0: están? Buenas tardes, muy buenas tardes. Esto es el show del fútbol aquí a través de la mejor FM 92.5. Estamos listos para entrar en materia. Pello Maldonado, la gran noticia del día.
1: ¿El sigue... Cruz Azul en la final?
0: No. Sigue en duda la convocatoria, licenciado Diesel.
1: Ah, sí.
0: No, nota que hoy le ha dado la vuelta al mundo.
1: No,
0: se
1: Toño.
0: Las dejo en exclusiva.
1: Yo sí le pediría a toda la gente de la mejor 92.5 FM que ya le paren a su guato, porque se nos está descarrilando.
0: ¿Amenaza con cerrar calles?
1: No, no, ya perdió piso y ya eso a mí no me parece.
0: Está pidiendo la cabeza de Musquiz.
1: No, yo de hecho a partir de estos momentos me dejo de referir al licenciado Diesel hasta que no esté aquí en el programa.
0: De plano.
1: Sí, porque es mucha promoción y siento que se está perdiendo.
0: Yo
1: se está mareando.
0: Que ayer cobró por dar autógrafos en un centro comercial.
1: Sí. Bueno, eso no está mal, que le saque provecho. Pero ya de empieza a usar frases de que vine a levantar el rating, que por mí, que esto, que el otro, y que la Arena Monterrey se va a llenar para verme. Y esas mafufadas me parece que ya hablan de alguien que perdió notablemente piso. Perdió piso. Por eso yo no le quiero hacer promoción. De hecho, me sorprende que empecemos con ese tema cuando traes la noticia de Almeida también, Toño, nuevo director técnico de los Rayados del Monterrey.
0: ¿Qué es hoy? ¿7 de mayo?
1: Esa ya la habías dicho.
0: Ah, 7 de mayo. Bueno, es que eso lo dijimos el 7 de mayo.
1: Y ya no tarda también en anunciarlo el club, quiero pensar, ¿no?
0: Sí, al parecer será mañana o el miércoles.
1: Ah, perfecto.
0: Y te tengo la exclusiva de cuándo llega.
1: Mira nada más, qué chulada. No, no, un paso adelante siempre, mi buen Toño. Y también el tema de la gran final.
0: Claro.
1: La Wikimotora mandó a vacacionar al rebaño sagrado. Una lástima lo de Chivas.
0: Oye, Wiki invicto desde que tomó el mando.
1: Entrenador de liguillas.
0: En la última jornada.
1: Sí. Sí. En la efectividad de Wiki en las liguillas, ahí te encargo, ¿eh?
0: Fíjate, nosotros yendo por Almeida, aquí está Wiki.
1: Ahí está Wiki, que me parece que ha hecho un gran trabajo con Cruz Azul. Porque muchos quieren darle el crédito al Arcamón. Cuando, por ejemplo, el Arcamón traía a Toño a Campos, lateral izquierdo, zurdo, naturalísimo, jugando como carrilero por la derecha. Dijo Wiki, espérame, a ver, la estufa en la cocina, la cama en la recámara y las cosas en su lugar, y mandaron ya de vacaciones a las Chivas, que creo que lo de Chivas debe de hacer que sus aficionados se sientan orgullosos, porque evidentemente llegaron más lejos de lo pensado. Sí. Y creo que también eso les jugó en contra. Cuando le ganan a Tigres, lo celebran como si fuera ya un título y les pega la cruda contra Cruz Azul, ¿verdad? Sí. Que los aterriza y que ya los manda a dormir. ¿Por qué Cruz Azul sí pudo y por qué Tigres no pudo? Yo tengo una teoría. Creo yo que está sobrevalorado, Toño, la ventaja en la ida. Al menos en esta liguilla. Cruz Azul, desde el minuto uno, fue a buscar el arco rival. Desde el minuto uno fue a buscar el gol. ¿Por qué? Porque tenía la necesidad de ir por el partido. Y lo vimos ayer con Pachuca. Pachuca se lleva una ventaja a la vuelta en CU. ¿Y qué hace Pachuca? Renuncia al ataque. ¿Cuándo reacciona? Cuando le mete gol Pumas y ahora sí tiene la necesidad y la urgencia de querer ir a buscar el gol. Sí. ¿Qué fue lo que le pasó a Tigres?
0: Claro.
1: O sea, mal Guido Pizarro, mal ayer Solari, y lo dejó el Wiki también dentro de la urgencia, supo hacer lo necesario para instalarse en la gran final del fútbol mexicano.
0: Sí, Cruz Azul está jugando muy bien.
1: Apúntale, Monsiváis.
0: Ahora que hablabas de esos cambios de posición, yo no entiendo a los entrenadores, no sé qué quieren inventar cuando hacen esos cambios que son extremadamente pues controversiales,
1: claro,
0: que van en contra de la lógica. A ver, si yo tengo un lateral derecho, pues lo pongo el lateral derecho. O sea, ¿cuál sería la razón, a menos que haya una extrema emergencia, algo que me lo haga más que obligatorio? Pero yo nunca he entendido eso de los entrenadores. Me traigo un jugador porque juega extraordinariamente de medio contención y acá lo pongo de volante o lo pongo de central. O sea, como, ¿por qué?
1: ¿Puños?
0: Ándale.
1: O querer arreglar lo que no estás compuesto.
0: Pégale al genio, ¿no?
1: El hilo negro.
0: Yo soy tan genio que yo veo lo que nadie más ve.
1: No, y acá el Arcamón, gran parte de la serie que pierde ante Tigres en las semifinales del torneo anterior, fue por eso. Puso a Campos a jugar como carrilero por la derecha, y Campos, cada que llegaba al línea de fondo, tenía que hacer un recorte porque no te podía meter un centro derecha. Y veías al chavo que lo intentaba, pero no estaba cómodo. Y Wiki puso Campos zurdo por la izquierda, Rotondi por la izquierda lo adelanta, Jeremy Márquez, que el Arcamón no lo usaba como lateral o como carrilero, ahí lo puso. Se fue a ir a la selección, acomodó ahí un chamaco de 24 años de nombre Amaury García a hacer la función de Eric Lira. Yo veo a Cruz Azul favorito, pero Pumas no vaya a ser que traiga la suerte de campeón, porque ya es mucho pañal que ha usado.
0: Sí, ya lo de ayer fue batalloso.
1: Rondón, o sea, fallando. Sí, Rondón, sí. Salomón Rondón, Rey Salomón. Sí. Y luego Manito Quiñones también.
0: No, y el delantero de Pumas, ¿cómo se llama? Que tiró dos
1: por arriba. Ah, Robert Morales.
0: Morales tiró dos por arriba, pero una de ellas a boca de jarro.
1: Y el gol también colabora Carlos Moreno.
0: Sí.
1: Lo de Pumas en la final, por lo que hizo en el torneo, que esa es otra moraleja que el fútbol mexicano, otra enseñanza que el campeonato mexicano viene regalándonos. Cada vez es más importante la fase regular. Para un servidor, este cliché de no importa el torneo, lo relevante es la liguilla, ya pasó a mejor vida, Toño. Toluca fue bicampeón siendo superlíder. América del tricampeonato 2 acabó en la parte alta del torneo en la fase regular. Pumas hoy superlíder, Cruz Azul tercer lugar. Pachuca, que fue campeón en el 2022, también quedó arriba. Entonces, para darle la importancia que merece de la 1 a la 17. Hoy Pumas, si no hubiera sido superlíder, quién sabe qué hubiera pasado, ¿eh? Porque está en la final gracias a la posición en la tabla.
0: Sí.
1: Y creo yo que sí tenemos, a ver, entiendo que acá no nos gusta y todo, pero es una final atractiva. Es una final que vale la pena verla.
0: Sí, sí, tiene sus ingredientes. Yo coincido mucho en lo que dices del torneo regular. Yo entiendo, oye, soy 8 y puedo ser campeón, en la teoría, porque estoy en la liguilla. Sí. Pero no es tirar por la basura todo lo que hagas en 17 semanas. Por la posición, y que a su vez eso quiere decir que lo has venido haciendo bien. O sea, ¿quién tiene más probabilidades de llegar a una final? Pues el que aprendió a jugar un buen fútbol 17 semanas. Ah, que también puede perder y que en un duelo de 180 pueden pasar muchas cosas. Sí, pero esa es la excepción y no la regla.
1: Se hace un hábito.
0: Claro.
1: Se hace un hábito el jugar bien al fútbol.
0: Ya sabes a qué te enfrentas.
1: Efraín Juárez contra Wiki. No había una final entre dos directores técnicos mexicanos desde aquella del 2013. Clausura también, si no me falla la memoria, entre el Piojo, el Caón Herrera, y Memo Vázquez del Cruz Azul. Aquella, ajá, donde hace gol Moy Muñoz y sí, los penales y todo es culpa de la Jun. Bueno, desde ahí no había una final entre dos directores técnicos mexicanos.
0: Sí.
1: Y de corte distinto, porque a Efraín Juárez le fascina la cámara, le encanta el micrófono, no lo hace mal, y creo yo que le viene bien al fútbol mexicano tener personajes con esa, con ese carácter y con ese toque que le mete, ese sazón que le pone Efraín Juárez. Y del otro lado ves a Wiki y muy humilde y hasta apunta los, bueno, humilde en cómo se comporta, porque la vestimenta
0: sí, es cara,
1: está cariñosa,
0: es
1: cara, está, sí, cariñosa, sí, la que trae el Wiki, o sea. Oye, y aparte andaba en la sub-20 Cruz Azul. ¿Cómo pagan? Imagínate cuánto ganaba el Arcamón, el primer equipo.
0: No me hagas que suponga.
1: Bueno, pero Wiki, con libertita en mano, y te pregunta, a ver, ¿cómo te llamas? Y
0: perfil de contador.
1: Sí. Perfiles distintos, pero ambos con todos los merecimientos para estar disputando una gran final.
0: Sí, está muy interesante el duelo. Yo no soy fan de Efraín, de las formas, o sea, las formas de él en lo personal.
1: ¿No te gusta que sea como dicharachero? Como...
0: Sí, se hace que se pase un poco.
1: Ahí sacó la Biblia y todo, sacó un versículo.
0: Ahora sí, la vi la declaración, la escuché la declaración.
1: Y la pasada fue la de Angelotti.
0: Sí.
1: Que no es Ancelotti, es Angelotti, dijo.
0: Ah, bueno,
1: se aventó la alineación.
0: Es que tiene un ángel, tiene un ángel.
1: Sí, sí.
0: Oye, no, pero a mí lo que no sé es si en un plantel de jerarquía esos modos jalen. O sea, yo entiendo que en un plantel de chavos, sí, en un plantel no tan connotado, no tan pesado, pues la motivación lo es todo. A lo mejor si dirige a Chivas también le puede ir bien, algún otro equipo así, pero yo no me lo imagino en una banca pesada con jugadores de alto nivel con esas formas. No sé, a lo mejor sí, pero me parece que no.
1: ¿Sabes cuándo yo siento que le va a funcionar en un equipo con un vestidor pesado? El día que siga acumulando cada vez más y más logros. Porque, exacto, es en donde el vestidor dice, ay, güey, este vato no está hablando nada más por hablar.
0: Va a tener autoridad.
1: Y, por ejemplo, hoy en Pumas trae el antecedente de que viene de ser campeón de la Liga Colombiana, de uno de los equipos más importantes, que fue el que tomó allá de Colombia. el Atlético Nacional lo hace campeón y eso ya le da méritos. Imagínate, si queda campeón con Pumas, yo creo que ya también empezamos a... O sea, ya el vestidor, porque el jugador es muy vivo, es quién me lo está diciendo. Tú podrás hablar muy bonito, que cada vez se usa más, que a veces se nos olvida el fondo y nos enfocamos más en la forma. Y vemos a gente que si el expected goal y que esto, que el otro, y que los pasos y va, va, va. Pero si al final del día el jugador dice, espérame, ¿y tú qué has hecho? Como para estar hablándome con esos tanates. Bueno, ahí es en donde yo siento que se rompe la comunicación. Por ejemplo, un Javier Aguirre. Javier Aguirre, nos guste o no nos guste, es alguien que ya trae callo.
0: Sí, sin duda.
1: Campeón de fútbol mexicano, de no, los pocos entrenadores.
0: Tres veces mundialista.
1: En Europa, mundiales. Que yo recuerdo, por poner un ejemplo, que eso era lo que Tigres decía cuando se fue el Tuca. Tenemos que tener a alguien que el vestidor de una lo respete. Y Miguel Herrera había sido campeón con América y había sido director técnico de Brasil 2014. O sea, ya el hecho de haber sido director técnico en un mundial...
0: No, y una buena actuación de la selección, buena, o sea, por lo menos ahí, dejó buenas sensaciones.
1: Sí, ya desde ahí dices tú, este güey... Sí. No es un hijo de vecina.
0: Sí, ¿verdad? Sí, sí, algo trae.
1: Y para mí lo de Efraín va más por ese lado. Lo van a tener que acompañar los logros, porque si no, va a quedar como un vendehumo.
0: Exacto, es lo que te iba a decir.
1: Gracioso, pero
0: vendehumo. El Ancelotti y la cita de la Biblia perdido, pues suenan a tontería, suenan a burla. Ganado, pues es gracia, ¿no? Mira, oye, trae la Biblia. O sea, todo eso, cuando te acompaña la victoria, todo eso se vuelve a tu favor.
1: Sí, se potencializa. Sí, sí. Pero también, si no te acompaña el resultado, te puede llegar también a empinar. ¿Verdad?
0: Bueno, absolutamente.
1: Va a ser una gran final, va a ser una gran final. Que la gente nos mande su audio, 811-2200-925, 811-2200-925. Fue un fin de semana, Toño, muy movido para tu persona.
0: Muy movidito, estuvo interesante.
1: Te dimos dando cátedra ya.
0: Salí a pasear.
1: Sí. ¿O sacaste a pasear?
0: Saqué a pasear al perro.
1: ¿Sí? Sí. Sí te dimos, a mí honestamente me sorprendió, Toño, y te felicito de verdad. Porque pues ya ahorita, con el periódico de lunes en la mano, pues ya, ahora sí ya es bien sencillo.
0: Claro.
1: Ya... cualquiera, ya cuando recibiste el pitazo, ¿verdad?
0: Oficial.
1: Sí, pues ya, cuando recibiste el dictado, pues ya, ¿verdad? Ahí que te queda. No, el hecho era cuando no querían que se enterara la gente. Ahí es.
0: Sí, cuando el asunto todavía estaba en una etapa en la que no querían que se supiera, en la que definitivamente podía no llegar a ser, porque pues eso puede suceder. Pero había demasiados ingredientes, en su momento los explicamos aquí, demasiados ingredientes. Y aparte hay otra cosa, hay personas de ciertos niveles que pues hay gente a la que no le van a tomar la llamada. Y pues a veces uno consulta ese tipo de fuentes que pues no a cualquiera le van a contestar. Y pues ahí te enteras de más cosas.
1: O sea que hasta... en los perros hay
0: razas. Hay racitas, sí, hay unos peluditos y ya otros, está. Otros cabezones.
1: La basura
0: y otros,
1: se separa.
0: Y otros de patas largas, sí, sí.
1: Sí, tienes toda la razón. Pues hay unos de perfil más bajo.
0: Sí.
1: Patita ancha.
0: Hay unos chihuahueños que ladran en el patio y tienen a los vecinos ya hasta el gorro. A mí me ha pasado.
1: Y al final les abres la reja y no.
0: No, no, pues se les aparece el Doberman y reculan.
1: Para atrás los filtros.
0: Reculan.
1: Sí. Adelante, Chay, con los WhatsApp 811-2200-925.
2: Buenas tardes, Pello Maldonado. Buenas tardes, señor Nelly. Buenas tardes, dicen. Ah, no, es lunes. Licenciado no va porque
0: el lunes, martes, miércoles, jueves.
2: En TikTok no viene eso, ¿verdad? Buenas tardes, muchachos. Yo tengo una pregunta, Pello. ¿Por qué no hablaste así tan bonito de las Chivas? ¿Hay problemas ahí con el equipo o qué rollo?
1: ¿Cómo?
0: ¿De qué?
1: No, a ver, ¿cómo que no hablé bonito de las Chivas?
0: A mí no comprende.
1: Sí, yo tampoco entendí. Y lo que yo sí reconozco es que fue un gran torneo de Chivas,
0: ¿eh? Sí, todo el año, ¿eh?
1: Mira, nos vamos a quedar con la duda de qué hubiera sido si no le hubieran quitado los 5 seleccionados.
0: Claro.
1: Porque aún sin 5 seleccionados estuvieron a nada.
0: Dio pelea, sí. Pudo haber llegado a la final.
1: Y eso no es cualquier cosa.
0: Y ya una final se empareja muchas cosas.
1: Muy cierto.
3: Compare Pello, mándele un saludo a mi compare Memo de Audio Black. Porfa. Medio abrazo, compare.
1: A mi compadre Memo, ahí le va el medio abrazo con mucho cariño. Dios me lo bendiga. Adelante.
4: Buenas tardes, Pello. Toño. una pregunta, ¿saben algo sobre el boletaje de la final? De la verdadera final, la que vale.
1: Sí, de acuerdo contigo en eso.
4: Para los visitantes, ¿saben algo?
1: No, fíjate, yo todavía no.
4: Y una felicitación a mi Toño de Oro, que es un crack, ya que le dio algunas 2-3 cachetadas a la cabeza de Olmeca. Ánimo.
1: Fíjate, voy a ponerme yo a investigar y a ver si para esta semana les puedo traer la información, porque sí me he topado con gente con la duda cómo va a estar el tema del boletaje en la final más importante del semestre para cualquier equipo mexicano, que no es Pumas, no es Cruz Azul, no es la de clausura, es la de la Champions Cup, ¿verdad?
0: Sí.
1: Para traerme yo la información de cómo va a estar el asunto. Yo soy de la idea que al final del día Toluca va a tener el control, porque sí, se ganó en la cancha el ser local.
0: Sí. Aunque en teoría el boletaje debería ser de CONCACAF.
1: Por ejemplo,
0: por ser a un partido.
1: El tema de las acreditaciones para la prensa y eso lo ve CONCACAF.
0: Sí.
1: No lo ve el club directamente.
0: De hecho, digo, no es igual, pero en las final, por ejemplo, de fútbol mexicano, de cualquier liga de femenil, lo que sea, la final de vuelta la maneja la liga, pero no en el boletaje. ¿Por qué? Porque al final hay una equidad, hay una ida y hay una vuelta. Aquí es solo un juego, 90 minutos, entonces tiene cierto control CONCACAF, pero no creo que CONCACAF tenga la infraestructura para meterse a vender boletos en un país que no sabe ni qué onda.
1: ¿Mucha gente cree que va a ser 50-50?
0: No,
1: yo estoy segurísimo que no es el caso.
0: Se las van a ingeniar para que no sea
1: así. No va a ser 50-50.
0: Y no creo que esté ni reglamentado.
1: Dale algo a los visitantes, pero lo que se le tiene que dar por reglamento y párale de contar.
0: Sí.
1: Al menos es la percepción que yo tengo.
0: Pero es buena idea eso que dices, investigar si hay por lo menos protocolariamente algo diferente.
1: Sí, de acuerdo. Adelante, Chagui.
5: Yo, Antonio, tú no hagas caso a los comentarios, hombre. Tú sí eres un periodista, no como otra gente. Saludos.
4: ¡A la bomba! ¡Toño! ¡Ra!
1: Y es que
4: felicidades,
1: la
4: Toño.
1: Los coconazos del fin de semana. Es más, yo le picaba la aplicación y nada más donde apenas se me abría, ya volaban cocolazos. Dije, ¡ah, su madre! Ya parece Royal Rumble esto. O sea, no te asomes porque no te vaya a tocar uno. Ah, y luego me anduvieron pirateando, ¿verdad? También.
0: ¿Por qué?
1: No, me echaron una frase de un servidor también.
0: A ver.
1: Sí, creo que sí, la del medio abrazo. Y dije, nada, ya, quieren meter a un servidor.
0: Ah, no. Pues.
1: Y la verdad, yo vi que andabas sacando a pasear a gusto. Dije, ¿para qué?
0: ¿Para qué le sumo?
1: Sí, no.
0: Yo, fíjate, ayer fui al cine y te vi.
1: ¿Dónde?
0: En la pantalla grande.
1: Ah, chis.
0: Te vi en la pantalla grande. Nada más que no me dio tiempo de sacar el celular.
1: Ah, creo que ya.
0: En el comercial.
1: Sí, de acuerdo. Ah,
0: sí, ahí está mi Pello, estrella del cine nacional.
1: Sí, nominado actor de reparto.
0: Exactamente, exactamente.
1: Fíjate que uno de mis objetivos, Toño, lo comparto con toda la gente del show del fútbol, es el tema de poder incursionar en algún punto de mi carrera en la actuación. Sí, me gustaría.
0: Qué interesante, sí.
1: No, eso sí, no algo dramático.
0: Sí.
1: Algo más jocoso.
0: Sí.
1: Pero sí me
0: algo que te fluya más natural,
1: sí,
0: ¿verdad?
1: Sí,
0: más natural.
1: No vas a poner ahí a llorar. Como
0: oye, pero cuéntame, ¿tuviste esa experiencia de este comercial, que es de una tienda de autoservicio, con esta actriz muy famosa?
1: Mariana.
0: ¿No? La del Club de Cuervos.
1: La del Club de Cuervos.
0: Y de otras muchas. De otras
1: ¿Mariana
0: muchas...
1: Castillo será?
0: No, Castillo no es.
1: ¿No es?
0: No. Pero bueno, oye, ¿qué tal?
1: La verdad, ella una chulada de persona. Chulada de persona. De hecho, hay contenidos que estamos preparando donde salgo con ella, Mariana Treviño.
0: Treviño.
1: Aparte ves, Treviño, ¿cómo se
0: llama? Sí, olvida? Pues
1: porque
0: sí.
1: Treviño, ella es regiomontana, de hecho.
0: Sí.
1: No, una chulada. Lo que sí, por lo que lo pienso a veces, es porque para 5 segundos, ¿qué es lo que salgo?
0: Estuviste todo el día.
1: Estuve 9 horas.
0: Sí.
1: Digo yo, no, imagínate, o sea.
0: Bienvenido al cine, sí, pues así es. Ahí sabes qué me gustaría hacer fuera del ámbito actual. Doblar, o sea, un doblaje, claro, sí, de una película animada, o a lo mejor salir en un partido de voz narrando un juego, pero doblar un personaje me llama mucho la atención. Nunca lo he hecho, debe ser una tarea que no es sencilla porque pues, tienes que empatar voces y demás, pero siempre me ha llamado mucho la atención.
1: Fíjate que eso
0: como una cuestión aparte de la chamba.
1: Sí, acá estuvimos, creo que desde las 9 de la noche y nos fuimos a las 7 de la mañana.
0: ¿Y fue en una tienda?
1: En una tienda.
0: Tuvieron una tienda cerrada, sí, un rato.
1: En la carretera cerraron y sí tuve la oportunidad de convivir con Mariana Treviño. Y no, una chulada, de verdad, mis respetos. Digo que grabamos 2 que 3 contenidos que todavía no salen, que van a estar en mis redes sociales.
0: ¿Contenidos tuyos o contenidos
1: de, los, de, la,
0: del,
1: marca,
0: del, de la marca?
1: De la marca, o sea, okay, por contrato había que, ajá, hacer también contenidos para mis redes, pero donde también sale Mariana Treviño. Y yo creo que ya en estas semanas los vamos a estar subiendo. Hay uno en donde salgo disfrazado yo también.
0: ¿En serio?
1: Sí, sí, sí.
0: Ah, entonces ya vas.
1: Pelo liso, tipo Temerario.
0: Ya va a ser llegando a ese, ya andamos a ese eso, rol, andamos a ese rol.
1: Eso. Sí, estaría padre, fíjate.
0: Bueno, nos avisas para darle push.
1: Sí, para darle.
0: Que toda la raza lo... Si va al cine, tenga su celular preparado.
1: Sí, 5 segundos, o sea, tiene que estar bien pila.
0: Sí, sí, sí.
1: No se puede apergatar.
0: Él la atiende a las 3 letras, ahí usted cuando vea que empiece el anuncio, pum, prepara, sí, el celular. Yo ayer quise y ya no alcancé. Es.
1: No, fíjate, Chagui.
0: Ya no alcancé, no, mi Chagui.
1: Ya, cuando saca el celular, ya anda en los créditos.
0: Sí.
1: Adelante con el WhatsApp, mi Chagui.
6: La verdad es que este fin de semana la rompió en redes sociales, sí, poniendo las cosas en su lugar y en su debida medida. Su amigo Elic Diesel, todavía disfrutando de las mieles del triunfo.
0: Ven a jalar, ¿quién triunfó? ¿Quién le ganó?
6: Yo.
0: Oye, de veras, no, ya sí te estoy creyendo, no, ya estoy que hay un daño, no, hay un daño. No,
1: a ver, puse yo en el grupo, para, sí, que lo sepa.
0: Sí, sí, en el WhatsApp.
1: Puse en el WhatsApp que tenemos en el grupo. Ya no le endulcen el oído a Diesel. Sí.
0: No, pero no viene aparte. O sea, todo eso y no viene.
1: Ah, deja tú, que sí vino al programa de Busquis.
0: Ah, también. Chicharo. En serio.
1: Sí, ahí anduvo.
0: Ah, está supliendo las horas.
1: No, el güey vino y dio cátedra según él desde la final y esto que el otro.
0: Ah.
1: No te sabe decir 5 jugadores de la máquina, hombre.
0: Qué barbaridad.
1: Más, todavía cree que los dirige Juan Reynoso.
0: Vino y mareó a Busquis y al Chicharo.
1: Sí, nada.
0: Como andaban felices con lo de Almeida, pues sí, los mareó, o sea, los mareó
1: todo, ¿verdad? Pero eso de Diesel ya empieza a ser preocupante. Yo por eso te digo, Toño, vamos a bajarle un poquito,
0: sí,
1: a la,
0: sí,
1: euforia,
0: sí,
1: con Diesel.
7: Yo escucho muy contento al Pello. ¿Acaso será porque está operando el Chagui su Miami?
1: Este es mi compadre Chagui, fíjate, sí, el perro.
0: Sí.
8: No, yo siempre he tenido una duda.
1: Andamos contentos, andamos con todo, como tiene que ser. Dando cocolazos a diestra y siniestra.
8: Yo siempre he tenido una duda, Pello Maldonado, ¿no te da miedo hablar así? Si con los pelos de la burra en la mano, que un día te quieran negar una entrevista porque estás hablando las cosas como son.
1: No, para nada. Y ya me ha pasado, A ver, la gente no sabe que a mí me quisieron negar la entrevista con Gignac. Tanto en el medio que yo estaba como Tigres en su momento.
0: Ah, caray.
1: En el 2010.
0: O sea, tú la arreglaste directamente con él.
1: Claro, no, y yo por eso, a ver, lo he hecho públicamente y no me voy a poner sentimental, porque todavía falta, yo creo que por ahí del 1 de junio, ahí sí va a haber lágrimas, aunque no lo quiera, porque yo recuerdo cuando Tigres le decía a Gignac, no puedes ir con él, primero tienes que ir a tal periódico y luego tienes que ir a tal televisora. Y ella dijo, a mí me vale moder, o sea, a mí no me manda nadie, y si yo quiero, yo voy. Y a mí acá, cuando yo estaba trabajando en el otro medio, donde yo estaba, también me dijeron, si no es aquí, que no se haga. Y yo me acuerdo que me ataqué y se le dije, no, o sea, prefiero 1000 veces renunciar aquí en calor antes que dejar pasar la oportunidad de entrevistar por primera vez a André Pierre Gignac, que fue una entrevista de casi 2 horas, ¿verdad?
0: Sí.
1: Que yo ya ando taloneando para poder hacer la volumen 2. Ya van a ser.
0: Claro. ¿Le hiciste años, a cuántos años de que había llegado? ¿A 2?
1: No, a 3.
0: 3 años.
1: A la madre, ya van a ser 8 años. Fue no, en el 2018.
0: Pues, imagínate la cantidad de temas que hay para actualizar después de esa plática.
1: ¿Sí? Sí, porque todavía veo que hay gente que saca clips de esa.
0: Sí. Estaría bueno ponerle cosas que dijo hace 8 años y ver qué piensa hoy, digo, de algún tema que haya dado algún punto.
1: No, y deja tú que sí se ve. Yo estoy intacto, yo estoy igual.
0: Sí.
1: Pero él sí se ve.
0: Se ve dañado.
1: No sé si dañado.
0: Le han pasado los años.
1: Sí se ve que le han pasado los años. Ya se ve más, más maduro. Ahí todavía se veía como chavito al final del día.
0: Lo que sí creo es que trae un poquito más de lana que hace 10 años sí. Y nosotros traemos menos.
1: Bueno, ahí sí. A lo mejor. No, fíjate que no es cierto. No, yo traigo más.
0: Sí.
1: Que en ese entonces sí.
0: Oye, que te invite ahí, háganle en la quinta. En la quinta Gignac.
1: Estaría ver además un partido de fútbol ahí. Hace poco hizo un torneo él.
0: Ah, sí.
1: Tipo más de talacha.
0: No.
1: Pero estaría padre hacer algo. Yo siempre he tenido la impresión, Toño, que en México se hace, no sé por qué aquí no. Bueno, más bien, quiero saber por qué. Pero a alguien se le tiene que prender el foco y hacer un torneo de medios.
0: Hijo, un
1: torneo de fútbol de medios, imagínate. O sea,
0: no creo que acabe bien.
1: Pero dime tú si no hay morbo.
0: No, pero claro.
1: O sea, obviamente, a ver, con un exfutbolista nada más por medio, sí. Porque pues si no, sí. Entonces no aplica.
0: Sí.
1: Y vamos a darnos, ¿listo?
0: Pues sí.
1: Yo siento que es un proyecto que puede redituar.
0: Yo estoy lesionado.
1: No, pero a ver, puedes ir también de director técnico, de auxiliar.
0: De auxiliar, carga bolsas de agua o algo.
1: Imagínate, Cori Ciordia, de director técnico.
0: Ah, qué cosa.
1: O sea, juegan 7 y va a querer hacer una línea de 5. Sí. Ah, y el portero.
0: Sí.
1: O sea, es un 5-1.
0: Sí.
1: Lo que jugaría el Cori Ciordia.
0: Y el otro volanteando.
1: Sí, no, o sea, no, una pachangota.
0: Vamos a un corte.
1: Dale.
0: Regresamos.
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12: Buenas tardes, Toño, Pello. Estaba viendo la publicación bien emocionado de Cabeza de Transformador y apenas le iba a comentar. Toño ya lo dijo desde el 7 de mayo y me meto en los comentarios. No, hombre, ya lo estaban tupiendo. Y no.
13: Dile, Toño, dile que lo viste en la pantalla grande. ¿Estabas viendo la película del planeta de los simios o qué?
14: Buenas tardes, señores. Saludos, mi Pello, medio abrazo. Saludos a Toño Nelly, el mejor comentarista, narrador y periodista que tenemos en la ciudad de Monterrey. Sin demeritar a mi Pello Maldonado, pero honor a quien honor merece. Le diste una cátedra al Cabeza de Tinaco. Bien, por eso lo escuchamos ustedes, porque somos mejores en la mejor. Saludos, señores. Y otra pregunta, ¿cómo va el tema de los lesionados en Tigres? ¿Cómo se están preparando para la final? Hay que los informen, por favor.
15: Buenas tardes, Toño, Pello. Un saludo a ambos, excelente programa. Oye, Toño, nada más ahí como un comentario, tú sin querer queriendo le diste una bofetada con guante blanco a todos esos payasos que emigraban todo lo que era lo de Almeida, y ahora se andan colgando de tu fama. Pero excelente, Toño. Muy bien, un pie adelante siempre de todos los payasos.
16: El bofetada Nelia, de ahora en adelante.
17: Buenas tardes, adelante, muchachos. Chay.
12: Buenas tardes, muchachos. ¿Sabes, Peguito, si me puedes poner al final del programa la canción de Jefes de Jefes de los Tíos del Norte para que vean quién es el Toño Nelly?
16: Ándale, me agrada. Me agrada. Va, cuéntame.
17: ¿Qué hay, Toño Nelly?
16: Dámela, por favor.
17: Oye, ¿para qué necesitas doblar la voz? Si ya doblaste aquel cabezón, hombre.
16: Ah, qué buena pachanga sí, traemos el día de hoy, ¿eh? Merecida, por cierto. Hay que decirlo con todas sus letras.
18: Buenas tardes, Toño y Pello. Toño, excelente. Que le diste un periodicazo en el hocico al cabeza de Tinaco. Que cómo les arde el yoyopo, lo que le digan tú y el Pello. Y no le compiten con toda la bola de mugrosos esos que tienen.
16: Porque en ellos se
19: canta la pura. Buenas tardes, Pello Maldonado. Buenas tardes, mi querido Toño Nelly. Felicidades, mi Toño Nelly, por haber sacado el perro a pasear. Muchas felicidades, compadre.
20: Y toda la temporada se los dije, señores. Arriba la máquina.
16: Ah, sí, es cierto.
20: Campeón del fútbol mexicano.
16: Mi compadre, el despistado. Vamos por la cada décima. Semana decía que arriba la máquina. Hoy está un pasito la máquina. Y yo te decía, Toño, lo veo favorito a la máquina.
21: Sí, sí, yo también.
16: Tiene mejor plantel, tiene mejor banca. Ayer, por ejemplo, Pumas. Que hay que recordar que también Pumas no tiene al Memote. O sea, está sufriendo el tema de la selección. Cruz Azul no tiene a Lira. Está parejo, uno y uno. Pero Cruz Azul sí tiene banca. O sea, la máquina de perdido. Entró el Toro Fernández, o sea, ahí de que bien o que mal, es un jugador que puede marcar diferencia.
21: Ayer en la transmisión repasan la banca de Pumas, no había nadie de ataque.
16: ¿Y por qué? Porque jugó con Juninho y con la Pantera Morales.
21: Sí.
16: Entonces, si hay una ventaja de Cruz Azul, el tema es que Pumas cierra en casa. Que no sé qué tanto le pueda sacar provecho, tomando en cuenta que Cruz Azul hace menos de un año... Ahí fue campeón, ¿no?
21: Sí. Con Vicente Sánchez. Ahí era local, sí.
16: Y ahí era local, o sea, porque yo sí vi a Pachuca medio como intimidado por el escenario, como que medios.
21: Sí pesa ese estadio, sí pesa.
16: ¿Lo ha narrado ahí?
21: Sí, sí, sí ha narrado ahí. Ahí me tocó narrar el gol de Guiñac.
16: Ah, estabas en el estadio.
21: Claro, que rebasa el récord de Tomás.
16: Sí, claro.
21: Esa temporada.
16: Domingo a las 12.
21: Esa temporada tuve la fortuna. Me dan el juego de Tigres de local. No me acuerdo si Tigres jugó uno de local y luego dos de visita o al revés. Pero allá habían pasado dos partidos. Y como no caía el gol, me dice mi jefe: pues te voy a mandar al estadio de Pumas para ver si te toca la suerte de que caiga el gol de Guiñac, el gol del récord, y te toque estar narrando, estar en la transmisión. Y me toca ir a ese juego de Pumas, que era un partido espantoso, aburridísimo. Fatal, y de repente al final, pum, un centro, remate, gol. O sea,
16: creo que fue Chaca, ¿no? El que se entra.
21: Sí, creo que fue Chaca, sí. Remate o algo a segundo poste, remata, gol. Pero es un estadio, pesa mucho. Si estás en la cancha, lo sientes muchísimo. Es un estadio hostil, o sea, es hostil. Narrar es horrible. Narrar.
16: Está muy lejos, ¿no?
21: Pero lejísimos. Narras desde el monitor, técnicamente. O sea, el jugador que está del otro lado, si no te lo sabes ya de memoria, que digas, los ubico a los 22 perfectamente, tienes que estar volteando al monitor y algunos detalles de las jugadas no los ves. Está muy lejos.
16: Adelante, Chagui.
22: Pónganse al tiro porque dicen que el Lick Diesel es el chivo expiatorio. Lo va y le dice al cabeza de Olmeca.
21: Double Legend. Es agente infiltrado.
16: Ey, fíjate qué buen detalle nos
21: ahí
16: acaba
21: está,
16: de
21: ahí
16: proporcionar.
21: Está el secreto. Ahí está el secreto.
23: Buenas tardes, mi Pello de Oro y Toño Nelly de Oro también. Porque anda rompiendo yoyopos a diestra y siniestra. Saludos desde acá, desde Altamira, Tamaulipas. Y arriba mis Tigres en la final. Van a ganarle al Toluca, la final más importante de este semestre.
24: Estaría bien que hicieran un torneo de medios, pero pues se van a dar hasta con la cubeta. Ya sabrán ustedes con quién van a empezar primero ustedes.
16: Ay, o sea, yo sí quiero el puro morbo.
21: Sí, no, sería lleno. Sold out.
25: Tienes que Toño Nelly Quinch. Fatality.
16: Fatality, esa me gusta, la apliqué, fíjate, el Fatality, ahorita que fui hace dos semanas a narrar el combate global.
21: Ay, ¿cómo te fue? Cuéntame la experiencia.
16: Muy bien.
21: ¿Primera vez?
16: Sí.
21: ¿Que narrabas ese deporte?
16: Sí, y afortunadamente les gustó y vamos a regresar.
21: Qué
16: buena
21: onda.
16: Vamos a regresar, sí. La verdad, me sentí muy cómodo, muy a gusto. Yo te había platicado el tema del ritmo.
21: Sí.
16: Que es algo que me agrada. Sí. Porque siempre tienes que estar arriba, normalmente arriba, sí, arriba, sí. Porque pues, son 2 minutos, 3 minutos, ¿verdad? Sí. Ah, pa, pa, pa. Y justo la semana anterior me dijeron que a la gente, al presidente, que se me va el nombre, pero es famosillo porque fue el que empezó la UFC. Ajá. Le gustó mucho. Y que me quiere llevar otra vez. Entonces, el tema es el viaje, que son 3 horitas. Bueno, no más, casi 4.
21: Sí. Pero pues llegas limusina en la puerta.
16: No, eso bueno, no, pero tampoco. Pero pues sí, es trabajo y
21: es, sí, una bendición. Es glamour, es glamour.
0: Es que también, Toño, Pello, ¿quién le cree a Willy, hombre? ¿Quién le cree a esos chicharrones, hombre? Yo, hashtag, yo con Toño.
1: Buenas tardes, Pello, Toño. Oye, Toño, vamos a hacerle complot a ese tipejo cabeza de bote de basura de la pastora, que es un
16: breaker.
1: Saludos.
16: Estamos en el Facebook de La Mejor también,
21: ¿no? En el Facebook. Yo pensé que iba a decir algo de Lick Diesel cuando empezó. Cuando empezó. Pero el comentario. No, reviró, agarró para
16: ahora,
21: la izquierda.
16: Ahora, eso de dice el Double Agent, hay que investigarlo.
21: Hay que checarlo.
16: Hay que investigarlo. Sí. A la gente de Facebook de La Mejor hay que saludarla también con mucho gusto. Ahora es por acompañarnos a la raza que va en el tráfico, Toño.
21: Hijo, sí. Qué y cosa.
16: Me topaba también gente que nos sintoniza y nos acompaña allá en Coahuila, fíjate.
21: En serio.
16: Saltillo, gente que anduvo en Monclova el fin de semana.
21: Acuérdense que está el Facebook. Si no pueden acceder a redes sociales por alguna razón o porque van en carro y no pueden estar viendo, está el app de La Mejor, y ahí nos pueden sintonizar.
16: El fin de semana se lo llevó el señor Antonio Nelly con el combo breaker, fatality, ¿verdad?
21: Oye, genial.
16: No hay nada mejor que evidenciar una mentira.
21: Sí, y sobre todo, ¿sabes qué, Peyo? Ya hablando un poco más en serio, el tema es los insultos y las desacreditaciones gratuitas, innecesarias, sin fundamento, basadas en mentiras. O sea, la verdad es que dar una nota antes o dar una nota después, pues puede ser intrascendente, pero cuando vienes ya de una seguidilla de faltas de respeto, de calumnias, y te sientes intocable, todopoderoso, porque la otra parte no responde, porque no vale la pena. Pero llega un momento que a la gente que actúa así, pues le tienes que poner un alto. O sea, ¿sabes qué? O sea, yo también te puedo contestar, y yo también te puedo decir, y también me puedo burlar, y también puedo hacer muchas cosas. No me educaron así, pero también lo puedo hacer, y me puedo divertir un chorro contigo. Pero pues no va por ahí, ni es para lo que la gente nos está sintonizando. La gente quiere hablar de fútbol, quiere información, quiere cotorreo, pero insultos gratuitos, infundados.
16: Y luego para ofrecer disculpas a cada rato.
21: Exacto. No. La verdad es que sí, ya llegó un punto en que dices, bueno, ya hay que decir algo, y ya aquí se acabó la fiesta, ¿eh? O sea, no, tampoco es que todos los días vamos a estar hablando de eso. Qué aburrido, qué hueva, la verdad. Vamos a seguir haciendo lo nuestro. Pero bueno, aquí se dio una coyuntura,
16: nada más.
21: Se aprovechó
16: la oportunidad.
21: Se dio una coyuntura en donde fui tildado de mentiroso, reiteradamente, de algo que finalmente pasa. Y luego vienen las patadas de ahogado. Si el problema no es que te la rimen, el problema es que te muevas. Porque ahí donde te mueves, pues ahí viene el daño. En el daño, pues no te muevas, ya, quédate ahí quietecito, ¿no?
16: Porque entre más te muevas,
21: pues más. Completen la frase, sin groserías, completen la frase en el WhatsApp.
16: No, porque
21: mientras más te mueves,
16: ping, a ver, ping, Toño, ping. Si ya hiciste algo malo, ahí muere ya.
21: Aparte, ahí quédate. Oye, aparte no es malo, es, pues cuántas veces él u otros medios han dado una información antes que los demás. Y oye, pues qué bueno, el que yo no me la sepa no quiere decir que sean mentiras. Pues qué bueno que tuvo acceso a ese medio, a esa información, y dio algo de una versión. ¿Por qué lo tengo que desacreditar, insultar? Y bueno, ya me tocará a mí luego llevarme una. O sea, no, lo que no entiendo es por qué viene el insulto. O sea, esa es la parte.
16: El modus operandi.
21: Pues cuál es la razón del
16: el modus
21: insulto
16: operandi.
21: Y la desacreditación constante. O sea, eso no va.
16: ¿Qué tenemos? ¿Pausita?
21: Vámonos.
16: ¿Te parece?
21: Cortecito.
16: Dale.
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5: Oye, Toño, ¿y no sabes si irán a renovar a las manos guangas de la femenil, la versión 2.0?
6: Buenas tardes a los dos mejores y más guapos locutores de la mejor.
7: Ándale.
6: Oye, Toño, ¿tú ya sabes qué día va a ser el entrenamiento a puerta abierta ahí en el volcán?
7: Ah, fíjate que voy a preguntar, voy a indagar, y más por tus comentarios.
8: No, pues ya nos ganó. Ya
7: me
8: nos
7: hizo
8: ganó
7: el día, ¿verdad?
8: Sí.
7: Debe de ser la siguiente semana. Esta semana no va a ser.
8: Normalmente lo hacen
7: un día antes del viaje.
8: Del viaje, exacto.
7: Si viajan, gracias, Tadi, también.
8: Puede ser el sábado en la mañana, probablemente.
7: No, porque van a jugar el sábado.
8: Ah, perdóname, viernes en la mañana.
7: Jueves en la mañana. Sí. No hay pierde.
9: Buenas tardes, Pollo Maldonado. Oye, en el juego de las estrellas, ¿vas a jugar con los dos carnales o vas a jugar en contra? Ya que dice Juaco que no te quieren el equipo.
8: ¿Quién dijo?
7: Para empezar, Juaco.
8: Juaco.
7: Que se ponga a hacer fiestas ese güey, hombre, en lugar de andar hablando de un servidor.
8: Que lleve las muñequitas, hombre.
7: Sí. Segundo, yo no veo aquí los dos carnales. Ahora, donde me toque a mí, yo donde me diga jefe Musquis, ahí estoy presente para sembrar el terror. Donde me diga Musquis, no me voy a poner yo como otro compañero que tenemos que se cotiza y que quiere elegir equipo.
8: Sí.
7: No, la vez pasada andaba ya hasta promoviendo artistas.
8: Y anda peleando el número y todo.
7: Sí, no, Toño, andaba promoviendo artistas de que no, oye, Musquis, ¿por qué no le invitaste a Talia? Que espérate, ¿quién eres? Está como este güey de Juaco, ¿tú quién eres? Con todo respeto. O al menos que me estén
10: ¿quién es este?
7: Jugando el dedo en la boca y que no haya dicho nada, ¿verdad?
8: Exacto.
7: Si es así, compadre, te busco un
8: espíritu. Te queremos, Juaco.
7: Sí.
8: No es cierto nada de lo que dijimos.
11: Oye, Toño, ¿ya qué andas haciendo ahí? Andas dando manderriazos a diestro y siniestro y poniendo acá aquí en su lugar. ¿Podrías ahí poner también en su lugar al payaso que tienes como compañero ahí en Pasión Futbolera? Al mentado yo nacigo. Es un higadito ese canijo.
8: Oye, espérame. Jonas Sigo dio la exclusiva en Pasión Futbolera de Dennis T. Kloss.
7: Ah,
8: que
7: sí.
8: Esa es otra que también, por eso la lumbre iba subiendo. Porque dos semanas antes o una semana antes, él soltó en Pasión Futbolera el nombre de Dennis T. Kloss. Sí. Y no soltamos 20 nombres, nomás soltamos dos: Dennis T. Kloss y Matías Almeida, nomás dos.
7: ¿Ustedes no se aventaron la de Tony Mohamed?
8: Los que fueron, no. No.
7: Tony Mohamed, no.
8: No.
7: Nada más Almeida y de Kloss.
8: Nada más.
7: Venga, Chagui. Activo. Siempre activo, Chagui.
12: Hey, yo, Toño, buenas tardes. Felicidades, Toño. Le diste el knockout al cabeza de Funko Pop. Saludos.
13: Buenas tardes, chavos. Arriba mi compadre Antonio Nelly. Siempre dejó al jinete sin cabeza.
14: Mentiroso. Oye, Toño. Bello,
7: dígame.
14: Y el vato de estar bien picado escuchándolos. Denle más troquetes a ese perro cabeza de meteorito.
7: Eso sí no lo descarto. Oye, ando viendo aquí nada más, Toño, todo el arsenal que va a estar en el juego de las estrellas. Todo mi respeto para Musquis y la gente de la mejor 92.5, porque tiraron la casa por la ventana. Pesado, Luis Ángel el Flaco, el Jackie, el Penco Leandro Ríos, el Plan, la Casetera, los Sebastianes, Luis R. Conríquez, Memo Garza, Edwin Luna, la Arrolladora. El Chulo, Mike Salazar.
8: Mis compadres, los Rojos.
7: Los Rojos, Brincos Dieras.
8: Brincos,
7: fíjate, mi compadre,
8: qué
7: Brincos Dieras, sí. Qué peladazo, mi compadre. Ahí lo voy a ver para aplicarle un chamoy al perro en el Yoyoco. José Luis Agar también, Tigre de Corazón. Sí. Signo. Jaguar, Saúl el Jaguar, Tito el Ranchero. La Granja Rifa.
8: No. Fíjate, el primer día nos habían puesto aquí una hojita con los nombres.
7: No, ya.
8: Ahora ya hay tres.
7: Ah, también acá hay otro.
8: Acá hay.
7: Sí, es cierto. Desigual. Los Aferrados.
8: Secreto.
7: Secreto. De hecho, yo estaba Y es lo único que voy a mencionar respecto a Diesel. Yo le decía a Musquiz, pon a Diesel, güey, con Brincos Dieras, con Zagar, en la Granja Rifa, en esa zona.
8: Sí.
7: Ahí pon la Diesel.
8: Sí, claro.
7: Que viene y no viene preparado para
8: hablar de fútbol. La que le corresponde.
7: Viene nada más a echar la guasa.
8: Hay que hacer unos TikToks.
7: Sí, ahí, vámonos.

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2: En cuestión de los jugadores en el balompié nacional. O sea, le van a tener que también inyectar. No te estoy diciendo que tira la casa por la ventana.
3: No, pero hay que incrustar 2 o 3 piezas. ¿Y sabes qué? Piezas del perfil de Almeida y que se la deban a Almeida para que sean sus infiltrados en el grupo y le ayuden a jalar agua a su molino.
2: Y la otra, que para mí es fundamental, Almeida en Chivas tuvo éxito porque nos vamos con que no jóvenes. Y yo estaba repasando en la mañana el plantel que le gana Tigres la final. Puligol ya no era un joven, no. Ya era mundialista, había sido campeón con Tigres y venía de Europa. Y luego en la central estaba Salcido, estaba Pereira, estaba Edwin Hernández, que estaba con el León, Miguel Ponce, que persiguió a Dueñas. Se me va el Chapito Sánchez. Sí. Y luego tenías a Pizarro, que tampoco era un joven. Al Conejo Brizuela, tampoco era un joven.
3: No, había nombres.
2: ¿Pero qué tenía ese equipo? Que hoy yo no veo por dónde Monterrey pueda hacer algo similar. Y le pregunto a la gente que estuvo en esa final de Tigres, hay un niño, a la palmera. Chivas nos comió con intensidad. Chivas nos devoró porque en la mayor parte del sector del campo nos hacía el 2 contra 1. Y para hacer el 2 contra 1, más allá del fondo físico, que es indispensable, el sacrificio. Sí. La vehemencia, la lucha, la entrega, el esfuerzo, el compromiso. O sea, yo no veo, por ejemplo, con todo respeto a un Corcho haciendo la función del Gallito Vázquez, que era en ese entonces el que mordía, el que apretaba. Por eso digo yo, ok, Almeida es así, pero el Monterrey hoy no tiene las piezas para jugar como en Chivas tuvo éxito.
3: Ojalá le hayan pasado un diagnóstico acertado, porque la mayoría de las decisiones que va a tomar, de la parte que no se ve en la cancha, las va a tomar con lo que le haya dicho Herbiti, con lo que le diga Sebastián Luri. Son los que le van a decir los puntos finos del grupo. Y eso él no lo va a alcanzar a valorar.
2: Bueno, pues ahí está entonces. Dice Toño que mañana o el miércoles, más o menos, ¿no? O sea, en esta semana, para no...
3: Yo creo que debe ser a media semana. O sea, yo... Eso que anuncie sí,
2: ya Monterrey.
3: Eso sí, no, o sea, no, la verdad, no,
2: esta
3: no
2: semana.
3: Lo sé. Esta semana. Lo que sí te sé decir es cuándo llega.
2: ¿Cuándo llega, por cierto?
3: Entre mañana y el 17 de julio, okay. Seguro llega.
2: Ah, bueno, mira.
3: Seguro.
2: Para no estar entonces
3: ahí está,
2: con que
3: exclusiva.
2: La bolsearon.
3: Exclusiva.
2: Sí, de acuerdo.
3: ¿Ya la gané? ¿Ya
2: sí,
3: con eso?
2: No, ya. Y va a debutar en julio.
3: En julio.
2: En julio
3: sí.
2: Debuta.
3: Sí, jornada 1.
2: Listo, ya.
3: Puede llegar el 17 en la mañana, que juegan en la noche.
2: No, ya. Bien bailado el tema, ya Toño.
3: Ya acabó.
2: Bailado. Vámonos entonces.
3: Vámonos con la canción.
2: La canción que nos pidió mi compadrito, con todo gusto. Muchas gracias, Toño.
3: Gracias, Pello. Gracias, Chagui. Nos escuchamos mañana.
2: Medio abrazo.
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2: Mejor FM, iniciando, comenzando la semana, abriendo la barra del cantinazo, efectivamente. Y sí, atención toda la raza de Avenida Rómulo Garza y conductores, el día de mañana a las 12 del mediodía, porque habrá boletos para el Juego de las Estrellas 2026. Además, también, por supuesto, simultáneamente, en Avenida Raúl Salinas y Sendero, Sendero y Raúl Salinas. Y por supuesto, en la noche, toda la raza de Guadalupe, nos vemos a las 7 de la tarde. Ahí en la plaza principal de Guadalupe. Avisados están, raza, para el Juego de las Estrellas, la boletiza del Juego de las Estrellas. Bueno, ya estamos, mañana a las 12 y a las 7. ¡Continuamos! Con una canción de programación ahí de la parrilla de la Mejor FM, mi querido Chagui. Y ahorita regresamos con todos y con ustedes en el Cantinazo.

0: ¡Échale! Hola, señores, aquí nomás por la mejor FM. Buenas noches, buenas noches, buenas noches. Como les decía anteriormente, raza. Ahorita, cuando iniciamos el programa, recuerde, mañana puntos a las 12 del mediodía para el Juego de las Estrellas. Se están acabando los boletos, se están agotando, carnal. Tienes que ir por ellos de una buena vez. Mañana a las 12 del mediodía nos vemos ahí en Rómulo Garza y Conductores, simultáneamente en Raúl Salinas y Sendero. Sendero y Raúl Salinas, por supuesto, ya en Escobedo. Escobedo y San Nicolás. Bien pendientes a las 12 del mediodía, porque simultáneamente vamos a estar entregando boletos para el Juego de las Estrellas. Así es, así es. Es correctísimo. Hoy a través del 81-110-00925 y 81-110-00113 son las líneas de comunicación. Por favor, mi querido Shaggy Doo, descuélgalas. Si eres tan amable, ábrelas. Si eres tan amable, ábrelas así, merito. Perfectísimo, porque estamos con la promoción de 2x1 también, a través de la línea telefónica 81-110-00925, 81-110-00113. Es correctísimo, es correcto. A través del WhatsApp, para complacerlos con corridos de antaño, boleros, y por supuesto también, por ahí lo que viene siendo... las norteñas de botas y sombrero, también por ahí los complacemos con todo el gusto del mundo. Adelante, bueno.
1: ¿Qué ha habido, mi chulo? ¿Cómo estás? Buenas noches, mi rey.
0: Buenas noches, ingrato. ¿Qué onda? ¿Qué rollo? ¿En qué le podemos servir, mi reino?
1: Creo que nada, gracias por escucharte un día más.
0: Ay, ay, espérate, güey.
1: Oye, ponte ir a disculpe usted, mi compadre Javier Ríos Jr. y la gran herencia.
0: Órale, perfectísimo, ahorita se lo ponemos con todo gusto del mundo por ahí, la de disculpe usted, claro que sí.
1: Y para cerrar de mi compadre Marco Marroquín, aunque me extrañes, gordo.
0: Órale, ahorita se la ponemos, es el 2x1, perfectísimo, ahorita se lo complacemos, mi reino, ¿sale?
1: Gracias, ya sabes, Roberto Carmona, los auténticos clamatos, el dejo, compadre.
0: Órale, güey, ya estás peinado para atrás, mi reino, te mando un fuerte abrazo y un saludo muy cordial a ti y a todo tu público. Oye, les mandamos un fuerte abrazo y un saludo muy especial a todas las chicas ahí en Carlos Salazar y Juárez, ahí a las chicas del Siamesas, que hijo, su más de 80 chicas en las escenas. En las escenas del Siamesas. ¡Ulala! Y luego la cervecita bien fría, bien helada. Por supuesto, también ahí en Carlos Salazar y Juan Méndez se encuentra el Babo Mayor, el Barbas Tengas, el tremendísimo Barbas, el Babo del Diablas. Les mandamos un fuerte abrazo y un saludo muy especial. ¡Ah, qué muchachos! Oye, la raza que está en Juan Méndez, Isaac Garza, dice, ¿qué onda, chulo? Te estamos escuchando, estamos echando chevechita. Estamos acá de este lado en el Toro Manso, órale. Saludos cordiales a toda la raza que anda ahí. De aquel lado, en sintonía del Cantinazo, a través de la mejor FM, por supuesto. Y les estamos complaciendo a la raza, ¿eh? En el Toro Manso y arriba de asador, güey. Deberíamos un día irnos a echar una carnita asada y pues hacer promes de ahí, ¿eh? Con unas cervecitas bien heladas, por supuesto. Así, mamalón. Y también ahí en la terracita que está. ¡No, qué chulada! ¡Vamos, muchachos! Así como me quedé. Seguimos complaciendo a través de la mejor FM. ¡Arráncatelas, carnal!

puesto también en Avenida Rómulo Garza y Conductores. A las 12, ahí nos vemos. Y a las 7 de la noche nos vemos nada más y nada menos que también ahí en la Plaza Principal de Guadalupe. Plaza Principal de Guadalupe, por allá nos vemos en la entrega de boletos del Juego de las Estrellas de la Mejor FM. Hoy nomás, súbele, carnal.

¿Qué tal, mis amigos? Su compa Marco Marroquín, desde Santiago, Nuevo León, de la selección musical norteña, defendiendo la música norteña, compadre. Ahí le va, los bolerazos de oro, dice.

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0: por cierto, mañana a las 7 de la noche vamos a estar allá en la plaza principal de Guadalupe repartiendo los boletos del juego Las Estrellas. No puede faltar, no puede faltar ahí en la plaza principal de Guadalupe. Es correctísimo. Dice por acá, Chulo. Todas las chicas, vámonos a Martes de Despecho con Mili. Perfectísimo, ahí en la calle Guadalupe 711, en el centro de Guadalupe. Ahí en el garage.
1: ¿Hermana?
0: Terraza y restaurante. Restaurante y terraza, ahí en el garage. Así es, efectivamente. Es correctísimo, Martes de Despecho. ¿Quién te pegó? Nadie, se cayeron solas, Para que vaya, grite, baile, juegue, billar y todo bien padre. ¡Échale! ¡Adelante! ¿Qué dice la raza? ¿Qué dice la audiencia? ¿Por qué tengo que decir eso?
2: ¿Qué onda, mi chulo? Buenas noches. Ahí se me puede poner una de los invasores, moneda sin valor, por favor. Saludos.
0: ¿Vale? Vámonos con esa, mi querido Chagui, si eres tan amable, moneda sin valor, a través del cantinazo de la mejor FM. ¡Suénale, carnal!

0: ya se la saben ahí en el garage, ¿eh? Martes de despecho, de 9:30 a 12:30, drinks, ambiente y música. Vamos a cantar ahí, ahí en la calle Guadalupe 711, en el garage. Vamos a un corte y ahorita regresamos con ustedes aquí nomás por La Mejor FM. Recuerda que mañana entrega de boletos en la plaza principal de Guadalupe a las 7 de la noche. El juego de las estrellas.
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1: ¡Ese soy yo! ¡Venga, se ha bañado! Oye, continuamos aquí nomás por la mejor FM, el cantinazo.
2: ¿Qué onda, mi chulo? ¿Qué onda? ¿Cómo está mi rey santo?
1: Aquí ando.
2: Ponme una de Jenny Rivera, papi. No llega el olvido.
1: Órale, ya está. Ándale, para que andes de despechado. Tengo que empezar a decir despechado y luego la raza de volada se prende. Allá en la zona centro, en Avenida Guerrero 1144, entre Colón y Reforma. Allá se encuentra nada más y nada menos que el jefe de Centro de Espectáculos, donde vamos a festejar al tremendísimo robot. No se lo vaya a perder, se va a poner formidable el 22 de mayo, el viernesito. Va a estar la séptima parranda de los cacharritos RS en el Robot Fest. Robot Fest. 2.50 la cubetita, vamos, ducha, hasta las 8.30 nomás. Y Grupo Estelar, sorpresa, no te lo vayas a perder. Saludos cordiales, adelante, ¿qué dice la raza? ¿Qué dice la audiencia en este super lunes? Ya iniciando la semana, comenzando la semana aquí nomás por la mejor FM, por supuesto en el cantinazo de la mejor. Adelante.
3: Buenas noches, mi chulo sin H, por favor compláceme con la Cruz de Madera, por favor, porque tú eres el único que complace.
1: Pues claro. ¿Una luz de maderita? Sí. Vamos a ponérselas. Sí. Pónselas. Vamos a poner esas dos complacencias, ¿te parece? Sí, así es, efectivamente. Échatelas de una buena vez para irle dando sabor al cantinazo en este superlunes, iniciando la semana, así es, efectivamente. Saludos al señor Slater, que anda en sintonía de la mejor FM. El tremendísimo Slater. Para Estrella y Charlie, ahí en la zona norte, les mandamos un abrazo y un saludo cordial ahí de parte del señor Slater. ¡Véngase bañado, súbele!

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1: ¡Oye! Continuamos aquí nomás por la mejor FM. Véngase bañado. Estamos en el cantinazo, ya abrimos la barra, por supuesto, y seguimos y continuamos, pues sirviéndoles cervecita de despecho, cervecitas de alegría y cervecitas de dolencias. Hoy nomás, súbele, carnal.
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1: En estos momentos, dame monitores, Chagui, por favor, hombre, que no te olvides, tarantado. Dale gracias. En estos momentos nos llega una carta. Nos llega una carta aquí a la barra del cantinazo. ¿Qué tal, chulo? Mi nombre lo voy a omitir. Pero estoy muy triste. De hecho, en estos momentos me estoy tomando unas coronitas. Porque no puedo, no resisto, no soporto que la mujer de mi vida, la mujer de mis sueños, sin avisarme, haya comprado, o haya, como se diga, ¿qué dice, güey? Un boleto de avión para irse a Guadalajara y dejarme solo, abandonado y triste. Después de que yo me gasté una feria en el álbum del mundial, compré paquetes y paquetes de barajitas. Tengo que llorar, güey, porque el vato está llorando, güey. La muy sinvergüenza me dejó y se retiró en un avión de primera fila.
3: ¿Primera fila?
1: Ni que fuera concierto, güey. Bueno, se retiró y no sabré hasta cuándo va a regresar. Yo que me esforcé trabajando todo el día y toda la noche para comprar ese álbum y llenar al niño con muchos sobres de barajitas del mundial, para que solamente el niño la llenara. Yo que me moví para conseguirle la única barajita que le faltaba, que era la de Cristiano Ronaldo. Y así me paga. Yo que fui a verla actuar en el escenario, porque la muchacha trabaja en obras de teatro, güey. Así es. Hay en videos musicales. De hecho, hay uno que le dicen la chinita. Bueno, ¿qué más? Quiero mandarle una canción aquí a través del cantinazo. Y pásame una cerveza. Una cerveza que ando dolido. Pues se la complacía mucho.

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2: ¡Guay! Bueno, pues ahorita regresamos a las 12 con 5 minutos aquí nomás por la mejor FM en esto que viene siendo.

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2: ¿Están listas, chicas?
3: Sí, mi pandita, estamos listas.
2: ¡No las escucho!
3: Sí, mi pandita.

0: buenas noches, ¿cómo estamos? Mi raza, mi gente, un placer acompañarles en este lunes, mayo 18 del 2026, a través de la mejor FM y Claro Música. Comienza la diversión, las cargaditas, el entretenimiento. Por supuesto, las bromitas del Panda Show. Si quieres tu broma, entra al pandasambrano.com, ahí está toda la información. Y arranco con María del Carmen. Buenas noches, ¿para qué somos buenos, mija?
1: Le quiero hacer una broma a mi mamá.
0: ¿Cómo se llama tu mamá, María?
1: Mi mamá se llama Socorro.
0: ¿En dónde vive?
1: Aquí en Naucalpan.
0: En Naucalpan. Bueno, ¿y qué le decimos a mamá Coco?
1: Mire, desde el día de ayer, ya lo estoy previniendo, enganchándola, que según me robé 5,000 pesos de mi trabajo, que mis patrones se dieron cuenta, porque pusieron cámara, y pues que la checaron el día de ayer y ahí aparece que yo me robé 5,000 pesos.
0: O sea que están las evidencias.
1: Sí, hay evidencias.
0: Entonces llegó Mr. Homero y te dijo:
2: ¡Cámara, manita!
0: ¡Órale, que te había llevado lo peor! ¡Órale!
1: Primero es.
0: Ok.
1: Entonces yo ya desde anoche, supuestamente, ya estoy en el MP. Que ya estoy en el MP y que no me dejan salir por cuestión de que tengo que pagar. Pero en vez de 5,000, aumenta 2,000 más. Porque, pues, la confianza y todo, ¿no?
0: Ok, oye, una pregunta, porque esto creo que pinta sabrosón. ¿Tu mamá conoce al
1: patrón? No. De hecho, mi hermano Daniel, que ya sabe de la broma, y mi papá, pero no le han dicho nada a mi mamá.
0: Ok, entonces
1: mi hermano
0: aquí
1: me recomendó.
0: Ajá, ¿qué te recomendó tu hermano?
1: Me recomendó mi hermano, ahí con ellos.
0: Ok, ahora, a tu hermano es el que te recomendó con el... ¿Cómo se llama el patrón?
1: Gerardo,
0: robo 5,000 pesos, así cámara, es, etcétera. Y tu hermano te recomendó. ¿Cómo se llama tu hermano?
1: Daniel.
0: ¿Y cómo se conocen Daniel y Gerardo?
1: Porque mi hermano trabajaba de seguridad.
0: Y
1: el señor, pues, habitaba ahí en esa residencia.
0: Y dime una cosa, ¿esta casa donde trabajas es de medio pelaje, de medio alto pelaje,
1: de alto pedorraje? De alto pedorraje.
0: O sea, es alto acá, alto.
1: Sí.
0: Ok, ¿cuánto tiempo llevas trabajando con el Mr. Gerardo?
1: 4 años.
0: Ok, sí. Pues entonces, ¿qué, un poquito más, no? Pues 5,000.
1: En marzo me llevaron a su boda en Cuernavaca.
0: Marzo.
1: Aunque ya tengo mucha confianza, según.
0: Boda en Cuernavaca. ¿Quién se casó?
1: Mi patrona y mi patrón.
0: Ok, ¿cómo se llama la patrona? Nada más dame el nombre de pila.
1: Cecilia. Hay que ponerle Cecilia.
0: Ok, entonces Cecilia y todo. Entonces, a ver, aquí necesitamos dos personajes. Uno que va a ser el Ministerio Público y otro que va a ser el patrón. Entonces, tiene que recomendar el Ministerio Público para que no pase todo esto.
1: Ajá.
0: Que, pues, obviamente aquí lo importante es el perdón por parte del señor Gerardo. Entonces necesitamos ahí dos situaciones. Okay, a ver, vamos a pedirle al señor Santos a ver si se puede marcar, por favorcito, para hacer este papelito y todo el asunto. ¿Qué te gustaría, María? ¿Quieres que yo la haga del patrón o del Ministerio Público?
1: Del patrón.
0: Ok, sí. ¿Dónde está la casa donde vives? ¿También en Naucalpan o en otra parte?
1: Yo vivo aquí mismo, en Naucalpan.
0: ¿En Naucalpan? ¿Ahí está la casa de los patrones?
1: No, el de mis patrones está en Polanco.
0: Ok, entonces digo, ahí es donde cometiste el robo.
1: Sí, el robo.
0: En Polanco. Y entonces estás en el Ministerio Público de Polanco, no puedes estar en Naucalpan, amiga.
1: Sí, se puede. No, de Naucalpan, ya le había dicho que de Naucalpan.
0: ¿Y por qué de Naucalpan si el robo hizo en Polanco?
1: Me llevaron y mi credencial pertenece aquí en Naucalpan y todo.
0: Bueno, mira, ni tú ni yo vamos a arreglarlo con el del Ministerio Público. Licenciado, buenas noches, ¿cómo está usted? Habla el señor Gerardo, ¿cómo está usted?
3: ¿Cómo
0: está? Pues aquí molestando, bueno, aquí con esta mendiga ratera, ¿verdad? Tanta la confianza y todo. Y aparte de todo, me estaban pidiendo patitos acá. Yo tengo una duda, señor licenciado. Desde mi punto de vista, no sé qué usted opine, pero el Ministerio Público y donde están dando esos hechos tiene que ser en Polanco, o sea, en la Miguel Hidalgo.
3: Miguel Hidalgo, sí.
1: Ah, ok.
0: No, no tiene que ser en Naucalpan, porque pues se supone que la diligencia, el hurto se cometió en Polanco, dentro de la jurisdicción o alcaldía, como se le llama muy macuarramente ahora. Pues tiene que ser en la Miguel Hidalgo. ¿Qué opina usted, licenciado? Usted que tiene amplios conocimientos.
2: Efectivamente, en el capítulo 10, artículo 28, nos remarca que las jurisdicciones donde los delitos se cometen es el área efectivamente donde se realiza el delito y por lo tanto pertenece a ese lugar, a ese territorio. Se le llama a delito de territorialidad.
0: Maestro, sus conocimientos. Muy bien, Mariam, ¿quién empieza la broma? ¿Licenciado, lo empiezas tú?
1: Bueno, yo empiezo y ya me siguen.
0: Sí, mira, tú empiezas diciéndole que estás detenida porque levantó una acusación. El señor Gerardo, ¿qué edad tiene más o menos tu patrón? ¿30, 40, 50?
1: Como 40.
0: Está en los 40 más o menos. Uh-huh. Estás detenido porque obviamente levantó una acusación en tu contra, tu patrón, el señor Gerardo.
1: Sí, ahorita voy a entrar y decirle, ¿sabes qué, mami? Mi esposo no consiguió el dinero, me van a mandar ya al reclusorio.
0: Y que el Ministerio Público te recomienda que busquen el perdón del señor Gerardo. El señor Gerardo está ahí. Primer paso, entras tú. Segundo paso, el Ministerio Público. Tercer paso, el señor Gerardo, que soy yo. ¿Estamos todos de acuerdo?
1: Sí,
0: pues vamos a darle en directo desde el Panda Call Center. Soy el Panda Zambrano y las bromas están en el Panda Show.
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0: Ahí te vamos, ¿eh? Preocupada, mija, preocupada.
10: Bueno.
1: Bueno, Dani.
10: Sí.
1: Oye, manito, pásame a mi mamá.
10: A ver, espérame un tantito.
1: Por favor.
10: Sí, espérame.
1: Bueno. Mami, ¿qué pasó? Me van a mandar al reclusorio, mami.
11: Ay, Carmen, por Dios bendito.
1: ¿Qué quieres que haga, mami?
11: ¿Y es qué?
1: Enrique no consiguió el dinero.
11: Ay, no manches, Carmen. Ahora, no llores, no llores.
1: Mami, es que ¿cómo no voy a llorar? Mis niños.
11: Pues sí, Carmen, pero lo hubieras pensado antes, carajo.
1: Mi madrecita.
11: ¿Y dónde está Enrique?
1: Que estaba con su hermana en Ecatepec.
11: ¿Y luego qué hace allá? ¿No puede ser contigo?
1: Ya no va a venir.
11: ¿Y llora?
1: Estoy mirando. Ya lo que yo le dije a la señora, a mi patrona, que tú que me perdone, pero no quiere, ya está firmando.
11: ¿Y ella está ahí
1: para
11: contigo?
1: Que me lleves al reclusorio.
11: ¿Ella está ahí contigo?
1: Sí, el señor.
11: Ya pásame a uno de ellos.
1: Ay, mami, no. No, ¿qué hacer, mamita?
11: Pásame a uno de ellos, no me revuelvas plática.
1: No se está revolviendo nada.
11: Pásame a uno de ellos, pues. Carmen.
1: Ay, no, no puede ser, mami. Bueno, ¿qué pasa, señor Gerardo? Señor. Señor, le habla a mi mamá.
12: Pero yo no tengo por qué hablar con nadie, María.
1: Por favor, señor.
12: A ver, señor del Ministerio, licenciado, por favor, ¿puede tener la llamada? Yo no, creo que no es conveniente.
2: Sí, efectivamente. ¿Qué tal, señora? ¿Cómo está?
11: Bien. ¿Quién
2: sí,
11: habla?
2: Dígame. Licenciado Vázquez.
11: Es que, mire, yo les quería pedir de favor... Ay, ya ni puedo hablar. De favor, pues, que le den una oportunidad.
2: Sí, soy el Ministerio Público. Usted quiere hablar con el afectado, el señor Gerardo, ¿verdad? Déjale, le platico brevemente. Siendo las 20 horas con 53 minutos del día de ayer, nos remitieron a la señora Paulina a esta agencia investigadora, porque, bueno, están en este momento presentando pruebas de que esta señora se robó 5,000 pesos, ¿verdad? El señor Gerardo está acusando a María de robo, abuso de confianza y lo que resulte, ¿sí? Ella trabaja como doméstica, ¿es cierto esta situación? Le pregunto.
11: No, pues es que yo no sé, o sea, ella me habló para decirme eso.
2: Sí, esta situación se viene dando desde el día de ayer. El artículo 10, fracción 4, párrafo 17, versículo 4, marca que cualquier abuso de confianza máxima cuando se tienen las pruebas videograbadas, las cámaras de la familia, pues captaron a esta señora María que tomaba dinero. Vieron el móvil del robo, pues ella se está ostentando que tiene hijos y que ese fue el móvil del robo. Sí, se está muy desesperada. Desde mi punto de vista, la cantidad no es tan alta, pero el señor Gerardo, pues obviamente está procediendo por el abuso. Él ha tenido toda la confianza hacia la señora, inclusive por ahí la han invitado a ciertos eventos particulares, como hace poco la llevaron a Cuernavaca, al parecer.
11: Sí, entonces, sí, todo eso. Es... Sí, exacto. Estoy de acuerdo en eso, o sea, sí, supe de todo eso, pero pues yo no sé hasta dónde llegó la estupidez de ella en hacer eso también.
2: Efectivamente, es una malcriada, es una señora que se tomó esa libertad, perdió todos los estribos tomando ese dinero, y bueno, pues ahorita el señor Gerardo está a punto de ingresarla pues a un penal, ¿no? Además declaró que llegó por recomendación de su hermano Gerardo. Gerardo trabajaba para la familia y considero que para que esto pues sea a su favor, pues que consiga el perdón, hable con don Gerardo.
11: Pues sí, pero no me lo quieren pasar, o sea, no me lo
2: el señor, mire, usted le voy a hablar aquí, a ver, me voy a despegar un poquito. Mire, el señor Gerardo, usted sabe cómo son los ricos.
11: Pues sí, pero de todas maneras, yo no los culpo ni a ellos tampoco, más que la
2: estupidez. No, aquí la estupidez la cometió la señora María. Mire, yo procedo de una familia pobre, mis estudios me los dieron con esfuerzo, con sacrificio. La educación que me dieron mis padres fue de respetar los bienes ajenos. Ajá.
11: Claro.
2: Pero yo por eso estoy intercediendo, quisiera que usted conmoviera el corazón de don Gerardo, le digo, es un... Pues estos ricos prepotentes, ¿verdad?
11: Sí,
2: entonces,
11: sí me lo puede pasar, por favor.
2: Sí, ahorita platica usted. Es la única solución. Usted como madre, abra su corazón, no sé, hasta derrame alguna lágrima ahí para que esta mujer no le cambie la vida, porque tiene hijos. Ahora, le dieron un... Le dio oportunidad de conseguir el dinero para que pagara la multa, ¿no? Entonces, en usted está el que le otorguen el perdón. Ajá. Dígale al señor Gerardo que está enferma usted. Convénzalo de verdad. Porque mire, las cárceles están atascadas de gente. Ya no caben las almas ahí. Entonces, ¿qué vamos a hacer al mandarla a la prisión? Dígame usted, ¿qué le va a pasar a esta mujer?
11: No, pues sí.
2: Se le tuerce toda la vida. Ajá. Usted convenza al señor Gerardo, ajá, hagamos un diálogo entre usted, yo y él, pero de verdad abra su corazón, voy a intentarle, yo no sé con quién nos vamos a encontrar, pero sí le advierto que esta persona es muy prepotente, como son los ricos, ¿verdad?
11: Sí.
2: Como son los ricos, permítame.
11: Sí,
2: ajá. A ver, permítame.
12: Licenciado, le voy a pedir, por favor, a ver si ya podemos proceder. Yo creo que
2: señor Gerardo, mire, la línea, tengo una madre preocupada por el destino de su hija.
12: Sí.
2: Sabemos de lo pernicioso que fue esto, del abuso de confianza, pero es una familia pobre. Es una familia...
12: A ver, licenciado Guerra, a mí no me importa eso. Aquí hay un abuso de confianza, quiero que proceda, por favor. Yo no tengo por qué hablar con nadie.
11: Dani,
12: si es tan,
2: está
12: si
2: usted
12: es tan
2: en todo su...
11: Correcto.
2: Señor Gerardo, está usted en todo su derecho. Yo más quisiera que se aplicara el Estado de Derecho, que se le dé una oportunidad. Una oportunidad nada más.
12: Más oportunidades y confianza que se le dio a la empleada.
2: Lo entendemos perfectamente, inclusive la señora madre de Paulino, pues está pidiéndole un favor. Un solo favor, hablar con usted, que le escuche, que escuche a esa madre preocupada, esa madre abnegada, esa madre que que parió a esta mujer, que le dio los principios de educación, que la formó.
12: Deme el teléfono. Bueno.
6: Pues mire, señor, yo le hablo para...
12: ¿Quién habla?
6: Su mamá, de la señora María del Carmen.
12: ¿Su madre?
6: Sí.
12: ¿Y usted no le enseñó los principios de educación?
6: Pues sí, se los enseñé, señor, pero una vez casada, pues se hacen ahora sí que lo que ellas quieren.
12: Señora, aquí mi esposa y yo le dimos confianza.
6: Claro que sí.
12: Nos hemos comportado no solamente como sus patrones, sino como seres humanos que apreciamos a la gente que nos sirve. Incluso hasta le invitamos a nuestra boda en Cuernavaca.
6: Sí, me enteré.
12: Daniel, su hermano, que trabajó con nosotros de una forma honesta en el área de seguridad, le recomendó.
6: Sí.
12: Y para mí es doloroso, es penoso que nos haya robado como nos robó. Las cámaras ven cuando
6: claro
12: se consumó el robo. Y
6: sí,
12: para mí es una pena, es una tristeza. Y no es el dinero, señora Socorro, no es el dinero, sino simple y sencillamente ejercer el Estado de Derecho.
6: Sí, claro.
12: Es como
6: que
12: tiene
6: sí.
12: Que
6: o
12: ser.
6: O sea, en ese caso sí entiendo, pero pues por favorcito se lo pido como una madre, que yo pues es como le digo, uno les da la suficiente educación como debe de ser, se casan y ya pues cambia todo, ya uno pues ahora sí que ya no sabe. Discúlpeme, pero casi no puedo hablar. Lo único que le digo, perdón de todos modos, y dele la oportunidad de que le paguen su dinero.
12: A ver, señora, con el respeto que se merece, aquí yo no estoy peleando el dinero. El dinero no me importa. El problema es que si yo le otorgo el perdón a su hija, lo va a volver a hacer.
6: No lo hace ya.
12: Para que uno aprenda, hay que aprender de las consecuencias y de los hechos y de los errores que uno comete.
6: Claro que sí.
12: Es por eso que yo considero que su hija tiene que pagar la culpa y la condena, no que yo quiero, sino que la ley determina.
7: ¡Oh, Dios!
12: Y la ley determina que debido al robo y el abuso de confianza, tiene que ir a prisión. El juez determinará cuánto tiempo, pero fluctúa entre 3 y 8 años. Yo no lo voy a decidir. Quien lo va a decidir es el juez, y es la ley. Por eso, yo considero que hay que ejercer el Estado de Derecho y tiene que cumplir la pena que la ley dice. Créame.
6: Ay, por favor, dele,
12: no es el dinero.
6: Ya no vuelve
12: es
6: a
12: el hecho,
6: lo mismo. Yo le
12: es la
6: aceptar.
12: Consecuencia. Porque imagínese, mi esposa, mi familia, su servidor, tenemos gente de confianza que nos atiende. Gente
6: claro
12: de confianza
6: sí.
12: Que le pagamos por sus servicios, pero no solamente eso. Los consideramos como seres humanos, ¿sí? Que nos sirven. Seres humanos que merecen respeto, que merecen
6: claro,
12: afecto,
6: claro que
12: como
6: sí,
12: nosotros
6: sí.
12: También lo merecemos.
6: Sí, claro que sí, yo lo entiendo. Y
12: usted conoce a Daniel, creo que es su hijo.
6: Sí, es mi hijo.
12: Pregúntele,
6: sí.
12: Por favor, en qué momento nosotros o su servidor tuvo algo negativo para la conducta de un servidor para con él. Jamás.
6: No, pues
12: porque
6: sí,
12: soy una persona intachable.
6: Sí, claro que
12: para
6: sí.
12: Mí es difícil estar invirtiendo tiempo, no dinero, en venir al Ministerio Público, venir
6: claro.
12: A la alcaldía y levantar la denuncia. Porque creo que son tiempos de cambio. Son tiempos de democracia y son tiempos en que tenemos que hacer que se cumpla la ley.
6: Ay, pues le pido de favor, por favorcito,
12: ¿Quiere
6: ay,
12: que le otorgue el perdón?
6: No haga eso, sí.
12: Mi pregunta
6: favor,
12: hacia usted, señora.
6: Sería, mire, ahora sí que es una experiencia que va a tener ella, que ya no lo va a volver a hacer. Ahora, ella, según yo supe, porque pues sí, yo me enojé mucho también al saber eso, porque uno no les ha dado esa educación. Como yo le dije, mejor hubieras pedido prestado,
12: es
6: pero
12: correcto.
6: No hubieras hecho esas
12: no cree que hubiera sido mucho
6: claro que
12: mejor.
6: Sí. Claro
12: y se
6: que
12: lo comenté
6: sí.
12: Yo a su hija. Es para que me dijera, señor Gerardo, tengo un problema personal, ¿sería tan amable de prestarme o de hacerme un adelanto?
6: Sí.
12: Pero no, se fue por el camino sencillo. Lo que no sabía es que la propiedad en su totalidad está resguardada por cámaras. Y para mí fue lamentable. Es más, mi esposa lloró el día que vio esto. Porque no es lo mismo el dicho que el hecho.
6: El hecho, sí, sí, sí.
12: Sí, ahora, por lo que usted, o por lo que estoy escuchando, usted quiere que yo le otorgue el perdón.
6: Por favor, se lo
12: yo le hago. Yo le hago una pregunta. Dígame tres puntos convincentes por lo que usted me quiera decir o yo tenga que otorgarle el perdón. Dígame, le doy la oportunidad. Dígame por qué con lo platicado y con los hechos, ¿por qué yo tengo que perdonar a su hija? ¿Por qué?
6: No, pues sí, usted tiene toda la razón. Hasta ahí estoy de acuerdo, pero lo que yo digo también, sus hijos.
12: Ahora sí, todos tenemos si familia, ella, y yo si creo que todo el mundo hizo, trabajamos y nos rompemos la cara día a día trabajando,
6: claro,
12: esforzándonos
6: sí.
12: por los nuestros, por nuestra familia. No solamente yo, sino su hija, sino usted, sino toda la sociedad. Todos los días en este país salimos a rompernos la cara por los nuestros.
6: ¿Su esposo de ella no está ahí?
12: No, no está. Estuvo, pero creo que se retiró. No sé, no me importa. Dígame por qué tengo que perdonar a María del Carmen. ¿Por qué?
6: Ay, pues por favor, yo se lo suplico como madre que soy de ella. Se lo suplico de todo corazón y pues, ay, no, no sé, ya me quemas decirle la mera verdad.
12: Usted misma lo sabe. No hay argumentos. No hay argumentos, no hay elementos.
6: Sí, hay argumentos, hay elementos. En primer
12: ¿cuáles
6: lugar,
12: son? Convénzame. Dígamelos, que yo no
6: pues
12: lo sé.
6: En primer lugar, pues porque es mi hija, sus hijos y su estupidez que cometió, pues no, ahora sí que tiene usted razón, no tiene perdón. Pero de todas maneras digo, pues es mi hija, o sea, me duele por sus hijos, por lo que sea, no por el marido, porque el marido también si fuera una persona responsable, pues estuviera ahí con ella también, a fin de cuentas.
12: Esa es una situación personal, es una situación conyugal, algo que a mí no me compete. Aquí es cómo solucionamos el tema de María, esta ratera, esta mujer que no merece la confianza, ni merece mis respetos, porque no respetó.
7: ¡Ay!
12: Ahora hágame favor, fuera una muchachita de 17 años, pero tiene más de 40, tengo entendido.
6: Sí.
12: Semejante labregona. ¿No la educó usted bien?
6: Sí, uno educa a sus hijos. Bien, señor.
12: A ver, pero permítame un segundo. Licenciado, sí. ¿Sería tan amable de poder traer a María del Carmen que venga aquí, por favor?
2: Sí, señor Gerardo. Paulina, por favor, entra, por favor.
6: Sí.
2: Aquí está, señor.
6: Sí.
12: A ver, María, ven. Siéntate aquí. Mira.
6: Ya.
12: Te estoy poniendo el altavoz. Estoy aquí con tu madre.
6: Sí.
12: Y me está pidiendo que te perdone.
6: Sí, señor, discúlpeme.
12: No, con lloridos no vamos a arreglar nada, te lo digo.
6: ¿Qué quiere, que me ría o qué?
12: ¿Por qué robaste?
6: Por necesidad, señor.
12: ¿Por necesidad? ¿Y por qué no me pediste dinero a mí? Un adelanto de sueldo, ¿por qué?
6: Porque me iba a querer usted.
12: Eso es mentira. Pero mejor un no a un robo. Señora Socorro, le voy a pedir un favor. Haga lo que no hizo usted durante la niñez y la adolescencia con su hija. Quiero, por favor, que si usted quiere que le otorgue el perdón, la regañe. Si usted quiere que yo le otorgue el perdón y que no cumpla la condena y el castigo en el reclusorio como corresponde, quiero escuchar que usted la ponga en su lugar. Como una madre, como una mujer, edúquela. Como una mujer, como una madre, necesito que le eduque.
6: No, pues es que...
12: ¡Regáñela!
6: No, pregúntele todo lo que le dije cuando me enteré.
12: A mí no me importa qué le dijo, yo quiero escucharlo.
6: Mami, ¿qué pasa? ¿No tienes tu dinero para pagar?
10: Yo no tengo dinero, tú bien sabes y te
6: mami,
10: das cuenta que voy a...
6: Por
12: a ver, María,
6: hijos,
12: por favor,
6: ahora,
12: aquí no es de dinero. Hijo, estamos hablando. Yo sé con quién estoy hablando, con personas muertas de hambre, lo sé. Gente jodida, lo sé.
7: ¡Oh, Dios!
10: ¿Llora? ¿Por qué lloras? Dime tú, ¿por qué lloras?
6: No llores,
10: ya te lo dije. Ya te lo dije. ¿Para qué hiciste tus pendejos? Tú, dime.
6: Oye, mami,
10: yo nunca te dije.
6: ¿Te encargo a mis hijos?
10: No. A mí no me encargues nada porque yo no te mandé a hacer esas.
6: Mami, pero son tus nietos.
10: Son mis nietos, sí, son mis nietos. Ahora, ¿dónde está tu marido? Encárgaselos a tu marido, no a mí. Ahora, ¿para qué hiciste esas tarugadas?
6: Por la necesidad, mami.
10: Ah, la necesidad, pero ¿qué te dije? Si eres manca, eres tunca, ponte a pedir limosna. Trabaja más. ¿Yo cómo trabajo? Toda la noche, todo el día, estoy en friega en la máquina de coser. ¿Y qué hago?
6: Mami.
10: ¿Cuándo he agarrado algo? Ni una aguja me he robado nunca, Carmen. Nada. Siempre me he dedicado a trabajar. Que me duele el lomo. Estoy trabajando. Y a los años que yo tengo, a los años que tú tienes, dime. No, es que no se vale tampoco. Ahora, ¿por qué lloras? ¿Por qué lloras? Dime.
6: Pues porque me van a llevar, mami.
10: Pues sí, yo creo que querías irte a pasar unas vacaciones allá, ¿no?
13: No, ¿cómo que?
10: Entonces, ¿por qué carajos hiciste las cosas? Dime. ¿Cuándo has sabido que yo me robe algo? Dime tú. ¿Cuándo? Dime. Tú dime.
13: No, nunca.
10: Ah, bueno, entonces, ¿por qué haces esas?
13: No tendrás.
10: No, aquí nadie tiene dinero para eso.
13: ¿Alguien o alguien?
10: No, pues no, yo no. Yo a Jali no lo voy a andar molestando ni decirle nada. No, fíjate. Dile, Enrique, ¿dónde está Enrique?
13: No está.
10: Ah, pues sí, entonces, ¿dónde está? Yo creo que él se gastó el dinero junto contigo, ¿no?
13: No.
10: Pero era responsabilidad de él también de haberte dado para sus hijos, ¿no? Entonces, ¿dónde está el dinero? A ver. ¿Qué quieres que yo haga? ¿Qué quieres que yo diga? Ahora, tu papá uh-huh. Desde ayer tu papá está malo. Uh-huh. ¿Eh? Yo todo el día he estado con el dolor de cabeza, la presión alta y todo. ¿Qué quieres que haga? Uh-huh. ¿Ahora qué? ¿Qué quieres? Pues dime, ¿qué quieres que haga? Es lo que creo te digo. Que
13: ¿dónde? Te encargo a mis hijos, ma.
10: No, pues están en su casa, ¿no? Yo estoy en la mía. ¿Cuánto tenías que no me hablabas? A ver, dime. Vamos por otro lado. Mucho. Uh-huh. ¿Y por qué hasta ahora? ¿Para darme ese dolor de cabeza, Carmen? No se vale.
13: Es que ¿con quién cuento entonces, no?
10: Con tu suegra, no. Con tu familia, de tu marido. Allá. No, Carmen, eso sí que no se vale. No se vale. Palabra.
14: ¿Es la forma en que quiere, perdón? Yo hice el intento de poder ayudar.
10: Entonces, Carmen, ¿qué pasa?
14: Yo hice el intento.
13: Pues ya que proceda, ya, que me lleven.
10: Pues sí, que te lleven. Entonces, por eso te digo yo, ¿qué quieres que haga desde acá? Dime tú. Todo el día te he estado marcando, Carmen, ¿dónde estás? ¿Cómo estás?
13: Es que aquí no me dejan tener celular.
10: Ah, ¿cómo no tenías el celular si luego mandabas mensajes?
13: ¿Cómo no? Pero el mensaje encima.
14: Señor licenciado, por favor, vamos a proceder. Llévesela, por favor. Bueno.
10: Sí.
14: Bueno, creo que todo está dicho. Vamos a hacer todo conforme a la ley, ¿de acuerdo?
10: Pues sí, yo no puedo hacer nada.
14: Le agradezco mucho, yo estoy haciendo todo el intento. Pregúntele a su hijo de mi integridad.
10: Sí, claro, él sí sabe de usted y todo. ¿Quiere que se lo pase a él?
14: No, no necesario. Yo no le veo.
10: Se lo paso a él para que hable con usted.
14: ¿Y para qué quiere que hable conmigo, Daniel?
10: Bueno, está bien
14: así. Yo creo que es mejor. Ya cualquier cosa va y le visita a donde vaya a ser mandada y arreglará las cosas como debe arreglarlas.
10: Pues sí,
14: te agradezco
10: no
14: mucho.
10: En mis manos,
14: para
10: no
14: mí
10: en mis manos tampoco hacer
14: me
10: algo
14: apena, me apena tener un acercamiento bajo estas circunstancias. Me gustaría conocerla de otra manera. ¿Dónde vive usted?
10: Yo vivo en Naucalpan.
14: ¿Y me puede decir en Naucalpan cómo se oye el Panda Show?
15: Sí, ¡es una máquina macuarra! ¡Hacen las bromas del Panda Show!
10: Sí, porque
15: ya no la
10: quita la voz al señor Santos.
15: Cállate.
10: ¿Eh? No,
15: aquí
10: viendo,
15: caí,
10: pregúntale a Dani.
15: Ya, María, déjala,
10: la voz del señor Santos, ¿sí o no? ¿Sí
14: ¿Quién?
10: O no?
14: ¿Quién es el señor Santos? ¿Cuál
10: la
14: es?
10: La voz del señor Santos.
14: Pues, ¿sí? Soy yo. Soy yo.
10: Oye, mami, mami, ya eres famosa, ya saliste en el radio. Sí, yo soy su fan del Panda. ¿Cómo es que pero a él hubo palabras que le reconocía, o sea, sí.
14: A ver, déjele comunico al señor Santos, que es el del Ministerio
10: sí,
14: Público. Adelante, señor Santos.
10: No pierde la voz.
16: Es del Ministerio
17: Público.
16: ¿Qué
17: le
16: radio?
17: Dígame,
14: le está hablando la señora Socorro.
17: ¿Qué Socorro? ¿Por qué tiene una hija tan rotera?
10: No, pues sí, es que a usted luego le conocí la voz, nada más que dice, ¿cómo?
14: Bueno, María, dile, ¿por qué le hiciste la bromita, mamá? Oye, adelante.
10: Mami, ya todos sabía Dani, mi papá, Soco.
18: Hijos de todas sus madres.
10: Y yo, mami, nomás a mí me tenían de una... ¿verdad? Es una broma de tus 51 años de casada.
14: ¡Ándale!
10: También ya sabía.
18: Sí.
10: No, pues yo conocí la voz del señor Santos. Hasta le decía yo a Dani, din, din, para que oigas. Pásale a mi papá, din, mami, para que saludes al panda. Víctor, te pase para que saludes al panda.
18: Es fan tuyo, pandita.
14: Ah, qué buena onda. ¿Cómo se llama tu papi, María?
0: Víctor, don Víctor, buenas noches, ¿cómo está don Víctor?
16: Buenas noches.
0: Hola, ¿cómo estamos?
16: Ay, qué bonito le hicieron, está bien.
0: ¿Qué onda con la maca? Oye, ¿cómo ves a tu vieja? Ay, no, no, conocí al señor en una mis polas.
16: Desde ayer sabía yo nada más que cayó trompa.
19: ¿Qué parte del cuerpo le sudó?
16: Mande.
19: ¿Qué parte del cuerpo le sudó a mi mamá?
0: Que la del señor Santos.
16: De la punta de las uñas hasta las cejas.
0: Pues gracias por divertirse con nosotros, familia. Díganme cómo se oye el Panda Show.
19: A toda máquina.

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2: ¿Cuál es el grito que te motiva? No es lo que te motiva a ser policía. ¿Sí me entiendes?
3: Lo que me motiva a ser policía.
2: Ajá.
3: Es, pues.
2: Hijo, man. Tu nombre es Neftalí, ¿verdad?
3: Así es.
2: ¿Qué significa tu nombre?
3: Si mi nombre significa, pues, un hombre con sinceridad.
2: ¿Un hombre qué?
3: Un hombre con sinceridad y con disposición. O sea, un hombre noble.
2: Un hombre noble. Pues hasta donde sé, tu nombre es bíblico, ¿no?
3: Exacto, es bíblico.
2: ¿Y qué tiene que ver con la nobleza? Es el sexto hijo de Jacob. El patriarca de Israel. ¿Y qué tiene que ver con lo que me estás diciendo? Ni siquiera sabes el significado de tu nombre, carajo. A ver, parte del cuerpo más resistente para, pues, poder asentar un golpe. ¿La rodilla, la verija o el codo?
3: La rodilla. No,
2: es el codo.
3: El codo, sí.
2: ¿Qué pasó, carajo? ¿Qué eran Pedro y Pablo? Ya que estamos hablando de nombres bíblicos, ¿qué eran Pedro y Pablo?
3: Hermanos.
2: ¿Y esa por qué te la sabes?
3: Por un corrido.
2: Está mal. Entonces, si a ti te gustan los puros... Mira, las respuestas que has querido correctas son de corridos. ¿Y los corridos de quién son?
3: De los narcos.
2: Pues de los zampones.
3: Los zampones.
2: Entonces, ¿tú quieres ser policía o quieres ser zampón?
3: No, yo quiero ser policía.
2: No, pues es que de todas las preguntas que te he hecho, solamente has contestado 2. ¿Sí? La de los candados y la de Pedro y Pablo. O sea, estas preguntas que te hacemos son capciosas, brother.
3: Claro, sí.
2: Para saber para dónde vas dirigido.
3: Perfecto.
2: Lo único que te podemos proporcionar aquí en la academia, para que te vengas, pero para lavar los baños, güey. Porque realmente estás del carajo, brother.
3: Sí.
2: Estás del carajo. ¿Estás de acuerdo que no sabes ni siquiera para dónde vas? O sea, no sabes ni lo más mínimo. O sea, quieres ser policía y no sabes ni siquiera. Ve la pregunta que te hice, brother. Ve la pregunta que te hice. ¿Sí?
3: No.
2: ¿Cuántos calibres hay de balas? O sea, ni siquiera sabes eso.
3: La verdad es que no, pero la verdad es que estoy muy entregado a mi trabajo. Cuando me gusta algo, la verdad es que aprendo muy rápido. Me gusta. Siempre lo he querido decir, pero nunca he tenido la oportunidad de poderlo hacer. Y ahorita que me presenta, la verdad es que no pienso desaprovecharla.
2: A ver, ahorita estamos prácticamente en el 50 y 50. Si en este momento tenemos que decidir si mañana vienes a entrevista o no para que ingrese a la academia. ¿Sí?
3: Sí.
2: A ver, convénceme, convence al oficial Ríos por qué Neftalí tiene que ser aceptado en la academia. A ver, convénceme, papá.
3: Pues miren, Neftalí es una persona que es muy decidida, aprende muy rápido, es una persona que cuando se entrega a su trabajo, la verdad, da todo por el todo, y siempre tiene presente a su familia y a sus hijos. Es una persona que realmente, cuando algo le apasiona, lo da todo. Entonces, si yo quisiera, si yo realmente, mi más deseo es llegar a ser policía, la verdad es que no se van a arrepentir, van a conocer al señor Neftalí. Realmente, que es una gran persona y se entrega al cielo.
2: O sea, yo te estoy diciendo, convénceme, y tú me estás diciendo, ¿quién es Neftalí? Yo te pregunté, dime, ¿quién es Neftalí? Yo te pregunté, convénceme, ¿por qué tienes que ingresar a la academia? Si tú me preguntas, a ver, oficial Ríos, ¿quién es Neftalí? Yo te puedo decir que es una persona basura, mentiroso, inculto, impreparado y bastardo. Eso para mí es Neftalí, por lo que he escuchado. O sea, no sabes nada, maestro. Lo único que sabes son corridos. A ver, ¿qué es un ampón?
3: Es un ampón. Es una persona delincuente. Una persona que no tiene conciencia de sí mismo.
2: ¿Y qué es un tampón?
3: ¿Un tampón? No, ni idea.
2: ¿No sabes qué es un tampón?
3: No.
2: ¿Tienes mujer?
3: Sí.
2: Pues pregúntale, imbécil, de menos. ¿Cuál es la diferencia entre un ampón y un tampón? Está reprobado, brother.

0: partir de este momento soy el oficial Ríos. Te hablo de la Academia de Chimalhuacán. Estás dado de baja y no solamente en este momento, estás vetado de la academia por inculto. Y realmente el resultado de este test es que te gustan los narcocorridos. Qué lástima me da, ¿eh? Tuviste la oportunidad para que mañana te presentaras aquí en Chimalhuacán. Lo siento. Ponte a estudiar. Es lo que tienes que hacer antes de estarte metiendo a la Academia de Policía. ¿Hasta qué grado estudiaste?
1: Tercero de secundaria.
0: Pues métete a la prepa, pero repite la secundaria o la primaria, porque no sabes ni siquiera lo básico.
1: Okay.
0: Prométeme que vas a estudiar, chavo.
1: Sí, sí voy a estudiar.
0: No, prométeme, comprométete al oficial Ríos. Comprométete conmigo y comprométete con la ciudadanía que te vas a preparar.
1: Me comprometo con la ciudadanía, comprometo con el señor oficial Ríos a que me voy a preparar.
0: No, pero dilo con actitud. Oficial Ríos, yo me comprometo. Repite conmigo. Oficial Ríos, yo me comprometo. A prepararme.
1: Día a día.
0: Para poder ser un policía. Yo quiero defender mis convicciones. Y principalmente a la ciudadanía. Pero para poder lograr esto. Primero tengo que quitarme lo burro. Y terminar mis estudios. Cuando estés preparado, ven de nuevo aquí a Chimalhuacán. Y solamente te voy a hacer una pregunta, la última, para que me la contestes.
1: A ver,
0: dime cómo se oye el Panda Show, que es una broma de tu hermano.
2: ¡A toda la máquina, bestia!
3: Neftalí, estás en las bromas de Panda Show.
0: Es una broma de Daniel, ¿no es cierto?
3: Daniel.
4: Hermano, mira, carnal, vamos a aliviar y vamos a tratar de que entres, hermano. Pero pues ahora sí que para que se
0: ponga. Que entre, pero a la primaria, güey.
4: No tengan en los nervios a la mera hora.
3: Oye, Neftalí, pues de menos a la nocturna, ¿no, carnal?
4: No.
0: ¿Y a quién hay que servirle, Neftalí?
4: A la ciudadanía.
0: Eso, chintrolo. Bueno, Daniel, dime cómo se oye el Panda Show.

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2: Y estamos de vuelta contigo en este lunes 18 de mayo del 2026. Nos acompañas a través de la mejor FM en cadena y también por la aplicación de Claro Música. Te recuerdo que tengo el Panda Cell, el Oppo A5, que es de colección. 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Haciendo tu bromita en el Panda Show. Así que, ¿qué esperas? Comunícate y haz tu broma de todo México. 807-26-3482. 800 Pandita desde los Estados Unidos, 855-2611-804. Más bromitas en este Monday. Y saludo a Axel. Hola, Axel, buenas noches, ¿cómo estás?
3: Bien, muchas gracias. ¿Y tú?
2: ¿Y que ya estás dormido? ¿Qué te pasa, Axel?
3: No, para nada, andamos aquí en el trabajo.
2: Ándale, ¿qué tipo de chamba haces, mi querido Axel?
3: Soy paramédico.
2: ¡Ah, qué chido! ¿Y qué? ¿Cuándo sales? ¿Mañana, al rato? ¿Qué onda?
3: Mañana, estoy de 24 horas. Algún día de mañana.
2: Platícame tu broma, ¿a quién le hablamos?
3: Ok, mira, quiero que le marquemos a mi novia. Ahorita con ella tengo 4 meses que ando con ella.
2: ¡Órale!
3: Ya sabe que estoy separado, soy papá soltero. Entonces, ahorita tiene como que la desconfianza, como que a lo mejor voy a regresar con su mamá de mi hija. Pero ahorita me ofrecieron a mí un trabajo en Mérida. Entonces le dije que pues el trabajo que me lo ofrecieron es una doctora con la que hace tiempo pues fue mi ex, pero ahorita somos amigos. Okay. Entonces pues ella, le dije que me ofrecieron ese trabajo, entonces pues me dijo que no me fuera, ¿no? Porque ahorita anda así como que muy súper clavadísima. Entonces le dije pues que todavía no sabía que probablemente sí me iba para Mérida. Entonces pues sí, ahorita que anda así como que medio preocupada en el aspecto de que si me voy para Mérida, si es cierto que me voy, a lo mejor.
2: Oye, pues 4 meses es bien poquito. ¿Cómo se llama tu novicilla?
3: Erika.
2: Erika, ¿y tú vives en el Estado de México o dónde?
3: En la Ciudad de México.
2: Ok, CDMX. ¿Y Erika también?
3: Actualmente, ahorita estaba viviendo aquí en la Ciudad de México, pero ella es de Pachuca. Entonces vino para acá a trabajar, pero por X motivo ya no pudo trabajar aquí. Entonces se regresó otra vez a Pachuca con su familia.
2: Ay, entonces eso me gusta, porque eso cuadra. Ok, ¿cuándo le dijiste lo que le dijiste, que le dijiste, que le comentaste, que le comentaste, que le dijiste?
3: O sea, ¿qué te vas a...? Últimos días andamos así como que... Ella ha visto que era un poco serio, porque la semana, hace 15 días, como que ella tuvo contacto con el papá de sus hijos, tiene 2 hijos. Entonces, pues, y como que el contacto no fue muy bueno que el que tuvo. Entonces, pues, yo me enteré. Y así como que de ahí piensa ella que a lo mejor ahí me estoy agarrando para yo.
2: No, pues ya está hecha la machaca. ¿Ella sabe que ahorita estás en la chamba?
3: Así es. De hecho, estaba hablando con ella. Ella estaba hablando con ella porque ya no contesta números de otras personas. Pero como sabe que tengo otro celular, pero no tiene otro número, le dije, me está fallando mi número. Yo digo que más tarde te marco de mi otro celular.
2: Ah, entonces marcamos de un público.
3: Ajá, sí.
2: Ok, sí, bueno, entonces como que remontas la plática, le comentas que
3: de
2: ya
3: hecho,
2: te...
3: De hecho, ahorita precisamente que estaba hablando con ella, le dije, oye, cuélgame porque me está marcando un doctor que te estaba platicando de trabajo.
2: Ok, pero la idea de que vas a decir que ya está confirmado Mérida.
3: Así es.
2: Pues órale, ¿estás preparado, mi rey?
3: Sí.
2: Vamos a pegarle directo desde el Panda Cool Center. Las bromas están en este que es tu show, el Panda Show.
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3: Bueno, me marcó un doctor. Uh-huh. ¿Qué te había dicho del trabajo? Uh-huh. Es el doctor con el que te había dicho que se van a ir también mis compañeros a Mérida. Uh-huh. Entonces, pues ahorita obviamente me hablaron ahorita el doctor, porque ya ves que ayer que fui a la guardia, uh-huh, pues estaban platicando de lo del trabajo y todo. Entonces, pues yo le dije a mi amiga que me iba... la que cumplió años, ¿te acuerdas? Uh-huh. Que te dije que pues hace tiempo fue algo, pero pues ahorita quedamos como muy buenos amigos, ¿no? Uh-huh. Entonces me dijo, ¿por qué no te vas? Yo hablo con... Es su tío. Yo hablo con mi tío pues para que te ofrezca un buen trabajo allá dentro del hospital y pues obviamente vas a ganar bien. Entonces le pregunté referente al sueldo y todo, y pues me dijo, pues sí, está como que un poco agradable el sueldo, ¿no? Y ahorita le dio mi número ella al doctor. Ajá. Y el doctor fue el que me marcó ahorita y me dijo que si ya lo había pensado de irme a Mérida.
6: Ajá.
3: Entonces le dije, pues no, porque como tal no pienso ir, o sea, pues la verdad ahorita acabo de entrar aquí a trabajar donde estoy, pues ahorita yo creo que me espero un rato.
6: Uh-huh.
3: Entonces me dijo que pues sí, que me ofrece el trabajo aquí donde está él, pero sí, muy buen sueldo, y que me puede dar oportunidad como de descansar los fines de semana.
6: Ok.
3: Entonces, pues ahorita me estaba diciendo que si me animo, pues le dije que no sabía, o sea, como tal, así no sabía. Pero uh-huh. Lo peor del caso, que también es lo que creo que le voy a hablar a esta chava,
6: uh-huh.
3: Porque pues ella le confirmó que sí, que según yo me iba a ir.
6: No manches.
3: Pues sí, ahorita la aventé, pero también porque ella le confirmó que según sí me iba a ir. Y obviamente que el doctor me dijo, más que nada porque ya está tu nombre para los boletos, ya nada más doy que sí, ya para que te manden el boleto de avión.
6: No manches.
3: Entonces, pues no manches.
6: ¿Y en caso de que dijera sí, cuándo te iría?
3: El sábado.
6: No manches.
3: Pero pues también hay algo como que no. O sea, yo te voy a hablar lo que es con la verdad, ¿no? Para que no empezamos con problemas.
6: Uh-huh.
3: Que aquí obviamente el hospedaje para dos personas del hotel solamente son los dos compañeros que se van a ir. El detalle uh-huh. es que aquí yo me voy a quedar, también se va a ir esta chava. Obviamente conmigo, si es que yo me voy. Y el detalle es que yo me quedaría con ella en su departamento de ella.
6: Ay, me mientes, no sé.
3: Aunque tú digas que no eres celosa, pues obviamente sí lo vas a hacer. Y más sabiendo que me voy a quedar en la casa de esta Paola,
6: uh-huh.
3: pues obviamente vas a quedar así como que... Bueno, ni sabías el nombre, ya te lo dije. Entonces pues sí te vas a quedar así como que... Ay. Pues sí, vas a decir que a lo mejor tengo algo que ver con ella. Y luego vas a decir, ahí es tu ex. Y como ya parece que no va a pasar nada.
6: No manches, ¿es en serio?
3: ¿Mm?
6: ¿Y por qué no me dijiste eso?
3: Hasta ahorita no ando con ella. No ando con ella.
6: No inventes. Hasta ahorita, o sea, si quieres.
3: No, que no, entiéndeme que no, pero voy a estar viviendo con ella. Ahora yo sé que a lo mejor el tiempo que yo esté allá y tú arreglas las cosas con el papá de los niños o conoces a alguna otra persona, no tengo que reclamarte nada, lo voy a entender porque pues obviamente también se acuerda como dicen, amor de lejos, amor de pensarse, ¿no?
6: ¿Y todo lo que ya tenemos planeado?
3: Ve, imagínate, todavía no me voy. Y ya estás empezando con las dudas que a lo mejor ya regresé con esa chava o tengo algo que ver con ella. Y todavía no me voy.
6: No, o sea, te estás diciendo todavía no ando con ella, todavía.
3: Ahora, ya ves por qué precisamente es mejor como que nos demos un tiempo. Todavía no confías en mí. Cuando sí. Yo sí confié plenamente en ti y la que me defraudó fuiste tú. Yo nunca te he fallado en nada y te consta que todo lo que hemos pasado, te he dicho todo, y la que me defraudó, la que fallaste fuiste tú.
6: Escúchame, no es que desconfíe de ti. No es eso, pero analiza lo que me estás diciendo. Todavía no ando con ella, todavía. O sea, de todas las palabras que pudiste haber dicho, todavía fue la que dijiste. ¿Por qué no decir, mira, no estoy con ella, no pienso estar con ella, solamente voy a vivir ahí porque pues obviamente no hay en donde quedarme, pero no estoy con ella?
3: Pues es que estás de acuerdo, lo mismo te voy a responder yo a ti, no es un desquita, no te voy a responder yo a ti. ¿Estás de acuerdo que tú que dijiste no tengo contacto, que ya no tengo contacto con el papá de los niños, físicamente nada, ¿no? ¿Y qué pasó? Lo viste y caíste. Yo no te estoy diciendo que no, pero ¿estás de acuerdo que todo puede pasar? ¿Para qué te voy a mentir? O sea, ahorita obviamente no tengo nada que ver con esta chava y me va a dar la oportunidad de quedarme en su departamento con ella.
6: No.
3: Ahora, ¿estás de acuerdo que este tiempo puedes aprovechar tú también para checar qué es lo que quieres? Puedes ser libre, te llama la atención el cotorreo, quizás a lo mejor lo tomamos como que yo te prohibía ciertas cosas, te limitaba de muchas cosas, no es eso, pero yo sí tomaba la relación en serio, hasta la fecha la tomo
6: en
3: serio.
6: No se ve, porque ya teníamos un montón de planes, ya habíamos hecho planes, ibas a venir, ibas a hablar con mis papás, me estás ofreciendo todavía, me acabas de decir hace como 20 minutos, media hora, que me vaya contigo, que el trabajo, que se llama ahí.
3: Mira, ¿estás de acuerdo, Erika, que pues... Sí, yo lo sé, que te he prometido muchas cosas, pero aquí también estás de acuerdo que si tú no... Pues sí, más que nada, tanto que tú abras tus alas y me dejes a mí abrir mis alas y los dos, pues ver qué nos espera el destino, ¿no? También.
6: No inventes, pero es que eso me lo hubieras dicho antes.
3: Pues es que yo no sabía de lo del trabajo, también es una super oportunidad ahorita. Te hablo, tranquila. Pues ahora sí que si el futuro nos vuelve a unir, sabemos que la verdad los dos somos el uno para el otro. De verdad que no merezco que derrames una lágrima por mí, por favor. ¿Qué hablo? Por favor, Erika, no llores por mí. No merezco tus lágrimas, en serio, de verdad. Es que no merezco tus lágrimas, Erika. Ahora, ¿estás de acuerdo que es una oportunidad? dame la oportunidad y a lo mejor el destino nos vuelve a unir otra vez.
6: Cuando obviamente
3: yo ya tengo algo
6: sí,
3: para ti que ofrecerte.
6: No me ofrezcas nada.
3: ¿Por qué no?
6: No, todo el tiempo hacemos planes y todo el tiempo...
3: O sea que entonces ya cuando regrese, ¿qué me vas a decir? ¿Regresaste con el papá de mis hijos?
6: No, porque no pienso regresar tampoco con él. Pero no quiero que me busques cuando regreses.
3: O sea, ni tampoco quieres que quedemos como amigos.
6: No.
3: ¿Por qué no? Yo te dije que el día que esto llegara a terminar jamás iba a dejar de apoyarte, jamás iba a dejar de ver por ti.
6: No.
3: Obviamente este tiempo no ha sido de embalde. Hemos vivido muchas cosas, pasado muchas cosas, experimentado muchas cosas. Me apoyaste con lo de mi cédula, todo. Entonces, pues, mutuamente los dos hemos pasado por muchas cosas. Entonces, obviamente es que para mí es fácil, ¿no?
6: Pues sí, porque nunca me dijiste nada.
3: Te juro de verdad, te lo juro que te amo. Te amo un chico. Y lo sabes, te amo un chico. ¿Sabes qué?
6: Ya no lo digas.
3: Siempre te amaré. Siempre te amaré.
6: Sí, pero no, ya no quiero escuchar eso.
3: Escucha una cosa, déjalo al tiempo.
6: No.
3: Por favor.
6: Ya no te disculpes, pero...
3: Por favor. Ah, o sea, entonces, ¿cómo yo sí te perdoné? O sea, yo sí supe aceptar el error que tuviste. O sea, yo sí supe aceptarlo. Ajá. O sea, yo por más tonto, yo sí tuve que aceptarlo. Y ahorita ya en este caso ya empiezas con tu desconfianza, que a lo mejor porque ya ando con ella, ahora tú vas a empezar con que ya estás allá con tu piruja y que no sé qué. O sea, imagínate. O sea, yo sí tuve que aceptar el error que tú tuviste y ahorita ya tú de plano ni siquiera me quieres apoyar en esto.
6: Es que no es el problema de ella, entiéndeme. No me estoy poniendo loca por ella. Me estoy poniendo loca porque no me tomaste en cuenta, no me dijiste nada, y ahorita me lo estás diciendo solamente porque ya te llamaron, y si no, quién sabe hasta cuándo me lo hubieras dicho.
3: Okay, yo lo sé, pues desafortunadamente nunca quería llegar a decir eso. Nunca esperaba decirlo, ¿no? Pero pues desafortunadamente el amor es como la ambulancia. Atiende a quien lo necesita. Si no me quieres comprender, no me quieres escuchar, pues no me queda nada más que decirte que pues no me arrepiento de haberte conocido, fuiste la mejor persona, pasé los mejores momentos a tu lado y pues solamente puedo decir que espero y te vaya súper bien.
6: Ok, ahora...
3: Oye, bueno. te hablo, escúchame.
6: No, escúchame,
3: por favor, nada más escúchame tantito.
6: No te voy a colgar,
3: te lo juro que no te voy a colgar, nada más escúchame, por favor. Te hablo.
6: ¿Sí?
3: Escúchame, por favor.
6: ¿Qué?
3: Con eso que a lo mejor tú me vas a responder, a lo mejor puede cambiar mi decisión. Pero quiero que me respondas con la verdad.
6: ¿Qué?
3: ¿Estás segura que me vas a responder con la verdad?
6: Sí, ¿qué?
3: ¿Segura, mi amor?
6: Sí.
3: Ok, nada más quiero que me digas cómo se escucha el Panda Show. Les dije.
7: Oye, te le bañaste, el amor es como la ambulancia, tiene que lo necesita.
3: Todavía le dije, espero no te voy a decir eso, ¿no? Ah.
7: No manches, ¿qué quieres? Un choro, oye.
3: Mande.
7: Pobrecito, estaba sufriendo. Oye, ¿qué planes han hecho? Porque siempre manifestó muchos planes. Llevan poco tiempo, están chavos, ambos han fracasado en el amor, según escuché o entendí. Ya quieren formalizar.
3: Pues es que ella me presentó con su papá. Yo, la verdad, todavía como que era muy poco tiempo, y me presentó
7: claro.
3: Con sus papás hablaban conmigo, yo también, y pues le dije que realmente todo el tiempo, ¿no? Y pues sus papás así como que... Más, su papá es así como que medio lo que es mi lugar, medio mi lugar a mí, en comparación de a su ex, pues medio mi lugar. Entonces, pues ella me dijo su papá que estaba dispuesta a darme un terreno para que me fuera para allá.
7: ¡Ah, neta! ¿Tanto así?
3: Sí. Entonces, pues le dije...
7: ¡Wow!
3: Pues primero tenía que checar mi trabajo. Entonces, de hecho, anteriormente, hace como 20 días ya habíamos terminado, porque pues sí tuvo un contacto ella con su expareja. Entonces, tengo mi género yo muy arrebatado. Entonces dije, no, pues ya, hasta aquí. Pues,
7: con razón andaba con la colita entre las patas. Oye, pues esperemos que nos conteste mi estimado Axel,
3: sí,
7: estamos marcando.
3: Sí, me conteste.
7: Espero a ver qué asunto. Oh, Dios. ¿Qué conteste? Contesta, Erika, contesta.
3: Bueno.
6: Ay, qué tucho. No manches.
3: Ay, o sea, tú no aguantas nada. Mira, a lo mejor ya llegó mi jefe con la ambulancia. ¿Te escuchas?
7: Axel, hay una emergencia. Deja de estar el teléfono ya, por favor.
3: Te hablo.
6: Mande.
8: ¿Por qué estás hablando, Axel?
3: Me está mandando a leerse en la radio.
8: Ay, Axel, ¿estás hablando con la chillona?
3: Está hablando.
8: Eric, estás en las bromas del Panda Show, mija. Erika. Erika. Erika. ¿Cómo ves a tu paramédico poeta?
6: Paramédico poeta.
8: A tu doc chorero. Oye, ¿pero qué tal las domingueras? El amor es como la ambulancia. Dime a quién lo necesita.
3: Mi amor.
6: ¿Qué?
3: Contesta, estoy hablando.
8: Ay, Erika, creo
6: que
8: como que no te hizo mucho jaloncillo.
6: No,
8: pero pues así es el amor, te quiso hacer una bromita. Dile por qué la broma, Axel, adelante.
3: Pues para demostrarte lo mucho que te amo.
6: No,
3: para, pues, para que veas que no. Ah, claro, mañana te lo demuestro con hechos.
6: Te juro que lo único que tengo en la boca son puras mentadas de madre.
8: Ay, ay, pues, Dios.
3: Acuérdate que son como ir a misa, ¿no? ¿No es cierto? Una mentada es como una ir a misa, ¿no? Quien quiere va y quien no.
8: Bueno, pues creo que no, está muy de buenas.
3: Mi amor, ¿qué habla?
8: Erika, pues ya le dijiste por qué la bromita. Erika, pues que sean felices, que echen mucha pasión. Y dime, Axel, dile a Erika, ¿cómo se oye el Panda Show?
3: A toda máquina.

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2: Si en este lunes quieres hacer tu bromita, muy sencillo, comunícate de todo México. Si estás por La Mejor FM, 807-26-3482. 800 Pandita desde los Estados Unidos, 855-2611-804. Te acompaño en este lunes 18 de mayo del 2026. Si estás en tu casa, en tu auto, en tu oficina, en donde estés y con quien estés, en este lunes la diversión está a través del Panda Show aquí por La Mejor FM. Mientras tanto, más diversión y tengo a Alejandra. Hola, Ale, buenas noches. ¿Cómo estás, mija?
3: Bien, bien, aquí. ¿Nerviosa?
2: ¿Nerviosa por qué, mija? Relájate. Tú lo sabes. Lindo día, buena noche. ¿Por qué nerviosa?
3: Porque es mi primera vez, pandita.
2: Ay, mira, tu primera broma en el Panda Show.
3: Sí, claro, me vas a desquintar.
2: ¡Ay, Dios mío! Y bueno, platícame, ¿pa' quién la bromita?
3: Bueno, mira, va a ser para mi pareja en estos momentos. Uh-huh. Y es Yolanda.
2: Yolanda, órale, andas con Yolanda, ¿cuánto tiempo?
3: Pues apenas cumplimos 3 meses.
2: Oye, pero ha sido muy mujeriega. Y lo digo literal porque tú acabas de expresar mi pareja en este momento. O sea que me da a pensar que has tenido muchas parejas.
3: No, solamente con ella es la segunda pareja que tengo.
2: ¿Y qué edad tienes, muñeca?
3: Yo tengo 31.
2: 31, órale, ¿y tu pareja?
3: 44.
2: Oye, ¿por qué te la agarraste tan jovencita?
3: Pues, panda, hay que probar las mieles.
2: Bueno.
3: Por ahí dicen, más que gallina vieja hace buen caldo.
2: ¿Y sí, ya has comprobado eso o no?
3: Claro, ahí va, en eso estamos.
2: Oye, ¿tu pareja anterior también era mayor que tú, misma edad o menor rodada?
3: No, menor. Tiene 26.
2: Ok, y ya comparando unas mieles de 26 más unas mieles de 44, ¿por qué mieles te vas?
3: Me quedo con las de 44, pandita.
2: O sea que sí, la experiencia hace la diferencia.
3: Sí, la verdad es que sí, pandita.
2: Bueno, oye, ¿qué bromita para Yolanda?
3: Pues mira, justo hoy le dieron al clavo, me tocó a mí venirme a trabajar sola. Yo trabajo en las noches, pero ella trabaja conmigo. Entonces hoy no pudo ella venir. Entonces mi idea, mira, a mi anterior pareja, digamos que no terminé con ella, solamente la metieron a una clínica de rehabilitación. Y pues,
2: ¡órale! Oye, qué triste caso, ¿qué era? ¿Tenía muchos problemas?
3: No, pandita, sus papás, no aceptaban que fuera lesbiana.
2: A ver, pero ¿qué diferencia hay? Un tema de homosexualidad o ser lesbiana no significa que te metan a una clínica de rehabilitación.
3: Pues no, pandita, pero eso explícaselos a sus papás.
2: ¿Neta por eso la metieron a una clínica?
3: Sí, de verdad, ya va a ser 5 o 6 meses que está ahí adentro.
2: Pero, digamos, ¿tu expareja no tenía broncas de alcohol, de algún tipo de adicción?
3: O sea, sí le gustaba el alcohol, pero no era de cada 8 días ni de ponerse borracha siempre, pandita. O sea, fue más el pretexto de la mamá para alejar la segunda.
2: ¡Wow! Bueno, qué situación tan compleja. Pero bueno, entonces, como los papás toman la decisión de meter a esta clínica, no hubo un adiós.
3: No, entonces, pues Yolanda, eso es lo que, pues yo le platiqué mi situación y todo. Entonces ahorita yo quiero que, pues decirle, ¿sabes qué? Pues no me vine a trabajar, pues no me quedé de ver con Lupe, pues ya salió de la clínica y que estoy con ella ahorita, que no me vine a trabajar y pues a ver qué dice, pandita.
2: Oh, manche. Oye, pero ¿sabe esta Yolanda la historia? Supongo que cuando se conocieron y todo, de que estabas con ella, que tuvo problemas con la familia, que la metieron en la clínica y que no hubo un adiós.
3: Sí, claro, todo eso lo sabe. De hecho, sabe que me dijeron que según salía ella.
2: Entonces todo cuadra porque Yolanda no fue a trabajar, tú estás solita y bueno, y le vas a decir, oye, pues tengo que decirte algo, me vino a buscar esta Lupe, dijiste que se llama, oye, que mencionaste Lupe. Oye, me contactó Lupe. Es más, si te pregunta de dónde me estás llamando, pues del teléfono de Lupe.
3: Seguramente que me va a decir, ¿eh?
2: Oye, pero ¿qué le vas a decir? Que regresas con Lupe, que terminas con ella, que necesitas un tiempo. Hay muchas formas de manejarlo.
3: Mira, mi idea es decirle, ¿sabes qué? También te quiero a ti, no quiero perderte, entonces Dame chance, ahorita se están ocupando las relaciones poliamorosas. Puede estar un rato con ella, un rato contigo, darte su espacio y así.
2: Pero ¿sabes qué? Mejor eso como segunda parte. O sea, yo creo que lo más natural, si me preguntas a mí, si esto fuera verdad, creo que lo más natural es que le pidieras un tiempo. Porque, bueno, reapareció Guadalupe, para ella tú sigues siendo su novia, entonces pídele un tiempo. ¿Sabes qué? Déjame pues arreglar mis sentimientos, arreglar la situación, incluso ella está conmigo. Si te dice que no, se pone acá medio punk y le dices, bueno, pues ya ahí es donde puede entrar la otra parte donde, bueno, pues hagamos una cosa, pues ya también platiqué con Lupe, sabe de ti, ¿por qué no? Pues hacemos lo del poliamor, ¿no? Y ahí es donde puede entrar.
3: Bueno, tenía pensado hacerlo con un amigo que anda ahí rondando, pero la verdad es que a mí no me gustan los hombres, entonces no se lo va a creer.
2: No manches, ¿neta no te gustan?
3: No, pandita, no he tenido a mi edad, no he tenido a mi uno.
2: ¿Nunca has tenido un novio varón?
3: No, la verdad no.
2: Oye, recuerda lo que se dice, hay que probar todo en la vida, mija.
3: Sí, pandita, pero yo siento bien feo cuando un hombre se me acerca de verdad con otras intenciones.
2: A ver, pero bueno, tal vez no te has integrado con un hombre en su totalidad, pero ¿alguna vez te has besado con alguien de tu sexo opuesto? ¿Un beso?
3: Sí.
2: ¿Y no sentiste ese cosquillo?
3: No, pandita.
2: ¿Nada de nada?
3: No, de verdad que no, hasta sentí como si fuera pandita.
2: Ah, caray. ¿Tanto así?
3: Sí, algo así, la verdad.
2: Hijo de Calimán, pues ¿estás lista para divertirte?
3: Sí, estoy con todo.
2: A echarle galleta en directo desde el Panda Q Center, las bromas en el Panda Show.
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3: Bueno. ¿Qué estás haciendo? ¿Qué estás haciendo?
10: Ya me estaba quedando dormido.
3: Oh, ya. Pues quería hablar contigo.
10: ¿Qué pasó?
3: Pues es que, ¿te acuerdas que me dijeron que salía Lupe?
10: Ajá.
3: Pues salió en la mañana.
10: Ajá.
3: No fui a trabajar con Cariño, vine a verla. Me habló Jessica y me dijo que viniera a verla. Y estoy aquí con ella.
10: ¿Ahorita estás ahí con ella?
3: ¿Mandé?
10: ¿Ahorita estás ahí?
3: Sí, estoy aquí con ella. Y pues quería decirte que, pues no sé qué iba a suceder con nosotras. Tú sabes que con ella no terminé la relación que llevábamos. Y pues me estaba haciendo nada más tonta yo porque 10 años tú sabes que no pasan en balde. Y pues todavía sentí algo por ella cuando llegó y me abrazó y pues todavía siento algo por ella. Quería pues hablar bien contigo, que nos diéramos un tiempo y pues no sé qué pienses tú.
10: Que si ya estás con esa c***, pues ya quédate con esa c***.
3: No, pero...
2: ¡Soquito, Loki! Si ya estás con esa culé, quédate con... ¡Ah, no manches! ¡Qué feo! ¡Oh! Oye, Alejandra, las relaciones entre hombre y mujer o cualquier relación de pareja es complicada. Pero por lo que he escuchado, la relación, ya sea entre hombre y hombre o mujer y mujer, es más complicada, ¿no, mija?
3: Es mi segunda pareja porque solamente llevo a Lupe y a, pues ahorita, a Yolanda.
2: A ver, pero a tus 31 años, ¿entonces a qué edad empezaste a vivir el amor, mi querida Alejandra?
3: Pues a los 20, pandita, con Lupe. Fue mi primera relación. Con ella, pues salí del closet con mis papás, les avisé. Y de ahí 10 años, pandita, con ella.
2: Ah, no, pues 10 años es un montón con Lupe. Oye, ¿cómo reaccionaron tus papás cuando les dijiste, ¿saben qué, jefes? Pues me gustan las mujeres.
3: Pues mi mamá como que quiso decirme que no había problema y así, pero pues hasta la fecha ahora sí que yo mi vida, ellos su vida, no sé de ellos hasta que pues de plano sucede algo, sé de ellos. Pero así que acepten tal cual como soy, no, porque pues ni a Lupe ni a la actual pareja les he presentado.
2: Uy, qué feo, ¿no? Y eso supongo que te duele.
3: Pues sí, imagínate.
2: ¿Y con quién vives entonces, Alejandra?
3: Solita, desde los 17, pandita, yo vivo sola.
2: Ah, caray, no, pues entonces bien, chavita, tuviste que enfrentarte a la vida, ¿no?
3: Pues sí, digamos que sí, se encuentra uno gente buena en el camino y por eso sigo aquí.
2: Oye, ¿y Yolanda sí ha tenido en su pasado ya con una mujer de 44 años pareja hombre?
3: Hombre, sí.
2: Ok, ¿ella tiene hijos?
3: Pues tiene su esposo y sus hijos.
2: Ah, chintrolo, ¿cómo? A ver, no te entiendo.
3: O sea, con su esposo ya casi ya no están bien en relación. Yo a Yolanda la conozco hace como 4 años. Y ya no se lleva con su marido y casi no llega a la casa y así. Solamente, digamos que la mantiene.
2: ¿Y cuántos hijos tiene?
3: Tiene 3.
2: Que ya han de estar grandecitos. ¿Y los hijos saben que tú eres su pareja?
3: Sí, los hijos sí saben.
2: Ok, entonces, digamos, Yolanda no está en el closet. Ya se abrió bien, ¿no?
3: Ajá.
2: Ok, pues mira, vamos a marcarle. Dile, oye, mira, no me cuelgues. O sea, pues somos maduras, compórtate como tu edad. Tú eres más grande que yo. Yo lo que quiero es hablar bien contigo. Ya hablé con Lupe, sabe de tu existencia. Y ahí te vas a lo del poliamor, mija. Ella está dispuesta, entiende que pues en este tiempo de ausencia, pues te conocí. Le he dicho que eres una mujer excelente, que también estoy enamorado de ti. Lo entiende, pero pues también Lupe en este tiempo pues no ha dejado de pensar en mí. Yo me siento entre la espada y la pared. Y también es que la neta las quiero a las dos. Y ahí nos vamos, ¿ok? Listo, marcamos las bromas en el Panda Show.
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4: Buenas noches, mi pandita. Te mandamos un fuerte saludazo. Muchas felicitaciones desde acá, desde Monterrey. Te quiero decir que está bien chido tu programa y sigue así con tus bromas. Y te quiero decir algo. Soy tu papá porque tu mamá anduvo conmigo.
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2: Ojalá conteste.
3: Yo digo que...
2: Ojalá.
3: Bueno, ¿por qué me cuelgas?
6: Pues, ¿qué quieres? Ya me estás diciendo que ya estás con ella, ¿no?
3: Pero, ¿por qué me cuelgas? ¿No puedes hablar bien?
6: ¿Y ya qué quieres que te diga?
3: Pues ya estamos grandes, ya estamos maduras, creo que ya entiendes poquito, ¿no?
6: Por eso, ya entendí. ¿Qué quieres que te diga entonces?
3: Pues es que ya hablé con Lupe también.
6: ¿Y a mí qué le importa?
3: De tu existencia.
6: ¿Le dijiste qué?
3: Ya le dije de tu existencia, ya le dije que estoy contigo, que pues también estoy enamorada de ti, pero pues también entiende, en este tiempo pues ella estuvo sola y dice que no ha dejado de pensar en mí y así, entonces... Pues quería ver la posibilidad de pues que estuviéramos las tres.
6: Ahí estás bien pesada y yo pensando que estás trabajando.
3: Pero entonces, ¿cómo le hacemos? Yo no quiero dejarla a ninguna de las dos.
6: Ay, no, ¿y no le pierdes?
3: Pues no.
6: No, estás mal. Quédate con la narizona.
3: Y a ella le doy su tiempo y ya sí.
6: No, estás mal.
3: ¿Por qué?
6: Pues, ¿cómo crees?
3: Yo lo que quiero es ser bien honesta contigo, decirte bien las cosas para que pues hablemos derecho, así como quedamos desde un principio. Y por yo todavía ya. Siento algo por ella.
6: Pues quédate con ella.
3: Pero yo lo que no quiero es engañarte y tampoco quiero dejarte, quiero que sigamos nosotras también.
6: No, pues si estás mal, la neta. ¿De qué número me estás marcando?
3: Del teléfono de Lupe.
6: Ay. ¿Y para qué madre si no quiero que se quede mi número registrado ahí?
3: Pues ahorita lo borro. Ya, aparte ya se supone que eres una mujer madura, tienes que entender la situación.
6: Por eso, si soy una mujer madura es lo que te falta a ti.
3: Cuando le dije a Lupe del poliamor, me dijo que sí, que no había problema, y eso que es más chica que tú.
6: Pues por eso, porque es lo que les falta a ustedes, madurar, mamá.
3: Pero también sería una experiencia nueva. ¿A poco no te gustaría?
6: No. No, a mí no, la neta no.
3: ¿O por qué no quieres entender?
6: ¿O sea, es a fuerza?
3: Pues no a fuerza, pero... Pues entonces vamos a tener que dejarlo de nosotras. Si quieres, nos alejamos un tiempo.
6: Sí, pues alejate todo el tiempo que quieras.
3: O sea, que no sientes nada por mí.
6: ¿Y de qué te sirve si siento o no siento si tú ya estás ahí con ella, no?
3: Por eso quiero hablar las cosas contigo, también quiero estar contigo.
6: Por eso, pero no se puede, Alejandra.
3: ¿De verdad así lo sientes, es tu última palabra?
6: Sí, ya no me estoy marcando, la neta, ya.
3: Bueno, pues, gracias por todo, entonces.
6: Órale.
3: Yo quería quedar bien contigo. Y pues nada más te aviso que pues a ver qué día pasas por tus cosas, me avisas.
6: Para que quédatela.
3: No, sí te las voy a entregar, ¿yo para qué las quiero?
6: Pues ay, quédatelas, yo no quiero nada.
3: Pero espera, solo quiero decirte algo muy importante. ¿Cómo sigue el Panda Show? ¿Qué te
7: ¡A toda máquina!
2: ¡Yolanda, estás en las bromas del Panda Show!
6: ¡No manches!
2: Yolanda, te quiso hacer una broma tu chiquita, tu bombón, tu amor. Sin Yolanda, Mari Carmen, te pusiste bien funky. A ver.
6: No, ahora me la cumples y te vas.
2: ¡Uy! A ver, Yolanda hermosa, bonita, me estaba comentando Alejandra de esta historia de amor, que se quieren mucho, hay diferencias de edades, pero esto no ha, pues, hecho, pues digamos, algo como para que ustedes se alejen, al revés. Pero sí existió un antecedente, tú sabes, ella anduvo con Guadalupe, y bueno, pues ya todo lo que ya se sabe y se mencionó. Pero neta, si Guadalupe reapareciera y tuviera un acercamiento, ¿te pondrías así de nena?
3: Se pondría peor,
6: tantita. No, pero, o sea... Pues ya, si me marca para decirme que ya está con ella, pues ya.
2: Oye, Yolanda, y dime la verdad. Cuando te dijo que no había ido a trabajar y que había reaparecido Guadalupe, ¿qué sentiste?
6: Ay, pues feo.
2: ¿Pero te dolió?
6: Yo pensando que está trabajando y ya, pues sí.
2: ¿Pero te dolió o te dio coraje?
6: No, sí me dolió, pues.
2: Pero también coraje porque sí le dijiste cosas bien feas. Alejandra, chulada, dile por qué la broma a tu novia, a Yolanda.
3: Pues nada más para recordarle que la quiero mucho, que gracias por aparecer en mi vida en estos momentos.
2: Oh.
3: Pues una bromita, que sabes que te amo mucho y te extraño, me haces mucha falta esta noche larga.
2: Oh, ya viste, por eso te pasa por descansar hoy.
6: Ay, ya ves. Si luego me agarra, ya me estaba quedando dormida.
2: Oigan, ¿y viven juntas?
3: Mitad y mitad, pandita. Se la
2: presto
3: a su marido de vez en cuando.
2: Sí, oye, y Yolanda, ¿tu marido sabe que comparte con Alejandra o no?
6: Pues no.
2: No, qué bueno que siga sin enterarse porque se debe sentir horrible. Pero bueno, pues que sigan siendo felices. Yolanda y Alejandra, díganme, ¿cómo se oye el Panda Show?
3: A todos.
2: Y nos vamos en este 18 de mayo del 2026. Hasta aquí las bromitas del Panda Show por La Mejor FM en cadena. Yo regreso mañana martes. Gracias. Buenas noches. Adiós.

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2: ¿Te has preguntado qué contienen los productos que consumes a diario? Conocer los ingredientes es el primer paso para elegir mejor.
3: Exacto, por eso una gran alternativa es preparar tus propios productos en casa.
2: Hoy te contaremos sobre las tecnologías domésticas, una opción para cuidar tu salud y tu bolsillo al mismo tiempo.
3: Por eso te enseñaremos a preparar una crema de cacahuate para toda la familia.
2: Y para ahorrar también hay que aprender de finanzas personales.
3: Te diremos cómo hacer un presupuesto familiar. Es fácil, rápido y con resultados efectivos de apoyo a tu economía.
2: Presta atención y quédate con nosotras.
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3: Desde hace más de 4 décadas, en la Profeco brindamos opciones para elaborar productos útiles, seguros, económicos y con excelente calidad.
2: Se trata de las tecnologías domésticas, una pieza clave de nuestras actividades de educación para el consumo.
3: Con ingredientes que se encuentran fácilmente y procedimientos simples, buscamos que las infancias y las familias tengan alternativas para elaborar lo que necesitan a un menor costo, comparado con los precios que ofrece el mercado.
2: Todo este esfuerzo tiene el respaldo del Laboratorio Nacional de Protección al Consumidor, donde se encargan de validar cada receta.
3: Con la meta de cuidar el bolsillo de los hogares y ofrecer nuevas alternativas, la Profeco organiza talleres en toda la República a través de sus oficinas de defensa del consumidor.
2: Tan solo en 2025 se realizaron 10.983 talleres de tecnologías domésticas, logrando apoyar a 347.500 personas en todo el país.
3: Esta labor ayuda directamente al ahorro familiar, fomenta un consumo más consciente y desarrolla habilidades que impulsan la autonomía económica.
2: Incluso, estas tecnologías han servido para quienes desean emprender y generar algo de dinero extra. Bajo este modelo hemos hecho, por ejemplo, limpiador de piso, pasta dental, gel para el cabello, protector solar y productos de confitería y panificación.
3: Hoy toca el turno de la crema de cacahuate.
2: ¡Comenzamos!
3: Con pocos ingredientes podemos hacer algo muy rico. Prueba de ello es que para hacer crema de cacahuate necesitaremos solamente
2: una taza de cacahuates pelados sin sal, una cucharada de piloncillo molido y una cucharadita de extracto de vainilla.
3: Seguro tienes en casa alguno de los ingredientes. De cualquier forma, se consiguen en el mercado más cercano.
2: De utensilios necesitaremos un procesador de alimentos o licuadora, taza medidora, cuchara sopera, cuchara cafetera, espátula de plástico y para envasar, un frasco de vidrio con tapa hermética.
3: Y esto me encanta, Nat. Una ventaja más de esta tecnología doméstica es que solo toma 30 minutos hacer la crema de cacahuate y en cambio se conserva por mucho tiempo. Su caducidad es de 1 año.
2: Pues manos a la obra. Para empezar, molemos los cacahuates en el procesador de alimentos hasta formar una pasta. Es importante que lo hagamos en intervalos cortos y al mismo tiempo ir reduciendo la velocidad mientras se va moliendo. Ya que tengamos la pasta de cacahuate y sin apagar el procesador, agregamos el piloncillo y la vainilla.
3: Mientras integramos todo muy bien, quiero comentarles que la crema de cacahuate es rica en proteína vegetal, tiene grasas saludables y mucha fibra.
2: Pero sobre todo, brinda saciedad y mucha energía. Volviendo a la receta, hemos seguido mezclando en el procesador. Continuamos hasta obtener una crema suave y homogénea.
3: Ojo, si queda muy seca, podemos agregar media cucharadita de aceite vegetal. Se va agregando poco a poco en el procesador para que se incorpore correctamente.
2: Ahora, a envasar. Con ayuda de la espátula.

0: cápsula, vertemos la crema de cacahuate en el frasco de vidrio y lo etiquetamos con la fecha de elaboración y caducidad.
1: Esto es primordial para que luego no estemos comiendo algo ya caducado que nos pueda hacer daño. Finalmente, recuerda que hay que mantenerla en refrigeración.
0: Además, toma en cuenta que si con el tiempo percibes un aroma rancio, debes desecharla de inmediato, independientemente de la fecha de caducidad.
1: Da ese paso hacia un consumo informado e inteligente y anímate a elaborar esta tecnología doméstica.
0: No olviden que pueden ver más procedimientos de diferentes tecnologías en el canal de YouTube Profeco TV.
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1: Sigan en Revista del Consumidor Radio, porque vamos a escuchar cómo una tarea sencilla puede proteger nuestra economía.
5: El presupuesto familiar es una herramienta básica para cuidar tu dinero.
6: Así es. Aunque cada familia es distinta, organizar los ingresos y gastos puede marcar la diferencia entre vivir al día o empezar a ahorrar.
5: Ojo con este dato. De acuerdo con la Encuesta Nacional de Inclusión Financiera 2024, solo el 36.6% de las familias lleva un presupuesto o registro formal de sus gastos.
6: Esto no significa que las familias no intenten organizarse. Hay personas que tienen otros hábitos. Por ejemplo, apartar dinero para pagos, llevar el registro de recibos o anotar deudas. El problema es que no siempre lo hacen de forma estructurada.
5: Entonces, ¿por dónde empezar? Un presupuesto familiar efectivo se construye con 4 elementos básicos: ingresos, gastos, compromisos financieros y ahorro.
6: El primer paso es anotar todo el dinero que entra al hogar: sueldos, ingresos extra, apoyos o cualquier otra fuente. Es importante considerar el total mensual real.
5: Ahora, registra los gastos del día a día: alimentación, servicios, transportes, educación, entretenimiento.
6: En el tercer punto van los compromisos financieros o pagos mensuales como renta o hipoteca, seguros o créditos. Es importante que anotes montos, fechas de pago y revisar si puedes adelantar pagos para reducir intereses.
5: No hay que olvidar que el ahorro no es lo que sobra, es una prioridad. Define un objetivo: vacaciones, emergencias o algún proyecto familiar, así como el monto que le destinarán cada quincena o al mes. Tenlo en cuenta. Una meta clara motiva a todos en casa.
6: Ahora, te compartimos recomendaciones prácticas para que tu presupuesto funcione de verdad.
5: Lleva un registro constante de tus gastos, ya sea en libreta o en tu celular.
6: Usa categorías sencillas y ajústalas conforme te familiarices.
5: Sé flexible. Si algo no funciona, cámbialo. El presupuesto debe adaptarse a ti, no al revés.
6: Automatiza tus pagos para evitar recargos y olvidos.
5: Evita compras innecesarias, esas que parecen pequeñas pero desbalancean todo.
6: Y muy importante, hablen en familia sobre el dinero, sin juicios, con empatía.
5: También es fundamental revisar el presupuesto periódicamente. La vida cambia y tus finanzas también deben hacerlo.
6: Antes de hacer una compra importante, pregúntate: ¿está dentro de mi presupuesto? ¿Realmente lo necesito?
5: Y si hay niñas o niños en casa, inclúyelos. Desde pequeños pueden aprender a ahorrar y a tomar decisiones responsables.
6: Recuerda, no importa cuánto ganes, sino cómo administras lo que tienes.
5: Un presupuesto familiar no solo organiza tu dinero, te da tranquilidad, claridad y control sobre tu economía.
6: Empieza hoy. Tu bolsillo y tu futuro te lo van a agradecer.
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0: Vamos por la mejor FM, ya iniciamos. No te duermas con la madrugada por la mejor. El día de hoy, ya te la sabes, iniciando la semana. Tenemos imborrable Chulas del Chulo, además también, por supuesto, las Chulas de la Cumbia y el Vallenato, el reggaetón chavorruco que no puede faltar. Aquí estamos listos y preparados en cabina, por supuesto, a través del 811-2200. No me cortes, tú, Angustia, no me cortes el micrófono, güey. 811-2200925. Así es, efectivamente. Por lo pronto arrancamos con una canción de programación de la mejor FM. Y ahorita regreso con ustedes. ¡Véngase!
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0: Y por la madrugada me pongo sabroso que fueron 3 días de ausencia la semana pasada. Pero aquí estamos. Si la raza no está, me voy. Me largo y me ausento. Déjense bañado. Iniciamos con Las Imborrables. Allí es donde le subes el fondo. Véngase bañado.
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0: Va a bailar esta cumbia.
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0: Va a bailar esta cumbia.

0: 811-2200925, por supuesto, es el nota de audio WhatsApp que imborrable vas a pedir, qué canción retro me vas a solicitar, o bien a través del 811-2200925, 811-2200925, nota de audio, 81-110-00925, línea telefónica, 81-110-00113. Estamos listos y preparados, son las imborrables chulas del chulo, qué canción retro me vas a pedir. Así es, ¿qué canción retro me va a solicitar? Véngase bañado.
1: Cuando quieras, güey. Perdón, güey. Una semana si quieres.
0: No, no, güey. Aquí estoy, güey. Tranquilo, güey. Pues es que, pues, perdóname la vida, güey. Tuve muchas juntas. Entonces estaba yo en juntas y no pude asistir al programa. Y es que el cantinazo, pues, es todo un éxito. Primer lugar en rating. No, ya estamos listos, andamos descansando, tigre, para andar entregando los boletos, si bien Ricky Cookie, ya tú sabes. Que por cierto, mañana vamos a estar ahí en Rómulo Garza y Consti y conductores, allá en San Nicolás a las 12 del mediodía, y por supuesto también acá en Raúl Salinas y Sendero, en Escobedo, entregando los boletos de el Juego de las Estrellas. Y iba a decir reto. Oye, y además también a las 7 en la plaza principal de Guadalupe, así es, efectivamente. Muchachos, ya estamos listos y preparados a través del WhatsApp para que me pidan su canción retro, su canción imborrable. Son las imborrables chulas del chulo a través del 811-2200925. 811-2200925. O bien nota de audio. Ahí me manda una nota de audio y me dice con qué canción le vamos a complacer. Bien, línea telefónica 81-110-00925 y 81-110-00113. Oh. Ah, qué buen descargue a 20 horas. Compañito. Ah, raza. No se los olvide, raza, a las 7 de mañana, a las 7 de la noche, ahí en la plaza principal de Guadalupe. ¿Cómo que no, güey? De Guadalupe, para la entrega de boletos del Juego de las Estrellas. Se pondrá perfecto, se pondrá sensacional, se pondrá formidable. Así que no me vaya a faltar, ¿eh? Bueno, ya sin más preámbulos, sobre, raza, sobre. Vámonos con las imborrables chulas del chulo. Música retro para tus oídos. ¿Qué me vas a pedir? JLB y compañía, Fito Olivares. ¿Me vas a pedir? Grupo Liberación, Tropical Panamá. No sé, lo que gustes y mandes. Más agrupaciones también hay, Temerarios. ¿Qué más? Todo lo retro, güey, no se estanquen en uno solamente grupo. Todo lo retro. También está Arnulfo Junior, Los Reyes del Camino. Infinidad de música retro para tus oídos aquí en las imborrables chulas del chulo. Después vienen las chulas de la cumbia y el vallenato. Y después viene el reggaetón chavorruco.
2: Póntale notas de sociedad de los mías, mi chulo. Saluditos para todos. Bendiciones. Aquí andamos calando, ya te la sabes. Puro Gruascán. ¿Vale? Oye. ¿Qué onda? Y el Polín, compadre. ¿Dónde está mi Polín? ¿Es que ya Polín? Está bateando los de los burritos.
0: Me imagino que para esta hora sí, güey. Pero el Polín 49, famosísimo internacional, pues ya el vato es bien tipo en team cantinazo. El vato ya está de 9 ahí a 10. Recuerden que estamos de 9 a 10, raza, ¿eh? De 9 a 10 ahí con el cantinazo. Música, música para agarrar el purrún, ¿eh? Música para agarrar acá en la calle acá, ya tú sabes, ¿eh? Dice, un saludo para la Rosalía. Saludos, órale, Rosalía. Saludos, Rosalía. Ahí le mandamos un saludo a la Rosalía. Échale. Sí, claro, es mi comadre, la de aquí de la esquina. No, espérate tú, Angustias. ¿Cómo que aquí de la esquina? No, güey, es del Oxxo. Ahí, la tienda departamental. Este vato anda diciendo que de la esquina, sí, la de aquí de la vuelta. Le digo que no, esa es la de los traileros, dale. Hola, Maru. Ándale, Gusto, ya te dio oportunidad para que acomodes la canción. ¿Ya la acomodaste? Ah, es todo. Véngase, aviéntala, carnal. Vámonos, bañado, dice.
3: Yo me siento feliz.
0: Ya la vi hace como. Ven para acá, tarantado, ven. Ven de una vez. Toma, aliviánate.

0: Angustias. Angustias, ¿qué tienes, Angustias? ¿Te sientes triste, güey? No, porque tú estás triste, güey. La raza va a estar triste, güey. O sea, dale calmado, güey. La raza con esa canción se va a dormir, güey. O se va a imaginar que anda ahí en el tuburio, güey. Súbele, güey, mira, súbele.
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0: Oye, ¿sí sabías que esa rola, güey, era dedicada para una gorra, güey? ¿Sí? ¿Tú perdiste una gorra? Ay, no, este vato dedicándole canciones a las gorras, güey. Cámbiala, güey, cámbiala, ándale ya.
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0: Segura, mira, hombre, sí, sigues igual. Hombre, ya no sé qué hacer contigo. Déjame, ahorita vengo.

0: Decían que no, andaba locutoreando en pelotas.
1: Marrano.
0: Es que se me mojó la camisa, güey. Órale, señores, aquí estamos. Aquí nomás por la mejor FM. No te duermas por las madrugadas. Aquí nomás con las chulas de la mejor, por supuesto. Ahí estamos complaciéndoles con las imborrables chulas del chulo, sin más preámbulos.
2: Buenas noches, chulo. Ahí te cargo la liberación, mi pequeño amor. Y un saludo para Pedro Linares.
0: ¿Verdad, carnal? Vámonos con liberación, mi pequeño amor. Por supuesto, lo complacemos.
2: ¿Qué onda, compadre? ¿Cómo andamos, chulo? Ya aquí volviendo, compadre. Ya se acabó la paca, compadre. Ya que andamos sobre la idea, compadrito. A ver si te pones algo, ya sabes, compadre, algo chido acá de los cadetes, los cachorros, güey. Algo de Luis y Julián, güey. Algo de Beto Zapata, güey. Algo chido, chulo. Un saludo para toda la banda que andamos aquí tras el volante y escuchando la 92.5 con el señor Alberto, el chulo pequeño.
0: Es un completo imbécil, güey. Un completo imbécil, güey. En verdad que, aléjate de aquí, retírate, por favor, si eres tan amable, güey. Neta. Para empezar, en el cantinazo, eso es lo que se pide, ¿no? Ahorita, güey, ahorita estamos con las imborrables. Bueno, pues podemos poner algo de pesado, ¿verdad? Pues Beto Zapata.
3: Oli.
0: Que por cierto lo vi en un video que estuvo
3: soltando. ¿Y dónde estás? Te hace falta una grúa para irte a remolcar. Por la parte trasera, Polín.
0: Dale, Polín. En corto, quieren tus huesos.
2: Bueno, güey, ponme la de... Ponme la que te guste, chulo.
0: Yo te voy a poner esta, güey.
2: Compadrito chulo, ¿cómo andamos, compadre? Ponte algo de los Tigres del Norte, güey.
0: Dale, algo de los Tigres del
2: Norte. Bueno, güey, ponme la de...
0: Los Tigres del Norte sí entra, güey. Esa sí entra, cómo no, con todo gusto del mundo te complazco, carnal. Vámonos, bueno, vámonos con pesado, vámonos con... ¿qué era? El Tigres del Norte... Y liberación también. ¡Vámonos riendo! Ahorita, después de estas tres complacencias, regresamos con las chulas de la cumbia y el vallenato. Vaya pidiendo su canción colombiana, su cumbia regia, su vallenato, lo que guste, y mande a través del WhatsApp 811-2200925 o bien línea de comunicación 81-110-00925, 81-110-00113. Mi pequeño.

0: El chulo.
1: ¿Y de dónde es el perro mocho? Así es, efectivamente. Oye, voy a solicitar las chulas de la cumbia y el vallenato, pero antes vamos a ir con una canción de programación. Así es, efectivamente, de la parrilla de la Mejor FM. Pero por lo pronto, usted me va a mandar WhatsApp. 811-2200-925. 811-2200-925. ¿Con qué chula de la cumbia, con qué chula del vallenato nos vamos a ir? ¿Con cuál le vamos a complacer? ¿Cumbia regia, cumbia colombiana, cumbia clásica? Lo que guste y mande. Usted a través del WhatsApp o de llamado me dice qué rollo, ¿ok? Por lo pronto, para que vaya mandando su WhatsApp, aventamos una canción de programación mientras que llegan las chulas de la cumbia.

0: cumbia cachonda, sí, efectivamente, porque vamos a poner a través del WhatsApp 811-2200925 notas de audio donde me pidan su cumbia colombiana, su cumbia regia y por supuesto también la vallenata que guste y mande escuchar a través del WhatsApp 811-2200925. O bien, estamos a través del llamado 811-1100925, 811-1100013. ¡Véngase! ¡Échale! Cuando le subes al fondo, güey. No. Estamos en construcción. ¡Gózala, gózala, gózala, güey! ¡Gózala!
1: Y para papita. ¡Compadre Marcos! ¡Y el tocayo!
2: Bueno, buenas noches, chulo.
0: Ay, no, mejor así déjalo, Angustia. No me pases a este atarantado. No.
2: Reportando ese polín de la me recuerda.
0: Ay, grábate ahí su foto de perfil, güey.
2: 39, polín show, de la cumbia de Yanatas.
0: Ahora, ¿con qué va a salir este atarantado? Siempre sale con los.
2: Ponte una de los originales que se llama La Gaita de Silvia.
0: Ay, vaya, hasta que pidió algo diferente. Bueno, ándale ahí, búscala, La Gaita de Silvia. ¿Cómo se llama? Los originales, no sé qué es que de repente no le entiendo. A ver, otra
2: vez. Originales que se llama La Gaita de Silvia.
0: La Gaita de Silvia, ándale, La Gaita.
2: Está chida esa rolita. Ole, el Polín 49, ¿cómo andan los chirebeos? Saludos.
0: Ahorita no tienen ganas, Polín. Aléjate, por favor, nomás pide tu canción. ¡Ahora vaya! Señores, iniciamos, comenzamos las chulas de la cumbia y el vallenato a través del

0: Polino, ¿qué opina la raza? Yo digo que es primo de Polino, ¿qué dice la raza?
1: La gaita de Silvia.
0: ¿Oílo? A lo más falta que digas, ¿qué onda soy? Los originales de

Chulo, esos los originales son amigos de una. Ah, ¿no viste a la señora que baila, que sale bailando ahí en los, ahí en los, ¿cómo se llama? Ahí en los bailes, se llama Teresita, acá ahí, para allá, acá por donde yo vivo, la Fumarre 49. Ole, saludos, Polincho, Cholo Colombia.

No, no he tenido ver no he tenido el gusto de ver a la señora, así que baila, güey, pero pues ya con esta rola ya te acabaste la sección, güey. Ahora vamos a tener que pasar con el reggaetón chavorruco. La rola dura como 10 minutos, güey. Este vato pensó que andábamos en el jefe bailando, güey.

0: chulo del reggaetón, chaburruco. Ponla del gato violador. Ah, perdón, gato volador. Saludos, chulimos trichangos.
1: Sí, güey. Pues nomás deja que se acabe tu canción que pediste, güey. No, no se acaba, ya te acabaste la sección, güey. Uy, es hora que no se acaba, güey. No, no, estás mal, Polineta, estás peor. Como que no te han dado burrito. O sea, el burrito ahí del Cristo vive, güey. Mejor vete a comer sacahuila en la Alameda.
2: Sacahuila.
1: Oye, la rola, güey. Este vato ya con esa canción se acabó la sección, güey. Sigue sin acabarse. No, no, estás bárbaro, Polineta, estás bárbaro, güey. La sección musical era para 4 o 5 rolas, güey. Me tengo que esperar a que se acabe esta canción, güey.
3: Oye, gordo.
1: No, por eso la gente no te quiere, Polineta, güey. No, estás mala, neta, güey. Pero bueno, el radio escucha lo que pida.

0: Mejor hubieras puesto la de Hotel California. Está igualita que ese que puso el Polín. Duran como 10 minutos.
1: Y luego la raza por eso lo empieza a criticar, güey, porque pide canciones así bien raras, güey. No se acaban, güey, no tienen fin, güey. Yo no tengo la culpa, Polín, de que la raza te empiece a decir cosas, güey, que te empiece a decir así que esto y que el otro.

0: estar aventándose la danza de la lluvia con esa rolita ahí en la estación Sendero, junto con los de los burritos.
1: No sabes ni cómo te llamas, güey.
2: Como que el día de hoy no le dieron burrito, güey, ahí de Cristo vivo. Esta, güey, la rola todavía no se acaba, güey. Eres un desgraciado, Poli, te acabaste la sección, güey.
3: Esa canción, hombre, yo creo que los pinches ovnis la ponen cuando vienen bajando acá. Suena así como algo extraterrestre, algo horrible como Polín.
2: Sí, es público imbécil y público horrible. Canción horrible. Pero al radio escucha lo que pida.

0: Esa canción, hombre, yo creo que los pinches ovnis la ponen cuando vienen bajando acá. Suena así como algo extraterrestre, algo.
1: Acá es neta, pero no se acaba. Hombre, te la bañas, Poli.
2: Chulo, hacemos radio de entretenimiento. Hacemos radio para que se rían los chirimos trichangos. A la Alameda, comer sacahuil, chirivillos. Polín paga todo, dale chirivillos. A la Alameda, comer sacahuil y semillas y tunas.
3: Polín, hombre, ¿qué andas haciendo, compadre? Puro mugrero. Está chidita como para ponerla en vez de un mix. Cuando esté tocando de día y me voy al baño y con esa mera.
1: ¿Qué onda, chulo? Esa melodía está con el llega, llega, pecado. Que no se acaba, güey.
4: Deja tú, güey, nunca llega al fin, güey. Sigue la rola y sigue la rola, güey.
0: De perdido, ¿cómo se llama esa rola, chulo? ¿Cómo se llama, Polín? De perdido para pedirla de los privados, ahí para las rufianas, que dure más el cotorreo.
4: ¿Vieron el llave? ¡Ay! ¡Ay! ¡Hablo y le subes al fondo! ¡Después no hablo y le bajas! ¡Ay! El angustia no será sobrino del Polín, güey.
0: De perdido.
4: Ese para que lo pidas en el table, así, güey. Ponme la de qué, ¿cómo se llamaba? Ya se nos olvidó cómo se llamaba. La gaita de Juana, no sé qué.
5: Vas al baño, chile, mastrichango, ahí te la jalas.
4: ¡Eh! ¡Espérate, güey! ¡Cállate! ¡Te voy a aventar!
5: Chile, güey.
4: No, estás viendo que tal nos acaba la canción. Pero el público y el radio escucha lo que pida. No, pues ya nos vamos a ir, güey, pues de aquí que se acabe la rola, güey. No vamos a llegar con el reggaetón chaburruco, güey, por culpa del Polín, güey. O sea, la canción no se acaba, güey. La canción no tiene fin, debería llamarse Sin Fin. O no sé, ¿cómo se debería llamar la canción, güey? No sé. ¿Qué opina la raza? ¿Cómo se debería llamar esta rola que pidió el Polín, güey?
1: Si quieres, ahí deja ya todo tú, chulo. Yo ya te dormí un rato. Vienes como a las 7 de la mañana, toda esa madre ahí tocando.
4: Diga tú, ya va a empezar el agasajo Morning Show y todavía va a estar la rola, güey.

0: Ahora se acaba, güey.
1: Chulo. El Polín se figura así como que un parecido al Changoleón, así de estar bien raro de su cara ese güey.
0: Así cuenta más o menos, güey. Estaría bueno que el Polín nos mandara su foto, raza. Y todos pidiéramos la foto del Polín. Mándate una selfie, Polín, para conocerte todo la raza, güey.
2: Hombre, yo opino que lo bloquees a la fregada este vato, güey.
0: Yo también opino lo mismo, güey.
3: Esa madre, déjala sonando y para cuando regreses mañana en el cantinazo ahí va a estar todavía, pinche culo. Ah, ese Polín se pasó de roquillo, güey.
0: Ah, ya nos mandó foto el Polín. ¿Quién quiere la foto del Polín 49, famosísimo? Se las mando con todo gusto. Adelante, caminante. El público lo que pida y lo que mande.

0: pasa la foto, porque ahí en la casa hay un chingo de ratones y cucarachos, de perdido para espantarlos.
1: Bailadores a la pista.
2: Oye, bañado, güey.
3: La foto del Polín, para curármela un rato, mándala.
4: La raza quiere la foto de Polín 49, famosísimo, la pide.
3: Mándamela, chulo, mándamela, porque traigo unos cucarachillos y unos ratones ahí en la cocina para que los espante ese güey.
4: Se van a ir.
5: Chulo, dile a Polín que pase su fotólogo. ¿Qué tendrá? Se quedó en la era prehispánica.
4: Metroflow, búscalo en los riscos. Bueno, casual.
6: Chulo, ¿dónde estabas? ¿Qué hace esto? Chirimostrichango, pues no saben quién es el que los divierte y los... no saben quién es el que los divierte y los hace que se distraigan ahí. Es que tienen un rato de perdido, que se rían y no anden ahí agüitados. Ríase, Chirimostrichango. Saludos, Polincho, Polincho. Ahorita les mando un chiste para que se...
7: ¿Para que se qué? ¿Para que se quede?
6: Desintrícate, chiribillos. Cabezas de blanca, cara de nopal.
7: ¡Desintrícate!
4: ¡Ay! Güey, neta que todo nos acaba la rola, güey. Ahora.
3: Ni hablar sabe el imbécil.
0: ¡Ah, soy Chirimostrichango! ¡Polín! Vete a comer sacahuil con tu familia, allá con tus amigos, los tocayos de los chirigüillos. Saludos, Polín, se te quiere, pero bien lejos.
8: No, hombre, lo va a vetar Musquis, reír de la radio para que ya no vuelva a hablar en su vida.
9: Chulo, manda la foto para espantar a mi suegra.
3: Ese poli, eso es todo, amigos. Ese poli, ya está a dormir, güey.

0: Oye, chulo, ¿en qué minuto va esa rola? Voy a montarle la Prox Pol ahí al Polín para que se lo lleve, ¿verdad?
1: 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Ese es mi Polín famosísimo 4-9. Puro chiri, wiyo, mi Polín 49. ¡Épale, épale! ¡Goza la cumbia, Polín!
2: No mames, yo le he dicho, Polín tiene bigotes de Pérez Prado, güey.

0: Oye, Poli, fíjate que no estás tan horrible, güey. Yo te imaginaba sinceramente más horrible, más horrible. Así como el vato que sale en la película de 300, el espartano ahí jorobado, feo, horrible. Ese güey, así te imaginaba.
1: Ahora dile que mande la fecha de captura, el changuillo ese.

0: Ese se parece al billete de 100. Ese se parece al billete de 100.
1: Yo pensé que era Timo. Yo pensé que era Timo.
2: Ese es mi Polín de Zahualcóyotl.
3: Oye, mi chulo, estaría chida esa canción así de intro para ti y para tu programa. Al chile sería una buena bandera para tu programa. Tiene como que un sazoncito sabroso, locochón, así horrible de chirigüillo como Polín.
4: Adiós, cumbia cachonda. Hola, la gaita. Nunca se va a acabar la canción, güey. Es cierto, güey. Imagínate todo el día la canción así en la mejor, güey. La canción. Oh, güey, raza, ya me voy, güey, porque esta canción no tiene fin, güey. Esta rola nunca se va a acabar. Ya conocimos al Polín de la 49, famosísimo. El famosísimo Polín. Ya esta canción tiene, güey, la canción. Hoy, ya esta letra tiene. Un, dos, tres, dice.
3: Oye, Polín, fíjate. Chiri, chiri, chiri, chiri, chiri, huyo. Chiri, chiri, chiri, chiri, chiri, huyo. Ese es mi Poli famosísimo 4-9. Ese es mi Poli famosísimo 4-9. Puro chiri, huyo, mi Poli 49. ¡Épale, épale! ¡Goza la cumbia, Poli!
5: Oye, chulo, dile a este... ¿Cómo se llama? Mosques, que me echan ballena ahí contigo en la locución. Para hacer unas voces ahí, la voz del Pancholo. ¿Qué onda, compañero? ¿Cómo anda, chile vivo? Luego hacer la voz del Recta. Están peores, chile, muestrichangos. Tienen panza de abeja, panza de tomadores, mandilones. Pon las del mandilón tú, chulo, la de Carlos y José. Para que se rían estos chile muestrichangos.
6: Dile a Musquis que le dé jale en la noche de velador, ven que asusta el fantasma que aparece ahí, se da un tiro.
7: No, hombre, te van a poner con el payaso caguamita en las mañanas.
8: Bailando y gozando.
4: Hombre, vámonos, raza, ya, güey. Todavía vamos a entregar, vamos a estar entregando boletos mañana, güey. Y la rola todavía va a estar, güey. Imagínate. Esta rola, mi prima se embarazó ayer y cuando sea ya el nacimiento, todavía va a estar la rola, güey.
6: He conocido vatos horribles y al Polín.
4: Espantoso.
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4: Mañana vamos a estar a las 12 del mediodía en Avenida Rómulo Garza y Conductores. Y mismamente, simultáneamente, vamos a estar ahí en Raúl Salinas y Sendero a las 12 de la mediodía. Y a las 7 de la noche vamos a estar en la Plaza Principal de Guadalupe entregando boletos para el Juego de las Estrellas. Y todavía va a estar la rola, güey.
10: Ah, ese Polín se le hace que si va a un concurso de feos, lo van a echar para atrás porque no aceptan profesionales. Qué bárbaro, Polín. Para la
3: H. ¿Qué onda, compadre Chulo? A ver cuándo haces algo promocional acá referente al mundial, compadre, ahí para toda la banda, compadre, para toda la banda, para todos los conductores, compadre, Uber, Didi, taxis, aeropuerto, todo el pedo, compadre, ¿cómo ves? Todo el...
4: No quiero, güey. No me interesa.
5: Chulo, ahí les doy un chistecillo para que se rían estos chirimotrichangos.
4: Bájale, bájale. Shh. Atención. Hay buen chiste, raza. Silencio.
5: ¿Tú sabes cuál es el animal que tiene dos cuernos y cuando corre se quita?
4: ¿Cuál es el animal que tiene dos cuernos y cuando corre se quita? ¿El animal que tiene dos cuernos y cuando corre se quita?
5: ¿Cuál es? A ver, chulo. ¿Y saben estos chiribillos?
4: No, no sé, güey.
5: ¿No saben cuál es? Es el toro, porque si te quedas, te quitas, te cuerna, tienes que quitarte. El toro corre, se quita uno. ¡Agua, chirimotrichango!
4: No, ya vámonos, güey. Ah, ya. En verdad, vámonos, güey.
11: Ay, ay.

0: A ver, ya, en verdad que... Ahora no, este vato está insofado, güey.
1: Están peores, chile, muestre changos. Tienen panza de abeja, panza de tomadores, mandilones. Ponla del mandilón tú, chulo, a la de Carlos y José. Para que se rían estos chile mostrichangos.
0: Gracias, güey.
1: Chulo, ahí les dan chistes.
0: Carlos y José, Carlos y José Junior, así es, efectivamente. O la del señorón, usted me dice. Oye, quiero aprovechar que todavía no se acaba la canción, güey. Quiero aprovechar para mandarle saludos a todas las chicas de La Mística. La Mística, allá en Avenida Chapultepec. Efectivamente, que este próximo 29 de mayo van a tener la presencia de Luna Bella, Y en esta semana vamos a tener por acá de este lado las chicas místicas. Nos van a estar visitando también, Échale, ¿ya se acabó la rola? ¿Ya se acabó la rola? No manches, no puede ser. Ah, no se acaba la rola.
2: Ah, pues ya no tienes hambre, güey. Me acuerdo cuando andabas allá pegando calcas, güey. Ahí andabas de Peggy sola, güey. Ahí en Ciudad Gatúbela, güey. Pues ya no traes hambre, güey. Ya te pagan con madre, güey.

0: canción todavía no se acaba, güey. Es impresionante que esta rola todavía no se acabe.
1: Ese Paulín ya no vende rosas, ahora masturba traileros. Y él regaba las rosas con miados.
2: No, me está bien tonto.
3: Vete con el Cupi. Igual de idiota los chistes que el

0: compañerita del Rex, la Chan, le mandamos un saludo. Y claro que sí, le vamos a dar boletos para Juego de las Estrellas. Es correctísimo. Saludos a mi coiraya, los estaban invocando. Saludos a mi compadre Carlos y José Junior, que van en sintonía de la mejor FM. Una disculpa a esta gente tan chisqueada, mi querido Carlitos, ahí que vas escuchando. Es que este vato, güey, el Polín de la 49, famosísimo, pidió una rola, güey. Y la canción todavía no se acaba, güey. ¿Hoy? Ay. Y luego al atarantado se le ocurre mandarnos la foto de él. Está bien horrible como yo.
1: Chimotrillo, de aquí Polín 69, te pongo en 4. Chulo, este Polín ha de estar con su mamá viviendo, ¿va? Tiene todo el, ahí el sonido metido, todas sus cosas ahí, anda derrimado el Polín.
0: No, es el sonido que tiene, sonido faraón, mamalón, dice.
2: Chulo, sí, güey, me acuerdo cuando andabas ahí en Pino Suárez, güey, doblado, güey. Te pego una calca. Es que te la trae numerada, güey, te tienes que pagarlas todas, güey. ¿De dónde te pagabas, güey?
0: Eso ya no me acuerdo. Todavía sigo pegando calcas, güey.
3: Chulo.
0: Y todavía no me paga, o sea, todavía no me pagan lo que tú dices. Yo gano bien poquito, güey. Fíjate, gano 1,500 a la quincena. Así es. Más aparte, un bono de 300 pesos para el mandado. Y traigo un Suru cuadrado gris con una parrilla arriba y unos mecates porque a veces ahí hago fletes, ¿verdad? El foco del lado izquierdo sí me jala, el foco del lado derecho no.
3: Colombia, haga otro chistecillo, ya el último para que se rían.
0: Ay, no, a ver, espérate, va a aventar otro chistecillo, güey. Va a aventar otro chistecillo este imbécil.
3: Pasa una señorita y le dice a un señor que vende revistas: oiga, ¿tiene la revista del pájaro loco? Dice: no, pero ahorita me lo loco. Ríase, chiribillos.
0: ¡Hombre! No, es neta que todavía no se acaba la rola. ¡Ya, por favor!
4: Póntela a Carlos y José, mi taxi, güey. Ponga, güey. Dale.
0: Mi taxi, el mandilón, doblete. Saludos a la policía de Guadalupe, que anda en sintonía de la mejor FM. Les mandamos un fuerte abrazo y un saludo muy cordial a toda la policía de Guadalupe.
2: ¿De dónde sacas eso, mi chulo?
0: ¿De dónde te diriges con eso de que yo? Pues aquí, güey, 1,500 quincenales, más aparte 300 bonos, 300 pesos de bonos para el mandado. Tengo un Suru cuadrado gris despintado y el foco de la derecha no me sirve. Así es. Hocico. Súbele, carnal. Las activaciones me las pagan en 500. En 700, perdón, 200 para mí, 500 para la decán.
5: ¿Y viniste?
0: Los shows de las chulas del chulo, gano 1,000 pesos. ¿Ya? De ahí no me queda nada, lo hago por amor al arte. Porque lo demás se lo llevan las chulas.
4: Güey, entonces ya cambiaste la cacerola que traías, güey, la Ram Charger que traías, vieja, ya la cambiaste, compadre.
0: Yo nunca he tenido una Ram Charger, güey. Quisiera tener una Ram Charger, güey, gris, así con llantas de goma. Yo no tenía esa camioneta.
6: Oye, chulo, buenas noches, compadre. Imagínate al Polín y al Francisco que hablan la tarde con este, el Recta. Soy Francisco de la Plaza de Guadalupe, voy a dejar mi teléfono. Imagínate, juntos, compadre, ahí en la cabina, contigo, el Recta.
0: No, cállate. Los tres dilemas.
2: Ni se te quedaba sin gasolina siempre, ir Morones Prieto, chulo, tampoco.
0: No, cierto, no, tampoco se me quedaba sin gasolina. No, yo no era. Ahorita me he superado con mi Suru cuadrado, güey. Bueno, ¿ya tienes la del mandilón o ya tienes ahí la de mi taxi? Que ya nos vamos, güey. Así es, efectivamente. Vámonos, Recio. Ya me voy, raza. Porque ya esto es doblar turno y seguramente no me lo van a pagar. Y mañana me tengo que levantar muy temprano muy temprano, a las 10:30, para venirme al trabajar y estar aquí a las 10:35.
5: Ya está, mi chino, cuídense, bendiciones.
0: Muy

0: ¡Apá! ¡Busquis! ¡Me pasé 15 minutos! Ya he perdido, me gané 15 pesos, güey.
1: Porque yo tengo mi taxi.
2: Ya vete a dormir, chulo, porque mañana tienes que ir a pagar más calcas.

0: Chulo Colombia, otro chistecillo ya para que la raza anda picada. Un chiste de primaria que le dice la maestra Pepito. Pepito, un medio de transporte rápido, lo le dice Pepito. La lengua, maestra. ¿Cómo que la lengua? Dice. Y así le dijo mi mamá, mi papá. Dale con la lengua que yo para llegar más rápido. Ríganse, chiribillo. Se la lameda, comerse cahuil. Sí, chulo, estaría bien.
1: Picadas, te vamos a dejar, pero las orejas.

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1: Y pura gozadera y puro vacilón. Corazón. Hey, puro vacilón. Muy buenos días, Anita. Good morning.
2: Que somos Gozadera Morning Show.
1: Tú deberías de ser, o sea, tú deberías de escribir canciones. ¿Has escrito canciones?
2: Claro, de mi autoría no.
1: Ok.
2: Yo descompongo canciones.
1: Bueno, aparte. No, pero fíjate que sí tienes talento para componer.
2: Algo. No se me da así mucho.
1: Si las compones en el aire, ¿o cómo es?
2: Yo sé que en el aire. Sí, de esas poesías, sí.
1: De esas poesías hermosas que tanto nos gustan. Muy buenos días, 6 de la mañana, 5 minutos. Un placer estar con ustedes arrancando hoy martesito, 19 de mayo.
2: Tenemos muchas novedades el día de hoy porque hay entrega de boletos.
1: Sí, señor.
2: Tenemos muchas novedades también en cuestiones climatológicas.
1: Sí,
2: la
1: señor.
2: Gente ya me está buscando, que le estoy atinando. No soy misada. O sea, sí estudio lo que está pasando y lo que va a pasar este año.
1: Pero lo haces muy bien, de verdad es que todo le has atinado. Digo, no es adivinanza ni nada, pero realmente sí te has puesto ahí a como que a echarle ganas en ese sentido y súper bien.
2: A buscar, la verdad es que mira, Protección Civil, que son mis amigos, es una fuente que me pasa los datos. La Comisión Nacional del Agua y el Instituto Mexicano de Meteorología. O sea,
1: ¿sí? No, impresionante. Un aplauso, en el show. ¡Ah, en el show! ¡Ah, en el show!
2: Y también me sé el chiste de papá, la luz se come. O sea,
1: y también es amigo de los de todos los alcaldes de todo Nuevo León.
2: Soy amiga de todos los alcaldes.
1: Hombre, pásate.
2: Ya me van a dar las llaves.
1: Pásate un poquito, jale, por favor. ¡Chagui! ¡Chagui, voy en el control de audio!
2: ¡Chagui en los controles!
1: Mr. Anguste ya se va a descansar. Arrancamos, esto es
2: La Gozadera Morning Show.
1: Es el mal del puerco. Pues qué, güey.
2: Pero mañana.

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0: Ya estamos de regreso ahorita. ¡Show!
1: 24 grados la temperatura en el sur de la ciudad de Monterrey, 6:15.
0: Oye, siente un chornito a estas horas de la mañana, así rico, chavocho. Sí,
1: no, está de la fregada, diría mi abuelita. Ay, qué bochorno se hace el mosquero.
0: Oye, no hay nada porque obviamente no me bañaba a las 4:40 de la mañana. Pero neta, ahorita con este clima, qué rico es bañarse con agua fría a las 4:40 de la mañana. Neta.
1: Váyanse acostumbrando a bañarse con agua fría.
0: Sí, ya, porque ya yo creo que ya entramos, ¿no? Pues obviamente ya estos, ya no va a haber que un fresquecito, o sea, a lo mejor muy allá, muy, muy lejano probablemente.
1: Se acabó. Y se va a acabar el mundo.
0: Dale, no, cállate los ojos, Ana, espérate. Espérate, todavía no me logro.
1: Vale, teorías conspiratorias de Adam Show. Es que también he estado viendo que vi en Univision, no sé qué canal allá, donde hablan así, este año habrá un fenómeno.
0: Ah, sí, sí, y ese acento como que te da más miedo.
1: Sí, este año hay un fenómeno, una supuesta teoría apocalíptica en la cual en el mes de octubre va a haber 7 segundos sin gravedad en el planeta Tierra.
0: Sí, sí, sí, sí, ese acentito. Claro, si escuchas a lo mejor, pues no sea un chilango, pues a lo mejor no le crees.
1: Si escuchas a Loret de Mola o a Recta, pues no, ¿verdad?
0: No les crees. Oye,
1: pero
0: sí.
1: Se escucha, el fenómeno durará 7 segundos. Todo el planeta Tierra tendrá una gravedad de nada. Entonces morirán millones de personas en el mundo.
0: Y luego llega Ana, que está bien desvelada. Y lo, Ana, ¿por qué? Es que no pude dormir. Ana viendo a la 1 de la mañana videos conspirativos.
1: ¿Qué tipo de zorra eres según tu signo?
0: Conte que yo le estaba diciendo que las teorías conspirativas como que se acordó de algo, ¿verdad? A ver, del 1 al 10, ¿cuánto te salió?
1: Ah, pues me salió el 8.
0: El 8, sí.
1: El 8.
0: Pero como dice, una dama en la calle y en la cama ahí te transformas.
1: Detrás de la puerta.
0: La verdad es otra.
1: Claro.
0: Oigan, 6 de la mañana, 18 minutos, ponme aquí los destos de las destas, compadre, por favor.
1: ¡Ea!
0: Porque ¿sabe qué?
1: ¿Qué licenciado? Es que, ¿qué licenciado Morales?
0: Licenciada
1: Maldonado.
0: Ana.
1: Licenciada Show.
0: Licenciada Show. Pues hoy no se celebra nada. Hoy no hay un día así importante.
1: ¿Qué celebramos hoy? ¿Qué se te antoja? ¿Nada?
0: Lo que tú quieras, di algo, güey. El día del chicle, güey, algo, no sé qué. A ver, te vamos a dar el honor de que tú hoy declares una celebración, que se quede en la eternidad. ¿Qué se te ocurre?
1: ¿El día de las grúas?
0: Me imaginé, güey, su ratoncito en chicotea jalando.
1: El hámster, ¿no? Oye, vi en otro video de esos que veo a las 4 de la mañana, vi como un hámster se había comido un chorro de basura, papeles, pelusa, y luego un hijo. También traía un hijo. Un hámstercito lo traía así entre los cachetes.
0: Igual que mi ex también se comía a mis hijos. Perdón, es muy temprano. Ok. Bueno, entonces dice Chagui.
1: Se va a llenar de suecos aquí en Nuevo León. De suecos.
0: Ah, ok. Bueno, no, es que me sacas. Yo no estoy viendo la tele, cabrón. Ok, bueno, dice Chagui que él quiere el Día Internacional del Hámster. El hámster.
1: Pero es que sí existe el día del hámster. Sí. Vamos a ver.
0: Bueno, dale chance.
1: O el día del lonche de
0: jamón.
1: De jamón. De jamón de jamón del diablo.
0: Okay, el día del lonche de jamón. Y eso te da para decir, si tú tienes a un compañero que en el jale siempre se roba tu lonche, a lo mejor.
1: Es el día de la rata.
0: Día de la rata, ese es otro.
1: Saludos a Peña Nieto.
0: Pues, ¿sabe qué? Haga usted el día que usted quiera. A toda la gente que nos está escuchando esta mañana, hoy, ¿qué se le antoje? ¿Qué día? ¿Qué va a celebrar?
1: Lo hoy, que debe celebrar de hoy es la vida. Celebre que hoy despertó vivo. Hoy despertó vivo, hoy dele el paso al peatón.
0: Sí, sea amable, por favor.
1: Hoy no le pite al de adelante.
0: No, sí pítele, pero o sea, no tampoco exagere.
1: Hoy haga el amor y no la guerra.
0: Sí, para eso es el pito, para usarlo.
1: Dese una vuelta, Lob.
0: Sí, también.
1: Un ratito.
0: Sea feliz.
1: Duérmase una siestecita en el Lob.
0: Mire, usted tiene un matrimonio. Y esto del trabajo.
1: Nosotros no tenemos.
0: No, pues no tenemos.
1: ¿Por qué me tenías que poner triste?
0: Yo también pongo triste, pero le voy a dar un consejo.
1: Mira,
0: o sea,
1: ven,
0: un consejo
1: ven,
0: que a lo mejor me ocupas.
1: Ah, para no ponerme triste.
0: ¿Por qué me tocas así?
1: No,
0: Ana?
1: Pues que estoy triste.
0: Ok, tú ponte triste. Para mí fue mejor. Ok, les decía. Si usted de repente, porque de repente todos los días levantarnos a la misma hora, la misma rutina, llegamos a esto llamado monotonía. Entonces, trate de hacer cosas diferentes. Oye, hoy me levanté. Desde que cambies de ruta, para tu trabajo.
1: Sí.
0: Ya haces algo diferente.
1: Andale.
0: Hoy atrévete a decir, ¿sabes qué? Tengo tiempo, me voy a ir por este lado, a ver qué, o sea, haz que las cosas sucedan.
1: Atrévete, salte del closet, destápate.
0: Atrévete, quítate el esmalte. Es más, pónmela de fondo, Michelle, para que la gente se prenda en esta mañana.
1: Sí, vamos a poner calle 13. ¡Ay, papá!
0: ¡Venga, venga!
1: ¡Buenos días, Monterrey! ¡Buenos días, Monterrey! ¡Buenos días, Monterrey!
0: Toda mi gente que ya está en el tráfico, toda mi gente que ya está en el tráfico.

0: Taparte, va, no es taparte.
1: Taparte, cabrón. ¿Sabes cómo se dice pepite?
0: ¡Epa! Pirrín.
1: Polla allá en Puerto Rico. Bicho.
0: Ah, sí.
1: Bicho.
0: Sí, eso lo supe por Bad Bunny.
1: Eso, pésame el bicho.
0: Sí. Pregunta, ¿y por qué estás pensando en eso?
1: Por no ser.
2: Calmado.
0: Se te vino a la mente el bicho.
1: Un bicho totote artesanal que me estoy.
0: ¡Artesanal! Ha hecho como si fuera de plastilina.
1: Está hecho por los merititos dioses aztecas.
0: Dioses aztecas. ¡Súbela!
1: ¡Viva México!
0: Desde la mañana, 23 minutos, sea feliz, atrévase a ser feliz, haga cambios en su vida que le sumen. O a lo mejor, y más inclusive, esos cambios en tu vida que dices, ay, ¿para qué la hacía? Bueno, pero al final del día aprendiste, son experiencias, lo viviste.
1: Ahí te va un facto.
0: Facto.
1: Para lograr lo que nunca has tenido, hay que hacer lo que nunca has hecho.
0: Tienes toda la razón.
1: Es que yo me levanto con cosas estoicas. Yo estoy escrita en muchas páginas de estoicismo. Uh-huh. Y no, cállate, me ha cambiado la vida.
0: Yo me levanto con muchas lagañas. Sí, luego con lo único que
1: no
0: me
1: con un estoico al lado
0: no
1: tuyo.
0: No, la estoico, no sé ni siquiera qué es eso, Ana. Es demasiada cultura para mí.
1: Marco Polo, son
0: estoicos.
1: Estoicos.
0: Okay, gente muy inteligente.
1: Ah, de otra
0: filósofos
1: de otra era, exactamente.
0: Bueno, ahí está. Vámonos a música, 6 de la mañana, 24 minutos. 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
0: ¡Chale, vámonos con música! ¡Chale! ¡Venga! ¡Venga! ¡Anímese! ¡Anímese!

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0: 6:37. Oigan, ya estamos listísimos en el tráfico. ¿Y qué creen? Pues sí, sí hay tráfico en esta mañana. Por favor, si va saliendo de casa, bueno, ahí les va algunos puntos en donde se registra ya tráfico cuando son las 6:37. Avenida Benito Juárez, al llegar a Avenida Coahuila, eso en el municipio de Guadalupe, toda la gente que viene del municipio de Juárez, que va hacia el centro de Guadalupe, que va hacia Monterrey, bueno, ahí en ese punto ya se registra tráfico a estas horas. También tráfico ligero en Avenida Ruiz Cortines con su cruce con Avenida López Mateos, extreme precaución. También tráfico en Avenida Madero al llegar a Gonzalitos, y tráfico intenso ya a estas horas toda Avenida, bueno, casi toda Avenida Universidad, desde Avenida Sendero hasta lo que es donde está la tienda de la S, hasta ahí llega el tráfico. Ya posteriormente se aligera un poco, pero también si usted quiere optar por irse por Avenida Manuel L. Barragán, también se registra tráfico, no tanto como Universidad, pero sí es una muy buena opción para toda la gente que agarra Sendero, que viene de Escobedo, o lo que viene siendo también en Apodaca, que va hacia San Nicolás. Bueno, pues es una opción poder agarrar Avenida Manuel L. Barragán. Ya lo sabe, por favor, maneje con muchísima precaución y utilice su cinturón de seguridad.
1: La temperatura actual en el sur de la ciudad de Monterrey es de 21 grados centígrados y el clima de hoy, el pronóstico del clima para hoy 19 de mayo es una mínima de 20 y una máxima de 32 grados. Esta mañana nublado con bochorno y brumoso. La temperatura al amanecer fue de 22 grados centígrados y registró usted el amanecer a las 5:05 de la mañana. Durante la tarde tendremos la máxima temperatura de 33 grados y el mismo bochorno empieza a hacer que las corrientes de aire hagan un choque, acción choque, y empieza la lluvia nuevamente. Tendremos episodios de lluvia fuerte, granizo, acompañado de tormentas eléctricas, y cabe la posibilidad de que haya tornados. Los tornados, que no se puede especificar exactamente en qué área o en qué lugar o en qué municipio, pero sí son fenómenos muy, muy rápidos, de los cuales se puede más o menos diagnosticar que va a estar en el centro, a mucha atención al centro, al norte del país, y incluyendo el área de Texas. También para la tarde-noche, atención en las áreas montañosas, va a haber mucha lluvia, por supuesto puede ocasionar deslaves, porque conforme va pasando el tiempo va lloviendo, pues obviamente la tierra tiene un efecto, se anega mucho el lodo y se puede haber deslaves. La noche del martes se eleva mucho la posibilidad de lluvias con lapsos de acompañados de granizo y tormenta eléctrica. Y terminamos la jornada con más lluvias, con una mínima de 24 grados centígrados el día de hoy. Recuerden que estamos entrando ya en el fenómeno de no del niño, del super niño. No va a haber calor, va a haber olas de calor, para que vayan preparando sus hogares, vayan preparando sus lugares, sus automóviles, estén preparados, porque no hay forma de que lo echemos para atrás. Viene este fenómeno este año, que no se reportaba desde 1877. Entonces, lo que vaya a llegar en cuestión al clima va a ser extremo. Va a llover 10 minutos, pero va a acumular más de 55 a 100 milímetros de agua, lo equivalente a 2 semanas en 10 minutos.
0: Titipuchal.
1: Mucha agua, mucho viento, mucho granizo, muchos huracanes, muchos terremotos. Entonces, mucho calor, olas de calor. Entonces, ahí quedó usted bien informado para el día de hoy. Mañana va a ser más o menos igual a
0: las condiciones del clima
1: para mañana jueves, viernes. Esta semana va a haber mucha lluvia, así que extreme precauciones, disfrute su día, es suyo, el mundo es suyo.
0: Exactamente, 6:40, ya quedó informado el clima y tráfico aquí en La Gozadera.
1: Vamos con los nuevos federales. ¡Ontas!
0: ¡Ontas, bebé! Que no te vea, no te huelo, apestosa.
1: Ay, mugroso chirigüillo.
0: Pero cómo te trae, desgraciada.

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1: Santo Dios, santo Dios. ¿Por qué llegará esto? ¿Por qué, Anacho? ¿Por qué?
2: No sé.
1: Acaba discusión. ¿Qué cree? Matando a su esposa.
2: No, pues es que
1: no, pues ya llegan antes. Hasta el tronquete. Oh. Ya estaba hasta el chongo. Y es que trasciende que la mujer estaba, pues, alcoholizada cuando ataca a su pareja. Una mujer señalada como celosa, ¿eh? Ahí está.
2: Ajá, que yo,
1: fue la mujer.
2: Que me queda viendo usted.
1: Ahí está. Como celosa y que presuntamente estaba alcoholizada, asesinó ayer a su esposo de múltiples cuchilladas en la colonia Cañada Blanca, en Guadalupe. La agresión fue reportada alrededor de las 9:10, 11 de la noche. Este, por supuesto, del domingo de antier, en la casa ubicada en el cruce de las calles Concepción de Oro y Víctor Rosales. La pareja llevaba al menos 2 años viviendo en ese lugar, en donde vecinos indicaron que las peleas entre ambos eran constantes, porque supuestamente la mujer celaba demasiado a su pareja. Entonces, la noche del domingo, ajá, no fue la excepción. Residentes de la zona indicaron que vieron a la víctima, identificado como Juan Ruiz, de 40 años, poco antes, cuando se dirigía a un depósito cercano para comprar cerveza. Entonces, este pleito sería el último, luego de que la esposa, identificada como Antonia, de 39 años, había llegado a su límite.
2: Llegué al límite, Roberto. Ya estoy
1: hasta el chongo, güey. Tú sabes que uno borracho empieza a decir mafufadas.
2: Eso querías.
1: El diablo es puerco.
2: El diablo aquí anda.
1: La pareja vivía con sus 2 hijos menores y una joven de alrededor de 18 años, quien habrían sido testigos de la riña y de la agresión. A la llegada de elementos de la policía municipal, encontraron al hombre, quien murió desangrado producto de diversas heridas de arma blanca. Una de ellas a la altura, ¿sabes de dónde?
2: Del pecho.
1: Nombre de los genitales.
2: Del asterisco.
1: Ya no, de ahí, del
2: dedo. Ay, digo, Dios santo, te lo voy a cortar.
1: Sí, te vas a ir de este mundo, pero allá en el mundo ni crees que vas a hacer cosas.
2: ¡Eres mío!
1: Aquí y en el más allá. Hombre, ¿qué es eso? Por favor, no tomen alcohol.
2: No.
1: Eso es algo de verdad importante.
2: No,
1: si no están preparados para tomar alcohol con sus parejas, no lo hagan, porque...
2: Es lo peor que puede ser.
1: Uno alcoholizado y con celos, cállate.
2: Tomar con tu pareja es una pésima, pésima elección.
1: Pésima idea.
2: Oigan, y pues fue el día ayer de los fallos en los elevadores, porque 7 trabajadores cayeron de un quinto piso tras falla de elevador en San Pedro, Nuevo León. Al menos 7 trabajadores resultaron lesionados luego de que un elevador de construcción colapsara desde un quinto piso en una obra ubicada en San Pedro Garza García. El accidente ocurrió la tarde de este lunes, a la noche, en un complejo residencial sobre Avenida de la Industria, en la zona del Punto Central, provocando intensa movilización policíaca de los cuerpos de auxilio. De acuerdo con reportes preliminares y peritajes, una aparente falla mecánica habría provocado el desplome del elevador provisional utilizado para la construcción. Y otro elevador que también falló fue el elevador de la Arena Monterrey. El día de ayer quedó varado el elevador mientras se llevaba a cabo el evento del Día de las Madres, encabezado por nuestro licenciado Adrián de la Garza.
1: Okay.
2: Se quedó atorada la licenciada Ivonne Álvarez. Vean nada más.
1: ¿Qué dice Ivonne?
2: La nota, ella tranquilísima.
3: Atorados aquí, guardar la calma, estar tranquilo y esperar a que nos auxilien. Le pedimos ayuda. Vamos a ver. No hay.
2: ¿Recibieron ayuda?
4: Ahí está. Para ver dónde estamos, para más o menos saber dónde estamos.
3: No, estamos tranquilos, ¿ok? Paciencia y tranquilidad.
2: Un aplauso para Ivonne Álvarez, que mantuvo la calma en todo momento. Y obviamente fueron rescatados por elementos de protección civil. Son fallas porque debido a los vientos y las lluvias, ha estado la lluvia intermitente y también la luz, ¿eh?
1: Claro.
2: Va, viene la luz, entran los compresores,
1: afecta,
2: salen, entonces afecta.

0: tema, pero bueno, ya, gracias a Dios, ninguno de los dos accidentes de elevadores pasaron a mayores, sino que usen las escaleras.
1: ¡Qué bonito! Quedaré atrapado en un elevador con la chica de tu sueño.
0: Y gracias a los elementos siempre de bomberos y protección civil que están en todos lados. Yo Dios dije, los bendiga.
1: Yo dije, Ana, con un bombero.
0: No, no, gracias a los bomberos.
1: Ah, bueno. Oigan, estoy hablando de los deportes. Ay, gracias, Dios mío. Me has mirado a los ojos, Diosito. Y es que Tigres recupera a sus lesionados y contará con un plantel completo para disputar ante Toluca. Hola. El título de la Conca Champions. ¿Sí, Ana? Porque sí, vale. Tigres va a jugar la Conca Champions el día 30. Además, te ¿qué? Invito a mi casa.
0: ¿Qué es la Conca Champions?
1: Pues esa que tus Rayados han ganado muchas veces.
0: Ah, no, a la Conca, a la Conca.
1: Sí, la Conca. Te invito, voy a meter el día 30 de mayo a verlo juntos.
0: Vamos a verlo.
1: Vas a ver, porque Tigres va a quedar campeón.
0: Eso.
1: Y es que los Tigres, pues retomaron el día de ayer sus entrenamientos luego de haber recibido descanso el fin de semana con la mira puesta a la final de la Conca. El conjunto felino trabajó con intensidad en una sesión que arrancó con labores físicas y continuó con fútbol con espacios reducidos, afinando detalles para esta gran final, por supuesto. La práctica dejó noticias positivas luego de que el cuerpo técnico encabezado por Guido Pizarro pues dio a ver ya jugar a Fernando Gorriarán, a Osiel Herrera y Joaquín Pereira. ¡Un aplauso! ¡Qué bonito, lo bonito!
0: ¡Qué bonito!
1: ¡Estamos completos, señores! ¡Échenme al Toluca! ¡Estamos listos! Hasta ahí los deportes.
0: En una nota de, pues, de espectáculos, nuestro querido amigo.
1: ¿Quién?
0: Benito Antonio Martínez Ocasio.
1: Bad Bunny.
0: Alex Bad Bunny llevó su fascinación por Japón al corazón de Miami con un nuevo restaurante que se llama Gekku, un restaurante donde el lujo contemporáneo y la estética japonesa conviven en perfecta armonía. Ubicado en Brickell y diseñado por el estudio Rockwell Group, el espacio combina luces tenues, terciopelo, detalles dorados y una atmósfera nocturna que se siente tan sofisticada como cinematográfica. El menú, ¿qué es el menú de ese restaurante japonés que le gusta a Bad Bunny? ¿Qué es de Bad Bunny? Son cortes Wagyu, sushi de autor y platos inspirados en la cocina japonesa moderna, mientras que cada rincón refuerza la idea de la experiencia total, desde la barra omakase, de las que te cocinan ahí, pues pasando la barra,
1: ajá,
0: hasta las instalaciones escultóricas suspendidas sobre ese salón. Yo me iría mejor al Kioto, fíjate.
1: Ya sí.
0: Ahí me como algo.
1: Sí, pues un huevito revuelto ahí.
0: Oye, en otra nota muy, muy, muy graciosa, la ya icónica cucaracha.
1: Sí.
0: De ese anuncio grande de la fumigación.
1: La dorada, porque cumple no sé cuántos aniversarios.
0: Pues ahora no es dorada, ahora ya trae la camisa de la selección. Ya trae la camisa, ya está lista la cucaracha para el Mundial 2026. Y vaya que va a haber muchas cucarachas, porque con este calor salen las plagas.
1: Exactamente.
0: Entonces ya
1: buena
0: está
1: publicidad, ¿eh?
0: Con su ropita. ¿Sabes qué se me figura? Esa parabólica también que está en Juárez.
1: Yo dije, tu ex.
0: No, también. Es una maldita cucaracha que no se muere. Pero la parabólica de la florería Hortensia,
1: ¿sí?,
0: que está en Cuauhtémoc, ajá, que también pone salven a la reina o la arrasaba, no sé qué, ¿verdad? Entonces, la cucaracha ya hizo historia.
1: También es emblemática, ya en Monterrey. Ahí está.
0: Aquí, para hablar de espectáculos, hay que saber de espectáculos.
1: Le voy a decir a Ramiro que te estás pirateando su frase.
0: Me vale. Te veo en el Ring Royal, Ramiro.

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0: 7 de la mañana, 10 minutos. Muy buenos días. Ya estamos listos, niños y niñas.
1: Señoras y señores, para recibir a nuestro muy ponderadísimo, el queridísimo y chifladísimo
0: payaso Caguamita. ¡Venga, payaso Caguamita!
1: La canción de Caguamita, todos en los carros. ¡Ey, ey!
0: ¡Venga!

0: Los chiquitines que están yéndose a la escuela, nuestro paisito consentido.
1: Así es, ya son las 7 de la mañana. Vamos a preguntarles a los niños, si estudiaron el día de hoy. Si estuvieron el día de hoy o si están listos. Queremos que se despierten.
0: Qué bien fácil, que nos digan las cuatro estaciones del año.
1: ¡Ándale! A ver, háblale a Brittany.
0: A ver.
1: Háblale a Brittany, a ver si. A ver, ve.
2: Hola, ¿cómo está, maestro? Buenos días.
1: Hola, Brittany, ¿cómo estás?
2: Estoy muy contenta porque mi mamá pudo sacar todo el agua que se le metió a la cocina.
1: Oye, Brittany,
2: Hay goteras.
1: Te iba a decir algo, Payaso Caguamita, es tu amiguito, ¿ok?
2: Sí, él no me quiere.
1: Sí, pero por eso
2: me
1: te digo
2: que me peino bien feo.
1: No, bueno, sí te peinas un poco raro, pero es tu manera.
2: Pero me peino yo sola. Yo sola me pongo los tenis y me hago mis moños.
1: Así es, pero eso es bueno porque ya vas aprendiendo. Poco a poco te va a salir mejor.
2: Sí, y hay goteras en mi casa.
1: Hay goteras porque ha llovido mucho.
2: Sí, dice mi mamá que se van a dar unas flores bien bonitas.
1: Exactamente. Brittany, quiero que tú el día de hoy.
2: Sí, dime.
1: A ver si es cierto que eres muy inteligente.
2: Soy muy inteligente. Tengo el IQ así de Shakira.
1: Ah, ¿en serio?
2: Sí, yo soy muy inteligente.
1: Bueno, vamos a ver si es cierto. Y por supuesto, a ver si los niños saben en esta mañana, porque hoy es martes, de hacerles una pregunta.
2: Sí, maestro, pregunta.

0: Pregúnteme, maestro, pregúnteme.
1: Brittany, pon atención.
0: Maestro Morales, pongo atención.
1: Dime, por favor, y es una pregunta muy
0: por
1: fácil.
0: Por favor.
1: Dime, por favor.
0: Por favor.
1: No, o sea, que no me digas por favor.
0: Bueno, ¿le digo o no le digo?
1: No, o sea, dime cuáles son las cuatro estaciones del año.
0: La estación, la mejor FM, 92.5. No, no. La estación Cuauhtémoc. No. La Talleres.
1: No, esas estaciones.
0: Y la
1: no.
0: Félix Hugo Gómez.
1: No, Brittany. Esas son estaciones del metro.
0: Y las 92.5.
1: Esa es una estación de radio.
0: ¿Es esta? ¿La mejor?
1: Sí, sí. Sí, pero esas estaciones de radio no. Las estaciones.
0: FM Globo.
1: No, tampoco. Mira, vamos con los niños. 811-2200925. Payaso Caguamita, como que le dio un retortijón, no, como que no vino.
0: Sí, dicen que Payaso Caguamita ayer estaba en la esquina con los niños grandes y que compraron bollos y de mucho chile. Entonces sí, le dio la pancita. Entonces que se van, su padrino le dio unos treda en sobres.
1: Ok, esperemos que esté mejor de su pancita el Payaso Caguamita. Pero Brittany, no me saques de plática otra cosa.
0: Yo también traigo unos sobres.
1: A ver,
0: ¿dónde los del álbum del mundial?
1: ¿Por qué lo trajiste?
0: Porque vamos a intercambiar, Sofía.
1: Okay, a ver, dame ese. A ver, ok. Voy a hablar con tu maestro.
0: Con usted es mi maestro.
1: No, con el otro maestro que, a ver, que te permite traerte
0: esos
1: sobres. Está suspendido
0: el ingeniero intendente.
1: Está suspendido.
0: Está bien sucia la escuela.
1: A ver, ok, vamos a hablar de eso el día de mañana, de esos sobrecitos del mundial.
0: Sí, está muy padre. Sale el burro, ¿cómo se llama? El perro. El perro Bermúdez.
1: ¿El perro Bermúdez? ¿Sale el perro Bermúdez?
0: Sí.
1: Bueno, ahorita platicamos de eso. Por lo pronto, niños, díganle por favor a Brittany cuáles son las cuatro estaciones del año.
2: La payasa Caguamita, soy Sofía y ya no lo hubo.
0: Hola, Sofía.
2: Le mando saluditos a todos los Sofilovers y a todos los niños de la gozadera Morning Show.
0: Yo te mando saludos,
2: Sofía. Buenos días, Caguamita. Ahí te van las cuatro estaciones del año: primavera, verano, otoño y invierno. Bye.
1: ¡Yeah! ¡Qué bonito! ¡Muy bien, Sofía!
0: No la escuché, porque dijo Payaso Caguamita.
1: Dijo Payaso Caguamita. Es que Payaso Caguamita está enfermito de la panza.
0: Pues sí, pero ella como que ya lo menciona. Y antes me decía que era mi amiga. Y yo también traje el álbum para ella. Así que no escuché.
1: Ok, pero acuérdate que eres tu amiguita del Payaso Caguamita.
0: Sí.
1: Ok.
0: Más le vale.
3: Buenos días, soy Alicia Victoria.
0: Hola,
3: Castañeda González. Enseñamos las cuatro estaciones:
0: a ver.
3: Verano, primavera, ¿sí? Otoño y invierno.
1: ¡Muy bien! ¡Se merece una estrellita!
0: ¡Ay, ese es un polvo de hadas!
1: Sí, ahí está, porque se supo la respuesta.
0: Hace muy bonitas lucecitas aquí en la oficina.
4: Buenos días para todos. Ay, la Brittany.
1: Buenos
4: siempre,
1: días.
4: Siempre bien burrita, igual que con Caguamita.
0: No me digas.
4: Primavera, verano, otoño, invierno. No, dime por qué me abandonaste.
0: Vieja loca.
1: No le digas así,
0: está
1: por favor.
0: Está cantando música de los cadetes, muy temprano.
1: Es que. Dime por qué me abandonaste.
0: Yo quiero música de esa. Chiquitita, abejita, chiquitita, abejita.
1: Oye, Brittany, no debes de ser grosera con la señora, por favor.
0: Me dijo burna, te quiere llevar.
1: No, pero te digo porque no sabes.
0: Es que la gente anciana.
1: No digas eso.
0: Insulta
1: no, no.
0: A niños.
1: No,
0: hay
1: no,
0: que.
1: No.
0: Los niños y los ancianos, cuídanos primero.
1: No, pero acuérdate que sí tienes que aprender las cuatro estaciones del año.
0: Sí, la mejor 92.5 FM.
1: No, esa es una estación de radio.
5: Hola, soy Jonathan. Y los cuatro estaciones del año son primavera, otoño, verano y invierno. Bye, los quiero mucho.
1: Gracias, Jonathan. Eres un niño muy inteligente. ¡Guau!
0: Tono, Toño.
1: ¿Tú quieres una estrellita en tu frente?
0: Pues no sé por qué están diciendo que una estación es de Toño.
1: Una estación es otoño, pon atención.
0: No, dijeron Toño, Antonio.
1: No, no, otoño.
0: Oh.
1: Exacto.
0: Oh, sole mío.
1: Ok, si te quieres, mira, ¿ves esta estrellita dorada?
0: Sí, la quiero.
1: ¿Sí la quieres en tu frente?
0: Sí.
1: Ok, pon atención a los niños.
6: Buenos días, Brittany.
0: Buenos días, Adán. Te amo.
6: Estaciones del año es primavera.
0: Primavera.
6: Verano, otoño, invierno. La primavera es cuando salen todos los animalitos.
0: ¡Ay, qué miedo! La,
6: el verano es cuando salimos de vacaciones y hace calorcito. Otoño es cuando se caen las hojas e invierno es cuando hace frío. Bueno, bye, Brittany. Te mando un besito de su coloso y una tarnudita.
0: Te mando un corazoncito coreano.
1: ¿Una qué? ¿Cómo dices tú, Brittany?
0: A Michoacán.
1: ¡Ternurita!
0: Y un ternurita. Es que son muchas cosas que les quiero mandar. Pero ella está diciendo que salen los animales de primavera. ¡Qué miedo!
1: ¡Ahí está! ¡Tiene su estrellita! Y sí, salen los animalitos porque hay muchos animales, animalitos que les gusta el calor.
0: Como la cucaracha que se dice.
1: ¿Tú tienes cucarachas en tu casa, Brittany?
0: La verdad, sí, pero mi mamá, no sé cómo, cuando tiene visita,
1: sí,
0: hasta
1: sí.
0: Parece que les habla y no aparecen.
1: Okay,
0: pero
1: bueno.
0: Luego entro al baño y sale una chiquita.
1: Hay que, mira, cuando tienes muchas cucarachas, hay que llamarle al control de plagas. Para que no suceda eso.
0: ¿Y llega el chalali chulo?
1: No, sí, llegan ellos a ayudar.
2: Brittany, perdón, amiga, es que no te había escuchado.
0: Amiga, te amo.
2: Y pues dije el payaso caguamita porque no te había escuchado.
0: Gracias, Topi. Yo también te amo. Te mando un ternurita.
1: Ahí está. Corazón. Qué bonito, Sofi, para ti. Porque nos dijiste las estaciones de radio. Ya ves. Brittany.
0: Me sé. Otra es una de la naranjera.
1: La naranjera.
2: Bueno, Diego, Sadera, soy Ani. Su maicarnito de escuela. Pues aquí están las cuatro estaciones: primavera, verano, otoño y bien. Adiós, besitos.
0: Besito y ternurita, Alison.
1: Gracias, Alison. Eres una niña muy inteligente.
0: Ya me lo aprendí. Es la prima de la Vera.
1: Ajá.
0: Que salen los animales.
1: Sí, primavera.
0: Y luego vámonos a la playa.
1: Exactamente, mucha gente aprovecha para irse a estos lugares con mucho calor.
0: O sea, pero ya hace calor, porque no estamos en la playa.
1: Porque tienes que viajar.
0: Pero, o sea, pero ya debemos estar de vacaciones. ¿Cuándo salimos?
1: Ya menos salen hasta julio.
0: ¿Cuántos meses faltan?
1: Falta un mes.
0: ¿Cuánto es para un mes?
1: Pues 30 días.
0: 31.
1: Sí, falta mucho. Bueno, no mucho, falta poquito, Brittany, no te desesperes.
0: Y voy a ir a la playa.
1: Ok. Por lo pronto, quiero que ahorita, en unos momentos más, te pongas a pensar. Vamos a escuchar otro niño, otra niña, que nos digan las cuatro estaciones del año.
0: O sea, que en primavera salen los piojos.
7: Soy Matías, sí. Te quiero decir algo de la vieja loca que te dijo burra. De hecho, te está insultando. No creas que no eres burra. De hecho, te está insultando de una manera que tal vez tú no entiendas ni tampoco el maestro. Pero te está insultando. Bye, saludos.
1: ¡Wow!
0: Gracias, te mando un beso, una ternurita.
1: Mándale una ternurita bien bonito.
0: Para ti, amigo, ternurita.
1: Oye, qué bonito, sí, justamente por eso no se debe decir y señalar a ningún compañerito de clases de ninguna manera.
0: Y es que no soy burra, tengo TDA.
1: ¿Qué es TDA?
0: No sé, lo veo en TikTok.
1: Ok, vámonos con música para todos los niños que nos están escuchando en esta mañana. Para que se activen y les deseamos que tengan un bonito día. Y por supuesto, que disfruten el trayecto de su casa hasta la escuela. Acuérdense, niños, hay que ponerse el cinturón de seguridad.
0: Siempre con el cinturón, siempre no molestando a mami, a papi o a la del transporte escolar. No lo distraigan porque lleva vidas adentro del carro.

0: ¿Cuándo es cuando viene Santa Claus? Santa Claus viene cuando es la estación del año, invierno.
1: Pero aquí nunca hace frío.
0: Bueno, sí, bueno, aquí en Monterrey el tema del clima es muy diferente a otras partes del mundo. Aquí normalmente en invierno pues se hace un poquito de calor.
1: Sí, sorpresivamente. Mucho calor, mucho calor.
0: 811-2200-925. Brittany, ¿estás poniendo atención, Brittany?
1: Sí, mucha atención.
0: Ok, está bien.
2: O sea, verá, hoy voy a ir a un paseo en mi escuela. Vamos a ir a una pizzería llamada Incredible Pizza. ¡Wow! Que significa increíble pizzería. Entonces va a haber jueguitos, comida, resbaladeros, de todo. Bye, los quiero.
0: ¡Te queremos!
3: Sí. Les mando saludos a todos. Les mando saludos a Despertola, Poderosa Comunita.
4: Gracias.
3: A Don Gelacio y al maestro
0: Morales.
1: Qué interesante, te mando un ternurita por los saludos al maestro Morales.
0: Gracias, que tengas bonito día, amiguito. Gracias por sintonizarnos y gracias por comunicarte con nosotros.
1: Y Valde Incredible Pizza.
0: Espero que traigas tu cinturón de seguridad.
5: Buenos días, inspectora. Expulsen a Brittany porque ayer estaban vendiendo cigarros sueltos.
0: ¿Qué?
1: A ver,
5: y
1: a
5: nos
1: ver.
5: Andamos ofreciendo a los niños.
4: A ver, regreseme.
5: Saludos, Valde, el canalito. Te mando un fuerte abrazo de Oso Hormiguero.
4: Regréseme ese audio, maestro, por favor.
0: ¿Quiere que lo ponga otra vez?
4: Por favor, está muy, muy, muy...
0: ¿No se llama Juanito este niño?
4: A ver,
5: Buenos días, inspectora. Expulsen a Brittany porque ayer estaban vendiendo cigarros sueltos. Brittany. Y nos andamos ofreciendo a los niños.
4: ¡Brittany!
5: Saludos, Baitz, el canalito. Te mando un fuerte abrazo de Oso Hormiguero.
0: Abrazo de Oso Hormiguero. Pero muchas gracias por tu comentario. Vamos a... Antes de... juzgarla, hay que preguntarle a la niña, inspectora.
4: Me parece completamente cierto eso. A ver, Brittany, ven para acá.
5: Sí.
0: Es lo más correcto que uno debe de hacer. Dígame. Antes de hacer un tema más grande, se tiene que consultar a la gente que esté inmiscuida en el problema.
5: Sí.
0: Brittany.
5: Mande, maestro.
0: ¿Escuchaste lo que dijo el niño?
5: Es que Canelito me tiene envidia.
0: ¿Canelito?
5: Sí.
0: ¿Así le dices?
5: Sí, así se llama.
0: Ok, bueno, ¿qué? ¿Por qué? ¿Por qué? ¿Pero por qué Canelito dijo eso?
5: Es un mentiroso. Yo traigo brozón de dulce.
0: A ver, préstame tu mochila.
5: No,
0: préstame tu mochila.
5: No se vale.
0: Préstame tu mochila.
5: Bueno, aquí está. Este es del mundial. Traigo el álbum del mundial.
0: Sí, ok.
5: Y traigo esos cigarros, pero son de dulce. Mire.
0: A ver, sí, son de chocolate, pero. Brittany,
5: es
0: tú.
5: Es para sentirnos grandes.
0: A ver, no. No debes de traer dulces a la escuela.
5: Mire, es de talco.
0: No, por favor. Dame esos dulces y le voy a decir a tu mamá. Voy a hablar con tu mamá muy seriamente, Brittany.
5: Mi mamá me los compró en el mercadito.
0: Mira, Brittany.
5: Tres caminos.
0: Brittany, yo había hablado con tu mamá. Tu mamá me dijo, ¿sabe qué, maestro? Ya no entra el aire con ustedes. Y yo acepté eso. ¿Quieres que te castiguemos de nuevo?
5: No, porque me castigaron y entró Caguamita. Y Caguamita es bien grosero y huele feo.
0: No, huele feo.
5: Huele como a humedad.
0: No huele a humedad, digo Caguamita. Pero, por favor, Vite, no vuelvas a tener dulces a la escuela y no vuelvas a ofrecerle dulces a los niños.
5: Yo sí quiero estar siempre al aire porque quiero ser de grande locutora de la mejor FM 92.5.
0: Ah, bueno, está bien. Y aparte te gusta mucho estar con los amiguitos,
5: con
0: ¿verdad?
5: Con mis amigos les manda un ternurita.
0: Pero pórtate bien, por favor, ¿ok?
5: Sí, oiga, pero...
6: Hola, Brittany.
5: Te los voy a dejar,
6: soy
5: pero
6: Sofía.
5: Me los compran.
6: Las cuatro estaciones del año son primavera, verano, otoño e invierno.
5: Gracias.
0: Ahí está, mira, todos los niños son bien inteligentes.
5: Primavera.
0: Sí.
5: Sí, ya me la aprendí, primavera.
0: ¿Qué más?
5: Adelante con los niños.
7: Hola, Brittany, soy Romina Rocha. Te mando saludos y también te quiero decir las estaciones, pero en inglés para que aprendas.
5: Yeah.
7: Spring, summer, autumn, and winter. Adiós, soy la número uno, los quiero.
5: Ay, ya me lo aprendí más fácil.
0: ¿Tú crees? Muy sí. Apenas se la está aprendiendo en español.
5: Es summer.
0: ¿Homer dijiste?
5: Homer.
0: No es Homer.
5: Spring.
0: Homer es una marca de una camioneta, Brittany.
5: Spring.
0: Mejor mándale un ternurita a la niña que te las dijo en inglés.
5: Thank you, honey.
1: te mando un ternurita. En inglés. Ternurita.
0: El viernes quiero, fíjate, te voy a encargar una tarea. No, si es que Caguamita no lo permite, el viernes quiero que nos las digas en inglés.
1: Ah,
0: ¿ok?
1: ¿Qué?
0: Las estaciones del año.
1: ¿Qué ternurita en inglés?
0: No, ternurita no.
1: Sweetie.
8: Hola, soy Eugenia. Las estaciones del año son... primavera, verano, otoño y invierno. Bye.
1: Bueno, maestro, independientemente, ¿qué pasa si no me las aprendo? O sea, ¿no van a llegar o qué?
0: No, sí van a llegar, pero es importante.
1: ¿Para Brittany, qué? ¿A poco voy a ir al súper y le voy a decir, me da primavera de jamón?
0: No, Brittany, pero hay algo.
1: Kilos, hay que aprender kilos.
0: Que se llama cultura general.
1: Ah,
0: ¿ok?
1: ChatGPT.
0: No. O sea, sí es bueno utilizar ChatGPT, pero es mejor leer libros. ¡Ya tocó
1: ya
0: el timbre!
1: El timbre, me salvó la ya, timbre.
0: ¡No, te salvó la campana!
9: Hola, payaso Caguamita.
1: No está, quítalo. No está.
9: Las cuatro estaciones del año.
1: No te voy a hacer caso.
9: Primavera, verano, otoño e invierno. Y díganle a Brittany.
0: ¿Ves, Brittany?
9: Se porte bien porque si no.
1: ¿Y
9: la
1: qué?
9: Mandamos al.
0: A otra escuela.
9: Al DIF,
0: ¡ándale!
1: Tú no eres nadie para andarme mandando a ningún lado.
0: No, fíjate que sí, mándale un ternurita, ándale. ¿No le vas a mandar un ternurita al niño que te quiere mandar al DIF?
1: Bueno, tantito, un terno, ternurita. Ya me las aprendí, maestro.
0: A ver, ándale, dímelo rápido.
1: Primavera, verano, otoño y invierno.
0: ¡Eso!
1: ¡Sí!
0: Muy bien, Brittany, ándale. Vamos a entrar a la escuela.
1: Ya me estoy lagateando, loco.
0: Ándale. Todos los niños bien peinaditos, por favor, y pórtense bien el día de hoy. Estudien mucho, ¿eh?
1: Mi cabeza.

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7: 7 de la mañana, 42 minutos. Muy buenos días. 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

0: ¡Échale! ¡Vámonos con ritmo! Y saludos, ¿sabes a quién, Anita?
1: ¿A quién?
0: A todos los de la ruta 117. Siempre nos escucha.
1: Y la siento miedo.
0: ¿Y la siento qué?
1: La siento un bebé. ¿Te acuerdas cuando las calculadoras las usaban nada más para poner dos señores fueron por cinco?
0: Yo nunca supe. Eso era demasiado burro.
1: Y tuvieron un bebé. Un señor se aventó del quinto piso y cayó y sóbese.
0: Diría a la señora que hace ratito mandó un mensaje: eres un burro.
1: Para la abuelita de Renata.
0: Saludos, abuelita Renata, la queremos mucho.
1: Saludos por el abuelito de Renata.
0: Saludos a todos los papás que en estos momentos se quedan con nosotros escuchando la mejor FM, que ya entraron sus criaturas a la escuela y se quedan con la mejor FM. Vámonos con esto. Ahorita les vamos a repetir dónde vamos a estar entregando los boletos.
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0: Venga.

0: 7:50 minutos. 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Regresamos con las
1: pelotas. 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

0: tal? Muy buenos días. Yo soy Ramón Soto y este es el reporte vial. Tenemos tráfico intermitente en la avenida Adolfo Ruiz Cortines. Desde la calle Día del Empresario hasta la avenida Anillo Vial Metropolitano, el tráfico es intermitente. Le recomendamos salir con tiempo a su destino o bien busque alguna vía alterna. También la avenida Miguel Alemán presentando tráfico complicado en este momento. Están reportando semáforo descompuesto, esto en la avenida Acapulco, al igual que el semáforo que hace cruce con Melchor Ocampo. Le recomendamos buscar una vía alterna. Esto está causando gran congestión de tráfico. Y la misma Miguel Alemán causando tráfico en su cruce con Isidoro Sepúlveda. Esta arteria también está congestionada en este momento. Le recomendamos buscar una vía alterna. La avenida Rómulo Garza también presentando un tráfico complicado. De hecho, nos están reportando un accidente vial. Esto en su cruce con la avenida Conductores. Además, la avenida Rómulo Garza en su cruce con Roberto Garzazada también está reportando un accidente vial más. Recomendación, no se detenga a mirar, que la curiosidad no le gane, no genere más tráfico. Avenida Adolfo López Mateos también presentando tráfico intermitente. En fin, así las cosas con el tráfico en esta mañana. Le recomendamos manejar con mucha precaución, respete las señales de tránsito, póngase el cinturón de seguridad y siga escuchando aquí nomás la mejor FM 92.5. Muy buenos días.
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0: saludo para todas las estrellas.
1: Para toda mi gente que va en el volante, toda mi gente que está en el tráfico, para que se aliviane. Confirmadísimos para el juego de las estrellas.
0: Mi querido negro y los aferrados.
1: Vámonos, aquí está la Rosalía.
0: Pero, ¿cómo se llaman esa semana?
1: ¿Cómo se llaman?
0: No sé, es que cada semana cambian de nombre.
1: ¡No! ¡Vamos
0: al negro, que lo amamos!
1: ¡Te queremos, negro, te queremos! ¡Negro González y los aferrados!

0: ¿Dónde estás atorado?
1: Repórtense.
0: 811-2200-925.
1: Y hoy a las 12 del día, 12 del mediodía, Avenida Rómulo Garza y Conductores en San Nicolás, entrega de boletos.
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0: ¡Ah! ¡Vámonos! ¡Dos y tres! ¡Pegadas de una vez!
1: Las más pegaditas que nunca.
0: ¡Pegadita número 4!
1: La Treviñosa.
0: Confirmadísimos.
1: Exacto.
0: Aquí está la Treviñosa y Josh Favela.

0: número 3. Dame audio de WhatsApp, bebé.
1: Ay, a mí sí me he atorado y no creo que se meta en el tráfico.
0: Ay, gordo. Te tienen bien atoradote, bebé. El mañanero.
2: ¿Cómo te goofy?
0: Vámonos con esto. Ellos también están confirmadísimos para el juego de las estrellas.
2: La gran Sonora Ley con sus cantantes preciosas.
0: Dale, vámonos con esto. Súbele, súbele.

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0: Venga, oh, venga, Chucky Beca. Ah, madre, Chucky Beca.
1: Chucky Show.
0: Chucky Show. Me encanta porque Ana, o sea, ya se saben los pasos de esta rola.
1: Ya me lo sé.
0: A ver, súbele, súbele. Tú, súbele, Chucky. Ah, chécate, Luis, chécate, Luisillo. Chécate. Déjame grabarte, espérame. Ahí va para mi Instagram. Oh. Súbele, súbele.

0: en ese momento subí el video de Chucky Show. Que ya lo tiene en el show de Ana Show. Claro, la coreografía de Shakira.
1: Está en mi Instagram y está en mis redes sociales también, ahí para que lo cheque. Estamos aquí viendo fotos hermosas.
0: Oigan, hablando de justamente de fútbol, ya está listo el juego de las estrellas. Yeah. Vayan, por favor, neta, no se queden sin ir por su boleto. No se confíen. Nos están mandando mensajes que qué onda, que qué rollo con los puntos. Ahí les va. 12 del mediodía. Hoy a las 12 del mediodía, Anita.
1: Hoy, el día de hoy, martes 19 de mayo. Avenida Rómulo Garza y conductores en San Nicolás. Y a la misma hora en otro punto estratégico, Avenida Raúl Salinas y Sendero en Escobedo, Nuevo León.
0: Ahí nos vemos, 12 del mediodía. Ya lo saben, en Rómulo Garza. Ahí en San Nicolás y en Sendero también, en los límites de San Nicolás y Escobedo. Vayan. Pero a las 7 de la tarde, fíjese, escuche muy bien. 7 de la tarde. O sea, que no hay pretexto con que es que le jale. No. 7 de la tarde hasta que el último cliente llegue.
1: ¿En dónde? En la plaza principal de Guadalupe, Nuevo León.
0: Ahí nos vemos, me dan por su boleto, se va a poner espectacular. Luis R. Conríquez tiene la pelota, se la pasa a Toño de los Rojos. Toño de los Rojos se la quita, pero Toño de los Rojos se la pasa a Leandro Ríos.
1: Viene desigual, no hay offside. La regla número 10 dice fuera de lugar, dice el árbitro que siga ahí, la pasa al negro y ¡gol! Kevin Contreras no la paró.
0: Impresionante. Oye, tenemos una duda. Al rato le voy a preguntar a Musquiz.
1: ¿Qué?
0: ¿Cómo va a estar el juego? O sea, ¿es norteños contra bandas? ¿Pase revuelto? ¿Cómo? Tenemos mucha intriga.
1: No, pues que sigan las intrigas, porque esto va a estar sensacional.
0: Todo puede pasar, ¿verdad?
1: Música y fútbol, el juego de las estrellas de la mejor FM, gracias a la mamá Lucha.
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0: Ándale, pues ahí te la mientas en el sí. Juego de las estrellas. Bueno, ya lo saben, vayan por sus boletos, estas ubicaciones. Yo les aconsejo que vayan, no se esperen hasta que pues digan, no, pues al rato van a decir una ubicación más cerca de mi casa. No,
1: corren el riesgo que esta sea la última entrega de boletos.
0: Porque los boletos están volando. Pero ahora sí, ha llegado el momento.
1: ¿Qué?
0: De la pregunta sin filtro. Allá estamos listos.
1: Música de suspenso, quítame a Shakira.
0: Por favor.
1: ¿Dónde?
0: ¿Qué dice la raza? A ver.
1: Let's go.
2: Estaría bien Pepo contra el negro. Pepo contra el negro.
0: Espérame.
2: El juego de las estrellas.
0: A ver. Pepo, él ha dicho, él no se puede pelear, él no está en condiciones para andarse agarrando aguamazo.
1: Ni jugar fútbol. ¡Ay, qué bonito baila Pepo! ¿Ese Pepo?
0: Exactamente, no, Pepo el de la pasión.
1: Ok.
0: Pregunta sin filtro.
1: Pregunta sin filtro.
0: ¿Qué team es? Ah, no es cierto, no es cierto.
1: No.
0: ¿Qué team es? ¿Team el negro o team Pepo? No es cierto, bueno, no, hombre.
1: Los quiero mucho.
0: Yo los quiero mucho a los dos. Me ha tocado convivir con los dos, son sí. Grandes personas. Ya lo que pase entre ellos, si hay broncas o no. Es que, ¿sabes qué, Ana?
1: Anden.
0: Son esas tipo. Ya dense un beso.
1: Pónganse frescapié.
0: O sea, son ese tipo de rivalidades naturales que se dan en los artistas, ¿verdad? Que los fanáticos
1: inventan.
0: Sí, de pronto inventan.
1: A mí muchos años me inventaron también con Marisol Vázquez. Exacto. Y era parte de un marketing de un evento que no se hizo porque estaba en pandemia.
0: Ah, ok, pero ahí, ¿quién lo creó?
1: Lo creó la compañía.
0: Ah, bueno, acá es algo natural.
1: Pero fue marketing de rancho, ni siquiera vendimos ni un boleto.
0: No, como diría.
1: Y la gente se quedó con esa idea de que Ana y Marisol se quieren agarrar a trancas.
0: Como diría tu amigo, no jalo.
1: No jalo.
0: No jalo.
1: Salud para el ratero de Pacha.
2: Yo me subiría a probar la cama con Lady Pai para jugar con las pelotas que trae ella.
1: No nos interesa tu comentario fuera de lugar para hacer las 8 y media de la mañana.
0: Totalmente fuera de lugar, hermano. Deja tu cachufla, tu cachonesa a otro lado, por favor.
1: Rúmbale otra estación pinchurriente.
0: No, vamos a ponernos serios.
1: Apunte serio.
0: Vamos a ponernos serios. Imagínate, Ana, tienes la mano izquierda, la mano derecha, tienes dos pastillitas.
1: Tengo dos pastillas.
0: En una pastilla.
1: Vitamina B12.
0: En la una pastillita azul y no es la que a Luisillo le gusta.
1: Ay, no, porque se me va a parar.
0: No te creas, Luis. Bueno, la pastillita azul hace que vuelvas a tu adolescencia. Ponte a pensar, Luis, porque quiero que nos respondas. Vuelves a tu adolescencia.
1: Ajá.
0: Con todos tus recuerdos actuales, ¿eh?
1: Ay, güey.
0: O sea, con toda la sabiduría que te ha dado la vida.
1: Ajá.
0: Vuelves a los 14 años, ponle. 15. Ajá. Tu adolescencia.
1: 19.
0: Eso te da la pastilla azul.
1: Sí.
0: ¿Ok? Pero en la otra mano tienes la pastilla roja.
1: ¿La roja?
0: Con esa pastilla roja vas a recibir 5 millones de dólares ahorita mismo. Ajá. Sin condiciones. Ahí te va. Hace cuenta, por arte de magia vas a recibir 5 millones de dólares. ¿Cuál elegirías de las dos?
1: La roja, güey.
0: O sea, ¿tú el dinero?
1: Sí, pero 5 millones, dame mi dinero. La adolescencia no me importa.
0: ¿Por qué no te interesa tu adolescencia?
1: No, porque la pasé muy mal, güey.
0: ¿Le sufriste?
1: Sí, la pasé muy mal.
0: ¿Tomaste malas decisiones, Ana?
1: Yo tomé puras malas decisiones en caguamas.
0: Y pisto y...
1: Y en hombres.
0: Excesos.
1: En excesos.
0: ¿Excesos de qué? De...
1: Excesos de polla.
0: De porroca.
1: Comí mucha polla. Me equivoqué, me fui de mi casa. Oh, yeah. Ahora sí me dices, con todo lo que sé ahorita, regresarme a la adolescencia, a lo mejor hago 10 millones de dólares.
0: Ah, ok.
1: Y no la riego. Pero no, dame mis 5 millones. Ah, yo ya, quiero ahorita ya.
0: Ya, en caliente.
1: ¿Para qué me regreso a los 19? Mejor mis 5 millones y mi pastilla roja.
0: Ok, y esos 5 millones, por ejemplo, ¿en qué es lo primero que se te viene a la mente?
1: Me lo gasto en alcohol.
0: Es lo mismo. ¿No entendiste? ¡Qué cara peinada! Oye, bueno, ahí está. Tú elegirás la pastilla roja. Yo elegiría la pastilla azul, ¿eh?
1: ¿Por qué? Porque no paraguas.
0: Porque no paraguas, no. Porque, neta, una, vives más. Y justamente ya no cometería los mismos errores que antes.
1: Ah, ve qué hueva, como quieran me va a quitar entre el col y el carro.
0: O sea, imagínate volverte a topar esa morra que tanto daño te hizo y decir, ay no, chiquita, ya te conozco, bebé.
1: Esa
0: ya no
1: película.
0: Me la vas a hacer, bebé. Te me vas. Y ahora yo la voy a hacer sufrir. Ay, el vato todo vengativo, ¿eh? Ahora sí me voy a poner preservativo.
1: Ahora sí mejor me los trago.
0: ¡No! O sea, pudiera ser eso. A ver, gente, 811-2200925. ¿Cuál pastillita elegirían? ¿La azul? Que te regresa tu adolescencia con toda la sabiduría que ya sabes, para que no cometas los mismos errores.
1: Para que puedas llegar a ser más grande que Steve Jobs.
0: Ándale.
1: Y que sea, este Tesla, este Elon Musk.
0: O sea, te da un ramillete de posibilidades. ¿Ok? O la pastillita roja que te da 5 millones de dólares.
2: ¿Vives más? Yo prefiero la pastilla azul para la media toda la noche.
0: Ay, criaturita del señor, o sea, hace que ya, pues ya no puede.
1: No.
0: Ya no puede darle orillita, por eso se quiere regresar a la adolescencia.
1: No más los recuerdos que
0: van. A ver, Ana, ¿tú qué consejo le darías a este vato que pues ya no paraguas?
1: No, hijo, pues aprende a hablar en lenguas.
0: No, sí, ándale, eso es una herramienta muy buena.
3: ¿Qué onda, compadre Mojo? Muy buenos días.
0: Buenos
3: Hola,
0: días.
3: Anita Show. Fíjate que yo como tomaría la pastilla azul, compadre. Regresaría porque ya voy a saber tomar mejores decisiones y arreglar cosas.
0: Por ejemplo.
3: Y hacer cosas que no. O sea, no hacer cosas que no debía hacer.
0: Exacto.
3: Y pues ya con la sabiduría que es que vas a obtener. Guardar, pues puedes volver a hacer o generar ese dinero que. ¿Qué dices que puedes hacer con la pastilla roja?
0: Pero dime.
3: Yo definitivamente sí regresaría por una segunda oportunidad de 14, 15 años. ¡Saludos!
0: Yo quiero sangre, güey. Yo quiero que tú me digas en específico.
4: ¡Habla, hijo!
0: ¿Qué es lo que no volverías a cometer, güey?
1: Yo quiero los 5 millones para comprar hombres.
0: Es que tú eres muy... Todo lo ves con dinero, Ana.
1: Soy Capricornio.
0: No todo es el dinero, bebé.
1: Todo es el dinero. Con dinero te alivias, con dinero compras mandado, con dinero compras el amor, con dinero compras likes,
0: ¿Con dinero baila el perro?
1: Con dinero baila el perro.
0: Pero... ¿No te has puesto a pensar que si regresas a tu adolescencia?
1: Sí, dinero.
0: Ahí te va. Puedes disfrutar más a tus papás. A lo mejor ya no tienes a...
1: No me interesa. Quiero dinero.
5: Yo, pensando lo que están diciendo...
0: A ver.
5: Que hay que... Sí, ando prefiriendo la pastilla azul. Y buscaría a Anita Show para irnos de excesos, tú y yo, mami. Saludos.
0: Pero Anita no jala. Bueno, sí, pudiera ser. Porque haz cuenta como los Avengers, güey. Regresas en el tiempo y encontrarás a Ana antes de que te metieras tantas cosas, Ana.
1: Antes de meterme
0: a la... ¿A qué edad comenzaste? Cuando empezaba a hablar en idiomas, güey, acá, güey. Aquí estaba la Ana, güey, así, güey, bien, bien cruzadota, güey. Yo la entrevisté en el 2020, güey. No se acuerda. Y yo le dije, Ana, ¿qué onda? ¿Cómo va con tu carrera? Y empezó Ana. Empezó a hablar en lenguas, güey. Empezó a decirme acá de que no, que güey, que está diciendo, güey.
1: ¿Qué dijiste, chavo?
0: ¿Cuándo empezaste tu carrera?
1: Artística.
0: Artística.
1: A los 14, así que tira León.
0: Ah, entonces sí.
1: Soy bandida.
4: ¿Ni me echas la palo?
1: Retirada. Quiero mis 5 millones.
0: Entonces sí le hubiera tocado esa Ana bandidota.
1: Sí, sí. La persona que me tenga de aquí en adelante se lleva una joya, porque yo soy la mujer que era a los 11, 12, 13, pero ya con...
0: Ahora resulta que ya cambiaste.
1: Ya, sumérgeme.
5: Yo pensando lo que están diciendo.
0: Ok, gracias, compadre. Dice que regresaría con Ana. A ver si...
6: Buenos días, muchachos. Con ustedes el payaso Gargajito.
0: ¿Qué pasó, Gargajo?
6: Desde García, Nuevo León. La pastillita. Pues no nos ha fallado, ¿verdad, Anita la Azul? Ay, bebé, eres bien contenta con esa, bebé. I love you. Te amo, Monsiboy.
0: Por eso, pues, ¿qué pregunté, hijo? ¿Qué preguntamos? Este vato no entendió. Este payaso flema nunca entiende nada, güey.
1: Es que siempre anda bien malón.
0: Anda como flema. Tú en los 14.
1: Anda como yo a los 14.
0: ¿Qué cruzaba?
1: Enflemático.
7: Yo elegiría la roja.
0: ¿Por qué?
7: Con esos millones de dólares me vuelvo juventud a toda hora.
0: Ah, güey, no te puedes ser joven, güey. Intentas.
7: Con dinero baila el perro.
1: Te pones todos los tratamientos de...
7: Chavitas grandes y todo.
1: Exacto.
7: Saludos de aquí de la Ruta 13.
1: Exacto.
7: Aquí andamos dando infierno. Y los boletos por los de la ruta.
0: ¿Dónde está la ruta, bebé?
7: Que iba a traer.
0: Ah, Chejuaco es bien mentiroso, güey. Pero dinos dónde está la ruta y te mandamos el charal. Para que tengas tus boletos del Juego de las Estrellas.
1: A él le encanta manejar.
0: Pero el vato estaba diciendo, yo con los millones me hago más joven. No te puedes hacer más joven, güey.
1: Sí se puede, te pones tratamientos de células madre y antienvejecimiento, te operas la cara, todo bien. Ah, poco. Okay. Te queda como John Travolta.
0: Por eso, pero por fuera. ¿Y por dentro?
1: No.
0: ¿Qué pues... tal está la tripita que traes?
1: Mira, salvo que una gastroenteritis la semana pasada y hace 3 semanas una trombó, pero estoy bien.
0: O sea, puedes traer. Ajá, hablaste como Britney de repente. Puedes traer tus extensiones bien bonitas, Ana. Puedes tener tus rostros lisito. Tus pompis de bebé, güey.
1: Pero sin dinero.
0: Pero no, ¿qué tal tu adentro? Te andaba cargando payaso la semana pasada.
1: No importa, con dinero me compro un enfermero.
0: Me compro
1: un robot.
0: Para que te cuide ahí en tu cama. No,
1: compra un chirigüillo que me cuide.
0: No, ya lo tienes.
1: Voy allá por el asturiano y recojo un hondureño.
8: Un besito, mi amor, en el show.
0: Besito, chiquito.
8: Yo elegiría el azul. La mera verdad, porque ya pero con el pensamiento que tienes ahorita de grande. Porque pues ya sabes cómo están las cosas.
0: ¡Claro!
8: Nada más por eso, pero con el pensamiento que tengo de grande.
1: ¿Sabes qué?
8: Porque se te durmió la galleta en muchas cosas. Y ahorita, como ya sabes, dices, ¡ay, cómo quisiera volver al pasado!
0: ¡Exacto!
8: Y ahorita de repente ya no se pueden hacer. Muchas oportunidades que se pasaron.
1: Dígame, está bueno.
0: Pero díganos, ahora, ¿cómo que está bueno, Ana? Déjalo que él se quiera regresar a su juventud.
1: Hay más gente que quiere hablar.
0: A ver, espérame. A ver, pero díganos el por qué. Ok, yo regresaría al pasado para no... Por ejemplo, yo. Para ponerme preservativo ese día. Ese día que la cajeteé. O sea, justamente a lo mejor en ese momento.
1: Yo, dije, podría tomarme la pastilla azul, pero me llevo el almanaque. Ah, como Biff Tannen. Me llevo todos los equipos ganadores de los mundiales. Del 86, del 91. Y me hago rica porque me pongo a posar en el casino.
0: Ándale. Pero luego, la otra Ana Show del más adelante también regresaría para quitarte el almanaque.
1: ¡Marty!
0: ¡Marty McFly!
1: Tienes que viajar al pasado y evitar que los papás de Peña Nieto se conozcan.
0: No, los de ahorita, los papás de Shem. ¡Vámonos a música! Marty, regresamos. Platícanos, ¿qué prefieres? ¿Pastillita azul, pastillita roja? ¿Regresar a tu adolescencia o tener 4 millones de dólares?
1: Ya me quitaste uno, eran 5.
0: Ah, eran 5, tienes
1: razón. ¿Te quieres quedar con mi dinero, ah?
0: Sí, perdóname.

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1: ¿Qué tal? Buenos días, yo soy Ramón Soto y este es el reporte vial. Se reporta un buen tráfico, muy fluido, en la avenida Luis Cavazos desde San Mateo hasta avenida San Roque. De ahí en adelante es que comienzan los problemas de tráfico, donde ya ocurrió un accidente. Este en avenida San Roque en su cruce con Eloy Cavazos y otro en la misma San Roque en su cruce con Pablo Olivas. Le recomendamos extremar precaución, ya que esto está causando serios problemas de tráfico, principalmente en la avenida San Roque. Para conectar con estas dos, con Pablo Olivas y Eloy Cavazos. Por su parte, Eloy Cavazos, al igual que Pablo Olivas, hacia Monterrey, presentando un tráfico pesado. Recomendación, salga con tiempo a su destino, o bien busque alguna vía alterna, que en este caso podría ser carretera Reynosa, que también está presentando tráfico intermitente, pero con mejor flujo que Eloy Cavazos y Pablo Olivas. Esta misma avenida Benito Juárez está reportando un accidente vial, esto en su cruce con la avenida Profesor Israel Cavazos, o avenida México, como muchos la conocen. Le recomendamos extremar precaución, no se detenga a mirar, no sea parte del problema. Boulevard Miguel de la Madrid también presentando tráfico pesado en este momento. La avenida Lázaro Cárdenas también con fuerte carga vehicular esta mañana. Se reporta un accidente a la altura de Parque La Pastora. Esto complica más el embotellamiento que constantemente se genera en esta zona. Le recomendamos tener mucha paciencia. Paseo de las Américas como resultado también presentando tráfico complicado en esta mañana. En fin, la recomendación es mucha paciencia al manejar por esta zona. Y avanzando rumbo al puente Solidaridad para hacer conexión con Revolución, se presenta tráfico intermitente, lento pero fluido. La avenida Revolución por su lado también presentando algo de complicación pero fluido, al igual que la avenida Garza Sada, que también presenta lo suyo en cuanto a tráfico. Le recomendamos salir con tiempo a su destino, maneje con mucha precaución, respete las señales de tránsito y siga escuchando aquí nomás la mejor FM 92.5. Este fue el reporte vial. Buenos días.
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1: Pues aquí con los arrancones de la mejor FM 92.5.
2: ¡Suéltala, suéltala ahorita!
1: En el autódromo más famoso de toda Latinoamérica. Y saludos para Carlos Zapata, que cumple años, mi compadre. No soy influencer. Él trae el día de hoy una Ford Lobo F-150.
2: ¡Ay, Papantla!
1: 1989, color café. Color café, cumpleañero.
2: ¡Ándale! Prepárame el arrancón número uno. Y también le mando un fuerte abrazo a mi compadre Dormis. Dice que le mandes un beso.
1: Te mando un beso y te mando hasta dinero, mi amor, ahorita. Te mando unas frutas que se llaman las...
2: ¿Las qué?
1: Las lupis, no. Las lichis. Te mando unas lichis en el yoyopo.
2: ¡Ándale! ¡Vámonos! Aquí está el arranco número uno, el carril número uno. ¡Suéltala!
1: ¡Es el carril!

0: aunque no la conozcamos. Soñé con alguien. Era así como que chavarrita, morenita, como Megufi.
1: Lady Pais la escribiste.
0: Así, ¿eh?
2: Así como Megufi.
0: Ándale, aquí está, tropical, tropical, tropical, Panamá. La chica que soñé. El carril número uno. Ya cántale, bebé.
1: Saludos para Dani Guerra, que también bien cumpleaños hoy. Dani Guerra, ¡acompañe!
0: ¡Marito! De los mejores comediantes, saludos, Dani Guerra. Pero sí se escuchaba que quiero un showcillo ahí para mi cumpleaños, ¿eh?
1: Sí, Dani, queremos unos showcillos.
0: Ahora, aquí está el carril uno.
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0: ¡Ándale! Me impregné de ti. Ahí está el carril número uno, Tropical Panamá. ¿Quieres escucharla? Andas en modo tropicalero, andas en modo con ganas de escuchar esta rolita. 811-22-00925. Hey, yo me quedo con el carril uno, pero no se la vamos a poner fácil, no se la vamos a poner sencillita.
1: Pero tenemos en el carril número dos un Chevrolet El Camino, como el que usaba Jesse Pinkman en la serie de Breaking Bad.
0: Venga, préndelo, bebé.
1: Préndeme el camino. Ahí está Liberación en el carril
0: número dos. ¿Cuál se te antoja, bebé? ¿Cuál quieres? Dice.

0: Venga, cántale. ¡Cántale, Shakira!
1: ¿Cómo estás tú?
0: Alejandra Guzmán.
2: Oye, bajo una octava yo me haces. Paulina.
0: Paulina Río.
1: Ayer, igual.
2: Bad Bunny.
0: Venga, Bad Bunny, es lo tuyo.
2: No.
0: Entonces, se me hace que estoy de repente andas bien cruzada, ¿no? De vez en cuando te vientes.
2: Hombre, mi cabeza sí trae un chorro de voces. Y las de mi cabeza también, la que me dice, mátalos a todos.
0: Traes bronca, ¿eh? Chécate, por favor. Dice por acá, hey, una pregunta, ¿cuándo van a venir a Santa Catarina?
2: Ah,
0: hey, Maye, dile algo, Ana.
2: Acabo de tener una junta importante con el director general y le dije que por favor me apoye con eso.
0: Ah, ya fuimos a Santa.
2: ¿Fueron a Santa?
0: Sí, ya fuimos a la plaza principal.
2: Pero yo puedo obtener 3.
0: Ok, podemos ir, podemos volver a ir. Así es que pendiente, es bien importante ir al Facebook de la Mejor FM Monterrey, porque ahí vamos a estar poniendo dónde vamos a estar. Tienes que darle follow a la página. Dame pistita normal, Chagui, por favor, para ver qué dice la raza.
3: Oye, ya te deposité los 1,000 pesos por los 2 boletos VIP para el juego de las estrellas. Saludos, compadre, y saludos a mi compadrito el Shaq, el mejor conductor que nunca falta.
0: ¿De qué Shaq estabas hablando?
2: ¿Y de cuáles 1,000 pesos? O sea, para empezar, no existen los boletos de 1,000 pesos.
0: Ahí está, venga, ¿qué dice la raza? ¿Cuál se queda? ¿Carril 1 o carril 2?
4: Hola, ¿qué tal? Buenos días, gozadera.
0: Buenos días.
4: Terminamos por Tropical Panamá. ¿Te imaginas mi soledad? Hasta llegar a depinar.
0: Déjame el otorrino, güey. Chécate, por favor. ¡Ándale!
5: Voto por el carril número 1, Tropical Caribe, y el jefe de jefe,
0: ¿oílo?
5: Francisco Javier.
0: Ándale, ya está, compadre, gracias. Lleva 2 el carril 1.
2: Me lo cambió de país.
0: De Tropical, ¿verdad?
2: De Caribe a Panamá.
6: Carril número 1, mojo, carril número 1. La chica que soñé.
0: La chica que me eché. Quedo en barandales.
7: Con el carril 1, nada más porque mi hija se peina igual que él.
2: Qué bonito.
0: Imagínate tener una hija que se peine como Francisco Javier.
2: Y se ponga una camisa Animal Sprint.
0: Le dices, ¿qué onda, Francisca?
7: Salí, vas a ver, vamos por el carril número 2. Carril número 2. Nomás. Repetido martes.
2: Nomás Jenny de Contreras.
0: Ay, Jenny, siempre no, de carril. Contreras, hija.
6: Sobrecitos. Y ahí te va un besito a Nacho en el yoyopo.
0: ¡Epa!
3: Por la de la Anita que soñé.
0: La Anita que soñé. Vámonos, señoras y señores, se queda el carril.

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0: Confirmadísimos, confirmadísimos, Juego de las Estrellas de Parranda.
1: Ay, van a bailar todos, muchachos.
0: Oye, bueno, seguimos platicando del tema de las pastillitas azules y las pastillitas rojas. Vamos a ver qué dice la raza. Pastillitas roja tiene 5 millones de dólares. En Calili.
1: Ahorita, ahorita, te transferimos ahorita.
0: Ahorita mismo tu cuenta del banco hasta el tronquete.
1: Exacto.
0: Pastillita azul, te regresas a la adolescencia y ya con toda la sabiduría que has aprendido en la vida.
1: Para no regarla,
0: disculpa. Para no cajetearla.
2: Yo la pastilla azul.
3: Pues puesto a pensar que si regresas a tu adolescencia,
2: sí, dinero. Y regresaría.
3: Ahí te va.
2: Lo que prometí fue.
1: Ay,
2: ya desde bien morro.
1: Ah, ok. Ah, órale. 811-2200-925.
4: Yo elegiría la pastilla azul.
0: ¿Por qué?
4: Por lo que comentan, ¿verdad? Más que nada por la sabiduría que tienes ahorita, la experiencia que tienen ahorita de hacer las cosas. Pero la verdad, más que nada regresaría a esa época para hacer cosas de las que siempre me quedé con ganas de hacer, ¿verdad? Por temor a algo.
0: Exacto, brother.
4: Y ahora sé que no hubiera pasado nada y más que nada sería por eso, hacer cosas que nunca quise hacer por temor.
0: Tú sí entendiste, compadre, la pregunta, carnal. Justamente regresé a ese momento en el que dejamos de hacer cosas por miedo o por el qué dirán los demás.
1: Hombre, yo hice de todo.
0: Bueno, a ti te valió un kilo.
1: Yo tuve miedo, por eso ahora quiero mis 5 millones. Ya sabría qué hacer.
5: Buenos días, buenos días.
0: Buenos días.
5: Gozadera, buenos días, madrina.
1: Hola, hijo.
5: Nacho, buenos
1: Hola,
5: días.
1: Hola, Miguel.
0: Ya sé que lo que este Kiss va a querer.
1: Te va a querer regresar.
5: Lo que no volvería a cometer, si pudiera regresar, sería tomar esa primera sustancia.
1: Así es.
5: Esa primera sustancia y no dejaría el estudio.
0: Ándale.
5: Ánimo, excelente martesito.
1: Ánimo,
5: saludos,
1: Miguel.
5: Marina. Ánimo, solo por hoy.
1: Solo por hoy, Miguel. Ánimo, felices 24.
0: Saludos a mi compañero, digo. Estás a tiempo, carnal, y seguramente lo estás haciendo de enderezar el camino.
1: Pues está muy bien, es un gran papá.
0: Pero seguramente sí llega esas noches cuando llegas a tu cama y dices, chale, güey, si yo no hubiera hecho esto, ¿sabes?
1: La culpa.
0: Sí, la culpa.
2: Hasta que es, compadre mojo. Dile a Ana, Anita Show, que se venga para que vea.
0: ¡Epa!
1: ¿Dónde, mi amor?
2: No, Ana quiere los 5 millones para comprar hombres. No, pues ya no la pelan, ¿o qué? O no está como dice.
0: Ándale.
1: Bloquéame ese hombre, por favor. Tengo una granja yo.
0: Sí, cierto, porque él quiere andar comprando hombres con dinero. Bueno, obviamente con dinero. Bueno, sí puedes comprar con muchas cosas. Pero con dinero, Ana.
1: Lo que pasa es que de repente a lo mejor me gusta un hombre y me voy de viaje, no sé, a algún lugar sencillo, Las Vegas.
0: ¿Quieres ser sugar mami?
1: Y quiero comprarme lo que yo quiera. Y si él dice, no me alcanza para tu bolsa Louis Vuitton, decir, no pasa nada, yo me la compro. Entonces, no es como que comprar hombres, sino como que no estarles tampoco de pediche.
0: Ok.
6: Sí. Pues tú lo dijiste ahorita, compadre. Usar preservativo. Y arreglar tantas cosas, compadre. Arreglar tantas cosas y no cometer tantos errores.
1: Me compro mi Mercedes.
0: Fíjate, o sea, nuestros hijos es lo mejor que nos ha pasado en el mundo. Es bien bonito. Pero ustedes saben que si no hubiera pasado eso, otra cosa sería.
1: Es que no puedes quitar ese hecho.
0: No, y es que aparte
1: es como que mejor, si regreso a ese hecho y luego ya lo desecho.
0: Ok, pero, o sea, es que muchas veces después conocemos muy bien a las mamás de nuestras criaturas y dices, santo Dios, ¿en qué me metí? Y es donde te arrepientes.
1: Es correcto.
7: Chavos. No, pues yo así como Anita, con el dinero mejor.
1: Sí.
7: Porque así puedo comprarle todo a la muchacha de recepción de ahí de MS Radio.
0: ¡Ay, bebé!
7: Está bien bonita.
0: Ya no está, güey.
1: Sabe que todavía nadie.
0: Está Charlie, ese te lo quieres llevar, mendigo.
8: Buenos días, Anita. Buenos días, mojo.
0: Buenos días.
8: Monsivay. Chac.
1: Chagui.
8: Oye, no, la pastillita azul, la verdad. Para así regresar a mi adolescencia y no regarla en el futuro y todavía estar con mi familia, con mi esposa y con mis hijos. La verdad. Para no volverla a regar.
1: ¿Ves? 5 millones.
0: Siento que este vato le fue infiel, ¿va? A su señora. Por eso dice, no la quiero regar, ¿ve? Pues perdió a su familia. Supongo yo que lo que escucho este vato la cajeteó en eso.
1: Puede ser, si se oye, te oye afectado.
0: Ándale.
9: Buenos días, José.
0: Buenos días.
9: Hace 3 semanas.
10: Pues la azul, ¿no? La azul.
0: ¿Por qué?
10: Para escucharnos ustedes otra vez. Volver a nacer, que Dios me dé una segunda vida y ponerle 92.5, escucharlos ustedes, ay. Pero que ya no esté ni el Gargajín, ni el Vaquero, no.
1: ni el original, ni la copia.
0: Mándale un par de boletos a este vato, por favor, se los ganó, güey.
1: Sí, y tú mejor no te tomes ninguna pastilla, mejor no nazcas, porque tiene la voz muy fea.
0: ¿Cómo que no nazcan? No seas cruel.
1: O que vuelvan a nacer, pero con una voz chida, güey. Yo que, ahorita yo.
0: Así que la digas, que tú qué bonita la tienes, tú así que bruta, así que qué barra.
1: Claro, la mejor FM, 92.5.
0: Chaquera.
1: ¡Vamos a México!
11: Buenos días, José, buenos días.
0: Buenos días.
11: Mire, yo agarraría la pastilla azul.
0: ¿Por qué, bebé?
11: Y la roja.
0: ¡Ay,
11: primero
0: no!
11: La azul.
0: ¡Córtale a este vato! Nomás tienes que elegir una, Sonso Labiao.
1: El único que puede agarrar pastilla azul y roja es Kevin.
0: Sí, porque él es bicolor.
1: Colores.
0: Aparte la pregunta es esa, o la roja o la azul. Ay, haces que se pierde el encanto de la pregunta.
1: Ay, pompo tan tonto.
10: Fíjate que tienes razón. Yo volvería al pasado para terminar mis estudios y a lo mejor elegiría, no sé, para ser político se gana muy bien.
1: Con los 5 millones te compras una escuela.
0: No, es que, no, sí, o sea, ¿estás de acuerdo que con los 5 millones puedes hacer y deshacer y dices, ya viví, aquí regreso al pasado, mejor vivo lo que me queda y lo vivo bien?
1: Me compro un título.
0: Me compro, sí, puede ser.
1: Desde así de, como Elton John, que se puso Sir Elton John.
0: Dijita, pero ya a los 60 años, ya que compras un título, ¿para qué?
1: Un título de reinado, como Elton John.
0: Ah, de reinado.
1: Sí, así, como Sir Elton John, así.
0: Pero aquí en México, ¿cómo aplicaría?
1: No sé, no puede dar informes.
0: Es que serías como una voladora de Papantla.
1: El título del bienestar.
12: Buenos días, gozadera. El Chino 92.5. Pues, ¿para qué ser joven otra vez? Pues si ya la regamos, tenemos experiencia.
0: Ándale.
12: Mejor la pastilla roja. Hacer una persona madura, con billetes y experiencia. Ay, papá. Ahí puedes hacerte joven con tanto colágeno que hay.
0: Ay, papá, te sí.
12: Pobre opinión.
0: Te la compro, compadre, porque uno, mira, uno está feo, güey. Estamos feos. Y luego con lana, güey, pues si nos metemos el cariñito y nos. Mira, imagínate yo. Ahorita estoy bien feo, Anita. Pero imagínate con lana. Me voy con Samantha del Toro. Me pongo pelo. Me arreglo un poquito la nariz. No me puedo hacer más alto porque es muy doloroso eso.
1: Pero vender unos zapatos con 10 centímetros, sí.
0: Justamente ayer iba a comprar. ¡Ay, iba a comprar unos de esos! Y luego me compro un Ferrari.
1: ¿Cuánto mides?
0: Ahorita te digo por el aire. ¿De qué estamos hablando?
1: Un Ferrari.
0: O sea, imagínate, y si me veo guapo.
1: Claro, ya sí, te veo guapo ya verte todos los días.
0: Sí, es que es la personalidad.
1: Es el color cenicito.
13: Cote.
1: Como que...
14: ¿Qué tal, Morning Show? Buenos días. Hola, Anita, chiquita, hermosa, preciosa.
0: Posítale,
14: te mando un
0: wey.
14: Besito en tu parte partida, mami.
0: No, pelafustán.
1: Tengo el ojo, una cicatriz, no sé si me voy a dar un beso en el ojo.
0: Así, para chuparle toda la cesárea.
1: El ojo de payaso.
0: ¡Qué asco!
15: Buenos días.
16: ¿Qué dijiste?
15: Me podría felicitar a Fernando Ontiveros y a Georgina Ramírez por sus 37 aniversario.
0: ¡Claro que sí! ¡Muchas felicidades por su 30 aniversario! ¿De qué? Pues seguramente de casados, ¿no?
1: De casados. ¡Qué bendición! ¡Qué felicidad! Muchas, muchas felicidades.
0: ¿Cómo se llamaban?
15: Me podría felicitar a Fernando Ontiveros y a Georgina Ramírez por sus 37 aniversario.
0: Fernando y Georgina, felicidades.
1: Fernando Ontiveros y Georgina Benavides.
0: 30 años, Ana, de esos matrimonios que ya no se ven hoy en día.
1: No, qué bendición, qué halago, en serio. Se cambian cada 10, nomás para que sepan.
0: Bueno, hay que preguntarles a ellos a ver si.
1: Las nuevas generaciones es así, cada 10, 7, 15 años hay que cambiar.
0: Sí, hay que cambiarle, qué aburrido. Sí,
1: hay que casarse muchas veces.
17: Yo volvería en el pasado, compré algo de Crico y iría a visitar a Anita Chow. Para cambiárselo por un favorcillo.
0: No te conviene.
17: Buenos días. yo volvería en el pasado.
0: ¿Para qué?
17: Compraría algo de crico y iría a visitar a Anita Chow.
0: ¿Sí escuchaste lo que dice?
1: Eres un grosero. Primero la patrulla te recibe en mi casa.
0: Ana, te voy a hacer una cosa bien, pero una pregunta acá bien bañada.
1: A ver.
0: Una pregunta bien bañada.
1: Bañada.
0: Pero muy personal. A ver si la. ¿Tú sabes si la respondes o no?
1: Yo respondo lo que sea.
0: Pero cuando andas bien intrincada, cuando andabas acá bien
1: como cruzada. Como el Darius. Hashtag como Darius.
0: Como el Darius. Si las andabas. Ay, es que está bien fuerte, Ana.
1: Sí, sí.
0: Si las andabas. Sí, sí. Ya me contestaste, sí.
1: Si las andaba dando.
0: Sí, por todo acá, porque fue lo que dijo este vato. Que quisiera regresar pasado que comprar eso y lo decir, ¿qué onda, Ana? ¿Qué onda las quieres? Sobre, ponte.
1: Justamente por eso es de las sustancias más difíciles ahorita dejar en la actualidad. Porque esa
0: haces sustancia
1: te provoca mucha dopamina y haces muchas cosas que no harías en tus cinco sentidos. Por eso siempre es importante un internamiento urgente.
0: Ahí está. Ahí está. Bueno, ya contestó bien, Anita. Bien.
13: Yo tomaría las dos pastillas para remediar la azul, lo que no debería de haber hecho, por remediarlo. Y el dinero para ayudarle a mi mamá cuando no tuvo.
0: Pues es una, bebé. Para ese es el chiste.
13: Eso quisiera las dos pastillas.
0: No, pues es una, bebé. Tienes que elegir nada más una.
16: Buenos días, gozaderas. Fíjate que yo prefería la pastilla roja porque son 5 millones de dólares. Con eso aseguraría lo que resta de mi vida.
0: Ándale.
16: Si Dios quiere. Compré un rancho, una camioneta, pagaría mi casa.
1: Muy bien.
16: Y aparte, le dejaría a cada uno de mis hijos un dinero para que no anden batallando en un futuro. La verdad, porque pues uno ya está grande. Y en que digas, nada, aprenderé de los errores, no es cierto, porque eres volvías a ser joven y posiblemente volvías a cometer unos errores. Así que venga los 5 millones y a darle y a vivir la vida.
0: Un aplauso para este vato, por favor.
16: Porque vida solo hay una, y hay que gozarla y más, y que es con dinero.
0: Dijo algo bien importante, porque esos 5 millones seguramente le va a tocar hasta a tus hijos, ¿eh?
1: Claro, los inviertes.
0: Y los dejarías, pues bien, bien chido, ¿no? Bueno, qué rico. Vámonos, 9 de la mañana, 21 minutos. Vámonos a música. Recuerda que hoy entregamos boletos a las 12 del mediodía.
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0: Oye, Anita está diciendo la respuesta correcta, porque si no hubieras vivido lo que has vivido hasta ahorita, no hubieras aprendido todo lo que llevas en la vida. Así que yo también escogería la pastilla roja.
1: 5 melones.
0: Porque ya lo vivido, pues ya.
1: Ya lo ya pasado, sabes. Pisado.
0: Entonces, a disfrutar los 5 millones.
2: Ahí está. Ya está, compadre. Pues qué chido.
1: Oye, pero si me los van a dar.
2: Ahorita te lo voy a dar en pancholares. ¿Cómo
1: en pancholares?
2: Pancholares.
1: Aunque sean bitcoins.
2: Ahorita te voy a decir cómo te los voy a dar los 5 millones.
1: Oh, me goofy.

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1: La vida no sabrá, buenos días. Oye, todo el mundo con la pastilla azul. No, yo voy por la pastilla roja, compadre.
2: Ok.
1: Si me regreso a los 14 años, pues no, no hay así como que algo de que arrepentirme, ¿no? Porque ellos, la relación con mis hijos, ¿no? Todavía los tengo, gracias a Dios. Que les puedo una relación muy chida. A lo mejor hay una morra que hay cositas, detalles que a lo mejor evitaría, pero pues ahorita ya estoy viviendo el presente, compadre. Tengo un bebé, pues la relación está con madre, así que pues ahí me hacen pagar los 5 millones, pero pues ahorita ya estoy viviendo el presente, compadre. Tengo un bebé, pues la relación está con madre, así que pues ahí me hacen pagar los 5 millones, ahorita ya estoy viviendo el presente, compadre. Tengo un bebé, pues la relación está con madre, así que pues ahí me hacen pagar los 5 millones.
2: Hombre de morrillo, de que ahora lo estamos haciendo yo con mi colección de tortugas ninja, sí. Lo estoy disfrutando, pero increíble, ¿eh?
3: Buenos días, buenos días. Yo la pastilla azul porque volvería a ser adolescente y volvería a andar con la vecina que tenía 35 años, que ahorita actualmente pues ya se murió.
4: ¿Quién no se ha echado una vecina? ¿Qué es eso?
2: ¿Quién nos ha aventado, diría Lore, Lore, un chaquete?
4: ¿Con la vecina o con el vecino?
2: No, es que hay siempre hay una vecina que sale con chorcitos a barrer.
4: Yo soy la vecina que sale en chorcitos a barrer.
2: Ay, anhelo con tus piernas tan transparentes.
4: Pero que tengo puro viejito en toda la cuadra.
5: Mojo, los boletos, mándalos, güey.
2: ¿A dónde?
5: Mándalos, porfa.
4: Claro, te lo mandamos ahorita a las 12.
5: El número, vato, sobres, para ir allá, para llevar a Cayota.
2: Pórtate bien, güey, por favor.
6: Mojo, yo agarraría la pastilla roja principalmente porque creo que tengo la edad, la madurez y la sapiencia para poder hacer y seguir haciendo cosas. Creo que el pasado, no me arrepiento de nada lo que hice. Porque si no te equivocas y si no la riegas, no aprendes. Así es que si cambias algo del pasado, pues a lo mejor ya no sería la misma esencia. Ni lo mismo, así es que yo creo que no, yo me quedaría igual.
2: No, deja tú. Luego regresas al pasado, vuelves a vivir y vuelves a ser el mismo fracasado. El mismo la sigues regando.
4: Tropecé de nuevo y con la misma piedra.
2: Exactamente. Oye, pues es que mira, también puede funcionar de qué dices. Mira, lamentablemente a lo mejor ahora hay personas que nos están escuchando y dicen, es que ya no tengo a mi mamacita o ya no tengo a mi papá. Y la última vez que estuvimos peleamos y no me pude yo despedir bien de él. A lo mejor esa pastillita roja te va a ayudar a regresar al pasado y a lo mejor entender más a tus padres y ser un poco más amoroso, a lo mejor.
4: No, hombre, como que ya los vas a ver algún día. La feria, papá, la feria.
7: Yo igualmente escogería la pastillita azul. Porque igual regresaría el tiempo para hacer cosas con las que me quedé ganas y también para corregir cosas que yo sé que hice mal.
2: Ajá.
7: Entonces voy a tener la oportunidad de regresar el tiempo ya con la sabiduría que hoy tengo.
2: Sí, señor.
7: Pues no haría cosas malas que en su momento debido hice y haría otras cosas que pues me quedé con ganas de hacer.
2: Pero dinos qué, dinos por ejemplo.
4: Dice mi compadre Adriano Sánchez que va con Chago y Alex, van para la chamba. Dice, él quiere el azul para poder salir del closet a tiempo. Adriano, saludos, van para la chamba, Adriano es el que me arregla todo el mini split, todo.
2: ¿Qué dice Adriano?
4: Es el plomero.
2: ¿Qué dice Adriano? Para disfrutarlas desde más temprano.
4: Para disfrutarlas desde temprano, trompo. Saludos, bebé.
6: Yo regresaría unos 10 años al pasado para disfrutar de mi hermano en vida. Desafortunadamente falleció hace 4 años. Saluditos.
2: Ándale, ya ves lo que te digo. No nada más es regresar para a lo mejor hacer más dinero, para cuestiones laborales. También es para aprovechar a la familia que a lo mejor se te fue. Y que dices, quiero regresar porque mi hermana se me fue y decirle tantas cosas que no puedo.

0: puede decirle?
1: Ay, bueno, como quiera se van a ir, hombre.
2: Yo digo que cuando, por ejemplo, estabas, pero si no está, pues, ¿para qué, va?
0: Cállate.
3: Buenos días, fíjate que yo escogería el azul, mojo.
0: ¿Por qué, bebé?
3: Porque ya lo pasado, pasado, los errores ya pasaron.
0: Ajá.
3: Ya no los volvería a cometer y a mi edad preferiría el dinero y solucionar los errores que ya cometí. Los que no se pueden remediar, pues esos ya son experiencias que se pueden evitar para seguir adelante. En cambio, si escogerías la roja,
1: al revés,
3: cambiarías cosas, pero no sabes qué cambios pasarían si cambias las cosas. No sé si me explico.
1: Mira, o sea, bola, para empezar, la roja es la del dinero y la azul es la de la regresancia.
0: Pues qué bestias pregunté, güey.
1: Me lo estoy pasando bien raro. Cóbrame dos covers.
0: A ver, ahí te va. Pastilla roja. Regresas a tus
1: no,
0: hermosos
1: 15. La azul.
0: ¡Ah, dale! Ya, vamos a música, ¿no? ¿Cierto? Ya ves, güey, ya me revolviste, perro.
1: Kevin Contreras, confirmado para el Juego de las Estrellas. Es el único que puede tomarse las dos pastillas.
0: A ver, pastilla azul. Regresas a la adolescencia.
1: Al roja billete.
0: Con toda la sabiduría.
1: Yo solo estoy en roja
0: y,
1: billete.
0: Y la roja billete. Le recibes 5 millones de pesos.
1: De dólares.
0: Haz un chorro, no te los vas a acabar.
1: A Shakira le acaban de dar 60 millones de euros.
0: A la patada.
4: Buenos días, gozadera. Buenos días a todos.
0: Buenos días.
4: Yo elegiría la pastillita azul. Porque la mera verdad, la roja me los acabaría bien rápido. 5 millones ahorita no son nada.
0: Ándale también.
4: Y con la pastillita azul, si te volvieras a, como quien dice, volvieras a nacer, cambiarías muchas cosas en la vida. Muchas cosas de las que te has arrepentido, de las que hiciste mal, de las que puedes mejorar.
0: Ahí está.
4: Saludos para todos.
0: Saludos, hermano. Es que la pastilla azul justamente es prácticamente volver a vivir. Volver a vivir, Anita.
5: Oye, mojón, hombre, te vas a ser bien pura, bien tuneado.
6: Anita, hasta cuando estabas gordita te veías sexy. Y saludos a mi compadre, el Shaggy.
0: Oye, Ana, yo cada vez que te veía así se me hacía, sí te me hacías gordo. ¿Cómo era? Sí se me hacía gordo.
7: Troncote.
1: Mucha razón, dices, es que me estás gordita.
0: Sí, es que tenía tus cachos acá bien sabrosos.
1: Ay, no, qué rostro.
8: Oye, yo el azul. Compraba un chorro de criptomonedas. Y a mi edad otra vez, que tuviera mi misma edad, ya tuviera un barote bien machis. Y ahora sí, a vivir la recio.
9: Hola, hola, buenos días.
0: Hola, buenos días.
9: Saludos,
0: amor.
9: A todos, Chito. En especial a mi hermosísima amiga Ana Show.
1: Ay, chiquita Bianca hermosa.
9: De parte de su amiga Bianca Sol, voz e imagen de Jenny Rivera. Saludos para todos y yo elegiría la pastilla roja.
0: Ándale, Dine, igual que tú.
1: Vámonos, amiga, nos vamos a Los Cabos.
0: No, te digo que las mujeres nomás están pensando en el dinero.
1: Allá nos encontramos ahí un
0: Ana, pero suizo. Si regresas al pasado ya no te volverías a meter tanta cosa, hija.
1: Ah, pues qué chiste. Lo chido es meterte todo y no arrepentirte.
10: No, mojo, estás acelerando, mojo. Ya, lo ¿qué? Que pasó y lo que se vivió, se agarra experiencia, se agarra madurez y todo para adelante. Es mejor el milloncito, Los milloncitos en la bolsa, no nos cae nada mal.
1: ¡Billete,
10: no, pues,
1: papá, billete!
0: Ahora esa música, 9 de la mañana con 43 minutos. Recuerda que hoy tenemos a las 12 del mediodía entrega de boletos para el Juego de las Estrellas.
1: A las 12 en Avenida Rómulo Garza y conductores en San Nicolás. Ya Avenida Raúl Salinas y Sendero en Escobedo.
0: Ya a las 7 de la tarde nos vemos en la plaza principal de Guadalupe.
1: Ya estoy cotizando la lipo con mis millones.

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6: Sus audios, la raza que sigue opinando.
7: Ok, en una de las cosas de las que corregiría en mi vida, ajá, es no portarme mal, o sea, andar en pandillas y ese tipo de cosas, la verdad me trajo muchos problemas. Y también para despedirme de mi abuelo, que una semana antes de haber fallecido se había enojado conmigo y ya no alcancé a pedirle disculpas. Ya no alcancé a despedirme de él.
6: Bueno, ánimo, pero por una vela blanca.
4: O sea, tú que...
6: Una veladora blanca.
4: Apenas te iba a preguntar, ¿tú crees que el no volver a ver a tus abuelitos vale los 5 millones de dólares? Ya me contestaste con
6: Cómprale
4: eso.
6: Cómprale una vela blanca y vete por los 5 millones.
4: Ana, no tienes corazón, Ana. A veces me pregunto, ¿eres humana?
6: Soy, posiblemente soy reptiliana. Yo ya he visto la luz varias veces y regreso.
4: Eres una perra.
6: Soy una perra.
8: ¿Qué onda, Anita? ¿Te gusta más hacer la voz? ¿Qué onda? Trata de ser feliz con lo que tienes.
6: Vive la vida intensamente.
8: Vive la vida intensamente.
6: Es una canción esa, güey.
4: ¡Cállate!
9: Yo creo que la mayoría de los locutores de La Mejor elegirían la pastillita azul para regresar el tiempo y ellos bloquear a Julio Montes en lugar de que Julio Montes lo bloquee a ustedes.
10: Hola, yo la pastilla roja. La pastilla roja y vámonos, Ricky, a pasear. A gastar, a tunearnos.
6: Eso, Jenny, Bianca.
10: Ya lo pasado, pisado y ya.
6: Sí.
10: Si no, no fuera lo que soy ahora. Si regreso a mi pasado, mejor así estamos bien.
4: ¿Ves? Qué raro que todas las mujeres bandidas ya no quieren ir al pasado.
6: ¿Cuáles bandidas? Pues si Jenny es una empresaria y Bianca es artista, y yo también.
4: Antes han de haber sido bien bandidotas en su adolescencia.
6: Sumer con él.
11: Yo escogería el dinero porque ¿ves? Lo único que me arrepiento es de haber escogido al cacas. Pero
6: eso.
11: Si no tendría a mis hijas, entonces mejor el dinero.
4: Okay.
11: Mantengo a mis hijas.
6: Como que el cacas
11: bien.
6: Allá anda lejos.
11: Y hasta le doy una al cacas, pero para que se desaparezca de la vida.
4: Ay, te va, desgraciado, pero para que te desaparezcas.
6: Oye,
4: de mi vida.
6: ¿Está casada con el mismo, con el cacas? ¿Estuvo casada? O sea, ¿son muchos cacas o es uno solo?
4: No, es uno solo. Dijo, ya no volvería por el cacas, pero después perdería a mis hijas.
6: Sí, o sea, el cacas pasó y ni modo.
4: Ya nos vamos, Anita. Nos vamos, pero no se les olvide que a las 12 entregamos boletos.
6: En Avenida Rómulo Garza y conductores en San Nicolás. Y en Raúl Salinas y Sendero en Escobedo.
4: Vaya, no tiene pierde. Es que ¿dónde me...? No tiene pierde, van a ver las regaladoras de La Mejor FM. Okay.
6: Ahí está Paco, ahí está Charal, ahí está todo.
4: Son caras muy comunes.
6: Sí. Y también hoy mismo a las 7 de la tarde en la plaza principal de Guadalupe.
4: Ahí nos vemos a las 7 de la tarde, por favor, vayan por sus boletos. No lo dejen para otro día. Ok, cuídense mucho, gracias al Chucky. Voy en el control de audio. Anita, bonita mañana, bebecita, ser de luz.
6: Excelente día para todos. Es un día único e irrepetible. Gócelo, disfrútelo. Cuídense de las lluvias.

0: maneje con mucha precaución. Ya sabe que vienen esas tormentas y esos chubascos con tormenta eléctrica y hasta tornados.
1: Exacto.
0: Entonces cuídese, pero que todo le salga espectacular el día de hoy. Gracias, porque toda la gente que recibimos respuesta esta mañana.
1: Pues ni 5 millones y no vamos a regresar al pasado.
0: Pero tenemos a ustedes, nuestros radioescuchas, y gracias a nuestro director general, Oscar Musquiz Garza, a nombre de él. Gracias por estar aquí, gracias por escucharnos.
1: Oscar, viva su vida, disfrútela, cuídense mucho. Y nos vemos el próximo miércoles 3 de junio en la Arena Monterrey, en el Juego de las Estrellas, Bodega Aurrera. ¡Ya nos vamos, Anita! ¡Fuga!
0: Hasta mañana, somos La Gozadera.
1: ¡Morning Show!

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0: 6 minutos, señores, hoy nada más. Estamos arrancando la Juaco Party para ustedes. Hasta las 12 del mediodía, recuerden. Hoy tenemos la entrega de boletos. Entrega de boletos para el Juego de las Estrellas. Nos vemos allá a las 12. Yo voy a estar allá en el municipio de Escobedo. Ahorita me voy a ir volando. Me traje el helicóptero el día de hoy. Bueno, tenía una falla en la mañana, el Bluetooth. Me agüité un poco, pero vengo en helicóptero. Hoy tenemos allá en Sendero y Escobedo, Raúl Salinas, 12 del mediodía. Y también Rómulo Garza a las 12 del mediodía y 7 de la tarde, Plaza Principal de Guadalupe. Vámonos con mi compadre Charalito de Oro, que está en control remoto. Y hoy te regresamos porque tenemos invitados especiales aquí en la cabina de la Mejor FM 92.5.
1: Gracias. La Mejor está a control remoto.
2: Gracias, muchísimas gracias, así es. Estamos transmitiendo totalmente en vivo. 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

0: Pues este clima como que los ¿cómo se dice? Compadre, estamos arrancando por ustedes 10 de la mañana. Gracias, mi querido Charal de Oro. El control remoto, por supuesto. Información importante para toda la raza. Ya se llegó el día, se llegó el momento donde vamos a estar nuevamente con esta entrega de boletos para el Juego de las Estrellas 2026, Bodega Aurrerá. Ahorita nos vemos. La raza anda bien impertinente, ¿eh? Andan bien enganchados. Ya viene el Juego de las Estrellas, grandes artistas. Luis R. Conrique, Secreto, Los Rojos, Desigual, por supuesto. También van a estar, ¿cómo se llama mi compadre? Se me olvida el de la Arrolladora, mi buen amigo. Arrolladora Banda Limón, por supuesto. El Penco Leandro Ríos, el Jackie, el Plan. Van a estar demasiados artistas, por supuesto, en el lado de la comedia. Mi compadre Brincos Diera, Zagar y toda la raza. Ahorita vamos a ir mencionando a todos. A las 12, entrega de boletos, Rómulo García Conductores en San Nicolás. La otra, Raúl Salinas y Sendero en Escobedo. En la tarde, allá en la Plaza Principal de Guadalupe, 7 de la tarde. Oigan, vamos arrancando el programa, por supuesto. Pero hoy tenemos invitado de lujo. Aquí tenemos a nuestros amigos de Doble Filo.
1: Muchas gracias, hermano.
0: ¿Qué dicen mis buenos amigos del Doble Filo? Su compa el Juaco de la mejor. Compare por acá de este lado, ¿quién tengo? ¿Cómo te llamas, mi rey?
1: Compadrito Adrián en las percusiones de Doble Filo.
0: ¡Ay, perro, bravo! No me vais a morder, güey. Adrián, mi compadre Adrián, de este lado, padre.
2: Aquí soy Evaristo y soy la voz.
0: ¡Ay, todo de puro guapo aquí! Hasta me veo guapo yo aquí al lado de... Compadre, ¿de qué lado tenemos a...?
3: Yo soy Nicolás en el Bajo Quinto.
0: ¡Ay, hijos de su... Mis compadres de Doble Filo, ¿de dónde son ustedes, padre? Cuéntele a la raza un poquito. ¿Dónde vienen o qué ondix?
1: Sí, compadre, pues somos orgullosamente de Monterrey, Nuevo León.
0: Eso.
1: La verdad que, pues primero, gracias por recibirnos aquí. Ya sé que es temprano, pero bien contentos de platicarles un poquito de nosotros y la música que estamos lanzando.
0: Es correcto, compadre. No, pues ahorita temprano es cuando está todo el mole de olla. Digo que está todo lo que da. Está en el programa más prendido de la radio a las 10 y los números lo avalan, compadre. A ver, pero ¿Qué canción traemos? Cuéntemelo todo. Vamos a sacar el mitote. A ver, ¿cómo está el asunto?
2: Ahorita sacamos la última canción del EP que se llama Te Perdono. Este EP se llama Daga al Corazón. Es un EP donde estamos poniendo nuestra alma y se llama Daga al Corazón porque son las que duelen, compadre. Son las que duelen. Este es un EP para llorar y para sanar, compadre. Por eso Te Perdono.
0: O sea, para acordarte de ella.
2: Ah, 100%.
0: Sí. Pero acordarte en qué manera, Adrián, porque hay varias formas de acordarte de aquella, de ay, mi amor, hija de tu, o sea, ¿en qué
2: lo
0: manera?
2: Que acabas de decir, en todo, en todas las canciones tienen no una parte.
1: Sí, o sea, en este EP puedes pasar por todas las etapas del desamor, literalmente, desde el principio recién cortado hasta el que le mentas la madre.
2: Hasta el cuerno, hasta el odio, hasta el perdón, todo.
0: Lo que realmente uno siente cuando sucede este tipo de cosas.
2: Exactamente, sí. Es algo real, sí viene de nuestros corazones.
0: Bueno, pues la gente que anda así, que muy seguramente... Ah, pónmela, padre, pónmela. Híjole, no, nos encanta el dolor, compadre.
4: Ay.

0: mis compadres, o la vamos a pasar completa, es igual, como ellos me digan. Oye, la entradita luego, para que ganche, claro. Para que ganche cumbión. Ahí las percu de mi compadre le mete el saborcito. La voz de ustedes está muy perrona. ¿Esto lo podemos encontrar ya en todas las plataformas?
1: Sí, claro, ya está todo el EP disponible en Spotify, en Deezer, en Apple Music, todo lo que exista. En YouTube también vienen todos acompañados con videos bien padres.
0: Perrones.
1: Entonces los invito también a meterse a YouTube y ver los videos, porque todos son un tripsón. Sí. Platícales cómo te fue en la grabación de este video, compadre.
0: Ah, mi compadre fue. Bueno.
1: Ah, pues es el actor principal.
2: Es que
1: ahí te
2: va. De todas las canciones del EP, tuvimos que agarrar tres para que cada quien fuera un personaje principal. Entonces el primero fue Adrián, el segundo fue Nico y ahora me tocó a mí. Y pues van a tener que ver el video.
0: Pasó besuqueándose todo el video.
2: Van a tener que ver el video.
0: Me hubieras invitado.
2: A ver. Me han dicho muchas cosas. Más que nada a mi familia, ¿verdad? Qué asco.
0: Y yo, mira. No. Es parte de jale.
2: Es parte de. Primero que nada, es parte de. Y segundo, es parte de los personajes. Se tiene que ver que se quieren.
0: Exacto. No.
2: Es por mí, no es por mí.
0: Tienes que meterte en el papel, compadre. O sea, realmente, obvio. La gente que sabe, que los radioescuchas, vemos un video y de hecho tienes que verlo así para uno sentir la canción.
2: Obvio, wey. Y si vamos a hacer algo, lo vamos a hacer bien.
0: Pues sí, pero no la vayas a embarazar, güey. Compadre, últimamente, ¿dónde andan? ¿Dónde van a andar? ¿Cómo está el asunto? ¿Dónde lo podemos localizar ustedes, compadre? En redes sociales, cuéntamelo todo.
3: Claro que sí, compadre. Pues mira, ahorita hemos llevamos un mesecito que hemos estado tocando bastante en lugares aquí en Monterrey. Entonces, para que estén al pendiente de nuestras redes sociales, que estamos como Doble Filo Música, ahí van a poder ver, anunciamos siempre dónde estamos tocando. La verdad que ahorita estamos muy enfocados en tocar en recintos aquí en la ciudad de Monterrey, para toda la raza que nos conozca un poquito nuestro show en vivo. Y en la plataforma de streaming estamos como Doble Filo, solo así, sin el espacio entre el doble y el filo, Doble Filo pegado, para que se eche la vuelta, escuche nuestra música. Y con mi hijo Nico, que si vean los videos en YouTube, que la verdad que son videos muy padres, cada uno tiene algo muy único y diferente, claro. Y la verdad que son excelentes para poner el fin de semana, ya si estás en la carrita asada o si estás con los amigos agarrando la fiesta, pues nuestra música también funciona bastante.
2: Con una pareja y si te quiere antojar algo así.
0: Oigo, pero estoy viendo que tienen muchas reproducciones sus videos, ¿eh?
3: Sí.
0: O sea, la raza sí ve sus videos.
2: Afortunadamente, sí.
3: Es que también le echamos muchas ganas a los videos, es algo que nos gusta bastante, nos clavamos bastante con los videos. Entonces, digo, al final de cuentas también la raza, la música tanto como se escucha, también se ve y se siente. Entonces, sí le echamos ganas a los videos para que la raza lo disfrute.
0: Oye, ok, es que estamos viendo aquí los videos oficiales también de mis buenos amigos de Doble Filo. Y es donde me estoy dando cuenta que tienen muchas reproducciones y la gente los busca. Está muy fácil, Doble Filo, así. Doble Filo, te van a salir todos los
2: días. Doble Filo juntito, no le batalléis.
0: Juntitos como te Goofy.
2: Ajá.
0: Oye, compadre, originario, o sea, ¿dónde viven o dónde radican? Ejemplos, ya sabemos que acá en La Sultana, pero compadre, Sanico,
3: sí.
0: Guadalupe.
3: Sí, somos de San Petrinos, compadre, somos de San Pedro, ahí de toda la vida. Nosotros venimos bastante a tocar rock, somos rockeros también de nacimiento. No,
0: por eso le pegan chido, güey.
3: Sí, entonces ya de ahí nos adaptamos a la música norteña, y la verdad muy contentos con el proyecto porque la gente lo ha recibido muy bien. Hemos tenido la oportunidad de tocar en buenos lugares como... Le abrimos el Palomazo en el Domo, le abrimos a Duelo. También ya llevamos un Nortex, un Pal Norte.
0: No, súper chido.
3: Está agarrando en el proyecto, hemos tocado bastante. Entonces bien contentos porque la gente está gustando. Y lo más importante es que pues la misión del proyecto es llevar la música de Monterrey a todo el mundo. Ya ves cómo en el Valle de Texas tenemos grupos como Frontera que ya han logrado llevar el sonido del Valle a internacionalmente en todo el mundo. Entonces algo que queremos hacer nosotros también es eso con el sonido de Monterrey. Y te ven emocionados porque la siguiente semana vamos a lanzar un cover de La Vida No Es La Misma Sin Fútbol, un clásico aquí de Jauregui, de Monterrey. La vamos a sacar con puros proyectos nuevos de música norteña. Tenemos ahí nosotros, los de Analiz, Sangre por Sangre, La Mafia Mexicana y Sultán, que también son puros nuevos grupos de la música norteña aquí en Monterrey, y emocionados de que nos estamos uniendo y colaborando entre todos, ¿verdad? Que se nos hace muy importante.
0: Oye, no, pues se me hace muy interesante su proyecto, que está muy avanzadísimo. Digo, primeramente, pues para que estén acá ya es, habla de algo muy bien de ustedes. Y luego veo sus videos, súper chido, y luego sus presentaciones. Y aparte somos vecinos, o sea, en San Pedro, ahí donde se bajan los osos, siempre tengo ese problema, ya lo reporté ahí en mi... Es una de mis casas ahí. Ay, siempre batallo. No puedo hacer carnita asada porque bajan todos los osos, güey. Pero bueno, ahorita hablamos de eso. A ver qué tip me dan, yo que estoy pegadito. Ya, está mi compadre Samuel al lado. Le digo, Samuel, ¿cómo le hago? Pero bueno, mi querido Doble Filo, mi racita, por supuesto, con toda la actitud. Se ve que traen todas las ganas para que la gente pida su canción y apoye esa rola, compadre.
3: Muchas gracias, compadrito. Pues aquí estamos a la orden para toda la raza. Nosotros somos Doble Filo desde la ciudad de las montañas.
0: ¡Eso!
3: ¡Ánimo!
0: Y para todas las morras, yo soy bien mediático. A veces le digo a las chavas o así, pero no, ahorita para las morras, vayan a verlo. Tan guapos los vatos, traen perfil, vayan a verlos. Ahí para que lo sigan ahí en sus redes sociales y todo.
2: Bienvenidas todas a llegar a redes sociales como Doble Filo Música. Adrián Doble Filo, Aristo Doble Filo y Nico Doble Filo.
0: Este güey se me figura mucho, amigo. ¿No? ¿Qué radio?
3: No pierde el tiempo, mi compadre.
0: ¿Cómo, compadre? Nos pedimos un besito tantito porque ya vieron. Traemos corte, traemos control, traemos. Ya saben que la número uno, así es, compadre. Pedacito cortito, voladita, ya para irnos.
2: Vamos. Okay.

0: ¡Qué perro, compadre! ¡Híjole! ¡Qué chulada, eh! ¡Qué chulada de rola! ¡Qué chulada de interpretación! Gracias por estar aquí, muchachos. Tenemos que despedirnos, pero encantado de haber estado con ustedes, mi querido Doble Filo, toda la raza de aquí del norte, de la Sultana del Norte, por supuesto, Orgullo Regio representando la música.
1: No, hombre, es un honor estar aquí en la mejor 92.5. Saludos a todos los que están escuchando. Ojalá les guste Doble Filo, nuestro proyecto que tantas ganas le echamos.
0: Muchas gracias. Ahí para que lo sigan en sus redes sociales, Doble Filo en todas sus redes y plataformas, y estén pendientes, por supuesto, aquí también en la mejor FM. Muchas gracias, muchachos. Los despedimos aquí a su casa cuando quieran venir. ¡Vámonos, compadre! Lo que tengamos, mi querido Chagui, ya estuvo con nosotros.
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4: Efectivamente, ahí estamos, sí, en control remoto. Muy buenos días, tengan todos ustedes. 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Vamos a seguir transmitiendo totalmente en vivo en ese control remoto. Regresamos con más allá en cabina, porque tú lo dices, somos la mejor.

0: Ramón Soto, este es el reporte vial. Tenemos tráfico complicado en la avenida Gonzalitos en este momento y también todas las avenidas que convergen con esta están en la misma situación. Por ejemplo, la avenida Ruiz Cortines presenta tráfico intermitente a casi detenido al hacer intersección con esta misma. También la avenida Leones con tráfico moderado, aunque es lento, va fluido. Y para sorpresa, la avenida Abraham Lincoln esta presenta tráfico constante, una buena opción para circular en este momento. Avenida Fidel Velázquez, por otro lado, también presentando tráfico moderado en este momento, con algunos percances a la altura de Rodrigo Gómez, nos están reportando un accidente vial, y sobre la misma Fidel Velázquez, pero al llegar a penitenciaría entre esta y Bernardo Reyes, nos reportan otro accidente vial, el cual ya está siendo atendido por las autoridades. Avenida Enrique Salivas, con tráfico moderado en este momento, una buena opción para circular, al igual que Boulevard Puerta del Sol, la cual converge con Insurgentes, también siendo una buena opción para moverse en este momento. La avenida Raúl Rangel Frías, también presentando tráfico moderado en este momento, hasta Boulevard Rogelio Cantú Gómez. Le recomendamos manejar con mucha precaución, salir con tiempo a su destino, mantener su distancia, respetar las señales de tránsito y, por supuesto, use el cinturón de seguridad. 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Este fue el reporte vial. Buenos días.
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0: el reporte vial.
2: El reporte vial.
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20: Sí. Efectivamente, continuamos en este control remoto. 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Vamos a continuar con más de ese control remoto. Mientras tanto regresamos allá en cabina porque tú lo dices, somos la mejor.

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1: Perfecto. Ok. Oye, bueno, pues continuamos. 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Mientras tanto, vamos a regresar con más allá en cabina. Seguimos en vivo porque tú lo dices, somos la mejor.

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en este último enlace. 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Pues nosotros prácticamente estamos despidiéndonos de ese control remoto, agradeciendo a todos ustedes, Radio Escucha, bien pendiente de la radio durante todo el día.

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0: ¡Vámonos! Estamos arrancando la segunda hora. 11 de la mañana. ¡Ah! 11 de la mañana con 11. Pidan su deseo, 11 con 11. Tenemos 27 grados, señores. Estamos arrancando la segunda hora de la Cuacopari. Recuerda, de 10 a 12. La Cuacopari, el programa más prendido de la radio, por supuesto, para todos ustedes. Oigan, recuerden la entrega de boletos. Tenemos entrega de boletos para el Juego de las Estrellas, Bodega Aurrera 2026. Ahorita a las 12. Nos vemos allá en Rómulo Garza y Conductores. Rómulo Garza y Conductores. Me están diciendo que ya hay gente allá esperando los boletos en San Nicolás de los Garza. Y el otro punto, allá en Raúl Salinas y Sendero. Allá voy a andar de aquel lado, Raúl Salinas y Sendero. Allá en el municipio de Escobedo. Ahorita nos vemos, por supuesto, a las 12, ahí en Raúl Salinas y Sendero. Y a las 7 de la tarde en Plaza Principal Guadalupe, el día de hoy también en Plaza Principal Guadalupe, por supuesto, con la entrega de boletos para el Juego de las Estrellas. 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Oye, vamos a la raza, hombre. No hemos saludado a la gente, hombre. El día de hoy, pues, entre control remoto, entrevistas y todo el asunto, compadre. Hemos tenido una hora, la primera, muy movida. Aquí en la mejor FM 92.5, 811-2200-925. Para que la gente se reporte con nosotros aquí en la Cuacopari en esta segunda hora. En este martes, martes que parece viernes, se está yendo bien rápido, Padre Santo. Bien rápido este mes. Ya estamos a 19 de mayo. O sea, ya 19 de mayo, de veras, se está yendo rapidísimo.
1: Mi compadrito Guaco, muy ¡chale! Buenos días. Oye, compadre, una canción de Marcos Marroquín, Cuando Fuimos Nada. Bonita tarde, compadre, bonito día.
0: Y qué buena rola, Cuando Fuimos Nada, ¿eh? Saludos a mi compadre Romero, allá en Escobello. A mi compadre Reyes, por supuesto, también, que siempre andé al pendiente, mi compadre.
2: Joaquín, ¿sigues ahí? ¿Cómo que te fuiste otra vez? De seguro otra vez te llevaste a esta chava a almorzar, ¿va? ¿Eh? Para que no te des cuenta de tu esposa y decirle que estabas en el baño. Como siempre, pero esto lo vas a ver el jefe Musqui. Yo no me voy a quedar callado, Joaquín. O me das boletos o le digo al jefe Musqui.
0: No. Cállate la boca, Sonsa. Va, boleto para todos. Oye, salud para las tres chicas superpoderosas. Para Perla, Viri y Rubí. Están escuchando la mejor. Saludos, hermosas. Bueno, mucho lente ellas. Ay, cállate la seca. Pues no sé quién es quién. A ver, ¿quién es la de labios rojos? ¿Quién es la de lentes negros? ¿Y quién es la de labios? No labios. La de lentes así como naranjitas. ¿Eh? Pues es que son las tres chicas superpoderosas que están escuchando, por supuesto. Saludos para Sellas de parte del Diamante Negro de la radio.
2: ¿Quieres que mande la foto para que vean con quién estabas almorzando, Joaquín? Y te etiqueten en el Instagram.
3: Saluditos, compadre. Compadre de la ruta 13. Aquí andamos, invierno. Enclimaditos. Los boletos, güey. Dijiste que iba a traer boletos. Para acá, para la Rosonda de Sol, dijiste, ¿sí te acuerdas?
0: ¡Sí, compadre!
3: Le voy a dar boletas de tablas de la
0: claro 30, que 40. Sí. Los voy a llevar. No, cállate la boca. Voy a ir, güey, voy a ir. Espérame. Es que me dio risa porque ya me contestaron las chicas. Dice, Viri, labio rojo, Rubí y la chistosa. Es Perla. O sea, chistosa por chicho. O sea. Ay, no, qué bañadas. Saludos para ustedes, tres muchachas. Allá en Rómulo Garza, allá esperando. Pues por supuesto, los boletos para el Juego de las Estrellas 2026. Saludos para toda la raza. Saludos a mi compadre, el güero de la FOME 9. Ahí anda mi compadre güero ya, escuchando la Cuacopari. Así como me gufi, dice acá la chiste.
4: Así como me gufi.
0: ¡Ándale, Perlita! Saludos para toda la raza que ya está esperando. También recuerden que en otro punto, Raúl Salinas y Sendero en Escobedo. Raúl Salinas y Sendero en Escobedo. Allá también a las 12 del mediodía. 12 del mediodía. Allá nos vamos a ver con esta entrega de boletos, ¿eh?
3: ¡Amigo!
5: Comparito, Juanjo, ¿qué tal, compadre? Están en la calle, pero... Aparte el tío Bobby, toda la raza de la joven 9. Cerveceros, compadre, los tienen muy olvidados también. Sí, dile... Al Marlon, que me den mi perfil, ya no sé.
0: Saludos.
5: ¡Ay, ay, ay! ¡Saludos!
0: Saludos al tío Gobi, toda la raza, por supuesto, de la FOME.
2: Manda saludos a todos los de Agua de Linaje, compadre, Central San Miguel, en especial a mi jefe Camilo, que es la mera punta del tren aquí, mi jefe Camilo.
0: ¡Ay, siempre andas hablando mal de tu jefe, hijo de toda tu madre! Tu jefe no vale casi, que no. Compadre, vámonos a música. Ahorita nos vamos con la pregunta preguntona para todos ustedes, señores, en este martes que parece viernes. Recuerda, Rómulo Garza Conductores en San Nicolás, ahorita a las 12. Raúl Salinas y Sendero a las 12. A las 7, Plaza Principal Guadalupe. ¡Vámonos! Vámonos a música y regresamos.
6: ¡Qué

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0: 11 de la mañana con 28 minutos, señores. 11 con 28, por supuesto. Continuamos aquí en la Juaco Party con su compa el Juaco, DJ, el diamante negro de la radio, por supuesto, hasta las 12. Oigan, la entrega de boletos para todos. Ya me están diciendo que están allá en Rómulo Garza, compadre. Ya están en Rómulo Garza, la raza ya en la fila. Y conductores, recuerden que tenemos dos puntos ahorita a las 12. Rómulo Garza, conductores en San Nicolás de los Garza. Raúl Salinas y Sendero. Raúl Salinas y Sendero es el otro punto ahorita a las 12 de mediodía. Para los que no alcancen a ir por sus boletos en estos puntos, mi querido Chagui, pues a las 7 de la tarde van a tener oportunidad a las 7 de la tarde en la Plaza Principal Guadalupe. Por supuesto, ya se acerca el Juego de las Estrellas próximo miércoles 3 de junio, que va a estar sensacional. Yo sé lo que les digo, va a estar espectacular, compadre. Nos la vamos a pasar, pero bien perrona allá en la Arena Monterrey, en este gran evento. Por supuesto, el festival más perrón de todos, los que nos atrevemos, los número uno, la mejor FM 92.5, sí señor. Oye, y lo cállate la boca, va a andar mi compadre Leandro Ríos. Estaba platicando con él, mi compadre dice que va a ser un despapalle. Va a ser un despapalle de aquellos. No, le digo, no, hombre, compadre, calmado. Me dice, nada, compadre, vamos a poner ambiente. Oye, pues vámonos a música. Vamos a poner buena música para ustedes porque vamos a entrar al mejor nadota, compadre. Para que nos mande su WhatsApp la raza y nos diga, por supuesto, cuál es la canción que nos van a pedir en Mejor Nadota.
1: Sí, mi compadre Cuaco.
0: Claro, Pipe.
1: ¿Cómo estás?
0: Muy bien, Pipe, ¿y tú?
1: Este, me pones una música.
0: ¿Cuál quiere, mi Pipe?
1: Por favor, para una persona que lo quiero mucho.
0: ¿Quién, Pipe?
1: Es para mí. Para mi novia, Melissa.
0: Ah, caray.
1: El Epolel Enote.
0: Mejor Pipe tiene novia, güey. Fíjate. Es el Chagui ni nosotros, ¿eh?
2: Hola, bebé, hola.
0: ¡Alice!
2: Mira, yo digo que mejor nadota quiero la de Demasiado Amor de La Firma. Saludos, bebé.
0: Está muy romántica usted, ¿eh?
3: Pues ya fascina, compadre. Llevas al alcohólico mayor y luego le sigue el tagar y luego el joyero. Luego el tito el ranchero. No, hombre, puro alcohólico. Puro general.
0: Puro general. Compadre, y pues por supuesto vamos a irnos con... el mejor nadota, 811-2200-925. Vamos a ponerle música porque ha estado muy calmado esto. Ha estado muy quieto, compadre. Vámonos rápidamente con el mejor nadota
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0: más que confirmado para el Juego de las Estrellas. Ahorita 12 del mediodía, entrega de boleto, 12 del mediodía, Rómulo Garza conductores y Raúl Salinas y Sendero. ¡Sóbele, que sóbele, que sóbele! ¡Vámonos con la raza a ver, mejor nadota!
1: Mejor nadota de Willy Garza, mi pequeño.

boletos. Entrega de boletos ahorita a las 12 del mediodía. Rómulo Garza Conductores. Rómulo Garza Conductores. Me están mandando que ya está la raza ya. Rómulo Garza Conductores. También Raúl Salinas y Sendero. 12 del mediodía. Entrega de boletos. Juego de las Estrellas.

0: verdadero.
1: A ver si se queda esa, a ver, vámonos.
2: 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Mejor nota, dímelo. Grupo Signa. De mi compadre Jesse Tomo.
1: Mejor nota. 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
3: Los 90 minutos se ven con 7.
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2: ¿Qué tal? Muy buenas tardes, yo soy Ramón Soto y este es El Reporte Vial. Boulevard Rogelio Cantú con buen tráfico en este momento, esto para el área de Santa Catarina. Avenida Insurgentes con tráfico fluido en este momento también. Boulevard Puerta del Sol también buen tráfico en este momento. En Boulevard Gustavo Díaz Ordaz nos están reportando un semáforo descompuesto en este momento. Avenida Morones Prieto en esta área también con buena circulación. Y avanzando hasta Avenida San Jerónimo está presentando buen tráfico vehicular hasta hacer su intersección con la avenida Gonzalitos. La avenida José Vasconcelos con tráfico intermitente en este momento. Nos están reportando un vehículo averiado, esto en Calzada del Valle Poniente. Al mismo tiempo, en esta área presenta buen tráfico vehicular la avenida Alfonso Reyes y la avenida Lázaro Cárdenas rumbo a Carretera Nacional presentando buen flujo vehicular. Le recomendamos manejar con mucha precaución, respete las señales de tránsito, use el cinturón de seguridad y siga escuchando aquí nomás la Mejor FM 92.5. Buenas tardes.
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0: muchos artistas más.
1: Así es, estará sensacional. Próximo 3 de junio, Arena Monterrey, no te lo debes de perder. Y bueno, pues en esta ocasión ya, como lo comenta el Chulo, estamos en Rómulo Garza y Conductores con un titipuchal de gente. Ahí va, ahí va. Oye, pues son radioescuchas de corazón que quieren estar ahí, quieren disfrutar a grandes agrupaciones, quieren disfrutar de la comedia y obviamente de estar en el evento del año 2026, este evento que ya ha causado sensación y todos quieren estar ahí porque va el Flaco, va también Tito... El Ranchero, Brincos Dieras, además estará, bueno, pues Edwin Luna y muchas agrupaciones más.
0: Efectivamente, y bueno, por supuesto, este Juego de las Estrellas va a estar sensacional. Y para entregar los boletos, ¿qué se necesita?
2: Oye, para que toda la raza venga con nosotros, mi Chulo, y vengan nosotros a los diferentes puntos para que venga a recoger estos boletos que la verdad, mucha gente ya los anda pidiendo, hasta en redes sociales, Chulo, ¿eh? Ya la gente nos está mandando mucho en redes sociales que quieren sus boletos y pues bueno, de una vez, ¿cómo ves? Empezamos con el conteo, mi Chulo, para empezar la entrega de boletos, chaval, el día de hoy aquí en este lugar, aquí en Conductores y lo que es Rómulo Garza. Así es que empezamos, muchachos, el conteo del 5 al 0 y échale. Empezamos todos juntos.
3: Échale.
2: 5
4: 4, 3, 2, 1.
2: ¡Comenzamos!
3: Muchas gracias, muchachos. Así
0: aquí
3: estamos.
0: Vamos a estar en Rómulo Garza y Conductores. Gracias.
3: Gracias al Chulo.
2: La mejor.
3: Gracias al Charal. Gracias a todos ellos allá en Rómulo Garza y Conductores. Bien fácil de llegar a toda la raza que vive por allá. Ahí está la vía del tren, hombre. Ahí está de volada la vía del tren. Ahí está un súper, ¿verdad? Que es, no sé si sea 1, 3, 4, 2, 7, un súper. Ah, perdón. Bueno, por ahí más o menos. Ahí está la regaladora con boletos y ahorita vamos a estar también en vivo y en directo. Porque también se lo merece la raza de Escobedo allá en Raúl Salinas y Sendero con el Chícharo y con Pequeño. Por lo pronto, Changi, vámonos con música. Y ahorita seguimos aquí en la Hora de los Compas. Yo soy Oscar Musquiz. Gracias por acompañarme, por acompañarnos. A nombre del Chícharo, que anda ahorita en la calle, entregue y entregue boletos. Aquí estamos comenzando con la primera del programa de una vez. El grupo Duelo canta Oscar Iván. Se llama Para que ya no duela. ¡Súbele, compadre!

Va a estar en el juego de las estrellas Memo Garza, Raza, ¿cómo ven? Ahí cantando con todos ustedes sus éxitos. Ahí cantando sus canciones y esto que es lo más reciente, el nuevo sencillo de Memo Garza, Tu Trauma. Escúchalo. Él es

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1: Bueno, vámonos hasta Escobedo. Gracias, es la hora de los compas. Ahorita vamos a hablar un poquito, Chichero. ¿Cómo andamos, compadre, en Escobedo? ¿Cómo andamos?
2: ¡Qué vale! ¡Compadre, en la hora de los compas! ¡Aquí andamos, en el municipio de Escobedo! Oye, la raza prendidísima, que ya quieren sus boletos. Exactamente, ¿quién? Raúl Salinas y Sendero, en Escobedo, Nuevo León. ¡Quieren boletos! Oye, como siempre, una gran respuesta aquí de la gente de Escobedo. Ahí está la raza, mi querido Pequeñuelo.
3: Oye, la gente contenta el día de hoy porque estamos ya entregando los boletos para el juego de estrellas.
2: ¿Estoy viendo doble o qué? Acá, pequeño, dos veces.
3: Es mi carnal, güey.
2: Y es un espejo, ¿qué onda? ¿Cómo te llamas, compadre?
4: Uy, Jesús.
2: ¿Soy pequeño o qué?
4: Sí.
2: ¿Qué onda, compadre? ¿Quién vas a ir a ver, güey?
4: A toda la raza.
2: Que... A todos. Muy bien, compadre. Mande.
4: Están chidos todos.
2: ¿Y tú quién vas a ir?
3: Oye, pues fíjate, es mi carnal, güey.
2: Igualitos, güey. Qué bárbaros, compadrito. ¿Cómo anda?
4: Bien.
2: ¿A quién va a ir a ver?
4: A la casetera.
2: La casetera. Sí, señor. ¿Tú, compadre?
5: Bien, ando bien y voy a ir a ver a Mike Salazar.
2: Es todo, compadre. ¿Te gusta la comedia, el rebane, todo?
5: El rebane, compadre. Ahorita es lo que se ocupa.
2: Es todo, compadre. Y es que sí, pues para divertirse, para pasarla muy bien. ¿Cómo está? ¿Cuál es su nombre?
6: Ángeles,
2: ¿a quién voy a ir a ver?
6: A Jackie.
2: ¡Perfecto, a Jackie! ¿Cuál se sabe el Jackie? ¿Todas?
6: Okay. Todas.
2: ¿A poco sí? Es todo, trae su... ahí su playera de Jackie. ¿Cuál es su nombre?
6: Evelyn.
2: ¿A quién vas a ir a ver, Evelyn?
6: A Leandro Ríos.
2: ¿Sí? ¿Debajo del qué?
6: Del sombrero.
2: ¡Eso! Bueno, esta es la raza, me quiero Pequeñuelo, aquí en Escobedo, Nuevo León.
1: ¡Eso!
2: Avenida Sendero y Raúl Salinas, aquí estamos, entregando los boletos para el Juego de las Estrellas, Bodega Aurrera.
3: ¡Ya estamos listos, raza! Vamos a ver, ¿hacemos el conteo o qué?
2: ¡De una buena vez!
1: ¡De una vez!
3: ¡Conteo del 5 al 0, 5 al 0, va!
2: ¡Listo! ¡5, 4, 3, 2, 1, 2! ¡Ya quedó, compadre Busquis!
1: Gracias.
2: Vamos a arrancar aquí en Escobedo.
1: La una de los compas. Gracias, Chichero. Allá en Escobedo, en Raúl Salinas y Sendero. Ahí están entregando los boletos para el Juego de las Estrellas. Bueno, ahí dijo Mike Salazar, pero va también el Chulo. Mi compadre Paco Chow, va Kevin Contreras, va Tito el Ranchero. Y va Brincos Dieras, compadre, también. Agarrado de la mano de José Luis Zagar, compadre. Imagínate nada más. Va a estar muy, muy padre y muy divertido el Juego de las Estrellas. Vamos a la pausa y regresamos. Atención, estamos en vivo. Rómulo Garza y conductores a Nicolás, Raúl Salinas y Sendero Escobedo. Ya volvemos.
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0: Actores y Rómulo Garza con esta entrega de boletos. Oye, mucha gente viene con nosotros y la verdad nos están mencionando todos los artistas que van a ir a ver el día de hoy. Y bueno, el día del evento, el 3 de junio, allá en la Arena Monterrey. Pero hoy, la verdad, mucha gente, la fila está enorme aquí en este punto de conductores. Y Rómulo Garza, mi chulo, ¿cómo ves toda la gente que el día de hoy nos está acompañando? Y pues, como te comento, todos están mencionando qué artistas van a ir a ver.
1: Oye, efectivamente, toda la raza sabe a dónde va, cuándo es el evento y, por supuesto, a qué es lo que va. Y se van a divertir en este juego de las estrellas, porque hay música y hay fútbol y la raza sigue llegando, por supuesto. Le mandamos un fuerte abrazo a la hora de los compas. Aquí estamos nosotros en Rómulo Garza y conductores. Rómulo Garza y conductores con la raza de acá, de este lado de San Nicolás. Adelante, Oscar Musqui.
2: Gracias, gracias, chulo. Gracias a toda la raza que está pidiendo boletos. Saludos a los fans de La Negriza también. Ya llegó ahí la raza de que quieren ir a ver también al Negro. ¿Lo van a ir a ver al Negro porque es influencer o por las rulas o las canciones? Es que anda mucho en las redes sociales el vato ahorita. Anda con Tokio, lo que es el Itoño Nelly. Bueno, ahí va a estar la raza de los aferrados. Saludos a los muchachos de Secreto, que van a estar también en el Juego de las Estrellas. Bueno, lleguen ahí y tienen toda la información. Vamos con un mini concierto en la hora de los compas con uno de los grandes, un gigante de la música norteña de aquí de Monterrey, que fue de los primeros en levantar la mano de yo sí voy al Juego de las Estrellas. Claro que sí, compadre, y vamos a estar. Aquí está el grupo que vale lo que pesa.
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4: Pero arriba de cumbia se llama Fácil y Accesible.
2: Eso. Esa la grabaron. ¿Dónde la grabaste esta Monsiváis? Porque tú no grabas donde sea. En la fe lo grabaste. No, pues ahí estaban menos kilitos antes. Todos nosotros y ellos también. Aquí está el mini concierto de pesado en la hora de los compas. Disfrútalo.

La grabación de hace ya algunos años del grupo Pesado en el mini concierto de la Hora de los Compas. Pesado, que va a estar ahí en Juego de las Estrellas. Qué chulada, qué agasajo. Vamos con una más, ¿o qué onda? Una más, súbele, compadre, súbele. Roberto Monsiváis.

Fíjate que es de los cantantes que más quiere la raza y que quieren que cante ese día también, ¿eh? Beto Zapata de pesado. Bueno, súbele, compa. ¡Ah, bueno! Ahí va a estar el sobrino también de Beto Zapata ahí debutando en el Juego de las Estrellas también, el buen Emiliano. ¡Súbele!

0: Muchas gracias. Muy
1: amable. Invitado el grupo Pesado, ya se lo sabe toda la raza. Y bueno, ya saben la fecha, 3 de junio, ya consigue tus boletos. Ahorita mismo estamos dándolos en Rómulo Garza y Conductores en San Nicolás, en Raúl Salinas y Sendero, allá en Escobedo. Ahí estará Pesado, el grupo que va lo que pesa. Oigan, muchachos, pues ahí les va. 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Vamos a lo que sigue, ahorita regresamos. El juego de las estrellas. Ya falta cada vez menos para este partido ahí en la Arena Monterrey, 3 de junio. Pídenle permiso y el jale al patrón, al jefe. Ya falté ayer. Puedo volver a faltar mañana, que es 3 de junio. No importa que falte el 2, el 3 también. Y te vas al juego de las estrellas. Vamos, ahorita regresamos aquí a la mejor FM 92.5.
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0: A ustedes dicen, ¿a qué hora nos conectamos con la raza? Aquí estamos el día de hoy hablando del juego de las estrellas. Está la fila ya en Rómulo Garza, conductores San Nicolás, y también en Raúl Salinas y Sendero. Ahí están ya los muchachos repartiendo boletos y unos hasta repartiendo besos. En el caso del Charal, mucha gente le hace fila, le pide, ay, beso con Charal y que no sé qué. Bueno, besito, y todavía Charal dice, para las trompas, por favor, mija. ¿Qué es eso, hombre? Pero bueno. Y estamos ya, ahorita nos vamos a enlazar con ellos. Oye, a toda la raza que nos escucha, 12:41, pues sí, hoy no vino el Chicharro aquí a cabina conmigo, y vamos a echar el mitote, el cotorreo este del nuevo técnico de los Rayados, hombre. Almeida, ¿verdad? Se llama, y que ya está firmado y todo el rollo. Bueno, está 100% ya casi agarrado con ellos, que dice que su proyecto es traer a tres nuevos jugadores, o cuatro por lo menos, y luego en diciembre agregar otros tres o cuatro. Entonces yo le doy más o menos como, pues, ¿qué te gusta? Un año para ser campeones, unas tres temporadas. No empiecen como el Chicharo, que también es bien rayado como yo, pero a que ya sea campeón de aquí a diciembre, pero denle chance, o sea, también que se prepare, que es un proceso, y que poco a poquito vayan ahí subiendo, a que recuperen aquella fortaleza que antes era Rayados. Saludos a mi compadre Juaco también, que anda ahí en los boletos, repartiendo, bueno, toda la raza bien movida. Oigan, un saludo a los amigos que nos están escuchando allá en San Nicolás. Saludos a la raza de Sinsentido, compadre. Ya se reportaron que van a ser parte también del elenco del juego Las Estrellas.
1: El buen Pepe Olvera, compadre.
0: Ya se nos casa.
1: Este domingo ya se nos casa.
0: ¿Ah? Que quería que el vato de esos sacarnos, que fuéramos tú y yo a una despedida. Ay, ve tú solo, me. O sea,
1: cuando... Ay, ya me mandó las imágenes. Muy fuerte. Qué bueno que no fuimos.
0: Te llevaron a una que parecía hasta la novia de Abelito, andaba ahí en la bola y también.
1: La andaban cargando y se la aventaban y no sé qué. A ver, atrápala con no sé qué y no sé qué.
0: Yo le decía, no, compadre, o sea, eso es para Belito, eso es para el...
1: Claro, para el mojo.
0: Para el que va ahí con nosotros, ahí con la granja rifa, ¿cómo se llama?
1: El Patillas.
0: ¿Tú?
1: Es correcto.
0: Pero ¿qué imágenes? Unas imágenes muy fuertes, pero bueno. Okay.
1: Ahí si nos permite, la subimos sin problema.
0: No, porque hay una imagen donde un vato la agarra ahí de Valero.
1: Y le está dando vuelta, parece una hélice. Espérate.
0: De Valero, qué bárbaros, de Valeros.
1: Ah, se la bañan.
0: Eso dijo Monsiváis, que dijera, en mi mente no me da para eso, mi cabeza no me da para eso.
1: Monsi grosero.
0: Compadre, ¿qué dice la raza en Escobedo?
1: Compadre, pues aquí la raza está pidiendo elote. Le digo, no piden elote, es el Juan, hombre. Se la baña la raza. ¿Qué onda, raza? ¿Cómo andan?
0: Ya le hay que cambiar el sombrero.
1: Para ir a ver a la casetera, papá. ¡Eso, papá! Oye, mi querido Juaco, ¿listo, compadito?
2: Oye, pues ya listo con toda la raza acá de Escobillo, que se dejó venir. Quieren sus boletos. Hay desmayadas. ¿Está todo un despapalle, pequeño?
3: ¿Cómo? ¿No entendí? ¿Desmayadas o qué?
2: Sí, desmayadas.
3: Se quitó la mayada, güey.
1: Bien antiguo el show de
0: Está muy bueno para un morning show, güey. Muy bueno para el morning show. Pero vemos un Montemorelos allá.
2: ¡Para que nos contraten! ¡Nada, no es cierto! ¡Estamos en la entrega de boletos! ¡Todavía caiga la raza de Escándalo!
1: Oye, es que la raza de Escobedo, ¿sabes qué? Es bien prendidísima y es raza muy fiel a la mejor FM 92.5. Y aquí están todavía la fila para los boletos, pequeñuelo. ¿De qué?
3: Así es, oye. El juego de las estrellas. Hoy vamos a divertirnos. Y aparte la gente, ya mucha gente tiene su boleto en la mano, ¿eh?
1: Es correcto. Hasta el trolebús anda de este lado también. ¡Mira por sus boletucos! Compara, ¿quién vas a ir a ver?
2: A la
1: verga. No, siempre hay uno que la tiene.
0: ¿Por qué, güey?
1: ¿Qué, güey? Chispale, compadre. ¿Qué onda, carnal? ¿Con quién estás hablando, güey?
3: No, es que mi novia me mandó por los boletos.
4: ¿Ah? Sí, así es.
1: ¿Cómo estás, señora?
5: Bien.
1: ¿A quién va a ir a ver o qué?
5: A la casetera.
1: A la casetera. Pues tiene que decir papá, a la casetera.
5: A la casetera, papá.
1: Ándele, ¿qué le cuesta? ¿A quién vas a ir a ver?
6: ¡Ah, que
0: sí está,
6: papá!
0: ¡Eso!
1: ¿Qué onda? ¿Qué onda? Hasta el niño de pequeño.
0: No, hombre, ese fue ya a cobrarle pañales al Juaco. Ahí le fue a cobrar.
2: ¡Por eso, compadre!
1: ¿A quién va a ir a ver?
5: Al famosísimo.
1: ¿A quién?
5: Al famosísimo.
0: Al famosísimo pequeñuelo.
1: Pequeñuelo.
0: Oye, compadre.
1: ¿Qué onda, compadre?
0: Pues hay raza que no pudo ir ahorita al mediodía, ni con ustedes allá a Escobedo, ni con la raza de San Nicolás. A esa raza le decimos que vayan a dónde.
1: Que vayan a chiflar. No.
0: Compadre, bien.
2: A la plaza principal de Guadalupe a las 7 de la tarde.
0: A las 7, a las 7 hoy en Guadalupe. No voy a entender, güey. Sí.
2: A las 7, ahí los esperamos.
7: En el último Juanti.
2: En el tercer punto, por si no alcanzaron ahorita, Chicharo, se entiende a veces que el tráfico, la comida...
3: Bueno, compadre Monsi, acá Juaco quiere decirles algo.
0: No, pero algo del Juego de las Estrellas. Ahorita
3: muy bien, está poema, diciendo que hay boletos. Que dice que ya están disponibles.
0: Ya están, muchachos.
2: Ya están. Ya están estos vatos, compadre.
0: Sí, ya sé, ya sé. Saludos a mi compadre, el troll Ángel Cadena, y toda la raza que está por ahí presente. Muy bien. Vamos a escuchar una canción. Saludos,
3: dice.
0: Una canción que hizo famosa la banda El Recodo. Pero la voz. La voz es una voz que va a estar en el Juego de las Estrellas. Luis Alfonso Partida, mejor conocido como el Yaqui. El Yaqui, compadre, qué hermoso canta este pelado, qué bonito canta. ¡Ay, ojito! El Yaqui, uno de los artistas confirmados para el Juego de las Estrellas. Escúchalo, así canta el

0: estará en el juego de las estrellas. Ahorita regresamos, raza. Gracias por escucharnos. Buen provechito en la comida. ¿Qué estás comiendo? ¿Ya trajiste el topper? ¿Ya vas a batearle ahí al compañero? O sea, platícanos, cuéntanos. Aquí estamos en la mejor 92.5, la estación de El Juego de las Estrellas. Estrellas, estrellas, estrellas.
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1: Ahí estamos, la hora de los compas. Vámonos a Rómulo Garza y Conductores en San Nicolás. Adelante, Rómulo Garza y Conductores, adelante.
2: Gracias, gracias, mi Musquis. Aquí estamos que con toda la gente de San Nicolás. Oye, gustosísimos nosotros, de verdad, encantados con la respuesta de todos y cada uno de los puntos en los cuales se hace llegar la gente para llevarse esos boletos, esos accesos del evento que está causando sensación por todo Monterrey. Y este es el Juego de las Estrellas. Estamos con unas chicas aquí presentes, amiga, ¿tu nombre?
3: Andy.
2: Andy, ¿desde dónde viene, mi amor?
3: Aquí de San Nicolás.
2: De San Nicolás, ya le di su beso, Musquis, como me lo están pidiendo.
1: Eso, eso, sí, claro.
2: De este lado, ¿cómo te llamas?
1: La gente
3: te
1: aclama.
3: Soy la reina del pozole.
2: ¡Ay, cómo me gufi! A ver, para la trompita, por favor.
1: ¡Épale! Ahorita, fuera del aire, compadre.
2: Perdón, es que me dijo que quería dos boletos más. Oye, pues la verdad, gustosísimos, Musquis, porque, ¿a quién van a ir a ver, amiga?
3: Al Penco.
2: ¿Al Penco, de este lado?
3: Signo.
2: A Grupo Signo. La verdad, están diciendo a todos y cada uno de los artistas. Memo Garza, también estará Brincos Dieras, estará por acá también Betito el Ranchero, el Chulo, Me Gusta, la sí. Gran Carrifa, Mike Salazar, José Luis Agar, esto en los comediantes. Y bueno, pues muchos artistas más. Y nosotros aquí vamos a estar todavía, mi Musquis, un ratitito más para darle este acceso que tanta gente quiere aquí en Rómulo Garza y Conductores.
1: Ya sabes, un saludo a toda la raza que sea por ahí, mi querido Charal. Y vamos a estar hasta qué horas, hasta que se acaben los boletos, ¿verdad? Que llevan ahorita.
2: Sí, yo creo que entre 1:30, 2 de la tarde, aquí sí. Estaremos, porque a las 7, mi Musquis, tenemos cita allá en la plaza principal de Guadalupe, ya sabes, allá se pondrá de locos, vamos a llevar mucha fiesta, porque toda la raza de Guadalupe está tremenda con sus boletos.
4: Efectivamente, atención a todas las chacuquitas en la plaza principal de Guadalupe.
1: ¿Qué dijo?
3: Chacuquitas.
1: Ya, ok. A todo el fandom del Charal.
2: Okay. A ver, ¿qué dijiste tú?
3: Todas las bongles.
1: Hombre, qué bárbaros. Muchas gracias, muchachos. Gracias, Sanico.
4: Las bongles, las characuquitas, todas. Las charalitas Martínez, no, todas.
1: ¿Y todos están como qué?
3: Van a ir con vestido y Jordan.
1: ¡Ay! ¡Oh! Oh, qué padre. Saludos a toda la raza, Sanico. Muchas gracias.
2: Gracias, regresamos.
4: Characuquitas, characuquitas.
1: Oye, Ana, esta canción, póngale mucha atención, es Memo Garza. Lo escuchaste muchos años con La Adictiva, pero va a estar con nosotros como solista. Y le hemos pedido a la raza de la mejor que la cante con su guitarra ese día en el Juego de las Estrellas. Se llama ¿Qué hubiera sido Memo Garza? Uno de los grandes del Juego de las Estrellas.

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1: La una de la tarde, 11 minutos, aquí nomás, la mejor FM, la estación del juego de las estrellas. Estamos repartiendo boletos ahorita en este momento en Rómulo Garza y Conductores en San Nicolás. Ahí en la gas, ya se la sabe toda la raza. Ahí está la gas, está un súper ahí también, ¿verdad? Adelantito está la Nacua, no, está. Yo creo que sí, va un poquito más adelante. Pero bueno, ahí ya sabes la raza donde está la vía del tren. Y en Raúl Salinas y Sendero está en Escobedo también la unidad móvil. Luis R. Conríquez. El grupo secreto. Con ustedes los rojos. El negro González y los aferrados. Ah, pero atrás del negro viene caminando y viene toda la raza de... No, no, no, el chulo viene ahí echándole aire, chulo. Oh, es su fan número uno, es su fan el chulo. Lo trae cargado en los hombros. Oye, bueno, Luis Ángel el Flaco, el grupo pesado, la arrolladora, Leandro Ríos, el Jackie, Edwin Luna, que lo acabamos de escuchar, y los vatos que yo les estoy enseñando a hacer pasos, en su coreografía, a los muchachos desde Parranda, compadre. Desde Parranda estoy ahí enseñándole unos pasillos para que las morras ese día estén grite y grite. Así es que va a estar muy chido y muchos invitados más a este juego de las estrellas. Muy bien, vamos a seguir con una rola y ahorita tenemos enlace con la raza. Tú me dices que onda, mi querido Monsiváis, Roberto Monsiváis en el control de audio, Oscar Musquiz en la voz, el único compa que queda aquí en el micrófono a esta hora, el otro anda ya entregando boletos sobre mi compadre Chícharo con el pequeñuelo, el famosísimo. Ok, bueno, vámonos. Vámonos con esta rolita. También presentes en el juego de las estrellas, aquí está la leyenda. Oye, pues toda la raza va a ir, qué bárbaro, muchos artistas. Todo el gremio artístico, no dejamos nada fuera, hombre, qué bárbaro.

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0: regreso en la hora de los compas. Bueno, hoy estoy solo porque el Chicharo anda con los boletos allá con toda la raza en Escobedo. Y bueno, pues aquí estábamos. Pero bueno, vamos a hablar un buen compa de nosotros que va a estar en el Juego de las Estrellas. Es más, es el primero de los que le vamos a estar llamando de aquí al partido, fíjate. De aquí al Juego de las Estrellas y de aquí a los palomazos que van a cantar y todo ese rollo. Quiero hacerlo con un buen amigo, de mucho tiempo, de atrás, ¿verdad? De atrás tiempo. Pero, ¿cómo está, mi chulo? Me gusta.
1: Pues aquí andamos ya en Cienón, estamos haciendo entrenamiento.
0: ¿A poco
1: de
0: sí?
1: Dos, doble jornada y todo, tú, Musquis.
0: ¿A poco sí? Oye, pero ¿el fútbol sí te gusta?
1: Simón. Me encanta el fútbol y como quiero ser la estrella del Juego de las Estrellas, pues me ando preparando machín desde ahorita.
0: Oye, chulo, tu tiempo por la radio, tuviste un tiempo aquí que fuiste el locutor con el Quecho hasta que quisiste correrlo y luego él te quiso, algo pasó ahí, pero ya, ¿cuándo regresas o qué, chulo, a la cabina?
1: Fue una confusión, Mosquís. O sea, él entendió que lo andaba corriendo, pues nomás le decía que si no tenía otros planes.
0: Sí, algo sí entendimos ahí la gente, la directiva de aquí de MBS. Oye, es como anda el chulo, como que lo anda grillando ahí bien gacho, pero bueno.
1: Nah, que ¿cómo crees, hombre? Si somos camaradas todos ahí en la mejor FM, no, para nada,
0: en ese momento llegó la ola de la chamba del trabajo en los Estados Unidos y mi chulo tuvo que brincar el charco casi todas las semanas. Y esa fue la razón del trabajo, pero ya vendrán tiempos donde nos estarás acompañando aquí en cabina, chulo.
1: Apenas que sea uno que me pueda levantar a las 12 del mediodía y luego que...
0: Esa entrevista rasera en el Morning Show estaba pautada, pero este vato dijo, no, háblenme hasta las 12. Chulo.
1: Pues es que ese es parte del entrenamiento para el gol, las estrellas.
0: Sí, fíjate que me preguntó por ti Luis R. Conríquez, dijo... Al que sí le tengo miedo es al chulo, al comediante. Dijo, ese sí le tengo miedo, compadre.
1: Dije, es no, que ven la calidad en la derecha que traigo tú, man.
0: Oye, ¿y el chulo es tigre o es rayado?
1: No, yo le voy al que gane siempre de cualquier equipo del mundo. Así, o sea, no hay falla, Musquis.
0: Exactamente. ¿Y qué nos dices del Kevin, compadre? Del Brincos, de José Luis Zagar, del Tito, traen o no traen.
1: El Mike Salazar también, todo el mundo va a estar ahí. Ya estamos ahí hablándonos todos, dando unas tácticas y todo el rollo para salir.
0: ¿Y si traen el
1: machín ese día?
0: ¿Traen en el morral o no traen?
1: Al chicle no.
0: Muy bien, mi querido chulo. Oye, vamos a mandar boletos al chulo, bueno, a través de su, ¿cómo se le dice al que lo lleva en la agenda? El manager de ahí de él, que es el troll. Le vamos a dar unos boletos para que también estén en las redes sociales del chulo ganando boletos para el Juego de las Estrellas y te vayan a ver ahí, chulo, jugar.
1: Simón, pero me mandaste tres nomás, Musquis.
0: ¿Cómo? Sí. Era una caja completa. ¿Qué pasó con el troll ahí, hombre?
1: Ajá, nomás llegaron tres aquí.
0: Bueno, hay que reforzar. Invita a la raza, mi chulo, miércoles 3 de junio. Ahí nos vemos.
1: Aquí está el bandón, no se lo pueden perder. 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
0: Exactamente. Y los grupos tocando en vivo, los artistas van a cantar también ahí el palomazo y todo. Si quieres, te subes con Secreto, te subes con Los Rojos, te subes ahí con Pesado, con Arrolladora. Ah, pues Pesado, Beto Zapata es tu mata.
1: Ahí con el Parino. Ahí con el Parino nos subimos a cantar o algo.
0: No digas que su matachín es su amigo, tú, el ingeniero. No, que lo... su amigo.
1: Somos camaradas nomás.
0: ¡Ánimo, mi chulo! Un abrazo, compadre.
1: Y a toda la raza que no se les olvide, 3 de junio, el Juego de las Estrellas.
0: Ahí va a estar el chulo. ¡Me gusta!
1: Me gusta.
2: Eso. Me gusta.
1: Esta.
0: ¡Qué bárbaro! ¡Vámonos a música y regresamos! Señoras y señores, los comediantes están puestos. El chulo ya lo declaró. El chulo dijo... No traemos nada.

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2: ¡Listos! ¡Listos! Vámonos hasta Escobedo, Chichero y el tremendo, famosísimo pequeño. ¡Adelante! Volumen. Ahí están con los boletos ya, los muchachos repartiendo boletos, échale, Escobedo.
3: Es correcto. Oye, agradecer a la gente de Escobedo, vamos terminando este punto. Excelente respuesta, como siempre, al llamado de la mejor FM. Y bueno, gracias a la gente de Escobedo y al pendiente, porque a las 7, compadre, estaremos allá en la plaza principal de Guadalupe. Mucha raza ahí en el Facebook diciendo que obviamente están chambeando a esta hora, que fue imposible salir, pero a las 7 se darán cita a la plaza principal de Guadalupe.
2: Muy bien, a toda la raza, ahí los esperamos en Guadalupe, en el centro de Guadalupe, compadre. Te echas un elotito, te comes una nievecita ahí de coquita. Son su
3: nuecesita. Oye, que traigo mucha hambre, me echo una tortita, sí, de pierna. No, ya sabes.
2: Te sientas al lado de Israel Cavazos, que tiene ahí su imagen en una banca. Hay una banca del maestro Israel Cavazos, ahí está.
3: Le soba la piernita.
2: Te avientas una nievecita y le preguntas al vato, le dices, Israel. Israel, así honestamente, la rola de, ¿cómo se llama? Te quiero preguntar algo. ¿Cómo ves tú ahora que viene Matías Almeida?
3: Te va a decir, se pone de pie en ese preciso momento.
2: Aunque sea una figura de fierro ahí, compadre.
3: Claro.
2: Cobra vida en ese momento.
3: Matías Almeida cobra vida. Sí. Te agarra la torta, le da una mordida y te dice, Matías va a ser campeón a Rayados.
2: Compadre, pero no empieces, por favor, que campeón luego un año. O sea, vamos a darle un añito, un año y medio, no vayan a andar ahí.
3: Compadre, no estamos para dar nada. Llegando, tiene que ser campeón. A correr a medio equipo, así como los altos mandos tuvieron el valor de correr en ese preciso momento, sí, al Tato Noriega.
2: Sí.
3: Primeramente, al ex técnico. ¿Cuál, sí, era el nombre de este pelado, compadre?
2: Ya no me acuerdo, pero era un güerito
3: ya
2: ahí.
3: Ya lo olvidamos, tanto sí, sí, sí que ya lo olvidamos. Torres.
2: Sí, sí, sí.
3: O sea, así mero. Igual el Matías tiene que llegar con la a misma
2: ver,
3: idea.
2: No, a ver, no, Chícharo, por favor, no va a pasar lo mismo.
3: Se me van.
2: Somos compas,
3: pero hay nuevos refuerzos.
2: Chícharo, somos compas. Hay que darle el proceso de un año y medio, de perdido un año y medio, para que se acomode ahí el...
3: No se puede, compadre. No se puede. Bueno. El proceso es a corto plazo.
2: Y dile a la raza que ya tienes el Gafet VIP para que Matías vaya al juego de las estrellas.
3: Fue
2: ese día
3: algo de que solicitó porque su familia quiere estar ahí.
2: Hay que contarlo.
3: Ya le tenemos su palco, ya le tenemos, sí, todo.
2: Le dijeron, vas a Monterrey, primer evento que te vas a reventar es el 3 de junio, ya vas a estar ahí. Y lo lleva un payaso muy famoso, lo invitó también.
3: Brincos también.
2: Nos hizo el favor de...
3: Aquí están las palabras de Matías. Sí, por supuesto, yo primeramente quiero estar en
2: el estrella. Ahí está, Matías.
3: Quiero dirigir el equipo de la mejor,
2: sí,
3: junto a Okamuki.
2: Gracias. Ya dijo, compadre.
3: Ahí están las palabras de Matías.
2: Exactamente. Bueno, ahí quedamos. Yo creo que sí tenemos que darle un año y medio. Así es el fútbol, compadre. Un proceso. No. Mira, te voy a decir por qué. Porque va a traer a 3 jugadores nuevos o 4. Y luego va a llegar diciembre. Después de diciembre va a tener que contratar a otros 3 o 4. Y ahí va a llegar mayo, junio. Ahí es donde vamos a poder gritar a todo pulmón ese famoso grito que dice...
3: Tienen miedo. Los Tigres tienen miedo.
2: Pero bueno, ya está. ¡Ánimo, compadre! ¡Saludos a la raza de Escobedo! Gracias por acompañarnos y nos vemos a las 7.
3: ¡Todo, amigos!
2: A las 7 no se vayan a perder. A Marco el Tejano.
3: Señor,
2: Marco el Tejano.
3: Deje de pegarle a la tablita tantito, estoy al aire. Por favor, no le esté pegando la tabla. Señor, por favor.
2: Ahí está.
3: Deje que me saquen del aire y ahorita le sigo golpeando ahí la carnita.
2: Ah, ya están en los tacos.
3: Señor, bueno, por favor, hombre.
2: 1:38, vamos a ir a lo que sigue aquí con el buen...
3: Allá, ahora sí, pásame
2: la salsita, por favor. Aquí está Majo Aguilar, se llama Así Fue, una canción de Alberto Aguilera. No, de la que no pica. ¿Siguen tragando? ¿Chin comiendo? Me queda
3: raro. Pórtenle ahí, Monsiváis.
2: Déjalo se coman, bueno, buen provecho, hombre. Vámonos con esta del grande, el más grande que ha dado esta tierra, México. Juan Gabriel, ahora en la voz de Majo Aguilar, en la mejor 92.

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0: ¿Qué onda, Mosquís? Un saludo, compadre. Un saludo para Rey de Reyes, oh, güey, conozco, compadre. Oye, compadre, pues dile al chulo y al pequeño que se pongan las pilas, compadre. Nunca vienen en la noche. El chulo se pone a transmitir de allá de los centros nocturnos donde trabaja. Y el pequeño anda en los bailes, compadre, transmitiendo. Ahí se cierra en el baño, ese es lo de la cabina, compadre. O sea, ¿cómo puede ser posible que estés permitiendo eso, Mosquís? Yo te lo compruebo, compadre, yo te lo compruebo. Dile al chulo que ya sabe quién soy, compadre. Al pequeño también, ya sabe quién soy, viejo.
1: Guárdame ese WhatsApp, guárdalo por favor, Monseo. No puede ser posible. Yo, bueno, no lo he comentado, pero tomé una disciplina nueva de bueno, es algo personal, pero mi cambio en la disciplina incluye que yo me duermo a las 8 de la noche. ¡Oh! Ahí no para la cosa. Yo le encargué al Chícharo, le pedí de favor, como copiloto aquí de esta nave. Oye, te encargo la gente de la noche. No sé qué esté pasando ahí, si está con ellos de acuerdo o... A mí no me había reportado nada de eso, Chicharo, tú, Monsi Vais. A ver, ponlo otra vez. No, no puede ser posible eso, compadre, ¿cómo?
0: Pues dile al chulo y al pequeño que se pongan las pilas, compadre. Nunca vienen en la noche. El chulo se pone a transmitir de allá de los centros nocturnos donde trabaja.
2: Qué bañado.
0: El pequeño anda en los bailes, compadre, transmitiendo. Ahí se cierra en el baño, ese es lo de la cabina, compadre. O sea, ¿cómo puede ser posible que estés permitiendo eso, Musqui?
1: A ver,
0: yo te lo compruebo, compadre, yo te lo compruebo. Y dile al chulo,
1: mándalo,
0: que ya sabe,
1: por favor,
0: soy, WhatsApp.
1: Sí, mándalo. O sea, eso no puede estar pasando en la estación del juego de las estrellas.
2: Jefe, ¿usted le cree a este individuo?
1: ¿Quién habla?
2: Habla pequeño. ¿Usted le cree este individuo?
1: Quítalo del aire, sácalo, por favor, del aire.
2: Sácalo. No, es que yo digo que, por ejemplo.
1: Sácalo, no, no. Quítalo, córtalo, por favor. Córtalo. Pon una canción. Nos escuchamos mañana a las 12. Muchas gracias a todos por habernos escuchado. A las 12 regresamos mañana y a las 7 nos vemos en la plaza de Guadalupe. No, pon la canción ya. Háblale a aquel vato. Dile que mal. La gente nunca miente, compadre. La gente no echa mentira, la gente no está con eso. La raza. Pásame el teléfono del muchacho. Pásame el teléfono del chavo para hablarle. Tenemos ahí la.

Ya no quiero ni despedirme, ya pon la canción ya. Déjame hablarle a esos muchachos, ¿cómo es posible? El chulo transmitiendo desde sus antros y esas cosas, ¿cómo? ¿En qué cabeza cabe?

0: 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Vámonos con la última canción.
1: Pequeño.
0: Con el último invitado del juego de las estrellas.
2: No se vale, güey.
0: A ver.
2: ¿Tú sí vienes a calar?
3: No es cierto, güey.
0: Esto es lo que está pasando allá en la fila de boletos, compadre.
2: ¿Dónde más, güey?
0: Súbele para que la gente escuche que esta sinvergüenza no ha venido a trabajar.
2: Tú sabes con para qué no es cierto, güey.
1: No, yo ahora es pequeño.
0: ¿Y qué dijo el radioescucha? El radioescucha dijo toda la verdad, compadre. La gente no miente.
4: Che, el chulo se pone a transmitir de allá de los centros nocturnos donde trabaja. Y el pequeño anda en los bailes, compadre, transmitiendo. Ahí se cierran el baño, ese es lo de la cabina, compadre. O sea, ¿cómo puede ser posible que estés permitiendo eso?
0: Gracias, gracias, radioescucha, por darme estas armas. Nos escuchamos mañana. Pásela bien, gracias. Cuídate mucho, que Nuevo León y México te necesita. Vámonos.
2: Todo bien, compadre.
0: Ahí anda el Pancholo pidiendo quebrada y estos vatos aquí todavía haciendo esas cosas. Ayer me habló Panchón. Me habló Kazán también. Ya está cerrando. Ya está cerrando ya la estación allá en Kazán también. ¡Eh, una chata!

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2: Buenas tardes, al aire los titulares en MBS Noticias Monterrey. Hombre muere atropellado, estaba cambiando la llanta de su vehículo en la carretera Nuevo Laredo en Escobedo. Además, la Fiscalía de Nuevo León implementa cateo en un bar del centro de la ciudad después de registrarse una riña que dejó como saldo a una persona sin vida. En información nacional, confirman vinculación a proceso de la tía. Es señalada como pieza clave en la investigación del caso Carlos Manso. En noticias del mundo, brote de ébola en la República Democrática del Congo ya deja 118 muertes y activa alertas internacionales de salud. ¿Qué va a pasar en México? En breve el reporte completo. Esto y mucho más como todas las tardes de 2 a 3 con toda la información. Comenzamos contigo, Arturo Montoya, reporte vial.
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3: Muy buenas tardes. En este momento hay intenso tráfico en la carretera a Laredo en Escobedo debido a dos choques que ocurrieron en dirección al sur al pasar el libramiento noreste. Y sobre la carretera a Colombia también se atiende un reporte de accidente en el mismo sentido justo antes del cruce con Concordia. En San Nicolás se reporta tráfico que va de moderado a lento sobre la avenida Diego Díaz de Berlanga por un accidente. También tenga en cuenta que hay intenso tráfico sobre las avenidas Rómulo Garza y Churubusco en dirección a la avenida Los Ángeles. Esto por la volcadura de un tráiler durante esta madrugada y las autoridades continúan en el lugar. Mientras que en el centro de Monterrey se atienden reportes de accidentes en los cruces de Luis Carvajal y de la Cueva con Santiago Tapia, como también en el cruce de la avenida Pino Suárez y Modesto Arriola. Mientras que al sur hay un percance en la entrada al túnel de la Loma Larga y uno más en Lázaro Cárdenas, en los límites con el municipio de San Pedro. Carlos, hasta aquí el reporte de la vialidad. Muy buenas tardes.
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2: Las 2 de la tarde con 4 minutos, ¿cómo le va? Muy buenas tardes, es la hora de la información, la hora de las noticias aquí en la mejor 92.5, la estación del Juego de las Estrellas. Qué gusto saludarle, espero que le esté pasando muy bien en esta tarde, tarde de martes 19 de mayo del año 2026. Le mando un saludo, va manejando, está trabajando en estos momentos, échele muchísimas ganas esta tarde, va a ver que le va a ir muy bien en esta jornada de martes. Rápidamente el apunte del pronóstico del tiempo.
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2: La temperatura en Monterrey, 26 grados. Hoy, de acuerdo a los datos de la Comisión Nacional del Agua y Protección Civil de Nuevo León, estaremos alcanzando una temperatura máxima de 32 centígrados. Se mantiene activo el pronóstico de lluvia, al menos un 40% en cuanto a las probabilidades. Esté atento, mañana arrancamos con mínima de 21, por la tarde máxima de 30 centígrados. Y ojo, porque esta probabilidad de lluvia se dispara hasta en un 50%, pero ya le estaremos actualizando. Yo soy Carlos Campos Silva y en este martes, estas son las noticias.
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2: Oiga, qué tragedia. Un hombre murió esta mañana después de que fuera atropellado. Estaba intentando cambiar la llanta de su vehículo ahí en la carretera Laredo, en el municipio de Escobedo, Nuevo León. El percance vial se registró a la altura de la zona conocida como Nueva Castilla. Se informó que el conductor sufrió la ponchadura de su neumático, se detuvo en el carril derecho, puso las luces intermitentes y apenas se había colocado para tratar de hacer el cambio de llanta cuando fue atropellado por un automóvil. Luego del impacto, el hombre salió proyectado varios metros y quedó tendido en la lateral, mientras que el conductor responsable detuvo la marcha y pidió ayuda. Pero al arribar, los paramédicos lamentablemente confirmaron el deceso. Las autoridades viales cerraron dos carriles mientras esperaban el arribo del personal de la Fiscalía de Nuevo León, así como el personal del Servicio Médico Forense. y una mujer de la tercera edad resultó lesionada en un accidente. Sucedió en el municipio de Monterrey, hacia el sur de la ciudad capital. Estos hechos se presentaron en la avenida Revolución, allá a la altura de la colonia Country San Juanito. La víctima fue identificada como Roberta Quirós, de 66 años de edad. De acuerdo con los reportes, esta mujer estaba realizando trabajos de limpieza en el estacionamiento de un banco, pero un vehículo salió de reversa del lugar e impactó a la mujer justo en el momento en el que se estaba incorporando a la circulación. Aparentemente, pues echó en reversa. Sin precaución, no se percató de la presencia de la mujer que estaba trabajando y bueno, lamentablemente, luego del impacto, provocó que la mujer cayera sobre el pavimento. Los cuerpos de auxilio acudieron al sitio tras este reporte. La mujer fue atendida por el personal de emergencia y fue trasladada a un hospital. Un hombre fue asesinado en la vía pública en la colonia Ciudad Croc, esto en el municipio de Guadalupe, Nuevo León. La agresión fue reportada a las 10 de la noche del día de ayer en el cruce de la avenida Los Ángeles y la calle Alfredo Juárez, a donde llegaron los socorristas para apoyar a la víctima, pero al momento de revisar al hombre, se confirmó que ya había fallecido como consecuencia de un impacto de bala en la zona de la barbilla. Los testigos de los hechos mencionaron a los elementos policíacos que tras el ataque, el agresor se retiró caminando así tranquilamente, mientras que el personal de la fiscalía inició con la recolección de evidencias para las investigaciones y determinar el móvil de este ataque. Nos vamos ahora a lo que sucede en el municipio de San Nicolás de los Garza. Atacaron a balazos la casa de un ex policía de San Nicolás. Esto sucedió en la zona oriente del área metropolitana, en un domicilio ubicado en la colonia Unidad Piloto, perteneciente a Guadalupe. Fue atacado con varios disparos durante la madrugada. La casa pertenece a Mauricio Anthony, un hombre que es identificado como ex policía municipal de San Nicolás. En el lugar se reportaron daños en la fachada de este inmueble por impactos de bala. Los elementos de la policía de Guadalupe y agentes ministeriales acudieron al sitio tras el reporte. Las autoridades realizaron labores de investigación, la recolección de evidencias correspondientes. En la zona fueron localizados casquillos percutidos y el área quedó acordonada. Vámonos ahora con otra tragedia. El operador de un tráiler murió después de un percance vial registrado durante la madrugada aquí en la zona metropolitana, específicamente en el municipio de San Nicolás. La unidad de carga volcó en el cruce de las avenidas Churubusco y Los Ángeles. Fueron los vecinos de la colonia Constituyentes de Querétaro quienes, alarmados por el tremendo estruendo que se escuchó, salieron de sus casas y reportaron el hecho a las autoridades. Los elementos de Protección Civil y paramédicos acudieron al lugar para atender la emergencia. El conductor quedó atrapado, quedó prensado al interior de la cabina del vehículo de carga. Después de varias maniobras de rescate, las autoridades confirmaron el fallecimiento del operador. La circulación vehicular fue cerrada mientras se realizaban trabajos del retiro del tráiler, así como de la carga. Las autoridades mantuvieron los operativos en la zona durante la mañana. Los reportes preliminares indican que aparentemente el exceso de velocidad y el peso de la carga pues se vencieron esta unidad, terminando volcada, y se presume que pues esto habría provocado el fallecimiento de este hombre. Vámonos ahora al municipio de Juárez, Nuevo León. Dos motociclistas fueron detenidos después de un accidente vial en Juárez. El hecho se registró sobre la avenida San Roque, justo antes del cruce con Eloy Cavazos. La motocicleta se impactó contra un automóvil tipo Jetta en color negro. Los elementos de la policía de Juárez y de Fuerza Civil acudieron al lugar del percance. Las autoridades mantuvieron acordonada la zona durante las labores de revisión. Uno de los motociclistas resultó lesionado y fue trasladado a un hospital bajo custodia policiaca. De acuerdo con reportes preliminares, los motociclistas intentaron evadir una patrulla de la policía. Aparentemente les había marcado el alto. Estos aceleraron la marcha, inicia una persecución. Bueno, lamentablemente culmina con este percance vial. Durante la revisión que realizaron los elementos de la policía, las autoridades informaron y confirmaron el hallazgo de presuntas drogas entre sus pertenencias. Y los elementos de la policía de Monterrey detuvieron a dos hombres que aparentemente están relacionados a este hecho violento registrado la noche del domingo. cuando el cliente de un bar murió al interior de este negocio, ubicado en el primer cuadro de la ciudad de Monterrey. Las autoridades informaron que uno de los detenidos fue identificado como Mario Ángel, de 50 años. Él se desempeñaba como encargado del bar, mientras que Efraín, de 37, fue detenido al exterior del negocio, y a quien también le decomisaron 25 envoltorios de presunto cristal. Fue la noche del domingo cuando se registró una riña al interior de este negocio, que se ubica en el cruce de la avenida Colón y Colegio Civil. Tras arribar, las autoridades confirmaron la muerte de Gerardo Vázquez. Le dieron un balazo en la espalda. Asimismo, se informó que ambos detenidos están bajo investigación por presuntamente haber participado en la riña y ser responsables del homicidio. Ambos se encuentran a disposición del Ministerio Público. Lo cierto es que es un centro nocturno reincidente que se ha visto involucrado en diversos hechos violentos y que, pues, sigue operando en el primer cuadro de la ciudad de Monterrey. Dos estudiantes terminaron heridos después de que cayera un abanico de un techo. ¡Qué grave! Estaban al interior de su salón de clases, ahí en la escuela primaria Profesor Serafín Peña, de la colonia Los Lermas, en el municipio de Guadalupe. Se supone que estaban en un lugar seguro. Y de pronto, las condiciones de este abanico, que, según nos referían algunos padres de familia, ya lo habían reportado a las autoridades competentes. ¿Pero qué pasó? Pues no pasó absolutamente nada, como suele suceder en este tipo de cuestiones. Hasta que se presentan este tipo de accidentes, entonces sí, ya la autoridad actúa. Los padres de los menores heridos, como también del resto de los estudiantes, fueron enterados de lo ocurrido. Llegaron a este plantel, ubicado en la calle Serafín Peña, donde afirmaron que desde hace tiempo ya habían denunciado los riesgos por las malas condiciones de ese, de otros abanicos, así como de otra infraestructura ubicada al interior y en los alrededores del plantel educativo. Finalmente, se detalló que una menor fue la que resultó más afectada al sufrir una lesión. Aparentemente en la cabeza la golpeó una de las aspas de este abanico, mientras que otro estudiante sufrió golpes por la caída de este aparato, de este abanico de techo. Aparentemente se trata de pequeñitos, de apenas 6 años de edad. Estamos hablando que se trataría de estudiantes del primer grado de primaria en este plantel educativo. Y esto pasa aquí, en la zona metropolitana, en un municipio importante como lo es Guadalupe. ¿Cómo estarán otros planteles educativos, pues, hacia las periferias o en planteles educativos ya con varias décadas de existencia? El llamado, sin lugar a dudas, a las autoridades correspondientes para revisar la infraestructura de los planteles educativos, porque, pues insisto, se supone que son o deben ser lugares seguros para los pequeñitos, y resulta que el riesgo ahí está presente. Estoy atento a sus mensajes, sus comentarios, sus reportes, sus denuncias. ¿Qué opina de esto? ¿Tiene algún video, alguna fotografía, alguna irregularidad que pues dar a conocer a las autoridades? O a lo mejor quiere poner una queja sobre las condiciones en las que se encuentran los planteles educativos. Escríbanos a nuestras redes sociales, nos puede mandar vía inbox las fotografías, los videos. Con muchísimo gusto le vamos a dar el puntual seguimiento. Nos encuentra en todas las redes sociales como MBS Noticias Monterrey, de manera personal como @carloscampos_s1. Además, me va a dar muchísimo gusto saludarle. 2:15, información local.
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2: Y porque la noticia sucede de 2 a 3, voy con reporte en vivo. El municipio de Escobedo, Nuevo León, va a ser sede de un nuevo proyecto industrial. ¿De qué se trata? Vamos contigo, Judith Medrano, tú nos informas. Buenas tardes.
4: Hola, ¿qué tal, Carlos? Es un gusto para mí saludarte, para informarte que la empresa sueca Scania planea expandir su trabajo aquí en el estado de Nuevo León con la apertura de una distribuidor más, el más grande en todo el estado, que incluye 30,000 metros cuadrados. Así lo dio a conocer el gobernador del estado, Samuel García Sepúlveda, durante una gira por países nórdicos. Mencionó que esta expansión se va a ubicar en el municipio de Escobedo. ¿Cómo fue este anuncio? Carlos, te invito a escuchar a Samuel García Sepúlveda.
5: Y ya nos dijeron que en diciembre van a Nuevo León porque tienen un plan de inversión muy importante, además de la planta que ya tienen allá de $800 millones en el grupo.
4: Te quiero comentar que Scania Group es una empresa líder en la fabricación de camiones pesados y forma parte del grupo Traton Group, con lo que esas inversiones en el estado pues se consolida cada vez más como un hub de camiones pesados, ya que además va a generar empleos directos en el sector de manufactura. Pero también te quiero comentar que García Sepúlveda se reunió con directivos de Volvo, cuya empresa ya se instala en el municipio de Ciénega de Flores y cuya apertura de esta nueva empresa, industria, pues se va a realizar este mismo año y es, Carlos, la armadora más grande del mundo. En una reunión informaron que en tan solo 7 meses se llevó la construcción de esta empresa, de esta planta que se ubica en el municipio de Ciénega de Flores, con una extensión de 200,000 metros cuadrados, en la que también se van a producir camiones pesados de esta compañía. Escuchemos a Samuel García Sepúlveda.
5: Y ya van a empezar la producción de camiones de primer mundo, de primer nivel. Esta inversión de $1 billón, ahora sí ya es un tangible en Ciénega de Flores. Nos damos muy contentos de Suecia, empresas muy importantes que están invirtiendo en Nuevo León.
4: El mandatario estatal también agregó que ya se inició la contratación de personal para estar trabajando en Volvo. Y de igual manera, pues también ya se empezaron

0: pues le vamos a estar dando cuenta aquí en este noticiero.
1: Perfecto, mi estimada Judith, pues importante este anuncio que hace para la industria, para la economía del estado de Nuevo León y que se suma a la lista de anuncios que han hecho respecto al crecimiento exponencial de la industria y la economía de nuestro estado.
0: Así es, Carlos, y que sin duda pues va a favorecer que lleguen más personas a trabajar y también que esos tengan algunas necesidades como de vivienda, de transporte, de escuelas, porque pues todo el área metropolitana ya no solamente se ubica justamente en 7 municipios, sino que ya el área conurbada pues ya forma parte también de esos municipios conurbados, se integran a esta mancha urbana que es el área metropolitana de Monterrey con la expansión y llegada de nuevas empresas.
1: Sin lugar a dudas, gracias como siempre mi estimada Judith Medrano Ramos, fuerte abrazo y seguimos en comunicación.
0: Abrazo fuerte para ti, Carlos.
1: Muy buenas tardes. Y este lunes el gobierno de Monterrey dio inicio a los trabajos preliminares para la demolición de las casas de la colonia Llave de Oro, al poniente de la ciudad de Monterrey, ahí en este sector muy popular conocido como la Rotonda de las Casas. ¿Para qué? Pues para que finalmente se pueda modificar la circulación en la avenida Paseo de los Leones. Las autoridades municipales informaron que estos primeros trabajos contemplan el retiro de acabados, puertas, ventanas y muros que no forman parte de la estructura de las viviendas, y las obras de demolición van a iniciar una vez que las compañías de agua, electricidad y gas concluyan los trabajos en estas casas. Durante esta semana se estarán realizando labores con mazos. Durante la próxima semana será cuando ya se utilice maquinaria pesada para avanzar con la demolición. Y en cuanto a los propietarios, se confirmó que 48 de ellos ya decidieron vender sus propiedades. Rápidamente, gracias por sus mensajes. Ahí le va un reporte que nos están enviando en estos momentos. Muchísima precaución a usted que va manejando. Nos están reportando un percance vial allí en la avenida Industriales del Poniente, que también se le conoce como carretera Saltillo, a la altura de la calle Constitución, nos dicen, en la colonia El Molino, en Santa Catarina, Nuevo León, un percance vial, afectaciones a la circulación, va de nuevo, avenida Industriales del Poniente o carretera Saltillo, a la altura de la calle Constitución, en la colonia El Molino, en Santa Catarina, reportan un percance vial en este punto. Estamos atentos a sus mensajes, nos puede escribir a todas las redes sociales en MBS Noticias Monterrey, de manera personal, como @carloscampos_s1. También nos reportan en estos momentos el incendio de una propiedad allá para la carretera Monclova. Aparentemente es un inmueble ahí a un costado de la carretera Monclova, a la altura del kilómetro 6 en el municipio de Escobedo, Nuevo León. Extreme precauciones, por favor. Y porque la noticia sucede de 2 a 3, reporte en vivo, autoridades municipales están impulsando medidas para exigir a las empresas, tanto públicas como privadas, concluir obras. Obras que vemos con zanjas ahí abandonadas. Oiga, quién sabe cuánto llevarán esos baches que luego se convierten en socavones, que ya los abre la Comisión Federal de Electricidad, pero que ya no los tapan, que ya los abren otras dependencias, que agua y drenaje, que gas natural, en fin. ¿Qué está pasando en la zona metropolitana? Voy contigo, Alma Torres, nos informas. Buenas tardes.
2: Muy buenas tardes, Carlos. Te saludo con gusto a ti y a nuestro auditorio para informarte que ante los constantes riesgos que representan registros abiertos y obras inconclusas en la vía pública, los municipios del área metropolitana han emprendido acciones conjuntas para exigir a empresas paraestatales y privadas que concluyan adecuadamente sus trabajos y eviten afectaciones a la ciudadanía. El secretario de Administración de Monterrey, Marcelo Segovia Páez, explicó que en muchas ocasiones los ciudadanos atribuyen al municipio la responsabilidad de registros abiertos o desperfectos en calles, cuando gran parte de la infraestructura pertenece a otras dependencias o compañías. Detalló que entre las instancias involucradas se encuentran Agua y Drenaje, la Comisión Federal de Electricidad, empresas cableras y compañías telefónicas, las cuales realizan trabajos en la vía pública y en algunos casos dejan obras inconclusas o registros abiertos que representan un peligro para automovilistas y peatones. Pero escuchemos un poco de lo que nos dijo en entrevista Marcelo Segovia Páez.
3: ¿Qué está pasando realmente en el municipio de Monterrey? Y es más, en cualquier municipio del área metropolitana, el ciudadano ve un registro abierto y le marca al municipio. Pero no todos los registros son del municipio. Por lo contrario, el municipio ve solamente tema de carpeta asfáltica y drenajes pluviales. Toda la red de agua, drenaje, de agua potable, es responsabilidad de Agua y Drenaje, que es una paraestatal. Pero ¿cuál es el problema? Dejan los registros abiertos o las obras inconclusas en la vía pública y generan accidentes, generan ponchaduras de llantas, generan todo, cualquier tema de protección al ciudadano.
2: Segovia Páez indicó que estas fallas generan accidentes, ponchaduras de llantas y otros problemas que afectan directamente a la seguridad de la población, por lo que consideró fundamental el trabajo coordinado entre autoridades y ciudadanía. Explicó que la estrategia implementada por varios municipios metropolitanos busca alertar y presionar a las empresas responsables para que reparen las afectaciones y concluyan las obras pendientes en tiempo y forma. Pero escuchemos de nueva cuenta al secretario de Administración de Monterrey.
3: Es importante esta acción que hemos instituido algunos municipios del área metropolitana para hacer ese trabajo en equipo entre municipio y sociedad o ciudadanos, para exigirle a estas empresas que solucionen los problemas que nos aquejan a todos, a nosotros como ciudadanos y a nosotros también como servidores públicos. Se está haciendo esta acción para alertar a estas empresas que vayan y terminen el trabajo correspondiente, que dejaron abierto o si es un imperfecto.
2: Asimismo, exhortó a la población a reportar cualquier anomalía detectada en la vía pública y colaborar con las autoridades para identificar a los responsables. En el caso específico de servicios municipales de Monterrey, como baches, luminarias, parques y otros reportes relacionados con infraestructura municipal, invitó a la ciudadanía a comunicarse al 072, línea directa del gobierno regio, para atender este tipo de solicitudes. Carlos, este es mi reporte.
1: Bueno, pues ahí las declaraciones de Marcelo Segovia, secretario de Administración del Gobierno de Monterrey. Pues sí, la verdad es que polulan este tipo de situaciones en donde, pues, estas empresas paraestatales o empresas privadas, estas de telecomunicaciones, pues ahí nada más dejan su colgadero de cables y la verdad, pues ya no resuelve nadie y el municipio recibe los reportes. A la gente, pues sí, la realidad es que no le interesa saber, pues, de quién o a quién le toca resolverlo. Lo que quieren es que se le brinde una solución a este tipo de situaciones.
2: Sí, y pues en muchas de las ocasiones están llamando y llamando al municipio, y pues el municipio tiene que resolver este tipo de solicitudes. Sin embargo, pues es responsabilidad de las empresas, tanto para estatales como privadas, pues el realizar las obras completas al momento de que abren la calle o ponen algún cable.
1: Perfecto, Alma, cuídate mucho, fuerte abrazo y estamos en comunicación.
2: Muy buenas tardes, Carlos.
1: Gracias, muy buenas tardes a nuestra compañera reportera Alma Torres, como siempre con la información relevante. Y esto que plantean en el municipio de Monterrey, pues también ocurre en otros municipios de la zona metropolitana, en donde pues ahí se pasan la pelotita. Y la realidad es que, pues, quien sufre los pésimos servicios, las calles en malas condiciones, las telarañas urbanas, pues ¿quién es? Pues el ciudadano, evidentemente. Oiga, rápidamente, información de último minuto, nos están reportando un fuerte despliegue policiaco por parte de la policía de Monterrey en la colonia Niño Artillero, municipio de Monterrey. Nos dicen que es en la calle Timoteo Rosales. Hay presencia de policías de Monterrey a consecuencia, nos dicen, de una especie de movilización, aparentemente una persecución. Detectaron un vehículo sospechoso. Algunos vecinos nos referían a través de las redes sociales que se habían escuchado disparos. Estamos a la expectativa de lo que informen las autoridades del municipio de Monterrey o de la Fiscalía de Justicia del Estado al respecto. Una tormenta eléctrica registrada en la Sierra de Santiago provocó un incendio forestal ahí en el ejido San José de las Boquillas. El fuego inició en el cerro Pico de Agua Alta durante las lluvias la tarde y madrugada. Las autoridades recibieron el reporte, activaron acciones de atención en la zona. Los elementos del grupo Fénix, Protección Civil, bomberos, voluntarios y personal de CONAFOR participaron en el combate al incendio. Las corporaciones se trasladaron al sitio para realizar las labores de control del fuego. También se utilizó un helicóptero para apoyar en las operaciones en la sierra. La Universidad Autónoma de Nuevo León dio inicio a los festejos del Festival Alfonsino 2026, con el cual busca honrar el legado de Alfonso Reyes con una fuerte conexión internacional. El rector Santos Guzmán López encabezó la inauguración de la exposición La Italia de Reyes y Reyes al Italiano en la Capilla Alfonsina Biblioteca Universitaria. Allí explicó que esta muestra reúne cartas, objetos y libros que datan del año de 1500, los cuales revelan el profundo vínculo entre el famosísimo regiomontano universal y el viejo continente. También destacó que este festival busca ser un espacio de encuentro y de reflexión en torno al patrimonio cultural. Como parte de la inauguración, se presentó el libro de 42 poemas de Reyes, traducidos al italiano por el reconocido poeta Emilio Coco. Las autoridades universitarias calificaron esta obra como un regalo invaluable para la literatura hispanoamericana, celebrando que el espíritu y la musicalidad de Alfonso Reyes ahora pueden ser disfrutados por los lectores europeos. 2:29, nos vamos a la redacción.
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1: Mi estimado Santana, Alejandro Santana, ¿cómo estás? Bienvenido.
5: ¿Qué tal, Carlos? Muy buenas tardes, qué gusto saludarte a ti y a toda la audiencia. Pues mira, ya estamos a unas semanas ya de que inicie pues el Mundial. Y con él, bueno, pues también llega el Fan Festival Mundialista ahí en el Parque Fundidora, aquí en Monterrey, donde, Carlos, por 21 días los regiomontanos y turistas podrán disfrutar de música, transmisiones de partido en vivo y un sinfín de experiencias para la afición. Ya les habíamos compartido algo sobre este tema y déjame decirles que, bueno, pues vienen grandes artistas a Monterrey, como lo son Chayanne, Enrique Iglesias, Imagine Dragons y Grupo Firme, entre muchos más. Les cuento que el evento empieza pues el 11 de junio y serán dos escenarios, Carlos, dos grandes escenarios, que son el escenario estadio y el escenario live, que estarán allí instalados en el Parque Fundidora. Entonces, para que ustedes disfruten al máximo de estos días de fiesta mundialista, ahí en el portal Carlos les estamos dejando los mapas para que conozcan desde ahorita ya dónde van a estar ubicados estos dos escenarios. También les decimos dónde estarán ubicadas las zonas general, preferencial y VIP, para que no se pierdan nada y tengan pues mucho más tiempo de disfrutar y vivir toda la experiencia del Fan Festival.
1: Oye, pues muy variado este Fan Festival, ahora sí que hay para todos los gustos y pues me parece bien interesante que ahí en la nota que elaboró el equipo de MBS Noticias Monterrey van a encontrar toda la información, los mapas, horarios y demás. ¿Cómo encontramos esta nota, mi estimado Alejandro?
5: La información completa la van a encontrar en nuestro sitio web mbsnoticias.com/nuevo-león en la sección de tendencias. Ahí van a encontrar ustedes un artículo que dice Fan Festival en Monterrey. Así estarán ubicados los escenarios. Le dan clic y listo, ahí van a conocer todos los detalles, se los dejamos ahí desglosados. Les dejamos las imágenes de los mapas para que ustedes se ubiquen más fácilmente. Y bueno, pues para que disfruten ahora sí que de inicio a fin todo el festival.
1: Oye, ¿y cuál es tu favorito? ¿Por cuál presentación dices, a esta sí tengo que ir?
5: A la que yo no me voy a perder, desde ya te lo digo, es Imagine Dragons.
1: Fíjate, yo también pensaba lo mismo, la verdad, pocas veces. Hace ya algunos años, ¿no?, que estuvieron por acá en un estadio, acá para el sur de Monterrey.
5: Es correcto, también llegaron acá al Pal Norte en hace 12 ediciones, si mal no recuerdo, y el concierto de verdad que estuvo increíble, así que pues vamos a ver cómo se entregan ahora en este Fan Festival.
1: Perfecto, mi estimado Alejandro Santana, cuídate mucho, fuerte abrazo, buen provecho si vas a comer.
5: Un gusto como siempre, Carlos, hasta mañana.
1: Gracias, hasta mañana y saludos a todos allá en la redacción. Lo invito a que se conecte a nuestro portal mbsnoticias.com/nuevo-león para que esté enterado de todo lo que sucede en Nuevo León, México y el mundo. 2:32.
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14: Qué bueno que sigue con nosotros. Son ya las 2 de la tarde con 37 minutos. ¿Se acuerda de este caso del presidente municipal de Uruapan, Michoacán, Carlos Manso, que fue ejecutado en un evento masivo, un festival por el Día de los Muertos, allá en la plaza principal de Uruapan? Hay novedades al respecto. La Fiscalía General de Michoacán informó la detención de Wendy Fabiola N., alias La Tía. La captura se dio en el municipio de Uruapan mediante un operativo con fuerzas estatales y también federales. Las autoridades la identifican como integrante de una estructura criminal vinculada a un grupo delictivo que opera en aquella región. Las investigaciones apuntan que la detenida proporcionaba información sobre los operativos de seguridad. También se le relaciona con actividades de narcomenudeo. También se dedicaba, dice la autoridad, a la extorsión y a la vigilancia para grupos criminales. La fiscalía indicó que la célula opera en la región conocida como Tierra Caliente y como dato que se ha dado a conocer por parte de la prensa allá en el estado de Michoacán es que esta mujer ya había sido detenida justo por la administración de Carlos Manso. La detuvo elementos de la policía de Carlos Manso, pero ¿qué cree? La dejaron en libertad por falta de pruebas. La Fiscalía General de la República citó a declarar a los primeros mandos militares por este polémico operativo, este polémico narcolaboratorio que fue desmantelado en la Sierra Tarahumara, allá en el estado de Chihuahua, en donde murieron dos agentes de la CIA que estaban en el operativo, estaban armados, pero que una vez que concluyen este operativo, pues casualmente se protagoniza un fuerte percance vial en donde mueren estos dos agentes de la fiscalía. El fiscal de asuntos relevantes, Ulises Lara, detalló los avances de las indagatorias que buscan determinar si el operativo cumplió con la legalidad y si existieron delitos de seguridad nacional o ejercicio ilícito de atribuciones por la presunta participación ilegal de los agentes extranjeros. Se entrevista, se manda a citar a estos elementos militares que estuvieron presentes también en este operativo encabezado por la Fiscalía de Chihuahua, en donde estuvieron dos, al menos dos agentes de la CIA. Es la voz de Ulises Lara.
0: Informamos que, además de personal de Fiscalía General del Estado, fueron entrevistados elementos de la defensa que aparentemente habrían participado en funciones de seguridad perimetral posterior al hallazgo. Asimismo, la Fiscalía General de la República está en proceso de verificar si existió o no la debida investigación ministerial previa al hallazgo y que el operativo que culminó en la localización del laboratorio se haya llevado de manera adecuada en términos de la normatividad aplicado.
14: Y después de más de dos semanas que Estados Unidos afirmó que el gobernador de Sinaloa, ahora con licencia, Rubén Rocha Moya, y nueve personas más vinculadas al partido Morena y al gobierno del estado de Sinaloa, de las cuales, usted recordará, dos ya se entregaron por estos presuntos vínculos con el narcotráfico. Hoy la presidenta de México, Claudia Sheinbaum, afirmó que el vecino país también aplica su medida de solicitar pruebas para conceder la extradición de personas que se encuentran detenidas. La presidenta de México, pues, dijo que han presentado al menos 269 solicitudes de extradición entre el 2018 y mayo de 2026, pero dice que el gobierno de Estados Unidos le dice: pruebas, necesitamos pruebas. Y habla específicamente de los procesos de extradición promovidas por México contra Francisco Javier García Cabeza de Vaca y Víctor Manuel Álvarez Puga. Escuche.
10: Cuando hemos hecho solicitudes de que se extraditen personas que están allá, que han cometido delitos a México, nos piden pruebas o no los extraditan porque dicen que no hay pruebas suficientes. Pero hay quien dice, no, eso es una falta de la presidenta o de, ni siquiera mía, pues del jurídico de Relaciones Exteriores, que es quien se encarga de estos temas. Entonces es una relación recíproca y no podemos perder de vista, pues, ¿cuál es el objetivo final? Nosotros seguimos pidiendo la extradición de estas personas. Igual, en algunos casos ya se negó, entonces hay que ir por el siguiente juicio.
14: Bueno, pues ahí las declaraciones de la presidenta de México, Claudia Sheinbaum, y pues este argumento que ha dado desde hace ya dos semanas de que se vinculó a Rubén Rocha Moya con nexos, presuntos nexos con grupos delictivos en el estado de Sinaloa, y a nueve funcionarios, nueve políticos más con grupos delictivos, pues ella ha dicho, pues sí, Estados Unidos los quiere, pero necesitamos pruebas. Oiga, que se le vincula por esto y aquello, no, pues queremos pruebas y pruebas contundentes, y por tal motivo ellos han dicho que no serán ni detenidos ni entregados porque al momento carecen de pruebas para hacerlo. La Fiscalía General del Estado de Puebla detuvo a Juan Manuel N. Le apodan el Pony. Esta persona aparentemente está relacionada con el asesinato de los integrantes de una familia, al menos 10 personas que fueron asesinadas en el rancho ubicado en el municipio de Tehuitzingo, en la Mixteca Baja, allá en el estado de Puebla. De acuerdo con las investigaciones, el detenido es integrante del grupo delictivo Los Chetos y sobrino de una de las víctimas, por lo que el ataque armado habría derivado de un conflicto familiar, dicen ellos, por la disputa de tierras. También se está manejando la versión de que esta persona, que es familiar de las personas que lamentablemente murieron, pues habría actuado en venganza porque aparentemente sufría problemas de adicciones, lo anexaron en venganza es que arma esta masacre y que ha causado conmoción en aquella región del estado de Puebla. La agresión ocurrió el pasado domingo cuando un grupo armado irrumpió en la propiedad y asesinó a 6 integrantes de una misma familia, entre ellos una bebé de 2 meses, 3 mujeres y 2 hombres, así como a 4 trabajadores del lugar. El pony fue capturado por elementos de seguridad mientras transportaba presuntas sustancias ilícitas a bordo de una motocicleta y ya fue puesto a disposición de las autoridades correspondientes. La carretera federal 57 permanece bloqueada en ambos sentidos a la altura de Santa Rosa Jáuregui, allá en el estado de Querétaro. Habitantes de varias comunidades están realizando la manifestación para exigir suministro regular de agua potable. Lo básico es lo que piden. El cierre inició el lunes y continuó durante más de 24 horas. Pobladores de diferentes localidades señalaron que reciben agua mediante pipas desde hace meses. Los manifestantes solicitaron la presencia de representantes de la Comisión Nacional del Agua. La Guardia Nacional informó sobre rutas alternas para la circulación vehicular. El bloqueo afectó una vía utilizada para el transporte y el traslado de mercancías. Esta carretera conecta a la Ciudad de México con entidades del norte del país y la frontera con Estados Unidos. Usuarios en redes sociales han reportado tremendas afectaciones por este cierre prolongado a la circulación. 2:45, Noticias del Mundo.
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14: Oiga, pues ahora la alerta pues ya no es por el hantavirus o el antivirus, sino por el ébola. La República Democrática del Congo se encuentra bajo alerta sanitaria por un brote de ébola. La Organización Mundial de la Salud declaró una emergencia sanitaria no local ni regional, sino a nivel internacional por esta situación. Los casos se concentran en provincias como Ituri y Kivu, en el norte de aquella región. Autoridades reportaron personas fallecidas, cientos de casos sospechosos relacionados con este brote, con este virus. Entre los contagios confirmados se encuentra un médico de Estados Unidos en la ciudad de Bunia. La Organización Mundial de la Salud anunció el envío de especialistas y la instalación de centros de tratamiento. Las autoridades señalaron que el virus circuló durante semanas antes de ser detectado. Especialistas indicaron que hubo errores en pruebas iniciales y que eso retrasó la identificación del virus. Sobre esta alerta habla el director general de la Organización Mundial de la Salud, Tedros Adhanom.
15: A primera hora del domingo declaré una emergencia pública de importancia internacional por una epidemia de ébola en la República Democrática del Congo y Uganda. Es la primera vez que un director general declara una alerta antes de convocar al comité de emergencia. No lo hice a la ligera. Hasta ahora se han confirmado 30 casos en el Congo, en la provincia septentrional de Ituri. Uganda también ha informado a la OMS de 2 casos confirmados en la capital Kampala, incluida una muerte entre 2 personas que viajaron de República Democrática del Congo. Además, hay un ciudadano estadounidense que ha dado positivo y ha sido trasladado a Alemania, según ha informado Estados Unidos. Y estamos colaborando con la República Democrática del Congo, Uganda, y también con Estados Unidos. En primer lugar, más allá de los casos confirmados, hay más de 500 casos sospechosos, 130 muertes sospechosas.
14: Pues grave el tema, sobre todo con esta movilidad que se va a estar presentando durante próximos eventos internacionales. El tema ya llegó a nuestro país. Hoy, el día de hoy, en la conferencia matutina, allá en la Ciudad de México, el secretario de Salud del Gobierno Federal, David Kersenovich, confirmó la emisión de 3 avisos epidemiológicos. Uno por el golpe de calor, por lo que ya sabemos. Otro por el antivirus o hantavirus. Y uno más por el ébola. La alerta por ébola es una medida preventiva internacional debido a este brote en África. Y se reforzó la vigilancia en México para prepararse ante la llegada de turistas y selecciones nacionales para el Mundial de Fútbol. Y es que durante el próximo Mundial de Fútbol, México va a recibir a selecciones africanas en 3 sedes oficiales, allá en el Estadio Azteca, en la Ciudad de México, aquí en Nuevo León y también en la ciudad de Guadalajara, Jalisco. Es la voz de David Kersenovich, secretario de Salud del Gobierno Federal.
16: La Secretaría de Salud ha emitido ya una alerta de viaje por ébola, de tal manera que cuando una persona viaja al Congo, viaja a ciertas partes de África, entonces ahí es importante estar pendiente de que no ocurra un caso. Y también tenemos una vigilancia epidemiológica por si alguien viaja al país. Tenemos ya guías médicas para que los médicos sepamos cómo actuar ante casos de ébola y también poderlo reconocer, y tenemos laboratorio que nos permite detectar cualquiera de esos casos.
14: Bueno, pues ahí las declaraciones de David Kersenovich, secretario de Salud del Gobierno Federal, quien afirma que México está preparado. Dice que están en intensa vigilancia para evitar que se registren casos en el país. El funcionario federal también detalló cómo es que se transmite este virus. También señaló que ya se han emitido acciones para evitar casos, al igual que el personal médico ya tiene conocimiento de cómo identificar y cómo responder a casos confirmados. Por cierto, lo invito a que le eche un vistazo a nuestro canal de YouTube. Nos encuentra como MBS Noticias Monterrey. Ahí le hablamos del antivirus o hantavirus, cómo prevenirlo, qué es lo que está provocando todo este pánico hasta cierto punto, qué tanto tiene que ver la movilidad por estos eventos de talla internacional. México va a recibir a turistas de diferentes partes del mundo y por eso es que crece también el temor y las expectativas, las alertas por parte de las autoridades federales, las autoridades de cada estado de la República. Échale un vistazo, nos encuentra como MBS Noticias Monterrey en la sección de videos. Vámonos ahora con este fuerte incendio. Desalojaron a más de 17 mil personas por un incendio en California. Más de 17 mil personas estaban bajo órdenes de desalojo en el sur de California el día de hoy, mientras que un incendio forestal amenazaba varias casas, una cantidad de casas importantes en zonas suburbanas. El incendio Sandy, avivado por el viento, fue reportado ayer en las colinas sobre Simi Valley, a unos 48 kilómetros al noreste de Los Ángeles. Para esta mañana habían consumido ya más de 5 kilómetros cuadrados de matorral seco y había destruido al menos una casa, según el Departamento de Bomberos del Condado de Ventura. Las llamas fueron impulsadas inicialmente por ráfagas que superaron los 48 kilómetros por hora, pero los bomberos se vieron favorecidos por los vientos más calmados durante la noche, indicó el portavoz del departamento, Andrew Dunn. Hemos logrado muchos avances contra este incendio, con esa mejora en las condiciones meteorológicas. Las cuadrillas esperaban avanzar aún más antes que los vientos se volvieran pues todavía más intensos. Siguen los trabajos, siguen los combates y por lo pronto están en alerta ante este desalojo masivo. Más de 17 mil personas en zonas afectadas por incendios allá en California. 2:52.
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6: Gracias por continuar con nosotros. Son las 2 de la tarde con 55 minutos. Les recuerdo que estamos atentos a sus mensajes, reportes, denuncias. En todas las redes sociales nos encuentra como MBS Noticias Monterrey de manera personal. En @CarlosCampos_S1 nos reportan un percance vial. Bastante carga vehicular, nos dicen, para la avenida Cuauhtémoc en su cruce con la avenida Cloutier. Extreme precauciones. 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
7: Muchas gracias, ¿qué tal? ¿Cómo están? Buenas tardes, vámonos con los deportes. Ismael Rosario López y Daniel Quintero son los silbantes elegidos para los últimos partidos del Clausura 2026. Sorprendentemente, ni César Arturo Ramos Palazuelos, ni Katia Itzel García, los mexicanos mundialistas, estarán en la ida y vuelta del duelo entre Cruz Azul y Pumas. La final, como decía, será arbitrada por Ismael Rosario López en la ida y por Daniel Quintero en la vuelta. Los mundialistas brillan por su ausencia en esta serie. Aquí es de pensar cuál es la razón. La comisión de árbitros informó a los 7 colegiados que participarán en cada uno de los partidos y donde no aparecen las figuras estelares del fútbol mexicano en temas de arbitraje. En otros asuntos también relacionados con el fútbol, pero ahora con la selección, César Montes

0: que disputará el puesto ante jugadores como Gilberto Mora y también Álvaro Fidalgo. Ahí se va conformando y completando poco a poco el grupo de los seleccionados. El Super Tazón, hablando en la NFL, apunta a Nashville por primera vez en la historia. La NFL anunció que el juego por el título del 2030 se va a disputar en el nuevo estadio de los Titanes de Tennessee, programado para inaugurarse en 2027. Nashville será la sede del Super Bowl en 2030, luego de la votación de los dueños realizada el día de hoy. Es lo que tenemos en la información deportiva. Muchas gracias. Buenas tardes.
1: Gracias, Toño. Buenas tardes. Completísimo, como siempre, tu reporte y un gusto saludarte. Son las 2 de la tarde con 58 minutos. Gracias a usted por el favor de la atención, la confianza, la sintonía. Le mando un fuerte abrazo. Cuídese mucho, por favor. Nos reportan ligeras precipitaciones ya, ligeras lluvias en algunos puntos de la ciudad. Extreme precauciones. A nombre de todo el equipo, Gilberto Salas en la producción, Roberto Monsiváis en los controles, Arturo Montoya en la redacción, Ceci Rodríguez en la dirección de noticias. Yo soy Carlos Campos Silva. Un favor, cuídese mucho. Mañana puntuales, como todas las tardes, de 2 a 3, con toda la información. Quédese aquí en la mejor 92.5, la estación del Juego de las Estrellas.

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¡Buenas tardes, Monterrey! ¡Arrancamos el show del recta! Esto que se llama en charola de plata, aquí están los tiranos. Así tenías, en charola de plata. Cuájese. Hasta que se hartó.

0: 310-00925, línea número 2, bueno. Era suya y la dejó ir. Le recuerdo, hoy hay punto a las 7 de la tarde. A las 7 de la tarde, Plaza Principal de Guadalupe. Hoy hay boletos. Bueno. Bueno.
1: Flequillo, flequillo.
0: Échale, amigo.
1: Vámonos por la arrolladora.
0: La arrolladora Banda Limón tiene su voto. Línea número 2, bueno. El evento Juego Las Estrellas es miércoles 3 de junio. Mañana vamos a estar a 2 semanas. Bueno. El de la 1, cuélgale bien, mijo. El de la 1, cuélgale bien. Bueno.
1: Por la 2.
0: Por la 2. Se queda la arrolladora Banda Limón.

recuerdo ahorita a las 7, entrega de boletos, Plaza Principal de Guadalupe. Para que estés en el juego de las estrellas. Cupo limitado. Cuando vamos al mar.

0: Línea 2, bueno.
1: Secuestro de amor.
0: Secuestro de amor. Los Tucanes tienen su voto. Línea 2, bueno.
2: Flequillo, flequillo, vámonos por los Tucanes de Tijuana.
0: Vámonos, se quedan los Tucanes. Ya son las 3:12. 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

0: Intocable. ¿Cómo se llama, Robert? Un desengaño. Aquí está Intocable.
1: Que nunca comenzó.
2: Iba en contra de...
0: Vengo a pedirte perdón. La rola se llama Ayer y Hoy. Es en la voz de Joe López, segunda voz de Jimmy González, el supergrupo más... No, hombre, cállate. Más si estuvo en Cedros. Sí, cómo no. El supergrupo más. ¡Vámonos! Híjole, las dos también chidas. Hoy va a haber tema, raza. Ah, no, hoy es de martes de Proyéctese. Hoy la raza que quiera cantar, o les preguntamos si quieren cantar o quieren tema, ¿eh? Vámonos, línea número uno, bueno. Bájale tantito tu radio, amigo. Bueno.
3: Friquillo, friquillo.
0: Échale.
3: Pues es una competencia muy buena.
0: Y está parejona.
3: Intocable.
0: Intocable, sobres. Bueno. Línea 2, bueno. Bueno. Bueno.
4: Bueno.
0: Sí, adelante, te escucho, mi amor.
4: Hola, recta. Oye, quiero votar por la número 2, por favor.
0: Ándale, Joe López se empató.
4: Sí, así es, recta.
0: Gracias.
4: Oye, ¿y los boletos para nosotros de la carnita asada para cuándo?
0: Para el lunes.
4: Para el lunes.
0: Sí.
4: Sin falta, seguro.
0: ¿Eh?
4: Seguro.
0: Segurísimo.
4: Bueno, el lunes te voy a hablar entonces para ver dónde nos vas a entregar los boletos.
0: Ya está, Rosita.
4: No, hombre, ¿cuál Rosita? Habla Mayra. Pues te digo.
0: No, le estoy hablando a la que limpia aquí. Sí, gracias, doña Rosy, gracias. Bueno. Órale, Mayra. Ándale. Vamos, uno a uno. La magia de la radio. Bueno. ¿Qué onda, Charlie?
5: Amigo, hombre. Sí, ya te digo, hombre.
0: ¿Cómo andas o qué?
5: Hombre, al 100, Raquillo, ¿y tú?
0: No, también, gracias a Dios, aquí andamos.
5: Bueno, pues irnos rapidito, vámonos por el grupo más.
0: ¡Ah! Ya ganó más. Ya son las 3:24, estás en el show de Recta. 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
7: ¿Qué estás comiendo?

0: que nunca envié. Aquí están los palominos. Pues sí, más o menos cantan igual. Fíjate que yo a palominos los llevé una vez al Mundo Disco y no les fue bien. No les fue nada bien. Pero ahora que los vi en el Nortex, no, cállate. Toda la raza coreando bien chido. Lo que pasa es que el poniente era muy difícil que entrara lo tejano. Sí, era muy difícil que entrara lo tejano. Porque Intocable no era tejano. O sea, ahí traen la bronca que sí era tejano, no, pero no. Viven en Texas, pero no cantan tejano, ¿verdad? Su estilo no es el tejano. Pero digo, yo llevé al grupo más, a los dos Gilbertos, a Bernardo, La Sombra, bueno, La Sombra de Chicago no era tejano, Roberto Pulido, Alma Pulido, Cherly Laden, Mingo Saldívar, pero acá, o sea, no les iba tan bien, ¿no? El poniente lo hicimos muy norteñote. Pero bueno, vámonos. Línea 1, bueno, 110-00-113, 110-00-925. Bueno, y yo iba a los bailes de Rainbow o de Tejano acá en Suazua. Para ir a ver, y ese nombre se maneja totalmente diferente. Bueno. Pero después hablamos de eso. A ver si hago un podcast. Sí, deja ver si hago un podcast. Bueno.
1: Soy Lupita, ¿ya está?
0: ¿Qué onda, Lupita? ¿Cómo estás, mi amor?
1: Muy bien.
0: Qué bueno, Lupita.
1: Mi papá me acaba de comentar que ya le dieron los boletos ahorita.
0: ¡Cállate, Lupita! Porque están escuchando los de la carnita asada.
1: ¿Y eso qué me importa? A mí, ya me dijiste a mí. Soy la primera. A mí no me interesa. Pero que se lo diga.
0: Bueno, ¿por cuál vota, Lupita?
1: Por la número uno.
0: La número uno, sobres. Vámonos, línea 2, bueno. Dicen que los borrachos, ¿qué? Los niños y los borrachos nunca echarán mentiras.
2: Bueno.
0: ¿Qué onda, compadre?
2: Buenas tardes.
0: Buenas tardes, compadre.
2: Voy a votar por la número 1.
0: Ándale, se quedó la mafia. Gana la mafia, la mafia, la mafia. 3:32. 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
5: 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Vámonos a la competencia.

0: Vámonos, 110-00-113-110-00-925. Vámonos, línea 1, bueno.
1: Oye, recta.
0: ¿Qué onda, mijo?
1: Oye, ¿sigue en pie el regreso de la PAO o ya se anda rajando?
0: Ya se anda rajando, mijo.
1: ¿Por qué?
0: Le hicieron un 4, mijo.
1: No me digas que le hicieron un bonito y le pusieron ahí alfileres.
0: Se juntaron las imitadoras nuevas para bloquear. Pero
1: esas no las arman, no las arman.
0: Pero estamos trabajando en eso. Lo que pasa.
1: Oye, vámonos por los asaltantes.
0: Le tuvimos que poner una pausa a eso por problemas de salud. Pero espero que ya me quiten los alfileres de la foto. ¿Por cuál votó este? Vámonos, línea 2, bueno. Línea número 1, bueno. Bueno. ¿Será mañana? ¿Será pasado? Bueno. Bueno. Bueno. Bueno. Oye, va a haber tema, raza, ¿eh? Prepárense con el tema. Prepárense con el tema. ¿Sí está libre o no? Si no, nos vamos con asaltantes de una vez. Échale con los asaltantes. Son las 3:45. 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

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Vámonos con la competencia. Juégala y dice...

0: del año, ahí les va, 1993, cuando Cardenales de Nuevo León fue a Cedros, y yo decía, Cardenales de Nuevo León. Así que no salgan que estoy imitando a nadie, ¿ok? Por favor. Porque ahí lo tengo. Ahí lo tengo. Para pruebas, un botán.
1: ¡Vámonos, rueda de fuego y va en contra de...!
0: Siento... No, no, porque...

0: Mochis para que me cambies de operador. Me está atacando.
1: Siento yo
2: que es una falta de respeto a tu trayectoria y sobre todo tu presencia aquí. Monsiváis, por favor. O sea, habiendo miles de éxitos aquí en la computadora, ¿te atreves a poner este gran éxito que al señor le duele el oído?
0: Me llega el corazón, señor Busquets. Me llega el corazón.
2: ¿Y por qué la pones? ¿Ah, va a ir al Juego de las Estrellas?
0: No le mueva, por favor.
2: Porque si quiere le invitamos.
0: Línea 1, bueno.
3: Buenas tardes, Flaquillo.
0: Buenas tardes, amigo.
3: El vaquero 92.5.
0: ¿Qué dice mi vaquero?
3: No, aquí andamos en friega, tú, Flaquillo.
0: No, excelente, mijo.
3: Como debe ser. Ya le mandé su transferencia a mi comparito para que se agarre más vacaciones.
0: Ándale. Para que lo veten más. ¿Por cuál vas, vaquero? Échale, mijo.
3: ¿Quieres que te haga reír o que te haga enojar?
0: Que me haga reír.
3: Ah, bueno, entonces vamos por la número 2. Flaquillo.
0: ¿Qué?
3: Flaquillo. Nada más quiero un punto de vista para el Juego de las Estrellas.
0: ¡Sobre!
3: La racista que no se agache, andan vendiendo los boletos, Flaquillo, ahí en Facebook.
0: Ah, ya empezaron.
3: Ya empezaron. De hecho, ya ahí hice un comentario ahí en... Pues en donde los están vendiendo, ¿verdad? Que no los compren, que mejor ubiquen las regaladoras porque es un evento totalmente gratis. Pues que organiza la mejor FM, solamente la mejor organiza este tipo de eventos y son totalmente gratuitos como para que estén lucrando con este tipo de eventos tan espectaculares que hacen ustedes.

hay que darle prioridad a los hijos o a tu pareja. A los hijos o a tu pareja. Acuérdate, los hijos se van. Y tu pareja es la que se queda. Bueno, los que tienen pareja, ¿verdad?

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1: ¿Qué tal? Muy buenas tardes. Yo soy Ramón Soto y este es el reporte vial. Se reporta tráfico muy lento en la avenida Adolfo Ruiz Cortines, esto en su cruce con la avenida López Mateos. Extreme precaución, de hecho, está cerrada en su cruce con la avenida Miguel Alemán en este momento. Y hablando de Miguel Alemán, desde Ruiz Cortines hasta avenida Lindavista, presenta tráfico lento. En algunos tramos se libera, pero volvemos a caer a vuelta de rueda. Por otro lado, Churubusco presenta tráfico lento en su dirección hacia prolongación Francisco y Madero. Y seguimos con Miguel Alemán, la avenida, que presenta un semáforo descompuesto en su cruce con Miguel de la Madrid. Por otro lado, la avenida Morones Prieto presenta tráfico denso desde Doctor J. Cantú hasta calle Yucatán. Le recomendamos salir con tiempo y también buscar vías alternas. De preferencia no circular por esta arteria. Y la que está complicadísima a esta hora es la avenida Leones. Nos está reportando

0: viajes de hasta 20 minutos. Así es de que también revise otras opciones y evite pasar por esta avenida. En estos momentos la temperatura muy agradable, 27 grados. Le recomendamos manejar con mucha precaución. Mantenga su distancia, respete las señales de tránsito y siga escuchando la mejor FM 92.5 en el show del Recta.
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alto, tatuado y pelón. Bueno, vamos con el tema del día de hoy. ¿A quién hay que cuidar más? ¿A los hijos o a tu pareja? Dicen que los hijos se van a ir, se van a enamorar y se van a ir. Entonces, que hay que cuidar a la pareja. Eso dicen. ¿Qué dice la raza?

0: 925-811-22-00925. Juéguela, juéguela. Sí, sí pueden ir menores de edad al juego de las estrellas. Sí, sí pueden. Digo, no lleven bebitos. Ni, sí, ni niños que van a estar ahí. Que se. Pues sí. Lleven chavitos ya de, no sé, de 12, 13, 14, 15 años, ya que sepan a qué van y se van a aguantar ahí, ¿verdad? Porque el show está largo, es fútbol y luego el espectáculo de la música. ¿Eh? ¡Vámonos! ¡Hay WhatsApp! ¡Llegaron WhatsApp! ¡Mándeme su WhatsApp! ¿A quién hay que apoyar más? ¿A quién hay que cuidar más? ¿A tu marido? ¿A tu esposa? ¿O a las criaturas? Porque muchos protegen mucho a las criaturas y descuidan a su pareja. Y descuidan a su pareja. ¿Sabían ustedes? Hablar del table dance. La mujer, cuando escucha esa palabra, se imagina que su esposo va y se mete a un lugar donde tiene relaciones sexuales. No, no, no. Se imaginan que el vato va a ver mujeres encueradas y agarrar. No, no, no, no se equivoquen. ¿Saben a qué van los hombres? A un table dance. ¿Ok? Se sienta una chava contigo, a tu lado, a la cual le tienes que comprar una copa para que se pueda sentar, para que esté contigo. Pero ahí empieza lo chido. Ahí va, para que se pongan abusadas. La mujer le dice: ¿en qué trabajas? Y un suponer, va. Un suponer, sin ofender a nadie. No, pues yo trabajo donde hacen escobas. ¿Y qué haces tú? No, pues haz de cuenta que yo agarro el palo y le pongo, lo meto, lo enrosco en el cepillo. Entonces la chava sabe que, ¿sabes qué hace? La chava dice: ¡qué interesante! Nunca había conocido a alguien así. ¡Qué chido tu trabajo! ¿Y como cuántas haces al día? No, hago como 300. Me piden 100, pero yo hago 200 más porque me gusta mi trabajo. No, sí, es un súper trabajo. Entonces la mujer, esa mujer, te atiende, o sea, te escucha, te apoya, te dice que es un súper trabajo. Qué chido. Y otras llegas a tu casa y, ¿por qué te andaste? ¿Me entiendes? Por eso existen esos lugares. Que los vatos, olvídense, no van a tener relaciones. No, no, no, no, no. Ni van a ver, van a que los escuchen y a que les digan qué importante es su trabajo, ¿eh? Y por esa copa que tú pagas, que ahorita valen como 100, 120 pesos, bueno, depende del lugar, te dicen: oye, qué guapo estás, qué bonito hueles. A ver, usted, mujer, ¿hace cuánto que no le dice eso a su marido, a su pareja? ¿Eh? ¿Eh? Vámonos con el WhatsApp.
1: A las criaturas, mi recta, viejas hay muchas, ¿a poco no?
0: Ahí está, a las criaturas. No, no, pues ahora sí que cada quien, ¿verdad? Muy bien, échale, vámonos.
2: Hola, buenas tardes, mi recta.
0: Buenas tardes.
2: Felicidades por tu programa. Yo creo que a los hijos se les cuida hasta cierta edad, pero es correcto, si la pareja te sale buena mujer o te sale buen pelado, pues puedes llegar a tener una larga vida con esa persona, ¿no? Siempre y cuando haya confianza y Dios les dé la dicha de seguir juntos y en realidad se aman como pareja. Por eso es bueno cuidar a la pareja, porque sí, es fea la soledad.
0: Así es. Ahorita se encuentra conmigo mi compañero Chícharo. Chícharo, ¿tú cuidas más ¿A tus hijos o a tu esposa?
3: Yo cuido a las dos.
0: No, no, pero más. Tienes que decidir uno.
3: Híjole.
0: ¿Eh?
3: ¿A mi esposa?
0: Sí, porque sí. Los hijos se van a casar y se van a ir.
3: Se van a ir, claro.
0: ¿Y tu señora
3: se va a quedar conmigo?
0: ¿La que te va a cuidar o la vas a cuidar?
3: Mi pregunta es, ¿y a ti quién te va a cuidar, compadre?
0: No sé, la que juró y perjuró que el amor y todo eso. No, pues las palabras se las lleva el viento, mi
3: hijo. Ya no crees en el amor.
0: ¿Eh?
3: ¿Ya no crees en el amor?
0: No, ya no. No, ya no.
3: Pero tienes que conseguir a alguien.
0: No, ahorita no me interesa conseguir a nadie. No, ¿para qué?
3: Y si quiere regresar, ¿qué le dirías?
0: Vamos con el siguiente WhatsApp.
3: ¡Ay, le di en el mero corazón!
0: Vamos con el siguiente WhatsApp.
3: ¿Eso quiere decir que sí?
0: No.
4: Qué bonito.
5: Buenas tardes, mi capibara.
0: Échale.
5: Oye, pues ¿cuál va a ser el tema siempre? ¿No descuidar a la pareja por los niños, por el table, o porque le invites una copa? ¿Cuál es el tema? Capi, muy buenas tardes. Ya dejando de bromas. A los niños hay que cuidarlos cuando están chiquitos y guiarlos por el camino. A la mujer no hay que descuidarla, aunque estén chicos o estén grandes los niños.
0: Exactamente.
5: Va, como tú dices, con la pareja es la que siempre va a estar a tu lado y esa es la que hay que cuidar.
0: Capibara, al revés también. Al revés también, la mujer tiene que cuidar al pelado. Antes de que se me olvide, mañana hay entrega de boletos a las 12 del mediodía, a la hora del programa de Musquis y de Chícharo, calle Morelos y Zaragoza, en el centro de Monterrey. ¿Y qué creen? Van a estar entregando boletos los nuevos federales junto con la raza de la mejor mañana a mediodía. Morelos y Zaragoza. Y ahorita a las 7 en la plaza principal de Guadalupe, Nueva Lea. Échame el que sigue.
6: Recta, ¿en cuál está 120 la copa para ir?
0: ¿Qué tiene, Ramón? Échale. Ah, qué Ramón Soto. Es que, mira, ahorita que vi a Chícharo, la verdad, ¿qué digo? O sea, porque claro que quieres mucho a tus criaturas, pero ahorita lo que acaba de decir el último WhatsApp es, claro que quieres mucho a tus niños y los vas a cuidar y todo, pero no puedes descuidar a tu pareja, no la puedes descuidar, no puedes. Ahorita di el ejemplo que si lo descuidas, el pelado va a terminar en un lugar de esos. Pero la mujer igualmente, si no la cuidas, la mujer va a terminar en un... ¿Todavía existen los papichulos y esas cosas? ¿Eh? No sé, yo nunca he ido, yo sé porque tú has ido antes. ¿Eh? El chulo. Ah, el chulo sí tiene esa información. Échale, mijo. Vámonos con música. Mándame WhatsApp. ¿A quién hay que cuidar más? ¿A las criaturas o a tu pareja?

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Vamos, corte y regresamos.

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0: con los WhatsApp. Hay que cuidar más a los hijos o a tu pareja. Dicen que los hijos se van. ¿Eh? Me estoy acordando si mi mamá me cuidaba más a mí o a mi papá. Para no darle nada el 10 de mayo. Ah, ya pasó. Bueno, échame el otro WhatsApp.
1: ¿Qué onda, recta? Échale. ¿Qué onda, güey? A ver si hoy te vas temprano, güey. Oye, ahí te va. Yo te voy a aventar mi punto de vista, güey.
0: Échale.
1: Yo pienso que hay que cuidar a los niños y a la pareja al mismo tiempo, al 100%. La misma atención, pero de chiquillos. Ya cuando crecen los huercos, pues es principalmente cuidar a la pareja. Yo digo, el hombre debe hacer eso. La mujer igual. Y hay que cuidar más a la mujer. Hay que cuidarla también, ya cuando están grandes. Y cuando están chiquitos, parejo. Porque si no, nos va a pasarle lo que nos pasó a ti y a mí, güey. ¿Ya ves? Al chorizo, ¿eh? A los dos. ¿Ves?
0: Hey.
1: Y dos veces.
0: No descubra, caramba. Estamos chupando bien. ¿Qué tienes? A ver, Ramón habla como todo un experto en la materia y le fue mal a mi compadre. Para el amor es malo. Es malo. Y dos veces. Para los negocios es bueno. Pero, no, pues ¿cómo? ¿Cómo vas a dar consejos? Échale.
2: ¿Qué onda, recta? Mira, recta, pues para es igual, va, tanto los hijos como la esposa. Depende cómo los críes y los guíes, va. Ya creciendo saben a ir y ellos saben si quieren venir a uno a verlo, va. Esa es mi opinión, recta. Saludos, Tigre San Martín, pesquería.
0: Ay, ay, ay. No, sí tienes razón. O sea, ya de grande uno sabe si va y visita o va a batearlos, abrir el refri de los papás, o ir a llenar, llevar algo, a carrear. Pero aquí la onda es que normalmente, y esto es para las mujeres, para las mamás protegen mucho a sus hijos y descuidan al pelado. ¿Ok? Eso normalmente pasa. Por eso el hombre es más fácil que caigamos, que fallemos, porque nos sentimos solos. Nos sentimos que no tenemos una pareja al lado, porque nuestra pareja le está dando más preferencia a los hijos. Sí, que son nuestros hijos, pero nos descuida. En cambio vas con esas mujeres que por comprarles una copa te dicen: qué guapo te ves, ¿y a qué te dedicas? No, pues tengo cintas. ¡Qué chido! ¿Y tú sabes conectar las bocinas? Vamos con el siguiente WhatsApp.
1: Hey, hey, dame, hey. Tú sí eres muy bueno para el amor. Buenísimo, el maestro te dice.
0: Sí le dolió mi compadre. Pues, oye, mijo. Pues, ¡Qué hijo! Creo que ya me puse nervioso. Hay que cuidar, claro, a toda la familia. Pero no descuides a tu pareja. No descuides a tu pareja. Te lo digo por experiencia. A mí me descuidaron. Y no hablo de esta, no. Hablo de la señora. Me descuido. No caí porque no fallé. Bueno, no me acuerdo. 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Vamos con música y regresamos.

0: ¿Hay que cuidar más a los hijos o a tu pareja? ¿Qué dice la raza? Échame los WhatsApp. Se están cargando.
1: Hola, recta. Yo opino que a los hijos, porque una pareja no te asegura que va a estar contigo el resto de tu vida. Pero los hijos, sí. Los hijos siempre van a estar contigo y para ti.
0: No.
2: Buenas tardes.
0: Espérame. No es cierto. Los hijos crecen y se van. Y más los hombres. Las mujeres como que era, sí, el hombre, como que el hombre se hace mandilón y aquí quédate y cosas así, ¿verdad? Y la mujer sí como que va más a la casa de mamá, pero los hijos vuelan. Échale, dice.
3: ¿Qué onda, mi recta? ¿Cómo está? Buenas tardes.
0: Buenas.
3: Qué bueno que ya está mejor, mi recta. En mi recta, en lo que dice usted de que los hijos se van y la mujer se queda, pues es un decir nada más, hombre. Ya ve usted, hombre. Ya van dos que se le van. Pero bueno, esa es otra historia, como usted dice. En mi recta, yo pienso que hay que cuidar a los hijos. A los hijos. Si tú te juntas con una mujer y sabes lo que tienes, no es necesario cuidarla, hombre. Los que andan cuidando ahí a la vieja es porque saben dónde se metieron, hombre.
4: 1500.
3: A la mujer hay que tenerla contenta nada más. Cuidar a los hijos. Y también la mujer cuida a los hijos, ¿va? Pero la mujer, si está contigo al 100, se van a hacer viejos los dos, hombre.
4: Cuídense mucho, mi recta.
0: Muchas gracias, amigo. Muchas gracias, pero bueno, ¿para qué discuto? Hoy a las 7 de la tarde, Plaza Principal de Guadalupe, entrega de boletos para el juego Las Estrellas. Les recuerdo que ayer llegaron los boletos, hoy empieza la repartición. Hoy está confirmado ahorita el de las 7 que todavía hay boletos. Y mañana a las 12 del día, vamos a tener en el centro Monterrey, Morelos y Zaragoza. Esto es a las 12 del día mañana. Y van a estar entregando los boletos los nuevos federales. Ahí los esperamos. Morelos, ya saben cuál es Morelos, y Zaragoza. Ahí, pues en la macroplaza. Ahí mero. Ahí vamos a estar estacionados con la regaladora. Ahí van a estar los nuevos federales. Ahí los esperamos a las 12 del día. Échame los WhatsApp, amigo. Échame los WhatsApp.
5: ¿Qué onda, mi recta? ¿Qué ha habido?
0: ¿Qué ha habido, mi?
5: Oye, no, nada tenemos seguro, ni los hijos ni la pareja. Por eso hay que vivir el presente, soltar el pasado y no decretar el futuro porque es incierto.
0: Así es, mi.
5: Decrétalo de presente, que es lo que estás viendo.
0: Así es.
5: Los hijos se van, como tú dices, y te dan una patada en el fufurufo. Y hasta la pareja también.
0: ¿Qué?
5: Que
0: las parejas
5: disfrutar la vida.
0: También se van.
5: Que no sabemos quién te va a ver hasta el último que estés en la cama y agonizando. La persona que menos piensas es la que está contigo.
0: Pues a mí,
5: saludos,
0: a mí alguien,
5: Malagara DJ.
0: A mí alguien me dijo, "Yo te voy a cuidar de viejo." Las palabras se las lleva el viento. Échame otro WhatsApp. Échale.
6: Buenas tardes, recta. Yo opino que a los hijos, porque pues a los hijos son tuyos, son de tu sangre, y pues la pareja ahorita es tuya y al rato quién sabe de quién. Y aún así los hijos se casen y hagan su vida, siempre van a estar, nunca van a dejar de ser tus hijos, y la pareja sí puede dejar.

0: se fue. Entonces, creo yo que todos volamos en su momento, pues no te garantiza nada. Aquí yo creo que el tema es, o la perspectiva es, mejor tratar de ser feliz con lo que se tiene. Si tiene pareja, pues qué bien. Si tiene hijos, qué bien. Algunos no vuelan, algunos sí vuelan, pero los índices, las estadísticas en Nuevo León y creo yo que a nivel mundial, los hijos hacen su vida así tal cual, ¿va? Lo que se nos olvida es de que nosotros en un momento fuimos hijos y ahora somos padres y hasta abuelos, ¿va? Que Dios nos dé bendición de ser abuelos.
1: Así es.
0: Entonces, pues es cuestión de perspectiva, no es cuestión de que ya se van o no se van. Saludos.
1: Así es, muy bien tus palabras, mijo, muy bien tus.
2: ¿Qué onda? ¿Qué? Eso que al rato quién sabe de quién. Eso sí calor recta al chile. Y lo sabes.
1: Se están poniendo de acuerdo tú y Quecho, ¿qué? Ya vente, Quecho. Échale, amigo. Échale. Ya no pongas de Quecho.
3: Si tú quieres que una mujer se vaya de tu lado, dale una camioneta, disfrázala como puesta y vas a ver cómo rápido se va con la camioneta.
1: Sí, ¿qué voy a hacer con usted? Oye, me tiran en Facebook. Raza que ni me conoce, ahí está opinando. Me da risa, digo, hasta parece que dormían conmigo estos vatos. A ver, échale, amigo, échale.
4: Siento.
1: No, hombre, no, hombre. Regrésame mi casetera, Roberto.
5: Así es, hay que ser feliz, vivir el momento, educar bien a los hijos, amar a la pareja y que todo fluya.
1: Así
5: Acuérdate que
1: es.
5: el de arriba tiene la última respuesta.
1: Así es. Y así bien fácil. Que se queden los que quieran estar contigo. Así mero las tortas.
6: Buenas tardes, flaquillo.
1: Échale.
6: Llevo 4 matrimonios. Nomás la única respuesta que te digo es: vive el presente.
7: Muy bien tus palabras, muy bien.
6: Nada más.
2: ¿Qué onda, qué?
1: Bueno, le ganaste a Quecho que lleva 2. Yo nomás llevo un matrimonio. Yo nomás llevo un matrimonio. El otro no vale. Échale, mijo.
2: Y nos vamos volando hasta Alemania. Hasta Alemania.
1: Ramón, ¿qué tienes, mijo? Ya.
8: Hola, ¿qué tal? Buenas tardes. Oye, recta, yo nomás te digo que las perlas no se hicieron para los cerdos.
1: Ay, Diosito Santo.
9: Buenas tardes, mi capi. Oye, todos esos que dicen que los hijos, se me hace que son, todos esos están separados. Los dejó la vieja y los dejó el pelado.
1: Muy bien. ¡Ah, brujo!
2: Las concubinas también cuentan, güey.
1: Las tuyas, las mías, no.
10: No se cuida ni uno ni otro, los dos a la chingada.
1: Más sincero no se podía. Echa el último, Roberto, ándale, hombre. Echa el último, nomás no pongas a Quecho, que yo gordo. Yo también voy a mandar WhatsApp en tu programa, Quecho, vas a ver.
5: Conozco amigos que son hijos y ni van a ver a su papá. Y los hijos que traía la morra que agarraron, cállate, hasta le lamben los pies. Lo digo en plan, no lo digo en mala onda.
1: Sin llorar, sin llorar. Nomás lo que marca la aguja. Bueno, ya párale ahí porque ya estuvo bueno. Yo lo único que quiero decir es, hubo muy buenos WhatsApp, muy buenos comentarios, pero sí hay que cuidar a los dos. Una, como hijos, no abandonar a nuestros padres. Como padres, no abandonar a nuestros hijos. Y como pareja, quédate y disfruta con la que quiera o con el que quiera estar contigo. Tu felicidad no puede depender de una persona. Así te la pongo. Voy un corte. Ah, no, ya me voy. Regresamos mañana.

0: Ahorita a las 7, Plaza Principal de Guadalupe, Nuevo León. 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
1: Sí. Compare, ni los hijos ni la vieja, hay que cuidarse uno, compa.
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Aquí andamos vallenateando, ando con el Quecho. La verdad, alguien agarró mi teléfono. Yo no era el que estaba mandando los audios, ¿eh? Para que sepan, yo no fui. Yo no sé quién fue, recta. Me clonaron. Pues qué hijuela. Pero aquí andamos arrancando el Quecho con el Quecho vallenato. Aquí nomás la mejor FM. 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Mande WhatsApp 811-2200-925. 811-2200-925. 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
1: el reporte vial.
2: El reporte vial.
1: ¿Qué tal? Yo soy Ramón Soto. Muy buenas tardes. Este es el reporte vial. Se reporta un accidente vial en la avenida Gonzalitos en su cruce con Dr. Francisco de la Rocha. También por el mismo Gonzalitos, dos accidentes más entre Constitución y Morones Prieto. Además, está reportando otro accidente en avenida Simón Bolívar y Moisés Sainz. Le recomendamos buscar vías alternas. Evite pasar por esta zona. Poco a poco se está congestionando el tráfico en esta área. Gonzalitos presenta tráfico lento ya a esta hora, desde Avenida Leones hasta Avenida Pablo González Garza. En Vasconcelos se está reportando un accidente vial, esto en el cruce de Sierra Leona. Recomendamos extremar precauciones. También la Avenida Lázaro Cárdenas poco a poco comienza a congestionarse. También tenemos buenas noticias. Hasta el momento la Avenida Revolución, al igual que Garza Asada, están con buen flujo vehicular. La recomendación: salga con tiempo y aproveche que puede manejar tranquilamente. Yo soy Ramón Soto. Este fue el reporte vial. La temperatura está en los 32 grados centígrados. Maneje con mucha precaución, mantenga su distancia y respete las señales de tránsito. Muy buenas tardes.
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6: Sabres. Aquí nomás la mejor FM 92.5. Señoras y señores, vamos. Listo para complacerse. Oye, no, hombre, estamos retrasos. Traemos retrasos, mi querido Monsiva. Traemos retrasos. Oye, vamos a continuar con más música. Manda WhatsApp de una buena vez para complacerte. A ver, vamos rápidamente, compadre. A ver, ¿qué por ahí? ¿WhatsApp o llamadita?
7: Mi quecho, complacerse con la de Juliana. Y saludos para el Shaq, el mejor DJ de Monterrey.
6: Ah, ¿qué onda, Monsiva? Es que el mejor DJ de Monterrey es el Shaq, güey. ¿Y tú dónde quedaste? uno más, compadre.
8: ¡Pare!
6: ¡Ey!
8: ¿Quién anda ahí?
6: ¿Qué onda, compadre? ¿Qué anda haciendo, qué?
8: No, ya sabes, aquí en chinga.
6: Oye, compadre, te voy a complacer con mucho gusto, pero ya sabes, porque el Quecho viene a complacer a la raza. ¿Cuál quieres que te ponga?
8: La canción, aclarando, ¿verdad?
6: Compadre, por favor, estamos hablando de música, goloso.
8: No, compadre, es que contigo no se sabe, compadre.
6: Pues qué hijuela, te digo, hombre.
8: Oye, Quecho, ¿crees que me puedas complacer con la canción de Bonita de Diomedes Díaz?
6: Va la canción, va esa canción del Cacique La Junta. Dígame, ¿para quién la quieres dedicar en corcho?
8: Para toda la racita de acá que andamos en el taxi, en las aplicaciones, y para toda esa gente lacra que anda lucrando con los boletos del juego Las Estrellas que las andan vendiendo en Facebook, compadre. ¿Qué es eso? Son totalmente gratis.
6: Pues sí, compadre, pues ya, ¿qué le hacemos? Imagínate, son miles y miles y miles de radioescuchas y miles y más miles para encontrarlo. ¿Quién fue?
8: No, sí, compadre, yo lo entiendo, pero no sé por qué es así la racita. Oye, si no vas a ir, compadre, regálalo, güey, o sea, no te costó nada.
6: Exactamente, o sea, compadre, exactamente. Dices, pero por los boletos, bueno, pero y fíjate, aprovechando que hice los boletos. Los esperamos en la entrega del día de hoy ahí en la plaza principal de Guadalupe para que se vayan con sus boletos, pero para que no los vendan, para que vayan al partido, al juego, pues qué.
8: Sí, pues para que vayan a disfrutar, compadre, un ratito. Entonces, si yo, por ejemplo, ya tengo mis boletos y no voy a ir, pues sabes que los publico en Facebook, pero regalado, sabes que regalo boletos para el juego de las estrellas porque yo no voy a poder asistir.
9: ¡Cállate!
8: ¡Cállate tú, cabeza de bote de la pastora!
6: ¡Cállate, compadre! Mejor dime, ¿con cuál andas vallenateando a esta hora o qué?
8: Andamos vallenateando con el Quecho vallenato, a lo mejor 92.5, el vaquero 92.5. Saluditos y suéltala que ya va la sola.
6: ¡Sabres! señores. Aquí está Bonita Diomedes Díaz, el cacique de la junta, en la mejor FM 92.5. ¡Échale!

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0: Oye, mi querido Monsiváis, vamos a continuar con más musiquita aquí en la mejor FM 92.5. Vamos a checar la raza, ¿qué dicen los WhatsApp a esta hora? 811-2200-925.
1: Pura gordolobo. Sobre, pícale, compadre.
0: Ah, bueno, está bueno, llamé. Bueno. ¿Quién habla? ¿Quién es? ¿Quién está ahí? Bueno. Bueno, tenemos WhatsApp, mi querido Monsimo, ¿sí? 811-2200-925. 811-2200-925. Pícale, compadre.
2: ¿Qué onda, mi quecho? Este chepo de Santa, carnal, le hiciste nada malo y complacerme las razones del amor con los diablitos. Aposté, mi quecho, y para el macho y Monsiváis en controles, que tenga bonita tarde, carnal. Y toda la gente que estamos en sintonía de 92.5, el quecho vallenato y el quecho.
1: Estaba puro gordolobo.
0: El macho de América, mi Monsi de oro, acuérdense, hay que decirle el macho de América. Sí, señor, nada que el macho nomás no. Si le dicen macho nomás, el vato no va a poner la canción, ya dijo, ¿verdad? Hay llamadito que, bueno.
3: Bueno.
0: ¿Quién habla?
3: Quecho.
0: ¿Qué onda, compadre? ¿Cuál te vamos a poner o qué?
3: Con la isla de
0: No te entendí nada, la verdad, güey. No te entendí. ¿Para qué te echo mentiras? Digo, te mentiría y te digo que sí te entendí. No te entendí. ¿Me puedes repetir más despacito?
3: Oye, a ver, ya tenía mucho que no estar al lado, compadre.
0: Gracias a Dios, compadre. Gracias a Dios que ya hablaste, digo.
3: Andaba en el parque La Pastora y me acordé de ti.
0: ¿Qué hago, compadre? ¿Qué pasó? O sea, ¿viste los botes de basura del parque de La Pastora? ¿Te acordaste de mí o qué onda?
3: Algo parecido.
0: Para que no tengo rencor y que mi corazón está lleno de bondad, te voy a complacer por pura lástima. ¿Cuál quieres?
4: ¿A qué hora, compadre? ¿A qué hora termina?
3: Oye, ponme la de Barco Perdido, no, por favor.
0: Ándale, de Aniceto Molina, viene la Aniceto. Y una vez, ¿por qué la quieres dedicar?
3: Yo ahorita voy de regreso para la casa y para escucharle aquí en el camino. Y un saludo ahí para mi esposa y mis hijos que me vienen acompañando.
0: Ah, bueno, ya está. Con razón, estuve marcado y no me contestaba como andaba contigo, güey, por eso.
3: Ya está, quecho. Andamos en la
0: tienda con la 32.5. ¡Sobres! ¡Vámonos! ¡Échale, compadre! Aquí está Aniceto Molina, el barco perdido. Es lo malo cuando lo sueltan a uno, andan nomás ahí, Se vuelven lobos solitarios y no lobos domesticados. El recta es un lobo viejo, muy viejo. Viejísimo, de hecho. Vámonos, aquí nomás, la mejor FM.

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Mi quecho, saluditos y bendecido día para ti, para el mejor DJ Roberto Monsiváis. A ver si me podrás complacer con la de Dime Soledad de Los Rompecorazones. Ahí sí se puede con intro. Saluditos y bendecido día para ti, para Monsi, para todos los que te escuchan y para la racita de esta fe. Saluditos.

0: Aquí nomás la mejor FM 92.5. Vallenateando ando con el quecho. ¿Dónde está Soledad? Ven, dime ya, ¿dónde está? Que la... más si va, ni avisas, güey, ni avisas. Avisa que vas a entrar, güey. Vas para adentro. Para adentro y para adentro, monsi, como te gusta. Oye, aquí estamos, vallenateando ando con el quecho. Aquí con mi compadre Leo, en este momento, en las calles. Fíjate, andamos en la radio en movimiento, andamos en la regaladora de la mejor, pero la versión civil, ¿verdad? La versión civil. Aquí andamos en la lobo regaladora en este momento. Oye, por cierto, para toda la gente que quiera boletos para el Juego de las Estrellas, el día de hoy, ahí va a ser en la plaza principal de Guadalupe, estaremos entregando boletos para el Juego de las Estrellas. Esto va a ser en punto de las 7 de la tarde. Ahí nos vemos, raza. Ahí andaremos todo el staff, todo el equipo de La Mejor FM 92.5. Vamos a andar regalando boletos, besos y fotos. ¿Verdad? Yo sé que a usted no le interesan ni las fotos ni los besos, pero los boletos sí los quieres. Así es de que ahí te esperamos a las 7 para el Juego de las Estrellas. Sí, señor. ¿Qué onda? ¿WhatsApp o qué onda? Ponme WhatsApp, mi compadre Marco me mandó un audio, güey. Ponlo, por favor. Ándale, dícale.
1: Hoy nomás, ¿hoy? Pura crema, nada de salsa. Con mi compadre Quecho, Quecho, vallenato.
0: Crómame.
1: Hoy nomás. Ahí te cargo 20 años, compadre Paco Silva. Que paz descanse, compadrito. Ahí nos vemos en el centro de Guadalupe. Vamos a entregar boletos para el Juego de las Estrellas. ¡Ay, ay!
0: ¡Chulada! ¡Un abrazo! Ahí vamos a andar ahorita a las 7 entregando boletos. Oye, gracias a mi compadre Marco Martínez, el mero mero de la onda tejana en fin de semana. Oye, por cierto, hablando de que quiere 20, que quiere que le pongan 20 uñas, digo, 20 años. Le pongo 20 años con mucho gusto, mi querido Monty. Búscamela. Se la ponemos más WhatsApp, ¿o qué onda? A mi compadre Chaparro, el Chaparro, el de los carros, el pintor number one. Saluditos, compadre Chaparro. A mi compadre Samuel, también a mi compadre Samuel, el ¿cómo? El hijo adoptivo de Buqué, del mero Salvador. Saludos, Buquele.